0: problema, ¿no? También tienen en duda a Cameron Kitchens, este safety, que es importante para el equipo, ¿no? Colby Parkinson aparece como cuestionable, mientras que Jordan Whittington ya está habilitado. Así llegan los Broncos para este duelo. Denver fue superado 31-10 por Kansas City la primera semana, pero reaccionó derrotando 20-13 a Jacksonville. Ante los Jaguars, Bo Nix completó 22 de 31 envíos para 288 yardas, un touchdown y una intercepción. Jalen Waddle produjo 8 recepciones y 138 yardas. Denver consiguió 154 de sus 392 yardas totales durante el último cuarto, en el que finalmente remontó y se llevó la victoria. En la temporada, Nix acumula 419 yardas, 2 touchdowns y 2 intercepciones. Su principal problema ha sido la inconsistencia. Denver suma solamente 6 puntos durante los primeros cuartos de sus 2 partidos y ha cometido errores cerca de la zona de anotación. El novato Jonah Coleman, autor del touchdown decisivo contra Jacksonville, está oficialmente fuera por una lesión en el tobillo. J.K. Dobbins y R.J. Harvey no tienen designación para este partido, mientras que Marvin Mims Jr. aparece como cuestionable por una lesión en el pie. Así que vamos a ver cómo se pone este duelo, ¿no? Los 5 enfrentamientos que pueden decidir el juego. Vamos a ver esta dupla Matthew Stafford con Davante Adams contra la secundaria de Denver. Adams llega encendido y Stafford todavía puede castigar cualquier cobertura individual. La defensa de Denver necesita generar presión sin desproteger el fondo del campo. Bo Nix contra la presión de los Rams. Aunque Los Ángeles solamente registran 2 capturas, Aaron Donald está disponible y Denver no puede permitirse que Nix vuelva a comenzar lento o entregue el balón. Otro de los puntos sería la ofensiva terrestre de Denver. La ausencia de Coleman reduce la rotación. Dobbins y Harvey tendrán que producir para evitar que los Rams concentren su defensa sobre Nix. La cuarta, o las llaves que puede ser la disponibilidad de Puka Nacua. Finalmente no juega este hombre que es un gran receptor. Y aquí hay que ver las pérdidas de balón, ¿eh? Sí, sí, amigos, porque ninguno llega con diferencial positivo. Los Rams tienen -2. Y los Broncos -1, es el punto débil compartido y probablemente el factor más claro para iniciar un partido parejo. Así que eso es lo que también nos puede llamar la atención. ¿Algún antecedente histórico? Los Rams han ganado los últimos 5 enfrentamientos de temporada regular contra Denver. La victoria más reciente fue un contundente 51-14 en 2022. Los Broncos no derrotan a los Rams desde el 23... desde un 23 a 16 del 2002, así que ya son muchos años que el equipo, sí, de los Rams, señores, pues no, ahora sí que no pierden contra estos Broncos, así que habrá que ver qué sucede, ¿no? Así que yo creo que va a ser un duelo también defensivo y creo que tiene muchas oportunidades, sobre todo el equipo de Denver con esta defensiva tan poderosa. Su ofensiva no se ha mostrado muy bien. Ese es uno de los problemas que ha tenido el equipo, ¿no? Entonces, veremos cómo se comporta hoy el señor Bo Nix con su ofensiva y que no cometa los errores, porque sí lo hemos visto, ¿eh? Durante mucho tiempo este hombre era de fiar y ya después empezó a caer. En esta temporada ha cometido errores que han sido, pues, principalmente en el juego inaugural, que a la postre le costaron el partido al equipo de los Broncos de Denver, ¿no? Entonces, pues es estos partidos que tenemos que hay que ver cómo se pone la situación y cómo los van a jugar. ¿Cómo lo vas a hacer, no? Pero bueno, señores, si quieren hacemos una pausa para que ahorita volvamos y para este juego que es el domingo por la noche, darles algunos resultados de lo que pasó esta semana 3 de la NFL. ¿Qué partidazo se dio allá en Brasil, en Río de Janeiro, en el Maracaná? ¿Cómo terminó? ¿Y qué pasa con las aspiraciones también de los vaqueros de Dallas? Vamos a una pausa, estás escuchando Heraldo Radio en Cadena Nacional.
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0: Y bueno, amigos, la semana 8, ¿cuáles han sido los marcadores hasta el momento? El jueves por la noche, los Halcones de Atlanta le ganan 35-14 a los Empacadores de Green Bay. En los partidos de hoy de las 11 de la mañana, Steelers, el que pasamos aquí, 30-27 a los Bengalíes de Cincinnati. Los Jaguares de Jacksonville le ganan 35-6 a los Patriotas de Nueva Inglaterra. Y Drake May nos está enseñando que sí, simplemente no es un buen quarterback. Lo han interceptado mucho. La verdad es que se ha visto mal en estas primeras tres semanas el disque sustituto de Tom Brady. El equipo de los Giants, que no tienen a Jackson Dart, que se va a perder toda la temporada después de la lesión del partido ante los Rams de la semana pasada, ganan 12-7 a los Titans. Los Commanders de Washington dan la sorpresa y derrotan 33-31 a los Seahawks. Sí, al equipo campeón. Los Leones de Detroit se llevan la victoria de 31-24 ante los Jets. Los Browns, señores, los Browns ganan 21-18 a las Panteras de Carolina. Los Jefes de Kansas City le pegan 24-10 al equipo de los Delfines de Miami. Los Bills de Buffalo, el equipo número uno de la conferencia americana, le ganan 24-16 a los Cargadores de Los Ángeles. Qué mal partido tuvieron. Los Cargadores tuvieron una buena defensa, pero el quarterback sí estuvo mal en esta, en este fin de semana. La verdad es que los Cargadores tuvieron muchas oportunidades para llevarse este duelo, pero Justin Herbert, desgraciadamente, cada vez se ve peor en la NFL este hombre. En otro de los duelos, los Cardinals, sí señores, los Cardinals pierden en su duelo contra el equipo de los 49 de San Francisco, 36-30. Los Bucaneros de Tampa pierden 23-16 contra los sorprendentes Vikingos de Minnesota. Los Colts de Indianápolis le ganan 19-17 a los Tejanos. Sí, estos Tejanos que tuvieron una reacción, pero no les alcanzó. Los Raiders, señores, los Raiders ganan 35-27 a los Santos de Nueva Orleans. Y en el partido de hace unos instantes, en la última jugada, cuando quedaba un segundo, polémica, porque hay que checar con el reloj y todo el momento que Lamar Jackson pide el tiempo fuera. Los Ravens, con un gol de campo de 56 yardas, dejan tendido a los Vaqueros de Dallas, que estuvieron en la yarda 2, con el tiempo suficiente, 4 oportunidades para ganarle a los Ravens, pero es Brian Schottenheimer, un pésimo head coach y un quarterback que de veras, si le vas a los Vaqueros, no puedes decir que Prescott te va a llevar algún día a un partido importante. Lo que vimos hoy es una mala ejecución de un equipo que cuando llega a zona de gol, cuando tiene que tomar buenas decisiones, está mal entrenado. Un castigo del señor Schoenmaker en una segunda oportunidad que te echa para atrás y te deja en segunda y 7 en zona de gol. Los Vaqueros tuvieron 3 oportunidades para ganar el partido y el señor Prescott tomó 2 muy malas decisiones en pases. Así que no puedes ganar nunca un partido con este hombre. Cuando lo pones a pensar y cuando lo pones en estas situaciones, lo más seguro es que se equivoque, y hoy lo volvió a hacer, porque le dejó tiempo suficiente a Lamar Jackson y también a un head coach como es el señor Schottenheimer, que no debe de estar ahí, y tampoco el señor Parker pudieron parar, sí, 2 jugadas y te sacaron el partido. Se supone que te ibas a ir a tiempo extra y con un segundo en el reloj te meten un gol de campo y te dejan tendido. También hay que darle las gracias al señor Jerry Jones por lo que ha hecho con esta franquicia. Los Ravens 34-31. Vamos una pausa y cuando volvamos ya nos vamos al kickoff de este domingo por la noche. 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
11: Regresamos aquí al Heraldo Radio, cadena nacional, para ya el inicio de este partido entre los Rams y los Broncos de Denver. Estaremos allá con nuestros compañeros de Tico Sports, el buen José Ríos y seguramente Andrés Casas estarán en la transmisión. Vámonos al Empower Field, a Mile High, a la casa de los Broncos de Denver, para el inicio de este duelo que se van a enfrentar ante los Rams de Los Ángeles. Un partido que es de alarido y esperemos que sea de todo su agrado. Escuchemos a nuestros compañeros que ya viene el kickoff.
12: Y con ese ambientazo, ¿cómo no dan ganas de estar también ahí como aficionado? ¿Cómo no dan ganas de apoyar a nuestro equipo? Pero también tenemos la fortuna y la dicha de estar aquí en el palco de transmisiones para poder gritar y ladrar a como uno le dé la gana, obviamente siempre con respeto y con profesionalismo, pero apoyando siempre a los Broncos. Comienza el partido, patada de inicio, allá la va regresando el equipo de los Rams del norte al sur, y lo detienen dentro de la yarda número 27, el que la regresaba del equipo visitante era Xavier Smith. Comenzará el conjunto de Matthew Stafford y compañía dentro de su propia yarda número 30. Andrés, ¿cuáles van a ser las claves para la estampida naranja que hoy viste de azul para poder neutralizar a una de las mejores ofensivas de la NFL?
13: Como siempre, hay que poner a Matthew Stafford en presión, hacerlo mover un poco. Es un jugador ya de bastantes años que no te va a ganar primeras de 10 con las piernas, sino con sus brazos.
12: Play action para el equipo de los Rams, escapa por la derecha, conecta ya por aquel costado con el ala cerrada, con el dorsal número 87, Davis Allen, el día de hoy, viendo acción en lugar de Colby Parkinson, salió del terreno de juego y consiguió la primera oportunidad para el equipo visitante.
13: Los Ángeles tienen tres alas cerradas muy importantes, los pueden utilizar hasta cuatro a veces con Parkinson, Ferguson, y que acabó de recibir el balón. Hay que estar pendiente porque va a ser la forma de Matthew Stafford de abrir el equipo, especialmente los inside linebackers, para seguir esas alas cerradas.
12: Primera y 10 en la 37, avanza acá con Kyren Williams, lo detienen. Ganancia corta por parte del corredor principal del equipo visitante, apenas ganancia de 3 yardas, segunda y 7 en la 47, 14-12 por jugar
7: en el primer cuarto.
13: Bien, bien por Jonathan Strahan en ese tacleo. Era la última opción para los Broncos de Cerro.

0: tapar ese hueco. Si no es por él, la ganancia era sido mucho más de esas 3 yardas. Abrió el espacio la línea ofensiva de los Rams, pero muy bien por Jonathan.
1: Formación escopeta para el equipo de los Rams. 2 receptores a la izquierda, 2 a la derecha. Karen Williams a la derecha de Stafford, recibe el centro, levanta la cabeza, abre por la izquierda, conecta con su receptor. Allá por aquel costado de la izquierda, parece que era...
0: Creo que era otra ala cerrada.
1: Con la ala cerrada no es Parkinson, porque el día de hoy no está jugando. Parece que es Terrence Ferguson, el número 18. Que por aquel costado no, fue el 87. Si es Parkinson, ¿sí? Entonces, si está jugando. No, perdón.
0: Davis Allen. Dennis Allen. Es que tienen 4 alas cerradas que van a estar rotando. A veces que juegan hasta con 3 alas cerradas. Uno de los equipos que hacen eso muy poco.
1: Vendrá en 3ra y 1 el equipo de los Rams. Bajo centro se encuentra Matthew Stafford. Ahí detuvieron. Parece que detenían ahí a Kyren Williams. Abrió por la derecha y consiguió la primera oportunidad. Parece que lo habían detenido. Jonah Ellis en cobertura. Consigue la primera oportunidad del equipo visitante y sigue moviendo las cadenas. Ya están en la mitad de la cancha.
0: Me pareció un poquito de holding el ala cerrada que acabó. Davis Allen, Jonah Ellis. Se alcanzó a quitar las manos cuando Jonah Ellis intentó hacer el tacleo. Le faltó un poco, pero bien por Los Ángeles, ganando las yardas suficientes para una primera y 10.
1: Formación en I y Latina. Bajo centro se encuentra Matthew Stafford. El movimiento de Dennis Allen, se le entrega a su corredor. Williams de nueva cuenta lo detiene por toda la mitad. Talanoa Hufanga, ofensiva de los Broncos, permitiendo yardaje grande en este primer acarreo de el equipo de Los Ángeles. Segunda y 5 en la 43, ganancia de 5 para Williams.
0: Lo que hace para los Broncos defensivamente cuando se abren los huecos por la mitad, especialmente, es porque los inside linebackers, lo que es Alex Singleton, es de tener que cubrir a las alas cerradas y no poder venir y cerrar ese hueco para la corriente. Hay que estar pendiente quién va a ganar ese duelo entre los dos.
1: Bajo centro se encuentra Stafford de nueva cuenta. Van con el play action, escapa de la presión, levanta la cabeza, tira el pase por la derecha y es incompleto. En cobertura estuvo Riley Moss y el pase iba dirigido para Tyler Higbee y el pase es... Ahí está la afición del Templo de la Milla Alta haciéndose presente. 3ra y 5 para el visitante.
0: Lo que estuvimos diciendo hace un minuto, ya es el tercer ala cerrada que tiene un pase. Tyler Higbee, también Davis Allen y Terrence Ferguson. Ya los 3 en la primera serie ofensiva. Les toca a los, aparte de los inside linebackers y a los safeties, de cubrir a sus alas cerradas hoy día.
1: 3ra y 5, formación escopeta, recibe el centro Stafford, hace la finta y lo terminaron capturando. La primera del año para Nick Bonito. Ahí está la bestia del Caribe. ¡Qué bonita captura! La primera del año para el número 15. Detiene a la ofensiva del equipo de los Carneros y apareció la estampida naranja que obliga a los Carneros a despejar en su primer serie ofensiva, Andrés.
0: Y muy bien, con la ayuda de Malcolm Roach, lo que estuvimos diciendo, estas capturas van a ser increíblemente importantes para los Broncos hoy en día, porque necesitamos que Matthew Stafford no se pueda parar ahí, esté con la opción de tirar el balón fácilmente.
1: Ahí viene el despeje por parte de Ethan Evans. Recibe Abraham Drain en la yarda número 14 y desde ahí los Broncos comenzarán su primer serie ofensiva bajo el mando de Bo Nix y toda su ofensiva, la cual la segunda mitad del partido pasado tuvieron una mucho mejor presentación y le dieron la vuelta ante Jacksonville. 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Vamos a la primera pausa y ya regresamos con más.
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8: Bueno, los Broncos de Denver pararon la primera serie ofensiva de los Rams, patearon de despeje y los dejó en la yarda 14. Viene Bo Nix con su primera serie ofensiva. Te recuerdo que estás escuchando el Heraldo Radio en cadena nacional. Vámonos hasta el Empower Field.

0: regresamos, amigos, amigas, aquí a través de Tico Sports Broncos en Español. Primer serie ofensiva para Bonix y compañía desde la yarda 14, primera y 10 con 10.58 por jugar. Se alista Nix bajo centro. El movimiento Waddle de la derecha a la izquierda. A las espaldas se encuentra J.K. Dobbins. También el movimiento Adam Trotman. Se le entregan a Dobbins por primera ocasión y lo detienen detrás de la línea de golpeo. Leyeron de forma espectacular la línea defensiva de los Rams por conducto de Spikes, el número 48. Pérdida de 2 yardas en el acarreo.
1: Sí, va a ser una tarde interesante, especialmente la semana pasada. Las 3 primeras series ofensivas fueron despegues. Necesitamos que cambie eso y hay que estar pendientes contra los corredores porque ambos vienen un poco medio golpeados.
0: Se encuentra RJ Harvey a la izquierda de Bo Nix en formación escopeta. Suelta en la jugada, abre por la izquierda, conecta con Harvey. Consigue yardaje importante. Llega a la yarda número 18, tercer y 6 para el equipo de los Broncos.
1: Es importante.
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0: Buena ganancia para la ofensiva de los Broncos. Los dejan en tercera y 6 ahora con 9.52 por jugar. Formación escopeta en movimiento Waddle de la izquierda hacia la derecha. 3 receptores abiertos por aquel lado. A la izquierda de Nix se encuentra Tyler Bray. Bolsa de protección, levanta la cabeza. Bo Nix tiene que escapar y saca el pase por el costado de la derecha y es incompleto. Se lo tiró a nadie, bien cubiertos. Estuvieron todos los hombres de la ofensiva de Denver. Una muy buena defensiva del equipo de los Rams a despejar el ovoide, Andrés. 3 y fuera para los Broncos.
1: Sí, no lo que queríamos ver en la primera serie ofensiva del equipo. El problema de la última jugada es que la línea ofensiva no le dio suficiente oportunidad a Bo Nix de dejar que sus jugadores se pusieran abiertos y poderles encontrar en el espacio para poderles tirar el balón. Ojalá en la segunda serie ofensiva las cosas se vean un poco más diferentes.
0: A despejar Jeremy Crawshaw desde la yarda número 7. Mete el zapatazo de pierna derecha. Ya vuela la bola. El cielo de la milla alta y dentro de la yarda 40. En la 37, para ser más específicos, salió el ovoide. No, obviamente la serie ofensiva no ayudó en lo absoluto también para arrinconar un poco más a los carneros. Pero por ahora comenzarán en la yarda número 37. Estamos al pendiente si nos vamos a la pausa o no. Sí, nos vamos a la pausa y les recordamos que el partido de hoy es traído a usted gracias a nuestros patrocinadores oficiales, Tico Production, CDLC, YMCA, The Latino Coalition y DraftKings. 0-0 en el primer cuarto, Rams y Broncos. Ya volvemos.
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6: Y bueno, amigos, también el equipo de los Rams paró a los Broncos en su primera serie ofensiva. Despeje de los Broncos y deja la yarda 36 de los Rams para que inicie su segunda serie ofensiva. Duelo de defensas hasta el momento. Vamos a la pausa. 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
6: Bueno, amigos, estamos de regreso aquí en El Heraldo Radio. Te recuerdo nuestras redes sociales: en Instagram, arroba El Heraldo Radio, en Facebook, Heraldo Radio, y en Twitter, o lo que es ex, arroba Heraldo Radio guión bajo. ¡Vámonos al partido!
1: Es arrancar de la parte izquierda y empezar a correr por toda la mitad de la cancha. Son las jugadas que son muy, muy complicadas para una persona de cobertura, de poder correr 25 yardas en diagonal por la falta de protección o de presura a los Broncos.
0: Primera y 10 en la 41 de los Broncos. Van con el acarreo de Williams. El número era del 24. Blake Corum. Lo detuvo en seco Q Robinson ahí por toda la mitad. Sin embargo, la ganancia es grande. Segunda y 3 para el equipo visitante en la yarda 34.
1: Sí, cuando te le das el tiempo a Matthew Stafford de poder mirar por la izquierda, la mitad y la derecha, es de los mejores que hay, si no el mejor en la NFL.
0: Vendrá en segunda y 3 en la 34. Matthew Stafford se encuentra bajo centro. Se le entregan una vez más acá a Blake Corum. Lo detuvieron antes de la línea de golpeo. Pérdida de una yarda para el equipo visitante. Será tercera y 4 para el conjunto angelino.
1: Esta vez DJ Jones con poder ganar la presión por la mitad, y ahí sí ganar lo suficiente para encontrar al corredor por la mitad. Tú no puedes dejar que Los Ángeles empiecen a correr por la mitad de tu línea defensiva. Hay que especialmente detenerlos para cerrar esa opción para ellos. Pero mucho cuidado con las alas cerradas de Los Ángeles. Hay dos en la cancha.
0: Tercera y 4 para el visitante. 7:36 por jugar. Formación escopeta. Suelta la jugada. Stafford levanta la cabeza. ¡Tiene el pase por el centro! Y estuvo a nada de ser interceptado por Talanoa Hufanga. En el suelo se encuentra Adams, el número 18. Es Ferguson, perdón. Y el pase es... Será cuarta oportunidad.
1: Y va a quedarse acá el grupo ofensivo de Los Ángeles, porque está en una posición que ni es para gol de campo, ni es para despeje. Pone a los Broncos en una situación importante para arrancar el partido, porque si ganas este momento, arrancarían los Broncos con el balón en la yarda 35.
0: Y hay que tener cuidado, porque aquí de repente un salto en falso de la defensiva puede darle la primera oportunidad automática a Los Ángeles. Ahí al final de cuentas tiran la jugada. El pase por la derecha parece que es incompleto. Dice el oficial que sí. Sí fue completo. Hace la conexión, la recepción Williams. Cerca de la yarda número 30. Y mueve las cadenas para el equipo visitante, Andrés.
1: Y sí es un buen pase. Y el problema fue que cogieran a los Broncos
0: Dormidos,
1: estaban haciendo cambios. Y aquí vemos a Sean Payton tirar el pañuelo rojo. Es interesante, hay que verla jugada un poco más despacio.
0: Pues se le fue moviendo la serpiente, la víbora ahí a Williams. Y Sean Payton inteligentemente tira el pañuelo rojo. Vamos a escuchar al oficial. Híjole, la tenemos que ver con pincitas la jugada, ¿no, Andrés? La verdad está muy,
1: similar
0: muy cerrada.
1: A la semana pasada también hubo uno de esos. Ahorita estaremos pendientes.
9: Oiga, muchachos, otra cosa importante. Yo creo también, dice el coach, tiro el pañuelo rojo. Porque estos andan muy acelerados.
0: Le rompo el ritmo.
9: Le rompo el ritmo. ¿Verdad?
0: Claro que sí. Bueno, vamos a esperar la decisión mientras nos vamos a la pausa. 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Pausa y regresamos.
6: Y bueno, el duelo sigue 0-0, señores, en este primer cuarto, donde los Rams están ahorita con el balón, lo están moviendo. Vamos a la pausa. 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
6: Pues vamos 0-0 cuando faltan 7 minutos de este primer cuarto. El balón lo tienen los Rams, señores, en la yarda 29 de Denver. Vamos al estadio. Allá está José Ríos y Andrés Casas con la narración en español. 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
0: Transmisión también a volver a agarrar fuerza. 117 decibeles de ruido y poder de la afición de la milla alta. Vete el pase por el centro. Matthew Stafford conecta con su ala cerrada, con el número 89, que es Tyler Higbee. Mueve las cadenas, le están ganando los duelos por el centro a la defensiva de los Broncos, Andrés.
1: Sí, lo que te estaba diciendo antes, es difícil cubrir porque hay tres de ellos, pero es importante también saber que Terrence Ferguson se terminó lesionando en la última jugada y se encuentra ahorita en el camerino.
0: Entonces, una ala cerrada menos. Cuéntele también a la ausencia de Parkinson. Formación escopeta, play action, viene Stafford, levanta la cabeza, tira el pase hacia el suelo. No va a haber intentional grounding por parte del mariscal de los carneros. Será segunda y 10 en el pase incompleto.
1: Sí, no hay, porque ya había salido de la bolsa de protección y apenas salís de la bolsa de protección ya te puedes deshacer del balón sin preocuparte por eso. Pero lo que hizo la jugada que funcionara a favor de los Broncos es que vino presión por la parte izquierda de Matthew Stafford, lo que era Nick Bonito, y la cobertura. Querían hacer un screenplay y los Broncos no se la dejaron hacer.
0: Segunda y 10 en la 17. 6:27 por jugar en el primer cuarto. Formación escopeta para los carneros de Los Ángeles. Sueltan la jugada, recibe el centro Stafford, bolsa de protección, abre por la derecha, conecta con Higbee por aquel costado cerca de la yarda número 15. La ganancia probablemente fue corta de apenas un par de yardas. Será tercera y 8 en la 15, y aquí son los momentos claves de del partido, Andrés. El minimizar en daño en estas terceras y largas para una ofensiva explosiva como es la de Los Ángeles.
1: Sí, definitivamente hay que estar pendiente otra vez en las alas cerradas alguno de los dos corredores. Para mí, que normalmente es Blake Corum el que se encuentra para los pases saliendo. Aquí estamos mirando si es Blake. Me parece que sí hay que estar pendiente con el corredor de los Ángeles.
0: Tercera y 8 en la 17, en la 15, corrijo.
1: Interesante, viene la presión de los Broncos por la mitad.
0: Formación escopeta, suelta en la jugada. Matthew Stafford por el centro, va a correr personalmente, avanza y llega a la yarda número 3. Consigue la primera oportunidad, la primera y gol para el equipo visitante. Lo dijo Andrés que él no corría ni cuando se le escapaba el camión. Pues, ¿qué crees, Andrés? Aquí sí corrió y consiguió la primera y gol, el MVP de la NFL.
1: Sí, pero interesante lo que los Broncos hacen. Solo mandan presión con 3 jugadores y echan a 8 para atrás para cubrir, pensando que Matthew Stafford no iba a hacer eso. Cuando Matthew Stafford se da cuenta de que hay 15 yardas entre él y la próxima persona al frente, sí, casi caminando, hubiera tenido la primera y 10.
0: Se cubrieron la cabeza y se destaparon los pies de la defensiva de los Broncos. Bajo centro, viene el play action, tira el pase por la derecha, conecta con Higbee, no.
1: Le cayó.
0: Es incompleto el envío, en la cobertura apareció Brandon Jones, el pase iba dirigido
1: a Colby Parkinson.
0: Para Parkinson, el número 84. El pase se lo tiró muy, pero muy abajo. Matthew Stafford se lo tiró sobre la marcha. Andrés no le pudo poner la suficiente pimienta y sazón a ese ovoide.
1: Sí, esta vez era Jones en la cobertura. Un safety intentando cubrir una ala cerrada no es fácil, especialmente por la altura y el tamaño de los jugadores. Pero si te das cuenta, aparte del tiro a Adams, el resto han sido o a un corredor o una ala cerrada.
0: Bajo centro se encuentra una vez más Matthew Stafford. El movimiento estaba Davante y Adams. Vuelan los pañuelos.
1: Fue en contra de Los Ángeles.
0: Ah, no, pero va a ser... Sí. Es tiempo fuera, ¿no?
1: Ah, tiempo fuera, okay, ¿o no? Tiempo fuera, sí.
9: Sí, salió corriendo el entrenador Papiro.
12: First charge timeout, Los Angeles.
0: Ahí está.
1: Primero, sí, alcanzaron a darse cuenta de la formación. Y lo interesante es que si no hubiera sido por el timeout, hubiera sido un castigo en contra de los Broncos.
0: Exacto, bueno, de la que nos salvamos. Y nos salvó. Y de la que nos salvó también el señor Mavec, mira.
1: Ah, sí.
0: Cierto.
9: Estaba hermoso el día ahorita que llegamos.
0: Sí, señor, pero mira, de repente se cerró el cielo aquí en la milla alta y...
1: Pero ni siquiera se cerró, si te ponemos aquí a ver, está soleado en la parte izquierda. Y es un poquito, debe ser una nube esas negras que está pasando ahorita de pasar. Ahí está, miramos el...
0: Una nube pasajera, ¿no? Pasajera. Quizás, pero de todas maneras se ve hermoso el escenario. Cómo le cae la lluvia. Aquí al Empower Field, muy pocas veces nos ha tocado narrar con lluvia.
1: Sí.
0: Nos tocó con nieve en el juego de campeonato, pero eso fue otra historia, la cual no nos queremos volver a acordar. Pero la lluvia, vaya que le agrega dramatismo y le agrega un poco más de color a este escenario, el cual retumba con 113 decibeles de poder y de ruido por parte de la afición de la Estampida Naranja. Segunda y cinco, segunda y gol en la cinco para el equipo de los Rams. Bajo centro se encuentra Stafford, play action, rola por la derecha, tira el pase por aquel costado, conecta con el ala cerrada y es touchdown. Recepción de 5 yardas de Tyler Higbee para abrir el marcador y poner adelante al equipo de los carneros, 6-0 a falta del punto extra.
1: Se quedó dormido Riley Moss, creo que no sabían bien quién era la cobertura de quién a quién, por eso fue que le quedó tan fácil, estaba completamente solo. Pero el dato, este es el dato que yo creo que va a ser el partido, si los Broncos pueden mirar cómo detienes eso. Matthew Stafford ha hecho 11 pases en este partido, a 6 jugadores. De los 6, 4 han sido alas cerradas. Pues ya sabemos por dónde va el plan del partido. Y de ahí el otro se lo tiró a Kelly Williams, que es el corredor. De aparte de eso, el único es Devante Adams.
0: Harrison Mavis viene con el punto extra, voy del suelo. Por el centro y adentro son 7 puntos ahora los que tiene el equipo de los carneros de Los Ángeles. Y por ahora lo gana el conjunto visitante 7-0. Señor Menchaca, nos han ganado en la segunda serie ofensiva, pero creo yo esto le sirve mucho a los Broncos como para tratar de ajustar el plan de juego, ¿no? Lo mencionaba Andrés, están usando mucho a las alas cerradas, es hora de ajustar ese plan de juego en cuanto a la defensiva del equipo de los Broncos.
9: Y eso también habla, Andrés, de que el respeto que le tienen a PST, ¿no? O sea, dice, no le lanzamos a él, vamos a trabajar las alas cerradas y los corredores, porque este entrenador tiene fama de que tiene mente fotográfica. Le preguntas de una jugada que mandó en el Super Bowl contra los Patriotas en el segundo cuarto y la recuerda.
0: Y la recuerda como
9: entonces
0: tal,
9: es un geniecillo el señor. Y otra cosa, Andrea, antes de que arranque, la lluvia desconcentró a la gente.
0: También.
9: Porque cuando estaban aquí para que tenían que hacer ruido, empezó la lluvia y mucha gente se fue caminando a protegerse y no hubo ruido. Bueno, adelante.
1: Bueno, hay que estar pendiente qué se hace. Para el problema ahorita es que para tirar el balón a las alas cerradas van a ser jugadas de 5, 10, 15 yardas. Y te has dado cuenta casi todos los pases de Matthew Stafford. Entonces, o cubres muy bien o mandas una presión bastante rápida. Porque si Matthew Stafford tiene más de 2 segundos para tirar el balón, no va a haber nadie que pueda cubrir a esos 4 muchachos a los que están jugando ahorita. De todas maneras, estamos esperando a ver qué va a pasar. ¿Qué va a pasar con nuestro amigo Terrence Ferguson, el número 18, que es de aquí de Colorado, se graduó de uno de los colegios aquí en Denver, entonces
0: mira,
1: jugador de aquí de la ciudad de Denver, pero necesitamos ahora sí ofensivamente que Bonix por lo menos mueva el equipo ofensivamente, porque si salimos con otra de 1-3 y salimos para afuera, vamos a poner a la defensa en una situación que no nos va a ayudar para nada.
0: Y es que es hora también de empezar a usar a los jugadores importantes, Andrés. La semana pasada la receta para el éxito fue eso, Usaste lo suficiente a Jalen Waddle, te dio resultados. Usaste lo suficiente también a Evan Ingram en ocasiones en las cuales se te venía la noche y resolviste con esos jugadores también. Creo yo ya es hora de darle también un poco más de juego, un poco más de rodaje. Y ojo, también a Cortland Sutton, le han dado un poco y nada de juego en estos primeros dos partidos.
1: No, sí, es 100% el problema. Y para poder utilizar como lo dices, lo más importante es que en la primera jugada ofensiva de la serie no es de que perdamos 3 yardas en el acarreo, porque es que es increíble perder yardas en un acarreo.
0: Sí.
1: Y si eso, cuando es segunda y ya 13, segunda y 14, nos pone en una mala situación de que no podemos utilizar a las armas que tenemos.
0: Vendrá la patada de reinicio por parte de Harrison Mavis. Y profundo esperan Kobe Katsis del equipo de los Broncos y también... Parece que estaba Tyler Bede y es Katsis el que pone la rodilla al suelo para comenzar la serie ofensiva del equipo de los Broncos de Denver en la yarda 35. Buena posesión de campo, creo yo, para que comience a carburar la ofensiva de los Broncos de Denver y que carbure también la gente, que se regrese a sus asientos. No entiendo por qué, o sea, gastan miles de dólares, cientos de dólares en esos asientos y se van a resguardar de la lluvia, Andrés, madre santa.
1: De pronto se pararon a comprar algo.
0: Lo dudo mucho, porque bueno, nada más cayó la lluvia y ya se empezaron a ir. Bajo centro se encuentra Nix, arranca con el play action, tiene por la derecha y el Waddle tiró el pase en cobertura. Se lo tiró bastante comprometido al dorsal número 17, el que apareció en la cobertura. Fue Jalen Watson, estuvo a nada. A nada de hacerle la intercepción a Bonix. Se salvan los Broncos, segunda y 10.
1: La jugada estuvo no bien diseñada, ese fue el problema, porque cuando hizo el roll hacia la derecha Bonix, la mitad de los jugadores querían estar abiertos, no estaban ahí y no tenían la opción, era mejor que Bonix se hiciera el balón.
0: Segunda y 10 en la yarda 35. Formación escopeta, recibe el centro Nix, levanta la cabeza, tira el pase por la derecha, conecta con Cortland Sutton, arranca ya por el costado de la derecha y consigue la primera oportunidad. Ahí está la crema y nata de la ofensiva de la milla alta, moviendo las cadenas por primera ocasión en la noche, Andrés. En la yarda número 45 ahora se coloca el equipo de los Broncos.
1: Sí, importante que el pase solo fue 5 yardas, pero tenés un jugador como Corland de que puede utilizar esa recepción y voltear más y ganar otras 5 yardas. Importante que los Broncos tengamos una primera y 10 en la mitad de la cancha.
0: 4-17 por jugar en el primer cuarto. Bajo centro se encuentra Bonix a sus espaldas. Está J.K. Dobbins en movimiento, Adam Trotman, se le entregan a Dobbins, arranca por el centro taladrando, consiguiendo 4 o 5 yardas de ganancia. Esto para el señor Casas,
1: la fórmula de la ganancia,
0: exactamente, aprueba, Andrés approves.
1: Sí, señor, especialmente porque ahora sí se te abre el libro de jugadas en segunda y 5, segunda y 6. Los Ángeles no sabes qué podemos hacer, si es un rollout de Bonix, que Bonix pueda correr, que corramos el balón o un pase largo.
0: Segunda y 6, yarda 49, 3:40 por jugar. En el primer cuarto en movimiento, Ingram se encuentra bajo centro, Nix recibe el centro, descarga ahora acá con RJ Harvey, se mantiene de pie y estuvo a nada de conseguir la primera oportunidad, ganancia de 5 yardas en ese pase corto. Deja a los Broncos en buena posición en tercera y 1, Andrés, en la 46 del rival.
1: Y me gusta esa jugada a pantalla, especialmente porque sacas a Arnold ya no en la jugada para poner presión. El problema fue que Mike Lynchy perdió en la cobertura, darle más espacio a RJ Harvey, pero RJ Harvey muy bien después del primer tacleado, alcanza a ganar otras 2 yardas y pone a los Broncos en una buena situación de en tercera y 1.
0: Formación escopeta a la izquierda de Nix, está Tyler Bedey, recibe el centro, se le entregan a Bedey, arranca por el centro, va a conseguir la primera oportunidad, lo terminaron deteniendo, consiguió 2 de ganancia apenas el dorsal 28 de los Broncos, pero es suficiente para mover las cadenas y mantener a la ofensiva de Denver en el emparrillado.
1: Buena jugada, es una jugada de opción. Bonix tiene el balón, ve qué hueco es mejor, él quedarse con el balón o dársela a Bedey. Bedey vio el hueco y estaba el hueco, pero se le cerró el hueco muy rápido, no tuvo suficiente velocidad para abrir ese hueco, porque si se mete por ahí, se hubiera ganado otras 15 yardas, pero muy bien por la línea defensiva de Los Ángeles.
0: Primera y 10 en la 44, 2:20 por jugar en el primer cuarto. Formación escopeta, recibe el centro Nix, rola por la derecha, planta los pies, levanta la cabeza, tira el pase por el centro, voló a Troy Franklin, pero hay un pañuelo en el terreno de juego cerca de la yarda número 19. Será interferencia de pase en contra de Emmanuel Forbes Jr. Vamos a escuchar.
1: Si no era porque le coge la camisa y correcto, era mucho más lejos, hubiera sido fácilmente un pase completo. Muy bien por Frank. Estas son las oportunidades, especialmente que ahora la cancha está mojada. Puedes hacer lo que le dicen, el double movement, dos movimientos para poder que se resbale el jugador y se caiga. Eso fue lo que terminó haciendo, pero eso es lo que tuvo que agarrar y poner a los Broncos en una buena situación para primera y 10 desde la yarda 29.
0: Y ya están al menos en territorio de gol de campo. Que sea viable para Will Lutz. Hay que ir por más, 2-13 por jugar en el primer cuarto.
1: Me parece que ya está dejando de llover. Poquito, sí, a poquito.
0: Bendito Dios, ahora sí ya mira, la gente está regresando a poco. Primera y 10 de la 29. 2-13 por jugar en el primer cuarto. Formación escopeta. A la derecha de Bonix se encuentra RJ Harvey. Sueltan la jugada, recibe el centro. Nick levanta la cabeza, escapa de la presión. Por el costado de la derecha, va por la yarda 40. Tira sobre la marcha, va a la zona final. ¡Qué jugada tan inteligente! Y la forma en la cual se dio cuenta Corlan Sutton que no podía competir arriba por ese ovoide. Se convirtió en el esquinero y le terminó arrebatando, le terminó bateando el ovoide a el número 35, Jalen Watson, y se salva el equipo de los Broncos de una intercepción.
1: Me río porque la jugada está bien diseñada, sí, es de nervios, pero el problema es que a Bonix no le quedó suficiente brazo y pierna para tirar. Lo que él quería hacer era tirar el balón hacia completamente la esquina del end zone, pero no le alcanzó el brazo ni las piernas.
0: Se ha salvado de dos intercepciones en dos ocasiones Bonix. The Legend of, acá viene por el centro con AJ Harvey, se da la vuelta, contacto. El primero lo hizo McDuffie, después se dio la vuelta, consiguió yardas después del primer impacto. Sigue en tercera y 6, es una posición no la ideal, Andrés, no tan cercana como en tercera y 2, tercera y 1, pero es algo manejable.
1: Sí, es muy manejable, tercera y 4, tercera y 6 se da todavía la oportunidad, especialmente si de pronto quieres ir por ella en la cuarta.
0: Tercera y 6 en la 25, 1.5 por jugar en el primer cuarto. Formación escopeta a la derecha de Nick, se encuentra J.K. Dobbins, está en el Badei. Recibe el centro, Nick abre por la izquierda. Buscaban a Jalen Waddle y el envío es incompleto. Será cuarta oportunidad y 6 en la yarda 25. Acá vendrá Will Lutz para intentar el gol de campo de más o menos 35-40 yardas, Andrés.
1: El problema ahorita, ofensivamente, primero Bonex se le ve un poco nervioso intentando decir qué hacer con el balón, pero especialmente la presión está llegando mucho, mucho. Y ahorita voy a mirar las estadísticas, pero la mayoría de veces Los Ángeles estará mandando bastante presión y blitz.
0: Viene el envío de pierna derecha, Will Lutz, sobre el poste y afuera, sonó en todo el estadio, retumbó el zapatazo de pierna derecha de Will Lutz, que no convierte. Pegó en el poste y afuera, se terminó abriendo. El envío del pateador de los Broncos, dejan 3 puntos en el emparrigado y tomará la posición el equipo de los Rams de Los Ángeles, cerca de la yarda 34.
1: Definitivamente el gol de campo perdido le sacó al aire a todo el estadio, toda por la gente. Hubiera sido bueno un partido 7-3. Ofensivamente se hicieron buenas cosas. Hay cambios que hay que hacer un poco porque no se está pudiendo correr el balón como se quiere y no podemos encontrar los espacios para Bonex.
0: Vamos a aprovechar que son las 7 en punto aquí en la hora de la montaña y vamos a brindarle 15 segundos a nuestras estaciones afiliadas y a los que nos escuchan en el área metropolitana de Denver a través de KVNO 1280M y 97.7 FM en Denver y a través de El Heraldo en Ciudad de México, en el norte de Colorado, a través de Tigre Radio KGRE FM 102.1 FM en Greeley, a través de Tigre Radio KGRE AM 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Vamos a brindarle 15 segundos para que se identifiquen.
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0: 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La corona es tuya. 7-0 el partido antes del final del primer cuarto, amigos, amigas. Una serie ofensiva, la cual se vio un poquito mejor en esta segunda ocasión, Andrés. Ayudó también la infracción en contra, pero se vio que ya se está carburando al menos, ¿no? Que se está corriendo bien la bola, que se están haciendo buenos pases. Los únicos dos asteriscos, creo yo, son las dos malas decisiones de Bonix de tirar casi una intercepción en dos ocasiones. Ese salvó, la verdad, de esas.
1: Es que Bonix pareciera que estuviera jugando con el pelo en fuego, como si algo le estuviera picando. Tiene el cerebro, le está carburando más rápido que las decisiones que le gustaría hacer.
0: Como si le pusieran canela en el cuerpo,
1: sí,
0: ¿no?
1: Sí, digamos que vos se relaje un poquito para que se pueda hacer lo que él sabe hacer.
0: Primero y 10 en la 33 para los carneros. Avanza Williams por la derecha. Allá va por el costado, va por la 40, la 45 y detuvo la defensiva del equipo de los Broncos. Ganancia grande, ganancia importante para el equipo visitante. Acá están haciendo agua la defensa de los Broncos. Encontró el hueco, Williams lo aprovechó y se metió casi hasta la cocina, Andrés.
1: Steve Avila, uno de los offensive linemen de Los Ángeles, fue el que movió a DJ Jones, pero lo empujó facilito y de ahí se encontró el hueco para por ahí, especialmente con la cancha mojada. Mucho más difícil hacer esos teaclados cuando el corredor ya viene al frente tuyo.
0: Primero y 10 en la 37, ya está en territorio enemigo el equipo visitante. Se le entregan una vez más a Williams, arranca por el centro y consiguió solamente 3 yardas de ganancia. Será segunda y 7 para el equipo visitante en la yarda 34, 25 segundos por jugar en el primer cuarto, Andrés.
1: Con las ganas de los Broncos de intentarle poner presión a Matthew Stafford, se están adelantando un poco más para poder detener a la corrida. En esta habían 3 jugadores detrás del corredor. En cambio, están un poco más pendientes y saber qué hay que hacer e intentar descifrar la jugada que viene.
0: Segunda y 7 en la 34, se está terminando el cronómetro. En el primer cuarto, bajo centro, se encuentra Matthew Stafford. Veremos si sueltan la jugada, al final de cuentas no. Terminó siendo el final del primer cuarto, con el marcador a favor del equipo visitante 7-0. Nosotros vamos a una pausa, amigos, amigas, y les recordamos que nos siga a través de las redes sociales de Tico Sports, en Facebook e Instagram, en @TicoSports, y en X como @KCTicoSports. Vamos a la pausa. Después del primer cuarto, lo gana Los Ángeles 7-0 ante los Broncos.
6: Amigos, pues estamos aquí en el Heraldo Radio y pues el equipo de los Rams van 7-0 ganando este duelo. 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Estos son pues la cadena del Heraldo Radio donde estamos transmitiendo este duelo de los Broncos de Denver contra los Angeles Rams. También tenemos estación en Bronzeville y en McAllen en el 93.5 y en el 91.7 en su canal digital HD4, amigos. Así que la cadena nacional de Heraldo Radio, casa oficial de los Broncos de Denver. Les recuerdo que todas las transmisiones de los Broncos son en español. Y aquí nos puedes encontrar en el Heraldo Radio. Vamos a una pausa. Los Rams ganan 7-0.
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6: amigos, estamos de vuelta aquí en el Heraldo Radio en Cadena Nacional. Te recuerdo en nuestras redes sociales, en Instagram, arroba el Heraldo Radio, en Facebook, Heraldo Radio, y en Twitter, o lo que es ex, arroba Heraldo Radio, guión bajo. Regresamos al partido.
0: El comienzo del segundo cuarto, play action, acá está Matthew Stafford, levanta el ovoide por la izquierda y conecta con Williams. Parece que fue recepción, el oficial dijo que sí. Estuvo un poco cerrada, Andrés, la verdad, ahí vamos a ver. Ovoide, 1-2.
1: Sí, que muy bien. Y el pase de Matthew Stafford perfectamente entre el safety y el inside linebacker. Entre... Me pareció que era Ufanga y... ¿Quién era nuestro otro amigo? Singleton, entre Singleton. Los dos en toda la línea. Ahí sí, como dice, se lo tiró perfectamente. Y eso por eso es lo importante tener un quarterback como Matthew Stafford.
0: Primera y 10, 14, 27 por jugar en el segundo cuarto. Se le entregan a Corum. Ahí avances Williams, el que se mantiene de pie. Llega dentro de la yarda 10. Casi consiguiendo la primera y gol. Será segunda y 2 en la 8 para el equipo de Los Ángeles. Y el señor Menchaca pide que le peguen al ovoide.
9: Le tiren el golpe, el balón, aunque el muchacho lo protege muy bien, pero pues hay que buscar, está mojado o algo, hay agua.
1: De todas maneras, se sabía que Matthew Stafford y los Rams iban a mover el balón ofensivamente. Necesitamos cerrar un poco el partido para que el daño sea no más de 3 puntos, porque o si no, se nos va a ir la noche muy larga.
0: Minimizar el daño, segunda y 2 en la 8, 13 y 46 por jugar. Matthew Stafford con el play action, le va a caer la presión encima, tira el pase sobre la marcha. Y es incompleto, se le puso en la cara, se le puso de frente. Brandon Jones obligó a que Matthew Stafford se deshiciera del ovoide. Y el pase es incompleto, tercera y 2 en la 8.
1: Está bien, sí, el equipo leyó la jugada muy bien. Jones con la presión por la parte izquierda hacia Matthew Stafford. No le dio suficiente tiempo, se leyó la jugada porque era un play action pass donde no le entregó el balón al corredor de Los Ángeles. Y ahí sí viene Jones con la presión necesaria, porque si no ponemos presión a Stafford, va a ser una noche muy larga.
0: Tercera y 2 en la 8, 13-43 por jugar. Bajo centro se encuentra Matthew Stafford. Dos receptores a la derecha sueltan la jugada, se le entregan a Corum. Arranca por el centro, vuela el pañuelo cerca de la yarda número 11. Y parece que va a ser en contra del equipo de los carneros. Ya van para atrás, incluso vamos a escuchar al oficial.
1: Y fue definitivamente la jugada, el holding del 73. Por él es que se abre ese hueco, que es suficiente para que Williams pudiera haber corrido. Si no hubiera sido por eso, el hueco se hubiera cerrado mucho más rápido. Y bien, menos no salvamos, porque si no, eso hubiera sido primera y gol.
0: Y ahora es tercera y 2 en la 18. Andrés, ¿qué hacemos acá? ¿Presión alta o conservamos?
1: Hay que poner un poquito de presión. Ya nos dimos cuenta cuando a Matthew Stafford no le pone suficiente presión, él puede poner el balón donde él quiera. No pueden mandar presión nomás con 3. Hay que por lo menos mandar presión con 4 y hasta 5 y creer en la cobertura de los Broncos.
0: Formación escopeta para los carneros. 3 receptores a la derecha, 1 a la izquierda, que es Davante y Adams. No suelta la jugada todavía el equipo de los carneros. Ahora sí, se mueve Williams a la izquierda de la línea ofensiva. Suelta la jugada, viene el pase por la derecha. ¡Se le escapa! No la pudo atrapar y el envío es incompleto. Una vez más funcionó la presión de la gente y la presión de la ofensiva del equipo de los Broncos. El pase es incompleto. A intentar el gol de campo el equipo visitante.
1: Y nos salvamos porque era un screen play al número 4 de Los Ángeles a... Monthly, y si no es porque se le cae el balón, habían 3 jugadores al frente de él para abrir el espacio para que él fácilmente pudiera corrido y caminaba para un touchdown. Y bien por el grupo defensivo, se cierra al final. Menos mal por ese holding, echar las 10 yardas de para atrás.
0: Cuarta y 12, vendrá el intento de 31 yardas. Arriba viene el envío de Mervis por el centro y adentro. Solamente fueron 3 puntos los de el equipo rival. Se minimizó el daño una vez más. Que aguantó a pie firme la estampida naranja, la defensiva de los Broncos, la cual solamente permitió 3 puntos en contra después de esta serie ofensiva.
1: La serie ofensiva que viene para mí es la serie ofensiva más importante de este partido. Si los Broncos no ponen por lo menos 3 puntos, va a ser una noche muy larga.
0: 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Vamos a una pausa y regresamos con más.
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6: Y bueno, amigos, el marcador se movió, 3 puntos más para los Rams, 10-0 en este segundo cuarto. 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
6: Pues amigos, 10-0 el marcador hasta el momento, ganando los Rams ante los Broncos. Vámonos al Empower Field para el kickoff después de la anotación.
0: Es para el equipo de Denver. Formación escopeta, se le entregan acá por el centro a J.K. Dobbins. Ganancia apenas de un par de yardas. Terminará siendo ahora tercera, segunda y 7. Fueron 3 las de ganancia. Ahora será en la 34 la posesión del equipo de los Broncos.
1: Primera vez que vemos esta formación para los Broncos este año, cuando tienes a RJ Harvey y también a J.K. Dobbins al lado de cada uno. J.K. Dobbins, uno a la izquierda, uno a la derecha. Uno no sabe qué va a hacer. Está en la entrega del balón a Dobbins y se ganan 3 yardas en la primera.
0: Segunda y 7 en la 34. 12:37 por jugar. Sueltan la jugada. Play action para Bonix. Planta los pies. Tira el pase por la izquierda. Conecta con Dobbins. Aguanto a pie firme el primer golpe, ganancia de 4 yardas, acerca a los Broncos, será tercera y 4 ahora para el equipo local.
1: Sí, importante que hay que seguir en esta serie ofensiva en términos de números. Por ahora la posesión ha sido completamente de Los Ángeles, 11 minutos con 36 segundos y para los Broncos nomás con 5 minutos y 13 segundos. O 48 segundos y yardas ofensivas, 150 para Los Ángeles, 36 para los Broncos.
0: Tercera y 4 en la 37. Formación escopeta, abre por el costado de la derecha Evan Engram. Recibe el centro Knicks, levanta la cabeza, tira el pase por toda la mitad, por el centro. Es incompleto, se le cayó a Jalen Waddle. Se le cayó a Waddle el pase por parte de Bonix por toda la mitad. Era primera oportunidad, también hay que darle crédito a la muy buena cobertura del ex chief de Kansas City, Trent McDuffie, Andrés.
1: Sí, muy bien por McDuffie, metió el brazo donde venía el balón, de todas maneras es un balón que Waddle pudo haber contenido y tiene que deshacerse el balón, una serie ofensiva que era muy importante para los Broncos y terminamos despejando el balón.
0: Cuarta y 4, a despejar Jeremy Crush, a tratar de voltear la cancha, pues fue, en la patada fue bastante corta y en la yarda 21... Terminó haciendo la recepción libre Xavier Smith, el equipo de Los Ángeles, y desde ahí comenzará el equipo de Matthew Stafford y compañía su cuarta serie ofensiva.
9: Oigan, muchachos, revisando el estado del tiempo, pues la lluvia llegó para quedarse, ¿eh? Se ve que se va a mantener, va a ser una llovizna como estas, pero ya ha sido factor, ¿no?
0: Mira nada más cómo se tapa la gente ya.
1: Sí, porque la gente no vino con chaqueta ni saco pensando de que no fuera a llover.
0: Mucho menos tampoco.
1: Sí, Poncho, pero volviendo al partido, mira, este sí no es equipo como la semana pasada o los equipos del año pasado donde no jugabas ofensivamente nada por la primera y la segunda cuarto y después arrancabas a carburar en la segunda tiempo. Si esto no se mejora prontamente, de la nada este partido va a estar 20-0 y ya no va a haber forma para los Broncos para alcanzar a Los Ángeles.
0: Es forma, ya es manera y ese momento de cerrar el día, o más bien en esta serie ofensiva en contra, minimizar el daño. Play action, Stafford abre por la derecha, el pase es incompleto y va buscando a Corum. En cobertura apareció Justin Strand. Vamos a dejar que la afición de la milla alta nos diga que el pase fue. Segunda y 10 en la 21.
1: Es otro pase que se le cayó a Crum, pero porque está mojado el balón se le fue entre las manos. La presión de Q Robinson bien también alcanzó a tirar el balón dentro de los brazos de Q Robinson para que le llegara a Coleman. Y pone a los Broncos en una buena posición de presión en la segunda y 10 desde la yarda 21 de Los Ángeles.
0: Segunda y 10 en la 21, formación escopeta, recibe el centro Stafford. Tira el pase por la derecha, conecta por aquel costado con el dorsal número 89, Tyler Higbee.
1: Es el jugador que más le han tirado el balón 5 veces, 4 recepciones, 25 yardas y un touchdown. Tenemos que ganar aquí el balón, tenemos que poner la presión necesaria. Es tercera y 7. Ahí es donde que es lo mejor que hicimos el año pasado, poner la presión. Especialmente necesitamos a Jonah Ellis y a Nick Bonito, especialmente Nick Bonito.
0: Tercera y 7 en la 24, 11-05 por jugar en formación escopeta. Recibe el centro Matthew Stafford. Tira el pase elevado por la derecha, no hay infracción.
1: Sí, la hay.
0: Riley Moss mordió el anzuelo. Al final de cuentas, el dorsal 21 de los Broncos. Vamos a escuchar al oficial. La tercera y 7 que se convierte ahora en primera oportunidad. ¿En dónde fue la infracción, Andrés?
1: No, le cogió el brazo definitivamente.
0: Más que claro.
1: Pass interference. Levy ha ganado ya. El receptor era Manfield, que le había ganado el uno contra uno a Riley Moss. Es la primera vez que le tiran el balón en contra así a Riley Moss, y Matthew Stafford lee la jugada bien y el pase era perfecto. Si no era porque lo agarra, lo hubiera cogido en carrera, hubiera sido un pase mucho más largo.
0: Primera y 10 en la 37, bajo centro se encuentra Stafford, se le entregan a Corum, arranca por la derecha, abre por aquel costado, sigue ganancia corta de apenas una yarda. Bien la defensiva de Denver deteniendo al segundo corredor del equipo de Los Ángeles. Segunda y 9, la 38.
1: El problema es que Matthew Stafford y la ofensiva de Los Ángeles está haciendo lo que ellos quieren hacer, unas series largas donde están cansando al grupo defensivo. La única, por ejemplo, la semana pasada se le ganó a Jacksonville porque el grupo ofensivo los tenía mucho en la cancha y se empezaron a cansar. En este momento la defensiva

0: por los costados. Ahí es donde necesitamos a Malcolm Roach y DJ Jones.
1: Tercera y 7 en la 49, 40 por jugar en la primera mitad. Formación escopeta, recibe el centro Stafford, le cae la presión encima, desahoga por aquel costado de la derecha, conecta con su receptor, es con el ala cerrada, con el número 18 del equipo visitante, que es Terrence Ferguson, para conseguir la primera oportunidad. Una vez más
2: se volvió a lesionar.
1: Y Ferguson, sí, mira, se tropezó él solito, incluso mira ahí.
0: No, es que él salió lesionado por el tobillo al comienzo del partido.
1: Y ahí levantó el pie, ¿no? Al momento de querer seguir.
0: Ajá, al querer seguir, los Broncos le cruzaron el pie. Ya para mí, ya con eso no va a poder seguir en este partido, porque es la misma lesión ya dos veces. Pero otra vez Matthew Stafford hace lo que quería hacer. El screenplay esta vez a una ala cerrada. Los Broncos no están encontrando cómo cerrar la jugada, la serie defensivamente, porque están utilizando las alas cerradas bastante en este partido.
1: Primera y 10 en la 49. Movieron las cadenas después de ese pase pantalla con Ferguson, que ya salió del terreno de juego. Bajo centro se encuentra Stafford. Suelta la jugada, play action, planta los pies, no le cae la presión encima. Tiene todo el tiempo del mundo, desahoga por la izquierda con Corum. Y apareció en la cobertura una vez más Justin Strand. No hay ganancia, hay pérdida de una yarda para el equipo visitante. Segunda y 11 en la 48.
0: La cobertura de los Broncos después de las 15 yardas está perfectamente. El problema es que Matthew Stafford tiene suficiente tiempo y no viene la presión que es y la necesaria, especialmente por el centro, por la parte derecha al lado de Nick Bonito. Y por eso es que Matthew Stafford por lo menos dice, bueno, por lo menos me ganó de una a dos yardas, y después cuando venga la tercera y 6 es donde le estoy ganando a los Broncos.
1: 8:30 por jugar en la primera mitad. Están dominando a la estampida naranja. Eso es preocupante. Suelta la jugada Matthew Stafford, levanta la cabeza, tira el pase por el centro y es incompleto. Acá le tiró el pase demasiado adelantado a Manfield, el número 4. En cobertura estuvo Alex Singleton. Será tercera y larga para el visitante.
0: Y creo que nos salvamos, porque Alex Singleton estaba intentando cubrir y pareció que al caerse Singleton alcanzó a tumbar al jugador de Los Ángeles sin querer queriendo, y medio estadio lo vio, y también Matthew Stafford estuvo pidiendo el castigo. Creo que nos salvamos en este, y en este sí tiene que venir la presión que es. Y esta vez sí, ahorita hay un dato que tengo que contar en la primera y segunda después de que volvamos a esta jugada.
1: 4 en la línea frontal de los Broncos para la presión, 4 de ellos están ahí listos. Suelta la jugada, formación escopeta, Stafford levanta la cabeza, levanta el pase por la derecha con Manfield. Mantiene los pies dentro del emparrillado y hace la conexión. Mueve las cadenas para el equipo de los Rams. Y hay que decirlo con sus palabras. Ah, solamente fue un pie, ¿no?
0: Me parecieron dos aquí.
1: Uno, dos. Ahí está. Sí, ok. Pero bueno, hay que decirlo con sus palabras tal cual como es, Andrés. Los Rams están pasando por encima la defensiva de los Broncos.
0: Sí, ya sabes, Riley Moss, de no tener el problema de la jugada anterior de que no le ganara por encima de la cabeza, le dio a Mampe casi 15 yardas de espacio. Y Matthew Stafford, al ver eso, le vio el uno contra uno muy fácil. Pero
1: pidieron tiempo fuera los Rams.
0: Y están cansados el grupo defensivo de los Broncos. Lo que te iba a comentar antes era que cuando es primera y segunda, Los Ángeles están jugando con 3 o 4 alas cerradas, como diciendo, vamos a hacer pases cortos de 2, 3, 4, 5 yardas para mover. Y cuando tenemos esa tercera, ahí sí es cuando entran los receptores, y ya están jugando con 3 o 4 receptores, y no saben los Broncos cómo defenderse entre una y otra tanda.
3: Oye, eso, Andrés, el quarterback de los Ángeles parece que sabe lo que le van a mandar a la defensiva y sabe cómo contrarrestarlo, ¿no? La experiencia y la calidad, y el buen entrenador también, ¿no? Que los prepara para eso.
0: Sí, los tienen bien preparados en este partido. Pero Matthew Stafford, de todo y todo, 13-21 nomás por 111 yardas. No es que tuviera pases muy largos, entonces es bien corto.
1: Primera y 10 en la 37, 7:41 por jugar después del tiempo pedido por parte del visitante. Play action, Matthew Stafford levanta la cabeza, levanta el pase por la derecha y es incompleto. Strand estuvo en la cobertura ante el número 89 del equipo visitante, que es el ala cerrada, Andrés.
0: Sí, es Tyler Higbee.
1: Tyler Higbee, muy bien.
0: Es el séptimo pase que

0: le tiran a él de los pases. En total, qué pena cuento así, 6, 8, 14, 14 pases de los 22 han sido a las cerradas.
1: Será segunda y 10 en la 37 para el visitante. 7:36 por jugar, recibe el centro Stafford en formación escopeta, levanta el pase por la izquierda. Y una vez más le ganó Davante Adams en la yarda número 15. A PS2, va de 2-2 en los duelos individuales. El veterano haciendo trizas a uno de los mejores esquineros y defensivos de toda la liga. Se impuso la calidad del de los carneros de Los Ángeles.
0: Y más que todo también hay que darle flores a Davante Adams, pero especialmente a Matthew Stafford. El balón lo tiró en el único lugar donde un receptor lo puede coger. No hay nada que PS2 pueda hacer excepto de saber de que ahí iba donde caer el balón. Pero muy bien, es todo de Matthew Stafford.
1: Bajo centro se encuentra Stafford, cambian la jugada. Ahora será en formación escopeta, se le acabó el reloj de la jugada y será demora de juego por parte del equipo de carneros, al menos que hayan pedido tiempo fuera.
0: No, no lo pidieron.
1: Asistencia para la afición, Andrés, 5 yardas para atrás, primera y 15 en la 20.
0: Si no es por los castigos, especialmente en la serie anterior, fue lo que nos ayudaron para no tener los 7 puntos en contra y no más 3. Aquí otra vez vuelven a poner, pero hemos estado ya en 3 o 4 situaciones para sacarlos de la cancha y no hemos podido. De todas maneras, la gente se sigue metiendo en el partido. Gritamos que la defensa los detenga por lo menos por 3 puntos acá.
1: Primera y 15 en la 20 para el visitante. Siguen armando la jugada en la reunión. Les quedan solamente 10 segundos para soltar la jugada. 6:38 por jugar en la primera mitad. Formación escopeta, recibe el centro Stafford, levanta la cabeza, levanta el pase por la derecha, se lo bloquearon en la línea de golpeo. Malcolm Roach, como dice la canción, manos arriba y le bloqueó el pase a Matthew Stafford, tercera, segunda y 15.
0: Y la media vuelta después, creo que hizo Malcolm. Pero inteligente lo que está haciendo Los Ángeles. Mira, ellos se están tomando más tiempo en el huddle. Y cuando llegan a pararse en la línea, lo hacen cuando nomás quedan 10 o 8 segundos para jugar rápido y no darle tiempo a la defensa de decidir la jugada.
1: Segunda y 15 en la 20. Suelta la jugada Stafford, ya voló un pañuelo por aquel costado. Recibe el pase Davante Adams. Sale del terreno de juego en la yarda número 5.
0: Pero me parece que está en contra de Davante Adams el empujar a Bufanga para quedar libre.
1: Vamos a escuchar al oficial cuál es la infracción. Hubo 3 pañuelos, mira, hubo uno del costado derecho también.
0: Ah, ese no lo vi. Bueno, el mejor de los casos, pues en contra de Los Ángeles, o hay pañuelos en contra los dos y vuelvan a repetir la jugada.
1: Y se repite exactamente, se termina nivelando el castigo. Pero pues parece que sí va a ser en contra de Rams, ¿eh? Vamos a escuchar.
0: Las 3 en contra de Los Ángeles. Habían 2 pass interference y uno donde el jugador estaba mal parado. Los Broncos deciden aceptar la segunda, que fue pass interference,
1: sí.
0: Y pone a Los Ángeles en segunda y 20.
1: En la yarda 25, dígame, señor. ¿Qué pasó? Ah, muy bien. Ok, seguimos. Dígame.
2: No, digo, estaba viendo ahí a la gente, mira, el meteorólogo, ahí están las gradas.
1: Ah, mira, el señor
2: famoso,
1: Bianchi.
2: El famoso, el señor Bianchi.
0: Segunda y 25, José.
1: Segunda y 25 en la 30, fue pérdida de 10 yardas. Williams por el centro arranca y consigue ganancia apenas de 3 yardas. Era ahora tercera y 21 para el equipo visitante. Es ahora o nunca, Andrés, minimizar el daño, permitir los 3 puntos. Creo yo la vas a sacar barata.
0: Sí, sería increíblemente importante, pero de ahí también hay que tener mucho cuidado con un castigo para darle otra vez a Los Ángeles la oportunidad de primera y 10, mantener suficiente presión de que no van a ganar la primera y 10. Eso es lo más importante.
1: Tercera y 21 en la 26.
0: Y otra vez Los Ángeles nomás con 5 segundos.
1: Suelta la jugada, formación escopeta, le cae la presión encima Stafford, recibe Williams, corta por el centro, no alcanzó a llegar a la yarda número 15 y en la 17 lo detuvieron, ahí apareció Alex Singleton en cobertura. Vendrán los equipos especiales del visitante. Y vaya que la sacamos baratísima, ¿eh? Después de esas infracciones en contra de la ofensiva de Carneros, Andrés, el minimizar el daño por solamente 3 puntos, lo aceptamos, ¿por qué sí, no?
0: Definitivamente, pero interesante cómo está jugando Los Ángeles en estar en el huddle mucho más largo y llegar al line scrimmage nomás con 5. Apenas se parquean en el line scrimmage, ya Matthew Stafford tiene el balón, como quien dice, no van a cambiar la jugada para nada.
1: 4th and 11, vendrá el intento de gol de campo de 35 yardas para Matt Nervis. Voy del suelo, de pierna derecha, arriba, por el centro y adentro, consigue 3 puntos más para el equipo visitante. 13-0, lo va ganando el equipo de los Rams con 4:43 por jugar. 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Vamos a la pausa y ya regresamos con más.
3: Y pues el marcador se mueve en favor de los Rams, 13-0. La verdad es que la ofensiva se ve poderosa de este equipo y la defensa la sacó barata, porque los castigos fueron de los Rams cuando ya estaban a punto de anotar. El marcador es 3-0. 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

0: Estamos en el segundo cuarto, amigos, cuando quedan 4 minutos con 43 segundos. ¿Será que en esta ocasión los Broncos ya responden con puntos? Pues vamos a enterarnos. Regresamos al estadio allá con José Ríos y Andrés Casas, que nos trae la narración en español de los Broncos de Denver. 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
1: Series, te vas a empezar a quedar, vas a tener que conseguir un milagro al final de cuentas, y eso no es lo que queremos contra este calibre de equipos. Acá la va regresando Colby Katzes desde la línea de gol. Por la derecha y lo terminan bajando en la yarda 25. Desde ahí los Broncos comenzarán su siguiente serie ofensiva.
2: Sí, en este momento Los Ángeles están completamente dominando a los Broncos en todas las facetas del partido. Ofensivamente, defensivamente, en the special teams, porque no hemos podido despejar ver el balón. Porque si solo miras a las estadísticas de equipo, tú sabes quién va ganando el partido. Y podrían ir ganando por mucho más. 18.38 minutos de posesión para Los Ángeles, nomás 6 minutos. 214 yardas ofensivas para Los Ángeles, 36 para los Broncos.
1: Primera y 10 de la 24, sueltan la jugada, pichó por la izquierda con RJ Harvey, encuentra el hueco, abre por la izquierda, pero va a haber infracción en contra de los Broncos. Un pañuelo dentro del terreno de juego, cerca de la yarda 26. Vamos a escuchar al oficial.
2: Una formación ilegal.
1: Jared Bowles es el de la infracción.
2: Tenía la cabeza sobre la línea. Scrimmage tiene que estar un pasito, dos pasitos de para atrás. Y eso no nos ayuda para nada, porque primero que hemos tenido difícil poder mover el balón. Y ahora tienes que hacer primera y 15.
1: En la yarda 19, 4 y medio por jugar en la primera mitad. Recordar que Broncos va a recibir al comienzo de la segunda mitad. 4:20 por jugar ahora en la 19. Formación escopeta, dos receptores a la izquierda, uno a la derecha. Recibe el centro Knicks, bolsa de protección, levanta la cabeza, descarga con Harvey, arranca por la 30, la 35, la 40, sale del terreno de juego, consigue la primera oportunidad, se detiene el cronómetro y mueve las cadenas para el equipo de los Broncos, Andrés.
2: Esta vez el que cometió el error defensivo fue Los Ángeles. Se comieron la pinta de todos los receptores de los Broncos que estaban en la parte izquierda, se movieron completamente a la derecha y se llevaron a todos los jugadores. Y ahora, como tenemos la primera y 10, vamos rápido sin reunión, que funcionó bastante la semana pasada.
1: Primera y 10 en la 38 para el equipo de los Broncos. Formación escopeta, recibe el centro Knicks, arranca por el centro. Se le entregaron a RJ Harvey una vez más. Ganancia mínima de yarda y media, un par de yardas. Será segunda y 8 en la 40.
2: Otra vez donde los Broncos van rápido, donde no hacen cambios. Cuando tú no haces cambios ofensivamente, tú no le das la oportunidad al grupo defensivo de hacer cambios. Pero la jugada que escogieron no era la jugada necesaria, porque RJ Harvey no es un corredor de por la mitad, él es el que puede correr más por los lados.
1: Segunda y 8 en la yarda número 40, 3:15 por jugar. En la primera mitad nos estamos acercando a la pausa de los 2 minutos. Dos receptores a la derecha, uno a la izquierda. Recibe el centro Knicks, abre por la derecha con Jalen Waddle. 0 y 2. 0 y 2 para el pingüino, el cual se está enfriando. Está encontrando el agarre con el ovoide. Y una regla de oro que me la enseñó el señor Menchaca: cuando le meten las manos al ovoide, tienes que cacharla sí o sí.
2: Especialmente uno diría que Waddle no está acostumbrado a los balones mojados, pero viviendo y jugando en Miami, donde
1: la humedad,
2: la humedad y el tiempo, no el tiempo, pero tercera y 8, jugada increíblemente importante para este partido para los Broncos.
1: 3 minutos por jugar en la primera mitad. Formación escopeta, suelta en la jugada Knicks, bolsa de protección, tiene todo el tiempo, abre por la izquierda, conecta ahora sí con Waddle. Por fin atenazó la pelota, por fin atrapó el ovoide. Primera recepción de la noche para el pingüino.
2: Y se lesionó un jugador de Los Ángeles, feo, feo, de esas que se lesionó casi solo al otro lado de la cancha. Estoy esperando a ver quién es el número porque no lo alcancé. Me pareció que es, no es McDuffie, sino el otro.
1: ¿Jalen Watson?
2: Sí, me pareció que fue el otro corner de ellas, ya te digo.
1: O Emmanuel Forbes.
2: Me pareció que fue. Emmanuel Forbes me pareció que fue.
1: Bueno,
2: pero de todas maneras, por fin, ya era de que el pingüino cogiera el balón, esta vez sí se dio cuenta que era mejor de cogerlo con la barriga.
1: Claro. Señor Menchaca.
3: Y ya que estabas hablando de McDuffie, este jugador que estaba en Kansas City, pues Andrés, una filosofía que tiene este equipo de Los Ángeles es que ellos no les importan las selecciones de draft, la primera o la segunda, ellos los cambian.
2: Ah, sí.
3: Como fue este año que trajeron a la superestrella de Cleveland, que está lesionado, pero dieron 3 selecciones de primera ronda. Por este McDuffie creo también dieron algunas selecciones importantes, porque para ellos el futuro es ahora. Para ellos es ganar ahora.
2: Y tienen que hacerlo porque ya Matthew Stafford es un quarterback que ya, si ya cumplió los 40, está a punto de cambiar los 40. Entonces se les la ventana de ganar se les está empezando
1: a cerrar.
2: Ustedes saben de que hay que darlo de tal manera. Fue el número 35, ya te digo, Jalen Watson.
1: Jalen Watson, correcto.
2: Se lesionó. Eso puede ser algo, tristemente, una lesión nunca es bueno, pero puede ser positiva para los Broncos, especialmente porque han estado cubriendo a los receptores de los Broncos. Pero en la jugada anterior, así bien el pingüino utiliza la barriga para coger el balón, en cambio utilizar nomás las manos, y hace la recepción y mueve las cadenas. Eso es lo que no hemos hecho para nada. Pero mira, si anotamos aquí 7, que es lo necesario, sí, y recibimos el balón en la segunda parte, estamos de vuelta en el partido.
1: Claro.
2: Es
1: con que se mantenga el juego a una anotación, exactamente. Y fue lo que comentó a mitad de semana el señor Sean Payton, ¿no? Que obviamente el enfoque era el comenzar los partidos un poco más finos, ¿no? Pero obviamente el día de hoy no lo han hecho en ambos lados del ovoide, ni a la ofensiva ni a la defensiva. Pero lo importante que también resaltó fue que lo mantengas mínimo a una o dos anotaciones máximo. Si lo mantienes a una, estás en el partido todavía.
2: Sí.
1: La semana pasada, el domingo pasado, fue lo que sucedió y le terminaron dando la vuelta al partido, ¿no? Porque tienes todavía el escenario un poco más a tu favor, un poco más manejable, Andrés.
2: Sí, y ahí lo otro que hay que estar pendiente es que J.K. Dobbins no ha corrido el balón bien hoy. Pueda que la lesión lo esté molestando mucho todavía. Y de pronto me parece que no está jugando, porque aquí estamos viendo otra vez cuando los Broncos salen con 2 corredores en la formación ofensiva. Viene Scuppy Day y también con R.J. Harvey. Como quien dice, para mí es que J.K. o Jan no está jugando o no se siente bien para poder correr el balón.
1: No está al 100, eso sí.
3: Y luego con la lluvia.
1: Sí, todavía con la cancha un poco floja, que eso no ayuda en lo absoluto. Primera y 10 en la 49. Badey se abre por la izquierda. Viene la jugada, el engaño por parte de Bonix. Arranca y va para adelante, abre por la izquierda. Consiguió 4 o 5 yardas de ganancia. Ahí está parte de la solución, Andrés. Si no tienes a tu corredor principal, bueno, usa las piernas del señor 5 letras.
2: Sí, interesante, porque era un double option play. Inicialmente a Bidet o RJ Harvey. Y el que se queda con el balón es Bonix. Interesante, si él le deja el balón a RJ Harvey, fue un hueco grandísimo por toda la mitad de la cancha. Pero está de vuelta J.K. Dobbins, segunda y 6.
1: En la 47, 2-17 por jugar en la primera mitad. Arranca por el centro J.K. Dobbins. Consigue un par de yardas de ganancia, deja a los Broncos en mejor posición. Será tercera y corto para el equipo de Denver. Tercera y 3 en la 44. Para ser más preciso, con esto hemos llegado a la pausa de los 2 minutos. 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Vamos a la pausa y ya regresamos.
0: Llegamos a la pausa de los 2 minutos. El marcador está 13-0, pero el equipo de los Broncos está en territorio de los Rams. Esperemos que saquen puntos antes de irnos al medio tiempo. 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
0: Bueno, amigos, ya estamos aquí. Después de la pausa de los 2 minutos, es 3rd and 2. ¡Vámonos al estadio!
14: Y se pierden las yardas completas. Y te sacas del gol de campo también.
1: 4th and 9 para el equipo de Denver.
14: Se adelantó el jugador de... ¿Me pareció de Los Ángeles o fue sujeción?
1: Vamos a ver. No quedó muy clara la infracción.
14: False to start de los Broncos. Sí.
3: Número 48 de los Broncos.
1: Fue
3: que no está en la principal.
1: El 48, Mitchell Fraboni.
3: Fraboni, sí.
1: Que es el long snapper, de hecho.
3: De todas maneras, se echa de para atrás 5 yardas.
1: Bueno. De mal en peor en esta primera mitad para el equipo de los Broncos. Ya que se acabe, queda 1:18 por jugar en esta primera mitad. Lo más que puedas arrinconar al rival. Y no te regresen el ovoide tan... tan cerca para que puedan quedar en posición buena para un gol de campo. Suelta la jugada, Crusher con el despeje arriba, la patada por parte del australiano dentro de la yarda 10. En la 8, fildea, recibe el regresador del equipo de los carneros y en la yarda 25 lo detuvieron al número 19, Xavier Smith.
14: Mal, mal por los grupos especiales de los Broncos. Primero, Crusher, el balón no es tan alto, no es tan fuerte que le da suficiente tiempo, y de ahí hay dos jugadores de los Broncos, Q Robinson siendo uno de ellos, donde dejan que el corredor pueda ganar 10, 15 yardas, donde hubieras puesto a Los Ángeles en la yarda 15, es poco de vida, pero ahora le das el balón en la yarda 24, solo con la necesidad de intentar ganar unas 40 yardas para darle opción a su pateador para un gol de campo.
1: Tiene tiempo, tiene el brazo y la calidad Matthew Stafford para...
14: Y un timeout.
1: Acercar a su... Exactamente, todavía. Si no faltaba con todos esos factores, agrégale también un tiempo fuera disponible. Formación escopeta, recibe el centro Stafford. Van a correr la bola, van con Williams. Arranca por la derecha. Consigue 6 yardas de ganancia. Será 2nd and 4 para el equipo visitante. 2nd and 3, ganancia de 7.
14: Y van sin reunión, van rápido. Están poniendo a los Broncos. Y bien que vienen cansados también.
1: Recibe el centro, ahora está afuera, abre por la derecha, facilito, pan comido para Heikby. Sale del terreno de juego, consigue la primera oportunidad. Brandon Johnson, cobertura. Están haciendo de agua la defensiva de Denver en esta primera mitad, Andrés.
14: Están perdidos, no saben qué hacer. Jonathan Stroud no sabía quién tenía que cubrir, por eso era que el ala cerrada de Los Ángeles se encontró tan solo.
1: Primera y 10, sueltan la jugada en la 41. Matthew Stafford abre por la izquierda, solo y su alma, Davante Adams. Recepción libre.
3: Y están sí, muy respetuosos, muchachos, para no decir como miedosos.
1: Será primera y 10 en la 46 para el equipo visitante. La tercera recepción de Davante Adams, tercer duelo individual que le ha ganado a PS2. 40 segundos por jugar, recibe el centro Stafford, le cae la presión encima, tiran el pase ya profundo. Con Davante Adams es incompleto, lo terminó volando en el envío. Matthew Stafford se tarda en ponerse de pie, porque lo recetaron sabroso, por fin le alcanzaron a llegar ahí al número 9 del equipo de los Rams.
14: Se cayeron dos, diestro, y también se cachó el referee en esa jugada. Pero no vemos ahorita cómo la defensiva de los Broncos puede contrarrestar esa ofensiva. Los Ángeles están haciendo lo que quieran. Están los Broncos intentando de que no les hicieran un touchdown. Casi se queman en esa jugada, intentando mandar la presión.
1: Yarda 46 para el equipo visitante. Segunda y 10. No soltaron a tiempo el reloj de la jugada. 5 para atrás va a tener que ir el equipo visitante. Vamos a escuchar al oficial.
11: Well, again, offense.
14: Si algo no ha hecho bien Los Ángeles hoy, es lo único que yo diría son los castigos. El quinto castigo por un total de 45 yardas. Los Broncos son 3 por 23 yardas. Si no fuera por los castigos, ese partido estaría más cerca del 17-0 hasta el mismo 21-0.
1: Segunda y 15 en la 49 para el equipo visitante. La yarda 49, 34 segundos por jugar. Stafford, bolsa de protección, tira el pase una vez más con Stafford y le vuelve a ganar a Pat Surtain. Y se lamenta, pero qué, o sea, te estás lamentando cada recepción que te hacen en contra. Pégatele encima, papito, pégatele, ya te ganó tres veces.
14: Ha ganado tres
1: veces. ¿Qué te lamentas, papá? Métele intensidad, métele presión. Acá viene el acarreo por el centro de Williams, ganando yardas importantes para seguir acercando al pateador.
3: Yo creo que
1: del equipo rival.
14: La defensiva de los Broncos están bien cansada y dos, se alcanzaron a pelear un poco ahí entre el grupo defensivo y el grupo ofensivo de Los Ángeles. Eso es falta, ya es desespero, no saber qué hacer, es ya falta de mantener la cabeza. Mira, de todas maneras los Ángeles están en la yarda 32-33, es un gol de campo de casi 50. Con un poco de lluvia, aunque me parece que ya no está lloviendo más. No, si está lloviendo un poquito, para que haya. Necesitas mantener la cabeza, porque un castigo de Los Ángeles, una buena presión, una captura al quarterback nos puede sacar del gol de campo. Todavía hay tiempo para que los Broncos intenten detener a Los Ángeles.
1: Primera y 10 en la 32, 25 segundos por jugar. Stafford en formación escopeta, recibe el centro, bolsa de protección, nadie le cae encima, mete una finta, tira el pase por el centro y va al suelo. Buena la cobertura por la defensiva de Denver, será segunda y 10 en la 32.
14: Aunque los Broncos han golpeado a Matthew Stafford dos veces, le hemos pegado quarterback hits, 1, 2, 3, no le hemos pegado 6 veces. Se ha capturado nomás una vez, pero no suficiente para hacerlo mover en la bolsa de protección. A Matthew Stafford hay que hacerlo mover un poquito, y si no lo podemos hacer, ahí es donde está ganando él mentalmente y físicamente el partido en contra de nosotros.
1: Segunda y 10 en la 32, 20 segundos por jugar. Matthew Stafford en formación escopeta, recibe el centro, bolsa de protección, tira el pase por la mitad, conecta con su receptor. Es con el número 89, Tyler Higbee. Van rápidamente sin reunión, le quedan 10 segundos a esto. Primera y 10 en la 21, van a picar el ovoide al suelo para detener el tiempo. Y con 3 segundos en el cronómetro le van a dar la oportunidad al pateador Harrison Mavis para tratar de intentar un gol de campo de 31 yardas, Andrés, 41 yardas, perdón, para aumentar la ventaja del equipo de los Rams de Los Ángeles.
14: Ya entre chiste, chance, en minuto y 20 pudieron mover el balón 60 yardas para ponerse en la oportunidad de gol de campo y poderse ir al locker con una ventaja de 16-0.
1: Intento 31,
14: 40
1: yardas, muy bien. Tendrá Mavis de pierna derecha, ovoide al suelo, arriba la patada y al centro, señores, 16-0. Arrasando y sin despeinarse el conjunto visitante, le va ganando el equipo de los Broncos después de la primera mitad. 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Pausa y regresamos con el show del medio tiempo.
0: Y bueno, el equipo de los Rams, antes de que terminara esta primera mitad, se fue con otros 3 puntos, gol de campo de 40 yardas, 16-0. La verdad es que los Rams están moviendo el balón y parece que la defensiva del equipo de los Broncos no pueden con ellos. La ofensiva es inoperante y si la defensiva no para, pues va a ser un partido largo y sobre todo con puntos para el equipo de los carneros, que se han visto poderosos, se han visto con una buena ofensiva, se han visto que pueden manejar el balón sin problemas, y por el otro lado le han cerrado todos los espacios a Bo Nix, que no se encuentra a gusto. ¿Será el cambio de haber traído a un nuevo coordinador ofensivo como el señor Webb, que es el que está mandando las señales, o será que Sean Payton va a tomar otra vez las decisiones como al parecer sucedió el partido anterior en el segundo medio y donde fue donde ganaron, ¿no? Donde vino el cambio, porque no se ve una tampoco una ofensiva que opere, que genere, simplemente pues no, simplemente no. Los Rams ya acumulan 273 yardas totales, mientras Denver apenas tiene 67. O sea, la verdad es que no es una diferencia pequeña, amigos. Los Rams están moviendo el balón 4 veces más que los Broncos. Matthew Stafford no ha tenido una actuación perfecta, pero sí controlada, 19 pases completos de 32 intentos para 190 yardas, un touchdown, y no tiene intercepción. Su principal apoyo ha sido Davante Adams, con 4 recepciones para 71 yardas, mientras Tyler Heavy registra 6 atrapadas, 43 yardas y el único touchdown de este juego. Pero la verdadera llave ha sido el corredor Kyren Williams. El suma 69 yardas en 9 acarreos, un promedio de 7.7 yardas por intento, además de 33 yardas por recepción entre carreras y pases. Ya produjo 102 yardas en la primera mitad. Los Rams también han construido series largas, una ofensiva de 13 jugadas, terminó en touchdown y otra consumió más de 7 minutos, aunque no siempre consiguieron entrar a la zona prometida, a las diagonales. Harrison Mavis convirtió sus 3 intentos de gol de campo. Y Denver, amigos, simplemente no ha encontrado ofensiva. Bo Nix lleva 6 completos, 53 yardas y ningún touchdown. El ataque terrestre apenas produjo 21 yardas. Jalen Waddle solamente tiene una recepción para 9 yardas, pese a recibir 5 pases dirigidos. Los Broncos despejaron 3 veces y desperdiciaron su mejor oportunidad con un gol de campo fallado. Por eso ganan los Rams. Producen por aire, castigan por tierra, no entregan el balón y convierten sus oportunidades en puntos. Denver necesita acelerar el ritmo, involucrar a Waddle y detener a Kyren Williams. De lo contrario, esta segunda mitad puede convertirse en una larga noche en el Mile High. Sí, así que pues la verdad es que no se ve bien el equipo. También el clima no ayuda. Llovió desde muy temprano, debe estar haciendo frío en la ciudad de Denver, pero eso no son pretextos. Estos hombres juegan hasta en temperaturas bajo cero, con nevadas impresionantes, y sobre todo ahí en Denver, que es conocido, ¿no? Uno de los lugares por antonomasia para ir a esquiar en nieve. Entonces, pues estas temperaturas y esos climas ahí lo conoce bien el equipo, entonces tampoco es un pretexto. Lo que sí es que no están moviendo el balón y ya van varias semanas, desde la 1, cuando perdieron 31 a 10 contra el equipo de Kansas City ese lunes por la noche, les costó mucho trabajo, y luego la segunda semana, el primer medio fue muy malo contra Jacksonville. Jacksonville tomó el control y parecía que dominaban a los Broncos. Ya la segunda mitad, con los ajustes que esperemos que hagan en este momento también todo el staff de coacheo, Cambie el partido, porque si no, será, como dije anteriormente, noche larga. Pero bueno, ¿qué les parece? Hacemos una pausa. 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Ahorita volvemos. El marcador es 16-0 en favor de los Rams.
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15: Hay avances importantes en el tratamiento del Alzheimer. 2 nuevos medicamentos, lonanemab, donanemab y lecanemab, están cambiando la forma de enfrentar la enfermedad al actuar sobre las placas beta-amiloide relacionadas con su desarrollo. De acuerdo con los estudios, donanemab puede reducir hasta el 38% el riesgo de progresión clínica en pacientes en etapas tempranas. Sin embargo, especialistas aclaran que no se trata de una cura. Los pacientes continúan presentando deterioro, pero a un ritmo más lento.
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17: Los pingüinos son uno de los ejemplos más claros de cómo la evolución puede transformar por completo a un animal. Hace más de 30 millones de años, sus antepasados eran aves capaces de volar, pero al comenzar a buscar alimento bajo el mar, su cuerpo empezó a cambiar. Las alas se fueron endureciendo y acortando hasta convertirse en aletas, perfectas para nadar. Gracias a esa adaptación, hoy pueden desplazarse en el agua a gran velocidad y descender hasta 500 metros en busca de peces. Su organismo también se modificó para sobrevivir bajo el agua. Tienen más volumen de sangre y una hemoglobina muy eficiente, lo que les permite almacenar oxígeno y permanecer sumergidos durante largos periodos. Con el paso de millones de años, todas estas transformaciones convirtieron a los pingüinos en auténticos especialistas del océano, aunque eso significara renunciar por completo al vuelo.
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0: Y amigos, pues bueno, estamos aquí en el Heraldo Radio en cadena nacional. ¿Y qué deben de hacer los Broncos para esta segunda mitad? Primero va a ser cerrar los espacios para Kyren Williams, para el corredor. Denver no puede seguir permitiendo 7.7 yardas por acarreo. También van a necesitar reforzar el centro de la línea, controlar los bordes y obligar a los Rams a enfrentar terceras oportunidades largas, lo cual no han hecho. Segundo, será quitarle a Stafford sus pases cómodos. Los Broncos deben presionar con cuatro defensivos y disfrazar las coberturas después del centro. Mandar cargas, pues desesperadas, sería peligroso si los toman en esas cargas. Stafford tiene experiencia suficiente para reconocerlas y castigar al espacio libre. El tercer punto de lo que estamos viendo nosotros, doblar la atención sobre Davante Adams en situaciones claras de pase, pero sin olvidar a Tyler Higbee. Adams está ganando por fuera y Higbee está encontrando espacios cortos por el centro. Los apoyadores safeties tienen que reducir esas ventanas y Surtain tiene que hacer mejores coberturas sobre Davante Adams. Cuarto, pues mejorar el tacleo en el primer contacto. Los Rams están convirtiendo pases cortos y acarreos interiores en ganancias importantes. Denver necesita detener la jugada donde comienza, no 10 yardas después, no después del contacto, ¿no? Y finalmente la ofensiva de los Broncos tiene que ayudar a su propia defensa. Bonix necesita pases rápidos, momentos previos al centro y series sostenidas. Si Denver vuelve a entregar el balón después de tres jugadas, su defensa terminará agotada como lo ha visto toda esta primera mitad. Y la verdad es que el ajuste no consiste en buscar una jugada grande, sino más bien debe Denver ganar primero y segundo, en el primero y segundo down sacar, ¿no? Para que no se queden tan en posiciones tan largas para la tercera oportunidad. Y también deben de sacar a Stafford de ritmo y no dejarlo mantenerse mucho tiempo en el emparrillado, porque estamos viendo series ofensivas de 8 minutos, ¿no? Lo cual te deja nada más la mitad de un cuarto, y si le regresas el balón, pues te va a volver a atacar, ¿no? Si la verdad es que no logran, pues hacer estas tres cosas o cuatro cosas que estamos comentando aquí, va a ser muy difícil. Los Rams van a seguir consumiendo el reloj y no te van a dejar tiempo para nada. Así que van a terminar controlando el partido pues completamente. Así que veremos qué hace el señor Sean Payton en este medio tiempo, cómo van a ajustar y qué va a pasar, ¿no? Pero bueno, son de estas situaciones que están acostumbrados los head coaches, los buenos sobre todo, que saben que sus equipos, 16 puntos vamos a decirlo, son dos posesiones con dos conversiones de dos puntos. Suena fácil, pero no imposible, y creo que el equipo de los Broncos lo demostró la temporada pasada y en esta que lo pueden lograr. Pero bueno, señores, saludamos, identificamos a todas nuestras estaciones que están transmitiendo el partido en la cadena nacional del Heraldo Radio. XHDL 98.5 en Ciudad de México, XHAV 100.3 en Guadalajara, XHSP 99.7 en Monterrey, XHERS 104.3 Laguna, XHRPO 97.7 en Oaxaca, XHRPR 88.3 en Tuxtla Gutiérrez, XHRRT 92.5 en Tampico, XHCC BK en el 103.3 en Tepic. Así son las estaciones, y también tenemos estaciones pues que están transmitiendo este duelo allá en Bronzeville y en McAllen. En Bronzeville es 93.5 en su canal digital HD4 y en McAllen 91.7 con su canal digital HD4. Señores, las redes sociales son Instagram arroba el Heraldo Radio, Facebook Heraldo Radio y X arroba Heraldo Radio guión bajo. Vamos a la pausa y ahorita volvemos.
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0: Y bueno, amigos, estamos aquí con el marcador de 16-0. Ya va a arrancar el tercer cuarto. Vámonos al Mile High Stadium allá, el Empower Field.
4: Regresamos, amigos, amigas, aquí a través de Tico Sports Broncos en español para el inicio de la segunda mitad, esperando que sea un borrón y cuenta nueva de todo lo sucedido en la primera mitad. Viene Colby Katzis con el regreso, va en la 20, en la 25, en la 30, arranca por la mitad y en la yarda 33 detienen al regresador del equipo de Denver. Primer serie ofensiva en la segunda mitad, señor Andrés Casas, bienvenido para este comienzo del tercer cuarto. ¿Qué hay que hacer diferente en esta segunda mitad para tener un poco de esperanza? Que más allá de que se ha jugado muy mal en la primera mitad, estamos a dos anotaciones del partido, así de sencillo.
5: Es definitivamente hay que poner puntos en esta primera serie ofensiva y hay que tener a nuestras alas cerradas más parte del partido, porque por ahora en el primer tiempo no han hecho nada.
4: Primera y 10 en la 32, arranca con J.K. Dobbins por el centro, cortaba por la izquierda y luego por el centro para conseguir yardas importantes en el acarreo.
6: Mejor corría J.K. Dobbins en todo el partido.
4: Fueron 7 de ganancia, segunda y 3 para el equipo de Denver. Andrés, sí,
5: fueron 7 en las últimas 4 que ha tenido en el primer tiempo. Fueron 9 en total, promedio 2.3. Muy bien. Hay que mejorar ese promedio. Ahora sí te ponen una mejor situación en segunda y 2.
4: Vendrá el equipo de Denver en una formación escopeta. Vemos qué es lo que trae el equipo de Sean Payton acá. Vuelta en la jugada. Knicks levanta la cabeza, va profundo. Le pegaron de tardío al final de cuentas. Voló el pase y es incompleto. Buscó el home run allá con Jalen Waddle, no le alcanzó a llegar, iba en doble cobertura el pingüino y al final de cuentas fue pase incompleto.
5: No, y el pase que no debía haber sido, era casi triple cobertura. Otra vez le tocó a Jalen Waddle, como hizo Corlin Sutton en la jugada anterior, de jugar más de defensor que de receptor. De todas maneras, no es una mala jugada porque de todas maneras estás en tercera y 3.
4: Yarda 39, 14, 12 por jugar. Fundamental hacer la primera oportunidad. Aquí hay que darle respiro a la defensiva de Denver. Formación escopeta, recibe el centro Knicks, arranca por el centro, tira el pase, pedían holding, lo pidieron a gritos, pero no hay absolutamente nada. El pase iba dirigido por la izquierda para Evan Ingram, el envío es incompleto. 3 y fuera en la primera serie ofensiva de Denver, a despejar el ovoide.
5: Sí, definitivamente las jugadas que se pensaron hacer en el entretiempo no funcionaron como debía ser. Y ya no sé si, viendo el partido más a fondo, no es por ineficiencia de los Broncos, sino también porque Los Ángeles están jugando muchísimo mejor que los Broncos y pueda que sean un mejor equipo como los Broncos hoy por día.
4: Vendrá el despeje por parte de Jeremy Crusher. Vuela la pelota sin tanta elevación, fue más que nada una línea, queda en la yarda número 1. Lo van persiguiendo y sale del terreno de juego en la yarda 10.
5: Error muy grande del receptor de Los Ángeles, porque él recibe el valor en la yarda 1, en la 1.
4: ¿Sí?
5: Si a ese punto hubiera dejado, hubieran arrancado desde la yarda 20, en cambio de la yarda 10.
4: Era de Xavier Smith. Y ahí comenzará el equipo de Los Ángeles su siguiente serie ofensiva. Aprovechamos para saludar a todos los que nos escuchan en el área metropolitana de Denver a través de la KBNO 1280 de AM en Denver y la 97.7 FM a través del Heraldo en Ciudad de México, en el norte de Colorado, a través de la 102.1 en Greeley, a través de la 1450 AM y en Pueblo a través de la 94.7 FM y en Colorado Springs a través de 101.5 y 1580 AM. Todas estas emisoras pertenecen a el grupo de Tigre Radio. Así que damos el saludo y les brindamos 15 segundos para identificarse aquí a través de Tico Sports Broncos en Español.

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1: Estuvo a nada, un triciclo, como dice Andrés, de que Talanoa Hufanga le llegara para la intercepción. Al final de cuentas, el envío es incompleto. Será tercera y siete para los Ángeles.
2: Esta vez viene la presión por la mitad. Es lo que tienes que hacer. Necesitas ganar ahí en toda la mitad de la cancha donde la línea defensiva de los Broncos le ponga presión a Matthew Stafford. Y ahí nos dimos cuenta en la jugada anterior. Entra la presión por DJ Jones en toda la mitad. Y no deja que Stafford se vuelva bien y tira el balón rápido, por eso es que no completa el pase.
1: Tercera y siete en la 13, formación escopeta. Stafford recibe el centro, levanta la cabeza, le baja la presión encima, tira el pase por la derecha y es incompleto. Por fin se impuso Pat Surtain en contra de Davante Adams. El envío fue incompleto, será cuarta y siete y a despejar el equipo de Los Ángeles. Tres y fuera en su primer serie ofensiva de la segunda mitad.
2: Fue más que todo por Matthew Stafford, ya no sabía más qué hacer. La jugada no iba para Davante Adams para nada, pero fue por la presión. Lo hicieron salir de la bolsa de protección y por fin ganan los Broncos defensivamente.
1: Por fin se han impuesto por una vez después de la captura que le hicieron a Matthew Stafford. Despeje largo, allá la recibe Bobby Katzis. Avanza por la 40, por la 45, va por la 50, la 45 del rival y sale del terreno de juego por la banda de la izquierda para darle buena posición de campo al equipo de los Broncos de Denver. Ahí comenzarán en territorio enemigo su siguiente serie ofensiva de la segunda mitad con 12:52 por jugar en el tercer cuarto, Andrés.
2: Importante también remarcar de que Katzis es primer año en la NFL y él ha jugado en cambio a Jordan Humphrey. Jordan Humphrey no está en la cancha hoy, por eso él está.
1: 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Vamos a la pausa y regresamos con más.
3: Bueno, también se pudo parar en esta primera serie ofensiva los Rams en la patada de despeje. Buen regreso por Katzis, que deja en posición privilegiada a los Broncos. Esperemos que saquen puntos después de donde llegó el regresador de patada. Vamos a la pausa, volvemos.
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3: Bueno, amigos, vamos 16-0 en favor de los Rams. Vienen los Broncos en esta nueva posesión. Y vámonos al estadio, al Mile High en Power Field.
1: Izquierda. Y quedó corto de la primera oportunidad. Andrés, aquí creo ya se aprendió la lección una y otra vez. Pero también hemos aprendido nosotros la lección. Estos son tercos y necios y que van a tratar de elegir ir por la vía aérea para conseguir la primera oportunidad en tercera y corto.
12: Ojalá no, porque ya es hora para aquí a Bonex.
1: Tercera y dos, se le entregan a J.K. Dobbins, arranca por el centro. Va a ser suficiente para la primera oportunidad. Bendito sea, por fin aprendieron la lección, por fin movieron el ovoide por la vía terrestre y consiguen la primera oportunidad. Ahora están en la yarda 31, 11-33 por jugar.
12: Son tres acarreos seguidos de J.K. Dobbins. Aunque está de vuelta, no se le ve el 100%. Le hace falta un poquito ese empuje en la pierna, pero de todas maneras suficiente para ganar la primera y 10. Porque en la segunda y 3 había un hueco grande y no pudo poner el pie para correrlo.
1: 11-15 por jugar en el tercer cuarto, yarda 31. Formación escopeta. Nick recibe el centro, tira el pase por toda la mitad. Trató de encontrar a RJ Harvey. No sé si lo hizo intencionalmente, Andrés, como para tratar de no perder yardas ahí en ese envío a Harvey. Será segunda y larga para los Broncos.
12: Pues ojalá ya sea así, porque si RJ Harvey coge ese balón, no creo que lo hubiera levantado nadie, porque venía el inside linebacker de Los Ángeles listo para resetearlo.
1: Sí.
12: Deja muy bien al equipo y vuelve a volver la lluvia.
1: Segunda y 10, yarda 31, 11-10 por jugar. Formación escopeta, recibe el centro Nick, rola por la derecha, levanta la cabeza, tira sobre la marcha y conecta con Harvey. Agacha la cabeza y parece que consiguió la primera oportunidad, y si no quedó corto, a una yarda.
12: Sí, media yarda, muy bien, buena jugada, sí. Segunda vez, un tricitico, como decimos allá en Bogotá, en Colombia. Uy, me hubiera gustado ver, el problema es que como ya hicimos un challenge la primera vez... Uy, está fácilmente le eran prueba la primera y 10. Pero bueno, hay que usar esa fuerza de poder por la mitad. No, lo único que no me gusta es que no estamos utilizando el fullback.
1: Tercera y 1 en la 22. Bajo centro se encuentra Bonix. A sus espaldas J.K. Dobbins. Van con el quarterback sneak.
12: Y lo gana Bonix.
1: Y va a ser suficiente para seguir moviendo las cadenas, para seguir en el emparrillado con la ofensiva. Esto es lo que le pedíamos al equipo de Denver. Obviamente de la teoría, la práctica es una cosa, pero al final de cuentas se están dando cuenta ellos mismos, Andrés, que pueden hacerlo y que pueden maniatar una defensa tan buena como la de los Rams.
12: Sí, definitivamente, y están usando jugadas cortas, pases cortas, porque a Bonex no le ha funcionado el pase largo hoy.
1: Será primera y 10 en la 20, ahora 10 por jugar en el tercer cuarto. Formación escopeta y en movimiento se encuentra Pat Bryant. Van con el play action, Nix, tira el pase al suelo una vez más, tenía abierto solo por la derecha Pat Bryant, se la pudo haber entregado para que fuera el mano a mano. Eligió Bo Nix tirarla al suelo, se vio como muy displicente, como que no le gustó la jugada.

0: 3-9-43 por jugar.
1: Es como si le hubieran dicho a Bonex, tira el balón a tu primera opción o a la segunda, pero no mires a tu tercera y cuarta. Porque en esta jugada, cuando recibió el balón, Bonex solo volteó a mirar a la mano izquierda. Sí. Y siguió mirando, ahí fue donde tiró el balón.
0: No alcanzó a leer bien la situación. En la jugada no tuvo la visión suficiente.
1: Cambia jugada.
0: Tercera y 9 en la 20. Formación escopeta, recibe el centro Knicks. Bolsa de protección, le baja la presión encima, abre por la derecha, ya conecta con Jordan Sutton. Va en el mano a mano, va a conseguir, parece la primera oportunidad. Le van a dar el máximo avance.
1: También hay un...
0: Y hay un pañuelo en el terreno de juego cerca de la yarda número 7. Que parece que va a ser...
1: No sé, con lo libre que estaba... Con lo libre que estaba Carlin, de pronto él habrá empujado a alguien. O lo que hice, el face mask. I got sweet,
2: face mask.
0: Sí. Muy bien. Infracción de Maximus Pulley. Es el safety, el profundo del equipo de los Rams. Le va a dar la primera y gol en la 5 al equipo de los Broncos, Andrés.
1: Sí, muy bien. Y lo bueno es que los Rams están jugando sin su... Jalen Watson no se encuentra jugando ahorita por la lesión. Entonces están intentando ir más por esos jugadores.
0: Fue del 37, fue de Quentin Lake, el profundo de primera línea del equipo de los Rams. Primera y gol en la 5 para Denver. 9 por jugar y la afición se está metiendo con todo en el partido. Recibe el centro Nixon, formación escopeta, se le entregan a J.K. Dobbins, abre por la izquierda. Movimiento de piernas, movimiento de caderas, pero no alcanzó a ganar absolutamente nada de yardas. Y aguantó a pie firme el primer movimiento Dobbins. Le leyeron bien el movimiento y fue Stewart el que lo terminó por derribar ahí en el mano a mano, Andrés.
1: Y ahí vemos cuando empieza a correr J.K. de que no tiene esa explosión que normalmente tiene. Intentó de voltear un poquito y se le trabó el pie también contra la cancha. Sí que nos hace falta un buen corredor de poder. Yo sé que es Noel, pero lesionado no es lo mismo.
0: Segunda y gol en la 5. Formación escopeta. Nick recibe el centro. Play action. Abre por la derecha. Tira el pase con RJ Harvey. Lo recetaron. Y lo tundieron con todo en el mano a mano. Ahí dejó libre al número 37. Una vez más a Quentin Lake. La jugada fue diseñada de buena forma, pero Lake la leyó de forma excelente, Andrés. Y le ganó ahí el mano a mano a RJ Harvey.
1: Sí, lo cogió y RJ queda lesionado un poco. No sabemos si fue el brazo. Ojalá lo único que haya pasado es que se le haya salido del aire al golpe, que sería lo mejor de los casos. Me parecería que fuera bastante importante y fue inteligente porque Bo Nix fue y le dijo a RJ Harvey, tírate de la cancha. Como todavía falta harto, el tiempo se detiene, es un medical timeout, no le cuenta como un timeout a favor, en contra de los Broncos. Y por eso vamos a un break de 2 minutos.
0: Muy bien, vamos a aprovechar la pausa para irnos de una vez a la pausa comercial. 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Vamos a la pausa y ya regresamos.
3: Y bueno, amigos, estamos en la pausa. El equipo de los Broncos, ahí están, cerca, viendo cómo pueden sacar puntos en la ofensiva, porque no, 16-0, están a la mitad del tercer cuarto, es tercera y gol. Así que ahorita volvemos, estás escuchando Heraldo Radio en Cadena Nacional.
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2: Vámonos al Power Field porque están los Broncos a nada de sacar puntos, amigos. Escuchamos la narración en español de José Ríos y Andrés Casas. 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
3: Regresamos, amigos, amigas. Será tercera y gol en la 5 para el equipo de Denver. Es ahora o nunca para Bonix y compañía para tratar de acercar al equipo, para tratar de acortar distancia. 7:55 por jugar. Formación escopeta. Recibe el centro Knicks, levanta la cabeza, bolsa de protección, tiene todo el tiempo del mundo. Puede ir hacia adelante, tira el pase, está en la final. Touchdown de los Broncos. Recepción de Pat Bryant para anotar los primeros 6 puntos de la noche para el equipo de Denver y ponerlos en la pizarra. 16-6 a falta del punto extra, Andrés. Más allá de que se había jugado basura, que había sido una miseria la primera mitad, de alguna o de otra forma ha aparecido la magia de la milla alta para acercar a los Broncos en el partido y van por los 2 puntos.
4: Y van por los 2, sí señor, pero eso es lo que pasa cuando le das tiempo a Bo Nix. Bonex tuvo casi 5 segundos para decidir y la gente, es imposible marcar a los jugadores con la velocidad, la técnica, la inteligencia que tienen. Y Pat Bryant se encontró abierto en la parte de la izquierda. Ahora por 2 puntos.
3: Van por los 2 puntos, van por la conversión. Sueltan la jugada, formación escopeta. Nix tira el pase, zona final. Fue interferencia de pase, pero no. Sí, la alcanzó a atrapar el pingüino. Impresionante la forma en la cual atrapó. Allá en la esquina de la zona final. Y ahora estamos a una anotación, a una sola. 6-8 el partido, 7:44 por jugar en el tercer cuarto. Los Broncos se acercan en el marcador, Andrés.
4: La verdad, tengo que ver la repetición porque no sé por dónde ni Bonex ni Guaro pusieron ese balón. Me pareció que Guaro ya había salido de la cancha. Acá viene la repetición, o todavía sigue mostrando la de Pat Ryan. Pero increíble, era lo que necesitamos. Aquí está la repetición.
3: Vamos a ver. Oh, impresionante.
4: Wallace nunca miró a Bonex y el balón se lo puso por la oreja de Wallace. Y muy bien los 2 piecitos de Waddle. Y donde le da confianza al equipo de que se pueden devolver y meter en el equipo. ¿Qué hay que hacer? Otra vez que la defensiva nos ayude y destruya la ofensiva de los Rams.
3: 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Tendrá la patada de reinicio por parte del equipo de los Broncos.
4: Y eso es súper importante, la gente de vuelta en el partido, porque va a ayudar a la defensiva para ponerlos en mala posesión.
3: Viene Xavier Smith con el regreso. ¡Cuidado, que en saco lo detuvieron! Y fue Q Robinson, el apoyador de Alabama, jugador de segundo año, con un golpe impresionante, como lo pidió el señor Menchaca, con esos golpes que demuestren autoridad, que impongan dentro del emparrillado. Y aquí parece que los Broncos han despertado. ¡Ha despertado de nuevo el gigante! Y en el templo de la milla alta la gente también empieza a echar esos cánticos que parecen rezos al final de cuentas. Será primera y 10 en la 21 para el equipo visitante. Formación en I latina. Se le entregan a Williams. Arranca por el centro, corta por la derecha. Y Brandon Jones lo receta con todo para la ganancia larga del equipo de Los Ángeles. Segunda y 1 en la 30.
4: Eso es lo que le echa agua fría al estadio. Es una corrida de 10 yardas por toda la mitad. Los Broncos no se esperaban la corrida por la parte derecha. Lo estaban esperando más que todo por la parte izquierda de la ofensiva de Los Ángeles y encuentra el espacio para Williams, para primera y 10. De todas maneras, la oportunidad, la gente está metida, hay que ponerle presión con cuatro nomás es donde ha sido la fórmula de los Broncos hoy.
3: Bajo centro se encuentra Stafford, se le entregan una vez más a Williams, se dio la vuelta, el 360 lo recetaron una vez más y lo consigue. La primera oportunidad fue Riley Moss y no sé quién fue el que se le escapó ahí.
4: Pareció que fue Jonathan Strahan el que tuvo la oportunidad.
3: En el primer contacto, ¿verdad?
4: Sí, me pareció. Lo tenía de todas maneras con la cancha, lo resbalosa y con lo rápidos que son estos corredores. A veces no es tan fácil, pero se lesiona el número 68. Lleve a Quisenberry.
3: Muy bien. Está en el terreno de juego todavía.
5: Parece que es el 69.
3: 69.
4: Kevin Dodson, el right guard, entonces.
3: Okay.
4: Jugador importante para ellos, sí señor, sí, era el número 69. De todas maneras, ahí sale caminando solo. Es importante aquí un Zach Allen que entra, alguien frío que no está jugando, el right guard, intentar ponerle presión ahí es donde tienes que ganar el uno contra uno. Y es primera y 10 otra vez.
3: Sí, en la 33, 34, lo acaban de corregir ahí. Posición del ovoide, 6.51 por jugar. Primero y 10 para el equipo de los Rams, que hacen esa reunión casi como si fuera de equipo de fútbol. Se abrazan todos como para poder escuchar, Andrés.
4: Sí.
3: Y es que el ruido es ensordecedor, el ruido está impresionante aquí en la milla alta. Ha aparecido la magia de Mile High. Bajo centro se encuentra Matthew Stafford. En movimiento. Receptor de derecha al centro, play action, le van a caer encima la presión, vuela el pañuelo dentro del terreno de juego y será en contra del equipo de los Rams, parece ser, porque Williams está lamentando. Vamos a escuchar al oficial.
6: Sí,
3: señor. Warren McClendon Jr., el tackle derecho, Andrés, con la infracción.
4: Y pueda que él, que vino ahí al lado de David Watson, decía, ahí estaba el agarrón en contra de
3: Watsurike
4: y echa, y es donde ha tenido problemas Los Ángeles, es cuando les toca echarse para atrás, poner y viene la presión, primera y 20, ver qué hace Vance Joseph, pero me gustaría una buena presión especialmente por Zach Allen.
3: Primera y 20 en la 24 para el visitante, formación escopeta, dos receptores a la derecha y dos a la izquierda. Recibe el centro Stafford, se le entrega a Kyren Williams. Arrancó por el centro y la ganancia fue mínima, apenas de un par de yardas. Segunda y larga para el equipo visitante.
4: Sí, dos yardas. Me pareció que Matthew Stafford cambió la jugada. No le gustaba porque venía presión, dos extras de la parte izquierda. Cambió la jugada, pero va sin reunión.
3: Acá viene el equipo de los Rams una vez más en formación escopeta. Recibe el centro Stafford. Bolsa de protección, tira el pase por la izquierda. Va profundo con Davante Adams. Y el pase fue incompleto.
4: Y le había ganado el uno contra uno a PSU, si no era porque el pase es muy largo de Matthew Stafford, hubieras estado contando un touchdown.
3: Y por fin se impuso el poder defensivo de Talanoa Hufanga, incomodando por fin un ofensivo, señor Menchaca.
5: No, y le llegó y le dio un golpecito así como que agárrala y aquí estoy.
3: No me olvides, casi le dio.
5: Plancharte.
3: Tercera y larga para el equipo de los Rams de Los Ángeles. Este es un escenario completamente distinto al de la primera mitad. Es una atmósfera distinta. Formación escopeta. Recibe el centro Stafford. Entrega por la derecha con Williams. Lo van a detener y va a salir del terreno de juego. De músculo, sangre y de hueso es Jadae Barron. Y lo saca del terreno de juego a Williams. Cuarta oportunidad y larga. A despejar el visitante.
4: Muy bien, me gustó bastante lo que Vance Joseph hizo en la jugada anterior. Pone doble cobertura para Davante Adams. Lo que hace el uno contra uno es Barron. Pero PSU está 5 yardas por detrás para estar pendiente de él. Y le cierra los espacios.
3: Vendrá el despeje largo por parte de Ethan Evans. Allá está Colby Katzis. Se le cae el ovoide en la yarda 15. Abre por la derecha. Y en vez de ir para adelante, fue para atrás. Apareció el número 44 del equipo de los Rams de Los Ángeles.
4: Pero hubo un castigo Grant primero. Stewart. Estaba esperando a ver qué dice.
3: ¿En contra de Denver?
4: Creo que también es en contra de Denver.
3: Vamos a escuchar.
7: Unforceful conduct. Kicking team number one. And now he's turning and bouncing immediately. Half finish the goal. First down.
8: Time out.
3: Será primera oportunidad entonces después de la conducta antideportiva de Emmanuel Forbes.
5: Pero no entiendo, porque si es a favor de los Broncos,
3: tenía que estar más adelante, ¿no?
5: Sería más adelante, dijo que era mitad, entonces espera a ver qué dice el referee otra vez.
3: Se están poniendo de acuerdo
5: para mí que lo va a hacer volver patear el balón si fuera...
3: Probablemente. Bueno,
5: están mirando sus decisiones.
3: Por ahora nosotros nos vamos a la pausa y les recordamos que la transmisión del partido de hoy es traído gracias a Tico Productions, LLC, YMCA, The Latino Coalition y DraftKings. Vamos a la pausa y ya regresamos con más.
2: Pues parece que despertaron los Broncos, pararon en esta serie ofensiva al equipo de los Rams y el partido está 16-8. Viene la serie ofensiva con el señor Bonix. ¿Será que empatan los Broncos? Pues bueno, ahorita que regresemos de la pausa lo vamos a saber. 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
2: Pues bueno, amigos, regresamos. Están ganando los Rams 16-8, pero viene una nueva serie ofensiva por parte del equipo de los Broncos de Denver. Vámonos al estadio, al Empower Field, con el señor José Ríos y Andrés Casas.
4: Toca primero y después tú lo tocas y si haces un fumble, haces lo que sea, no cuenta.
3: Ah, ya, ok.
4: Es como si tuvieras un... por si las moscas. A ver, es qué pasa.
3: Sí. Como una jugada extra, ¿no? Más o menos.
4: Sí, es como cuando hay un holding y el quarterback tiene la oportunidad para tirar y no importa lo que suceda porque sabes que va a ser un castigo o una jugada buena para los Broncos.
3: Ha cambiado la inercia en el partido.
4: Pero mira lo bueno que cuando la defensa y los grupos especiales te ayudan, es el empujoncito que esta ofensiva necesita.
3: Vamos a escuchar al oficial qué es lo que están tratando de ponerse de acuerdo. ¿Algún tiempo en el reloj o algo así por el estilo? No, ¿verdad?
4: No alcanzar nada.
3: Yarda 48 del equipo de los Broncos, cerca de la mitad de la cancha. Primera y 10 con 5, 11 por jugar. En el tercer cuarto, bajo centro se encuentra Nick. Se le entregan, alimentan una vez más a J.K. Dobbins. Arranca por el centro, corta a la izquierda y consigue yardas importantes. Andrés approves.
4: Sí, señor.
3: Este acarreo.
4: Especialmente porque pones al otro equipo, no saber. La serie anterior se corrió el balón la mitad de las jugadas. Algo como que dijimos, hay que correr el balón más y más y más y más y más. Y lo están haciendo, aunque J.K. Dobbins no esté completamente al 100%, necesita ganar esas 4 o 5 yardas.
3: Segunda y 5 en la 47, 4:40 por jugar. La orquesta de Juan Luis Guerra, ahí sueltan la jugada Arranca por el centro J.K. Dobbins, una vez más aguanta pie firme, consigue la primera oportunidad. Hubo balón suelto, lo recupera el equipo de los Broncos por conducto de Pat Ryan. Ya estaba viendo el monitor para la finalización de la jugada, pero la fortuna nos sonrió por fin acá de este lado, Andrés.
4: Y se cae el balón y hicimos de suerte que el balón le rebotó en la cancha y le cayó exactamente en las manos de Pat Ryan, donde pudo ganar 5 más yardas.
2: Bueno,
4: las estrellitas se nos están alineando.
3: Exactamente, y esta segunda mitad del tercer cuarto ha sido completamente distinto, Andrés. En los mejores tiempos nos hubiéramos imaginado un mejor escenario que este. Mejor comienzo a la segunda mitad. Arranca la jugada por el costado de la izquierda. Va Jalen Waddle, tiene bloqueo. Arranca por el centro, parece que lo habían tacleado de forma ilegal, pero aguantó a pie firme el pingüino. Que algo que no tiene es vergüenza, miedo y frío. Consigue la primera oportunidad para los Broncos, que están en la yarda 20 del rival.
4: Y es una jugada que no habíamos visto en todo el año. Una reversa que es importante hacerla de vez en cuando, pero fácilmente hubiera sido una pérdida de 5 yardas. Pero con su velocidad, su movimiento, el pingüino hace que un tacleo no lo pueda tumbar y gane casi 15 a 20 yardas.
3: Primera y 10, en la yarda número 20, play action. Bonix decidió tirar al pase en el emparrillado. Una disculpa por el lenguaje. Bueno, en fin. Segunda y 10 en la yarda número 20. Bonix eligió tirar el ovoide al suelo. Andrés, creo yo, hizo la decisión correcta. No había opciones abiertas.
4: La única opción que medio tenía era el ala cerrada, Evan Engram, que era el uno contra uno, pero prefirió hacerse para el balón para mirar una mejor opción.
3: Segunda y 10 en la 20, 3-0-8 por jugar en el tercer cuarto. Formación escopeta, 2 receptores a la derecha, 1 a la izquierda. Nix recibe el centro, levanta la cabeza, se planta de pie, tira el pase por el centro con Tyler Bonet y está en el suelo. Zona de gol los Broncos. Dentro de la yarda número 10 han llegado a la 8. Será primera y gol para el equipo de Denver. Con 2:50 por jugar en el tercer cuarto, Andrés.
4: Esa jugada la vimos la semana pasada cuando Tyler Bonet se pone como un receptor en la mano izquierda. Le da suficiente tiempo a Bonex. El inside linebacker no puede correr el uno contra uno contra Tyler Bede, y nos damos cuenta más y más de que tiene este muchacho muy buenas manos para recibir el balón.
3: Primer gol en la 8, 2:30 por jugar en el tercer cuarto. Formación escopeta, recibe el centro Nix. Play action, Nix, flota el pase arriba, zona final. Piden la bandera, piden ahí la infracción y no hay nada. Se la tiró a Cortland Sutton. Buena la jugada por parte del equipo de los Broncos de Denver. Se la tiró dividida, pero déjame decirte que parece que se tropieza Cortland Sutton. Mira ahí la. Sí, ahí está.
4: Y no fue por acción, sino que se tropezó con la pierna del jugador de Los Ángeles y por eso fue que se cayó.
3: Si me apuras, con su misma pierna se terminó tropezando, ¿eh?
4: Sí.
3: Segunda y gol en la 8. Formación escopeta. Recibe el centro Nix, bolsa de protección, levanta la cabeza, tira el pase. Allá tiene a Taylor Kicks para el touchdown de los Broncos. Por el centro, señoras y señores. Acercan los Broncos al empate. Segunda recepción de touchdown para Taylor Kicks en la campaña. Segundo pase de anotación en la noche para el señor cinco letras. Y ahora calmados que nos amanecemos.
4: Vamos por dos.
3: Falta la conversión de los dos puntos para empatar el partido. 2:15 por jugar. 16-14 lo ganan Los Ángeles. Bajo centro se encuentra Bonix. Sueltan la jugada. Rola por la derecha. Tira el pase. Estreno final. Llegaste el empate. Una vez más y con 2:15 por jugar en el tercer cuarto tenemos juego nuevo. 16 iguales, Carneros y Broncos. Andrés,
4: en esta Pat Ryan le gana el uno contra uno contra McDuffie. Pat Ryan, que es un lugar bastante alto, pero hablando del touchdown, Arquez otra vez hace esa jugada donde nadie lo veía venir como receptor, pensaba que venía más como protector a Bonex. y es la segunda vez que él hace eso. ¿Sabes lo que me gustaría ver más tener a Atkins en el partido, especialmente cuando estamos corriendo el balón? Y en la las dos puntos, Konek sabe que tiene el uno contra uno y deja de que el receptor gane por fuerza espacio, le tira el balón en el único lugar que él puede recibirlo y pone a los Broncos a 16-16.
8: 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Partido nuevo, señoras y señores. Se han empatado las acciones aquí en el Templo de la Milla Alta. La lluvia fue parte de esa magia que nos terminó cayendo aquí en el emparrillado de un estadio que estaba apagado en la primera mitad, de un equipo que parecía que no iba a haber respuesta para el segundo tiempo, y todo lo contrario, Andrés, ajustaron, se acordaron lo buenos que son, se acordaron que son candidatos para llegar al juego grande en este año, y en esta segunda mitad le están plantando cara al mejor equipo de la Liga Nacional, como lo son Los Ángeles Rams.
4: Sí. Nosotros salimos despiertos y listos para jugar y Los Ángeles pensaron que ya habían ganado el partido y salieron dormidos y los han cogido bastante dormidos porque han tenido dos series ofensivas en la segunda parte del partido. Ambos han sido despejes, un total de 17 yardas. Los Broncos hemos tenido el balón tres veces y ha sido un total de 100 yardas en esa serie ofensiva, lo que no habíamos visto para nada en la primera parte del partido. Y Bo Nix y el grupo defensivo empiezan a carburar y vamos a tener un cuarto de ensueño.
8: Pásenme de una vez las pastillas para la garganta porque parece que esto va para largo. Vamos a escuchar a la afición. Con toda la afición metida aquí en la Milla Alta, viene el regreso por parte de Xavier Davis, va por el centro, lo detienen antes de llegar a la yarda número 30. Ahí apareció Chris Abrams Green con la tacleada a campo abierto y desde ahí Matthew Stafford y Los Ángeles comenzarán su siguiente serie ofensiva del tercer cuarto, Andrés.
4: Sí, bastante cambios han hecho defensivo, han decidido poner dos coberturas sobre Devante Adams y han dado cuenta de que PSU no puede el uno contra uno contra él, que no es malo. Lo bueno es que también se ha lesionado una ala cerrada para Los Ángeles, entonces es un poquito más fácil la cobertura, pero estamos de vuelta.
8: Formación escopeta para Matthew Stafford y los Rams, ahí tira el pase por el centro, conecta con Davante Adams, ahora sí se impuso en contra de Pat Surtain. Será segunda y cuatro, ganancia de 6. 1.57 por jugar en el tercer cuarto para el visitante.
4: Sí, jugada rápida, slant, que es muy muy difícil de cubrir, especialmente cuando Devante Adams es uno de los jugadores más grandes y fuertes como receptor en la NFL.
8: Segunda y cuatro en la 36 para el equipo visitante. 1.40 por jugar y esta afición ha revivido. Esto es lo que queríamos ver de la afición, pero también gracias al equipo. Ha revivido la afición, el ambiente, play action. Stafford tira el pase por la derecha y completo. Quería la infracción el número 87, Allen, y apareció Justin Strong para él. Pase incompleto, tercera y cuatro para los visitantes. Me estoy trabando de la emoción. Andrés, ya no puedo con mi vida.
4: Lo más importante de la jugada también fue el golpe que le dio Malcolm Roach a Matthew Stafford apenas tirar el balón. Él lo sintió y lo va a sentir mañana. La cancha, la gente está completamente metida. Tercera y cuarto para Los Ángeles.
8: En la yarda 36. 1.26 por jugar. Recibe el centro Stafford. Le cae la presión encima. Conecta por el centro. Allá con su receptor. Parece que es con Tyler Higbee. Y consigue la primera oportunidad del equipo visitante en la yarda número 41.
4: Y bien la cobertura de Q Robinson. Ponen a un defensive end contra un tight end. La cobertura es buena, pero el pase es perfecto, suficiente para la primera y 10 para Los Ángeles.
8: Todavía están en reunión los visitantes y ahora sí salen para tirar la jugada. Yarda 41, 47 segundos por jugar en el tercer cuarto. Play action para Matthew Stafford. Levanta la cabeza y no va a poder sacar el pase porque le cayó la presión encima de la estampida naranja. Abajo el mariscal y arriba los Broncos, hoy y siempre, señores. Se acaben con la captura. Segunda y 19 para el visitante, Andrés.
4: Y lo que quería hacer Matthew Stafford fue un rollout pequeño hacia su parte derecha y ya venía muy bien la cobertura de PS2. Alcanzó a detener un poco a Devante Adams para que no se pudiera abrir. Y ese segundo es el suficiente que necesita Zach Allen para hacer su primera captura del partido.
8: Se está expirando el reloj de juego en el tercer cuarto. A soltar la jugada, castigo. No lo soltaron, pero va a ser castigo en contra del equipo de los Rams. Tercera asistencia para la afición.
4: Parece que fue timeout de... Están decidiendo qué terminó primero en ceros.
8: Vamos a escuchar al oficial.
9: During the wind down, the clocks have synced at one point. Therefore, it's the end of the third quarter.
4: El reloj de la cancha y el reloj de la jugada quedaron igualmente al cero y por eso ve que no hubo castigo.
8: 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Tres cuartos han terminado y estamos iguales a 16. Ya regresamos para el comienzo del cuarto cuarto aquí a través de Tico Sports, Broncos en Español.
2: Amigos, el partido se empató 16 a 16, ya estamos entrando al cuarto cuarto. ¿Qué va a pasar en estos 15 minutos? La gente despertó en el Empower Field y ya tiene el apoyo a la defensiva. ¿Qué harán los Rams, que están ahorita en una posición incómoda y además con varias yardas para conseguir el primero y 10? Vamos a la pausa. 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
11: La presidenta Sheinbaum cerró filas con el proceso interno de Morena, que ya definió a 10 de los 17 coordinadores estatales. 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

0: amigos, estamos de vuelta, es el cuarto. Está empatado a 16 este partido, pero a ver cómo se ponen estos últimos 15 minutos. Vámonos al Empower Field porque está la serie ofensiva de los Rams. Esperemos que los Broncos nos paren para que tenga el balón Bonix y saquen más puntos.
1: La cabeza, le cae la presión encima, tira el pase y es incompleto. ¡Qué buena la presión de la línea frontal del equipo de los Broncos para forzar él! ¡Pase incompleto! Tercera y larga para el visitante.
2: Buena cobertura de los Broncos. Otra vez la presión, pero la presión está entrando chiquita por la mitad, que es lo que hace que Matthew Stafford no se sienta bien en esa bolsa de protección. Una de las jugadas más importantes defensivas para los Broncos ahora es en 3 y 19.
1: En la yarda 32, 14, 56 por jugar en el partido. Recibe el centro Stafford, levanta la cabeza. Va a levantar el ovoide por el costado de la izquierda, bastante largo y es incompleto. En cobertura apareció Chalanoa Hufanga y el pase es... Cuarta y a despejar el equipo de los Rams. ¿Cuánto ha cambiado este partido, Andrés? Nada que ver con la primera mitad.
2: Noche y día completamente. Y Matthew Stafford tuvo el tiempo, sino que... el único jugador que tenía un poco de posibilidad era el receptor Manfield, pero el poner el balón ahí era casi imposible y la defensiva hace, eso es lo que hace cuando una defensiva no está cansada, tiene tiempo de presión.
1: Ethan Evans con el despeje largo, Bobby Katz es en la yarda número 20, ya recibe, abre por la derecha, busca el regreso grande, lo levantaron como campana. Y queda dentro de la yarda número 30 de los Broncos. No es tan malo el regreso de Katsis. Obviamente se extraña a Marvin Mims. No. Pero bueno, es lo que tenemos, Andrés. Es lo que hay.
2: Sí, pero eso es algo que aquí le estamos viendo al entrenador que por favor no lo vuelva a hacer. Cuando estás corriendo a toda y viene el golpe y lo intentas saltar, cuando hay tres jugadores encima tuyo te van a dar tan duro en el aire que es cuando puedes perder el balón en el aire. Menos mal que tenía las dos manos en el balón. Importante sería ofensiva para los Broncos. Lo que ha acabado en la segunda parte es de que estamos corriendo el balón bien y ahora sí le da más tiempo a Bonix. Y esta defensa de Los Ángeles debe estar un poco más cansada.
1: Ya está un poco fatigada. Una defensa que viene de nivel de mar. Ahora sí la altura le está pesando. Bajo centro se encuentra Nix. Abren ahora acá, se la entregan a J.K. Dobbins. Quedó en la línea de golpeo. No hay ganancia. Segunda y 10 para el equipo de los Broncos en la 29.
2: Es un grupo defensivo que estuvo en la cancha 9 minutos de los 16 de la primera parte. O de los 15, perdón.
1: Ok. La segunda y 10 en la 29 para el equipo de los Broncos. Formación escopeta, J.K. Dobbins a la izquierda.
3: Está cambiando la jugada, Andrés, cuéntame. Sí,
2: me parece que están buscando el pase hacia la parte izquierda de Bonix.
1: Formación escopeta, recibe el centro Nix, levanta la cabeza, bolsa de protección. Allá va profundo por la izquierda, tiene la que al costado con el sotón y conecta por la banda de la izquierda. Y todavía hay una infracción en el terreno de juego. Lo más probable es de que sea, ahí está. Equipo de los carneros.
2: Sí, señor, y se hace porque lo que propone fue uno contra uno para Sutton. Cuando iba a correr el balón, él decide cambiar la jugada. Sabe de que tiene la opción de ir el uno contra uno. No hay ayuda de un safety, no hay ayuda de linebacker. Por eso fue que te dije que iba para la izquierda, porque si tienes un jugador como Curland, tienes que darle la oportunidad de ganar el uno contra uno. Y Bonix pone el balón perfectamente.
1: Cantada vale doble y apareció la crema y nata, señores. Suelta la jugada, picha por la derecha, avanza J.K. Dobbins, busca el hueco por la derecha, se da la vuelta después del primer contacto, alcanza a llegar a la línea de golpeo, no hay ganancia, tampoco hay pérdida de yardas, pero será segunda y 10 para el equipo de Denver.
2: Y faltó un poco de Sutton en ayudar y también Casito le dan un castigo a Sutton por empujar a un jugador por la espalda, pero no se dio cuenta el referee. De todas maneras los Broncos siguen moviendo el balón, que es lo importante.
1: El equipo de los Broncos de Denver en segunda y 9 en la 43.
2: Cambio de jugada otra vez.
1: El visitante, una vez más cambio de jugada, se adelantó.
2: Jugada libre.
1: Ay, la detuvieron los oficiales. No les permitieron la jugada libre. Vamos a escuchar. Ay, fue en contra de Denver. con razón no fue jugada libre.
4: Es que no se movió nadie.
1: No se movió nadie.
2: No, se movieron todos los de Los Ángeles.
1: Los de Los Ángeles se movieron no, primero, pero
2: se vean. Alguien movió la cabeza.
1: De repente
2: primero.
1: Alguien movió la cabeza, exactamente.
2: Aquí la la repetición. Estamos esperando a ver si mostraran la repetición. De todas maneras, ahora los Broncos todavía necesitamos unas 10 yardas para la oportunidad de un gol de campo. Segunda y 14 en la yarda 48 de Los Ángeles.
1: Aún hay tiempo. 13 minutos por jugar en el partido. Formación escopeta, recibe el centro Knicks. Va por el costado de la izquierda y se intercepta en el ovoide. Allá la va regresando el equipo visitante. Y en la yarda 35 los detienen. El defensivo del equipo de Los Ángeles, creo, es el número 30.
4: Le pegaron cuando lanzaba.
1: Josh Wallace, sí, le desviaron, alcanzaron a desviar la trayectoria del ovoide. Vamos a ver la repetición, Andrés, adelante.
2: Sí, es Aaron Donald, le alcanza a golpear la mano y el brazo mientras está tirando el balón. Bo Nix se mete por donde Quinn Meinerz fácilmente, y por eso es que no le da tiempo el balón, y ahora necesitamos que la defensiva no rescate.
1: En la yarda 37 va a comenzar, después del regreso de la intercepción, el equipo de los Rams, su serie ofensiva. Viene Matthew Stafford, se le entregan a Williams, arranca por el centro y no hay ganancia atrás, señores, y Brandon Jones fue el que apareció en la cobertura negándole ganancia de yardas al ataque terrestre de los Rams. Segunda y 11 en la 38.
2: Se le cerraron todos los huecos a Williams. Inicialmente apareció por la mitad Jonathan Strand, pero el que viene y cierra con el tacleado perfecto es Brandon Jones. Y como que se le está cerrando y apagando la luz a los corredores de Los Ángeles.
1: Segunda y 11 en la 38. 12-20 por jugar en el partido. Cambian la jugada en la línea de golpeo. Matthew Stafford en formación escopeta, recibe el centro, bolsa de protección, tira el pase por la derecha, conecta por aquel costado con Davante Adams. Ahí no estuvo en el mano a mano Pat Surtain, el que les ayudó más bien en la cobertura fue Brandon Jones. Será tercera y uno para el equipo visitante.
2: En esa se jugó más zona defensiva, por eso fue que cuando Matthew Stafford vio cómo se había parado los Broncos, decidió cambiar la jugada y poner a Davante Adams a 7 yardas para tirar el pase a una zona donde el espacio es casi hueco de la defensiva si no pones presión rápida, y deja a Los Ángeles en tercera y una.
1: En la yarda 28 el equipo visitante, con 11 y medio por jugar en el partido. Higby en movimiento, bajo centro se encuentra Stafford, avanza con el play action, va a correr solo, agacha la cabeza, va hacia enfrente, se lanza como galán de balneario, pero consigue la primera oportunidad en la yarda 25 del equipo rival.
2: Tenía dos opciones Matthew Stafford, era inicialmente el pase largo a uno de sus alas cerradas, pero al darse cuenta que estaba cubierto por 3 jugadores de los Broncos y hay una buena protección de Tyler Heavy para que él empuje a Jonathan Strand, le da suficiente tiempo a Matthew Stafford para que corra esas 5 yardas.
1: Primera y 10 en la 25, todavía hay posibilidad de nulificar o de neutralizar al equipo de Los Ángeles. 5 segundos le quedan al cronómetro de la jugada. Bajo centro se encuentra Stafford, suelta la acción, abren con Kyren Williams, avanza y abre por la derecha, consiguió yardas importantes, terminó consiguiendo de 4 a 5 de ganancia, sacando agua del pozo el corredor del equipo visitante. Andrés, será segunda y 5.
2: Si una jugada donde fácilmente hubiera podido perdido una yarda, Q Robinson intentó taquearlo con su brazo, en cambio intentarlo cogerlo con los dos brazos, y por eso es que gana 2 yardas y un poquito de empujón para ganar las otras 4 después, y pone a Los Ángeles en una buena situación en segunda y 5.
1: En la yarda número 20, 10 por jugar en el partido. Bajo centro se encuentra Stafford, se le entregan ahora que una vez más a Williams. Buscaba el hueco por la izquierda, cortó hacia el centro y ahí lo detuvieron. En la línea de golpeo, los de la estampida naranja, los montoneros, que el día de hoy visten de azul. Será tercera y 5 para el visitante.
2: Sí, Williams ha perdido un poco de explosividad entre más y más ver al partido. Se le ve cansado y también la defensiva, los Broncos está cerrando los huecos mucho, mucho, mucho más rápido. Y pone otra vez a Los Ángeles en tercera y 5. Matthew Stafford sin un corredor al lado de él.
1: Solo empty backfield para Matthew Stafford.
2: Pero cambia la jugada otra vez.
1: Una vez más cambia la jugada. Ahí está Corrine, el número 24, que está a la espalda del guardia derecho. suelta la jugada, le va, que la presiona encima. Talanoa Jufonga con la captura. Nadie vio venir a la sombra de Tonga, que vino desde el más allá para caerle encima a Matthew Stafford. De los golpes que más vamos a recordar en la historia de la Milla Alta. Impresionante cómo lo terminó tundiendo el samoano, el de Tonga, perdón. Vendrá el intento de Mervis, Ovoid del suelo, va la patada arriba por el centro y adentro, convierte los tres puntos, Andrés.
2: Muy bien el blitz de los Broncos, pero especialmente como coge el balón Matthew Stafford con semejante golpe y no dejar caer el balón al piso. Si no es por eso, fácilmente hubiera sido un fumble.
1: Nosotros nos vamos a la pausa y les recordamos que todos los partidos de Tico Sports Broncos los puedes escuchar aquí en la aplicación móvil de Broncos y NFL Plus, KBN 97.7 y 1280 AM en Denver y en tico-sports.com. Diagonal, Broncos Español, 19-16, ya lo gana el equipo de los Rams en el cuarto cuarto. Ya regresamos con más.
0: La intercepción, sí, trajo puntos para los Rams, 19-16 para el equipo de Los Ángeles, en donde parecía que los Broncos los iban a parar, pero no, desgraciadamente sacan tres puntos más. Saludamos a toda la cadena nacional del Heraldo Radio, todas las estaciones que están transmitiendo este partido, XHDL 98.5 en la Ciudad de México, XHAV en el 100.3 de Guadalajara, XHSP 99.7 Monterrey, XHERS 104.3 Laguna, XHRPO 97.7 en Oaxaca, XHRPR 88.3 Tuxtla Gutiérrez, XHRRT 92.5 Tampico, XHCC BK en el 103.3 en Tepic, Nayarit. Así que amigos, pues el marcador es 19-16. Vamos a la pausa. 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

0: Y bueno, amigos, regresamos aquí al Heraldo Radio, que es la cadena oficial de los Broncos de Denver en español. Y el marcador es 19-16. Viene el kickoff por parte de los Rams para ver qué pueden hacer los Broncos en esta serie ofensiva. ¡Vámonos al Empower Field!
1: Siguiente serie ofensiva. Aprovechamos para saludar a los que nos escuchan en el área metropolitana de Denver, en la KBNO 1280 AM y 97.7 en el Heraldo, en la Ciudad de México, en el norte de Colorado, a través de la 102.1. En Greeley a través de la 1450 AM, en Pueblo a través de la 94.7 y en Colorado Springs a través de la 101.5 y la 1580 AM, todas ellas emisoras de Grupo Tigre Radio. Arranca por el centro ahora J.K. Dobbins, consiguiendo yardas importantes, 6 de ganancia, segunda y 4. Ahora vamos a brindarle 15 segundos a nuestras afiliadas de identificarse aquí a través de Tico Sports Broncos en español.
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1: Bajo centro se encuentra Bonix. Picheo para J.K. Dobbins, que arranca por el centro. Abrió por la derecha y quedó corto de la primera oportunidad. Nada vistoso este tipo de juego del equipo de los Broncos, Andrés, pero esto es lo que establece al final de cuentas esas jugadas en el ataque aéreo, ¿no?
3: No es vistoso, pero efectivo sí es. En las dos últimas jugadas hemos puesto a Nate Atkins en la cancha como bloqueador, como fullback. Y gracias a él y a J.K., fueron 9 yardas en primera y segunda. Te pones a tercera una necesariamente otra vez para intentar correr el balón por toda la mitad y ganar la primera y 10.
1: 7-17 por jugar en el encuentro. Formación escopeta para Bonix y compañía. Suelta la jugada, bolsa de protección, levanta la cabeza, tira el pase por la mitad y se lo bloquean en la línea de golpeo. Van a elegir, parece que van a ir con los equipos especiales. Es 4-1. Todavía le quedan 7 minutos al partido, Andrés. Creo, hasta ahorita, hasta el momento, es buena decisión, pero la decisión fue la incorrecta a la hora de elegir la jugada en tercera y corto.
3: Sí, me hubiera gustado otra vez correr el balón. Yo no sé por qué no le gusta en esa tercera y una correr el balón cuando ha sido tan efectivo en la primera y en la segunda. Así el otro equipo sepa que vas a correr el balón. Es cuando a la línea ofensiva debe tener no problemas. Eso es lo que le gusta a ellos, empujar a las personas.
1: Cuarta y una, despeja Crawshaw.
3: Uy, muy duro.
1: Bastante fuerte la patada, salió del terreno de juego. ¿Dónde va a quedar? ¿Va a ser touchback?
3: No.
1: ¿No? ¿En dónde va a quedar?
3: En las 6.
1: Bastante duro, pero muy bueno y efectivo, Andrés, al final de cuentas. Sí. Lo bueno, ahí en la yarda 6 comenzará el equipo de los Rams de Los Ángeles, su siguiente serie ofensiva. 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Vamos a la pausa y ya regresamos con más.
0: Y desgraciadamente pararon a los Broncos, 4 y fuera, a despejar el balón. Está a la mitad del cuarto, 19-16 en favor de los Rams, que vienen con otra serie ofensiva. 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
0: 19-16 es el marcador en estos momentos, la mitad del cuarto. Viene la ofensiva por parte de los Rams. Vámonos al Empower Field para ver si los paran los Broncos y tienen otra vez el balón y lograr puntos para por lo menos empatar este duelo.
1: Por la 50, la 45. Sale en la yarda número 40. Lo dejaron libre como Pedro por su casa. Nadie lo pudo bajar. Falta de concentración aquí de los Broncos, Andrés.
3: No entiendo qué decidieron hacer defensivamente. Pusieron a Jonathan Strahan a cubrir a Devante Adams en la mitad de la cancha. Y pusieron a Piestu en el ala cerrada. Pues claro, Matthew Stafford se da cuenta de ese tipo de cobertura, pues obviamente le vas a tirar el balón a él y alcanza a ganar esas 40-50 yardas.
1: Primera y 10 en la 42. Lo va ganando el visitante por 3 puntos. Ya está en territorio enemigo. Sueltan la jugada con el número 24. Segundo corredor con Corum. Del equipo de Los Ángeles, ganancia nula. Será segunda y 10. Hubo ganancia para el equipo visitante.
3: Sí, definitivamente los Broncos han mejorado su defensiva por terrestre, donde no han dejado que Los Ángeles haya podido correr el balón tanto en la segunda parte del partido. Muy bien por Jackson y Jonah Ellis en la cobertura o en el tackle para que solo sea una ganancia de un cuarto de yarda.
1: Segunda y 10 en la 42. Bajo centro se encuentra Matthew Stafford. Suelta en la jugada, se le entregan una vez más a Corum, arranca por el centro. Logró yardaje importante, quedó en la con ganancia de 5 yardas. Riley Moss lo detuvo. Será el final de cuentas. Tercera y 5 para el equipo visitante, Andrés.
3: Por el ala cerrada de Los Ángeles. No alcancé a ver si fue Hibby o uno de los otros el que abrió el espacio para que pudiera ganar Corum las suficientes yardas para poner de todas maneras en tercera y 6 en la yarda 38. Jugada muy, muy importante defensiva para los Broncos para intentar sacar a Los Ángeles de la cancha.
1: Con 5 minutos por jugar en el partido, Stafford tira el pase, interceptado, la tiene Hufanga, va por la 45, la 40, sigue la 30, se mantiene de pie, 20, 15, 10, 5 y touchdown de los Broncos. Cantada vale doble, señor Menchaca. Lo decretó el señor Menchaca en la pausa. Queríamos un pick six. Y ahí está, al cliente lo que pida. La estampida naranja aparece en el momento más clave para darle la vuelta al partido, Andrés.
3: Sí, señor, y muy bien inicialmente. Es por Q Robinson el que le pone la presión a Matthew Stafford. Se le para encima para que no pueda muy bien. Y Mufanda apenas ve el balón que va para Williams, se mete al frente de él. Era la tercera oportunidad para Mufanda para hacer una intercepción hoy, por fin la tercera en la que es, y hace la intercepción y los puntos para los Broncos.
1: Viene el punto extra en camino por el centro y adentro. Agréguenle un punto extra, señoras y señores. 23-19 le dan la vuelta a los Broncos. La primera ventaja de la noche. Lo ganan por 4, con 4:49 por jugar en el encuentro. Muchachos, se los dije, nuestro primer domingo por la noche tiene que ser especial. Díganme ustedes si esto no ha sido especial.
3: Especial y medio, y ahora con 4 minutos y 49 segundos, ¿qué puede pasar mejor? Dale el balón a Los Ángeles, pero para que lo cierre la defensa de los Broncos otra vez. otra vez y nos ganen, pero definitivamente cuando la ofensiva cierra un poco y se equivoca en esa última jugada, viene la defensiva de los Broncos y después del error mental de la jugada anterior, cuando Devante Adams gana 45-50 yardas, la defensiva hace, y Ufanda la temporada pasada tuvo 6 oportunidades para la intercepción y no pudo con ninguna de ellas. Hoy, cuando la necesitábamos más, Ufanda lo hace, y también cuando Matthew Stafford le coge el pie y está a punto de caerse, se sigue derecho sin poner la rodilla abajo, y Ufanga pone a ganar a los Broncos ahora 23-19 con 4 minutos y 49 segundos en el partido.
1: Los tenemos donde queremos. La defensa va a ser la responsable de cerrar el partido. Entre la gloria y la desgracia, aquí detienen al regresador. Devon Key, el capitán de los equipos especiales, lo detiene. Mike Xavier Smith, que arrancó por el centro, cortó para la izquierda, y Devon Key no se comió en absoluto esa finta. Ahora la ventaja la tienen los Broncos. Ahora el momento y la inercia la tiene la estampida naranja. Dígame, Andrés.
3: Te iba a decir, hace harto no se oía. Si le podemos ir un tricínico, un poquito para escuchar al público. Está que se cae el estadio. Que se cae el estadio.
1: Impresionante lo de la milla alta en esta noche. Primer y 10 en la 23 para Los Ángeles. Formación escopeta, recibe el centro Stafford, levanta la cabeza, escapa por su vida, va por el centro y lo termina capturando. Abajo el mariscal y arriba los Broncos, señores. Hugo Azurique, el nigeriano, con su primer captura de esta temporada. Pérdida de una yarda para los Rams de Los Ángeles.
3: Y era por la protección. Y aquí viene Matthew Stafford. Viene
1: en bolsa de protección. Tiene el pase por el costado de la izquierda. Dentro del campo se mantiene Monfield con la recepción por el costado de la derecha. Le ganó el mano a mano a Riley Moss. Era primer y 10. Cerca de la yarda 40 para el visitante, 3.
3: Y le puso el balón en el único lugar donde Monfield, pero va rápido Matthew Stafford. Otra vez.
1: Van sin reunión una vez más los carneros. Formación escopeta, recibe el centro Stafford, tira el pase por el centro y por la derecha. Conecta por aquel costado con su ala cerrada.
3: Monfield otra vez.
1: Fue con Monfield, disculpen. Y le vuelven a ganar el mandato.

0: Se dio cuenta de que la defensiva venía cansada, sin fuerza, y por eso fueron sin Runior cuatro veces seguidas. Y sabía que un double movement on Riley Mas le iba a ganar. Le hizo el doble momento a Riley Mas. Aquí sí, error de Sean Payton de no darse cuenta de lo cansado que estaban. Y era suficiente para hacer un timeout y no lo pidió.
1: Mervis con el punto extra. Boyd al suelo. Arriba la patada por el centro y adentro. Ahora tiene la ventaja el equipo de los Rams, 26 a 23. 3:38 por jugar. Tres tiempos fuera disponible, Andrés. ¿Será muy temprano para empezar a pensar en la ofensiva de los dos minutos de Bonix? ¿O todavía hay tiempo?
0: No, ahí definitivamente hay tiempo. 3:38, eso es lo que hay, es tiempo. Definitivamente todavía tienes todo tu libro de jugadas. Seguir haciendo lo que te ha funcionado, que es correr bien el balón.
1: 473 personas se perdieron el gran espectáculo de esta noche, Andrés.
0: Sí.
1: Dime tú, ¿qué otra cosa más importante tuvieron que estar haciendo para no venir acá? Imagínate, ¿qué? O sea, ¿qué?
2: Los revendedores se los quedaron,
1: ¿no? O a alguna quinceañera, ¿verdad? Que tuvieron ahí en domingo.
0: Alguien se enfermó y no pudo venir. Pero bueno.
1: O se equivocaron de estadio y de día, probablemente.
0: Como quarterback, lo que tú quieres es que tengas el balón para ir a ganar el partido. Como mínimo tienes que poner al equipo en una situación para un gol de campo, porque con eso empatarías el partido. Y ahora sí, esos tres puntos que nuestro amigo Will Watts perdió son importantes en este momento. Pero de todas maneras, el pase de Matthew Stafford y la inteligencia de Matthew Stafford de ir con el no, la reunión y dale, y dale, y dale, y dale, cogió a la defensiva de los Broncos muy cansados, porque anteriormente estuvieron en la cancha, fue el pick six, intercepción, y estaban de vuelta atrás en la cancha. Y por eso fue que Matthew Stafford inteligentemente fue con mucha velocidad y cogió a Riley Moss mal pareado, porque en la jugada anterior él se estrelló con John, con el safety de los Broncos, y estaba medio golpeado y no hubo suficiente tiempo de recuperación. Ahí se me pareció donde Vance Joseph y Sean Payton dieron al pedido un tiempo fuera.
2: Sí, viejo lobo de mar, como lo dices tú, toda la experiencia la puso en esa táctica que dices tú, y bueno, vio cansados a los muchachos, porque hasta en el festejo se cansaron. O sea, ahí anotó Bufanga, pero todos hicieron el sprint ese de 40 yardas y ahí se cansaron.
1: Se fundieron ahí por completo.
2: Pero es lo que decimos, hay que estar en todo. El señor Mac Stafford está en todo.
1: Y ojo, de aquí en adelante, señor Menchaca, probablemente termine como termine el partido el día de hoy, va a ser una lección para eso. Para aprender a estar en todo.
2: En todo.
1: Para aprender a controlar al menos
2: lo, que está diciendo
1: lo más que
2: Andrés
1: tú puedas.
2: Es la pura verdad. Un tiempo de fuera.
1: Así,
2: o sea,
1: es.
2: Estás dominando.
1: En el peor de los casos, gastas uno. Si tienes la bola tú en los últimos instantes del partido, tienes la pausa de los dos minutos, ahí te recuperas con ese tiempo fuera.
2: Pues sí.
1: Pero sí le faltó mejor lectura al
2: Pero
1: señor
2: vamos
1: Sean
2: a ganarlo,
1: Payton.
2: Pues.
1: Vamos a ver cómo nos va. Viene con el touchback acá, la patada de reinicio de Mervis.
0: No quería darle el balón al jugador de los Broncos porque él estaba a punto nuestro
1: Colby Katsas,
0: primer partido como profesionales en la carrera, de que estaba a punto de abrir una y no quiso darle la oportunidad. Entonces arranca con eso el balón en la yarda 35 para los Broncos. Ese, como dice Bonix, es nuestro, en el cuarto es cuando nos ha ganado todos los partidos. Aquí tiene la oportunidad para ganarnos el partido hoy día.
1: Y como una vez me dijo el señor Menchaca, si tú quieres a un mariscal en la NFL en el cuarto para que te gane el partido, es este hombre, es el 10, es Bonix, que hace el play action, que levanta la cabeza, mira por el centro, le desviaron el ovoide ahí en la línea de golpeo, termina siendo pase incompleto, tenía mejores opciones, pudo haberla terminado de forma mejor, pero por ahora es pase incompleto. Segunda y 10, 3:33 por jugar.
0: Aaron Donald con la jugada. Lo que no me gustó de Bo Nix fue como su displicencia en la jugada.
1: Sí.
0: Ahí es cuando nos damos cuenta a veces de que uno no entiende la falta de qué es lo que vas a querer hacer. Sí, y por eso no tira bien el balón y pone a los Broncos en segunda y 10.
1: En la 35, 3:33 por jugar. Formación escopeta. Recibe el centro Nix, bolsa de protección, levanta la cabeza, busca y profundo, va a elegir correr. o en el pañuelo, en el terreno de juego.

0: Sale del terreno de juego acá también Bonix en la yarda 40. Va a ser holding. Va a ser en contra de Broncos.
1: Sí, creo que en contra de Garrett Bowles.
0: Vamos a escuchar al oficial. La segunda y 20 entonces. Infracción de 10 yardas y para atrás el equipo de Denver.
1: Y no era lo que queríamos en una serie ofensiva tan, tan importante. Pero de todas maneras, con 3 minutos que tenías el balón y lo bien que has estado corriendo el balón en esta segunda parte del partido, vas 2 jugadas seguidas para tirar el balón y no correr el balón. Y ahora sí ya en segunda y 20 no tienes la oportunidad para correr el balón, excepto que sea un screenplay o un delay handoff.
0: Segunda y 20 en la 25, 3:26 por jugar. Cambian la jugada. La línea de golpeo, Bonix, que está en formación escopeta. 5 van para la presión del equipo de Los Ángeles. Solamente tiraron 4. Nix tira el pase por la derecha. Conecta con Pat Bryant. Arranca, va para el centro. Llega a la 40. Se mantiene de pie todavía. Y llega a la yarda 35. Gran jugada de Pat Bryant. Sacando las pompas del fuego para el señor 5 letras. Primera y 10 en la 36 del rival a 3.
1: Se desconcentraron Los Ángeles jugando zona. Se les olvidó a un jugador que le habían pasado a Pat Bryant. Y cuando él volteó dijo, uy, no hay nadie al lado mío. Nunca se imaginó que no fuera a estar Taysolo, pero muy bien porque tenía los tacleos fuertes y se quedó con el balón. La primera y 10 y para los minutos en una muy buena posición.
0: 2:39 por jugar en el encuentro. Primera y 10 en la 36, Knicks. Rola por la izquierda, planta los pies, abre por la derecha, conecta con Troy Franklin, va por la 20, por la 15, agacha la cabeza y consigue la primera oportunidad. Se acercan los Broncos a la zona de gol. Por ahora y solo por ahora están en la 15, ya están en la zona roja los Broncos de Denver.
1: Otra buena jugada, muy bien diseñada por David Webb. Utiliza 2 jugadores para irse hacia adelante y llevar la zona, y esta vez se encuentran a Franklin otra vez completamente solo.
0: ¡Qué partido! ¡Y qué alegría! También el poder narrar esto, señor Menchaca, Andrés Casas. Nosotros nos vamos a la pausa de los 2 minutos y le recordamos que nos sigan en las redes sociales de Tico Sports, en Facebook e Instagram, en arroba Tico Sports, y en X como arroba KC Tico Sports. Vamos a la pausa y ya regresamos para el desenlace de este encuentro.
2: Y entramos a la pausa de los 2 minutos. El equipo de los Broncos de Denver están en la yarda 15 del rival. Van perdiendo 26-23. Se viene un final cardíaco. ¿Será que nos vamos a tiempo extra o sacan 7 puntos y le dan la vuelta al equipo de Los Ángeles? 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
2: Y bueno, estamos ya aquí en los dos minutos finales. Marcador 26-23 y los Broncos de Denver están tocando la puerta. Vámonos al Empower Field.
1: Dar 2 yardas en el pase. Y ahí sí los Ángeles toman su primer tiempo, sabiendo de que si los Broncos no convierten acá y los Broncos van por el gol de campo, van a tener más o menos 1:10 para intentar un gol de campo para ganar el partido. Y como estamos viendo, el partido ha ido sube y baja. Sería increíblemente importante para que Bo Nix y el equipo de los Broncos ganen la primera y 10 acá y seguir utilizando el balón, que por lo menos si para que se acabe el partido o con un gol de campo o ganando el partido con un touchdown.
0: Mínimo hay que intentar ir por el touchdown o por la primera y gol.
1: Sí, señor.
0: Tercera y 6 en la 11, 1:15 por jugar. Formación escopeta para el equipo de los Broncos. Cambian la jugada sobre la marcha. Jalen Waddle ahora se pone a la derecha de Bo Nix. Sueltan la jugada, recibe el centro. Nix escapa por la derecha, tira el pase hasta la derecha. ¡Cuidado! ¡Ahí hay infracción! ¡Y ahí está el pañuelo! ¡Ahí está el pañuelo en contra de Pat Ryan! ¡Le cometieron la infracción! ¡Casi se lo llevan puesto! Y fue el número 3 del equipo de los Rams, Cam Curl. Con la infracción, señor Menchaca, vamos a escuchar al oficial. Pero fue más que clara la infracción del defensivo de Carneros. Sí, señor. Estuvo a nada Bo Nix de ir al suelo, capturado Andrés. De alguna o de otra forma sacó el pase. No sé cómo le hizo. Alcanzó a sacar el pase y estuvo a nada de conectar con Pat Bryant. Y recibe la infracción en contra.
1: Pasaron como 3 segundos donde nadie respiró en todo el estadio mientras lo seguían a Bo Nix 3 jugadores. Y sería bueno, es que nos mostró la repetición si lo que querían hacer era deshacerse del balón o tirarle el balón a Pat Bryant. Lo interesante es que fue intercepción de Los Ángeles. Menos mal que había cogido a Pat Bryant y pone a los Broncos en primera y gol desde la yarda 8. Ahora sí para ganar el partido.
0: Primera y gol en la 7 para el equipo de los Rams. De los Broncos, disculpen. Bajo centro se encuentra Nix, se le entregan a Dobbins. Arranca por el centro, abre por la derecha y llega a la yarda número 5. Ganancia de yardas importantes, pide tiempo fuera el equipo de Rams. El segundo de la noche para el equipo de los Carneros. Será segundo gol en la 5-3.
1: Sería ver algo que no hayan demostrado en todos los primeros 3 partidos. Una corrida, una reversa, algo a lo a veces que hace Patrick Mahomes con sus alas cerradas, que es un pitch hacia adelante, pero algo que no haya visto nadie. Sería bastante importante para los Broncos porque aquí estás en una posición increíble y perfecta para ganar el partido. No es
10: algo ahí, me gustaría.
0: ¿Sabes qué es lo que me gustaría a mí? Una corrida a los Tim Tebow de Bo Nix. Engañando un play action, rolas por la izquierda o engañas más o menos así como Peyton Manning.
1: Algo que no hayas visto, algo que no hayas visto.
0: Y eso no lo hemos visto esta noche, ¿eh? No lo hemos visto esta noche. Algo así por el estilo. Pero trata de también administrar bien tu tiempo. No le dejes lo suficiente a Matthew Stafford y a los Carneros.
10: Si anotamos, ganamos, no digas, no importa cuánto le quede.
0: Segunda y gol en la 5. Formación escopeta para los Broncos. 2 receptores a la izquierda, 2 a la derecha. Recibe Bo Nix el centro, bolsa de protección. Tira el pase elevado arriba para la izquierda. Iba en el mano a mano con Jordan Sutton. Y también estuvo ahí el número 30, Josh Wallace, en cobertura. El pase es incompleto. Será tercera y gol en la 5.
1: Para mí la peor decisión que puede hacer ofensivamente los Broncos, porque primero detienes el balón por el pase incompleto. Le das todavía, ahorras que los Ángeles no tomen un tiempo extra, y aquí los Broncos piden un timeout para mirar qué jugada. Y ahora sí necesitas definitivamente, fácilmente hubieras podido correr el balón una vez más y hacerte un poquito más cerca para que hubiera sido 3rd y 3. Muchas opciones, pero definitivamente a veces uno no entiende qué es lo que está haciendo David Schwartz en estas jugadas ofensivas.
0: Y se nota que está bastante influido por el señor Sean Payton también, ¿no? Tú lo mencionabas al comienzo de la temporada en el cómo como estaba más que claro que Davis Webb iba a ser como sí el que iba a manejar a lo mejor el Ferrari, pero que también Sean Payton de repente es el que le iba a meter el freno de mano, ¿no?
1: Y los cambios.
0: Y los cambios y todo, el cambio de aceite, las balatas, bujías, todo lo que tú le quieras incluir. Pero aquí se ha notado, la verdad que sí está bastante influenciado por la mente ofensiva de Sean Payton. Será tercera y gol en la 5, Andrés. ¿Qué te gusta acá? Dígame.
1: Ya aquí sí ya tienes que darle el balón a uno de tus mejores jugadores, pero no veo en la, veo en la cancha a Evan Engram, alguien que no le has tirado el balón y pronto encontrarlo en la parte izquierda de la cancha.
0: Formación escopeta para los Broncos. Sueltan la jugada. Bonix le va a caer la presión encima. Arriba tira el pase para Evan Engram. Es incompleto, pero hay un pañuelo cerca de la línea de golpeo, en la zona de la línea de golpeo, Andrés.
1: Y es en contra.
0: Va a ser en contra de los Rams.
1: Pero no alcancé que fue.
0: Uso ilegal a las manos. De las manos. El 37 fue Quentin Late. Él da la infracción.
1: Y es automáticamente que lo más importante es primera y gol para los Broncos. Estamos intentando, pero dijimos hacia la parte izquierda, pase hacia Evan Engram. Y era la jugada, si no es que porque le pone las manos en la máscara, no deja que Evan Engram pueda correr su ruta. Y estaba libre.
0: Ahora aquí, Andrés, a ver, esto es algo muy loco que a mí se me ocurre. Sí, dale por el centro, pero a ellos le queda un tiempo fuera. Tienes tú los tres tiempos fuera disponible, tienes dos más bien. ¿Por qué no te haces hacia el centro? Dejas que se muera un poquito el reloj, pero bueno, ya veremos.
1: Pero lo más importante es anotar primero.
0: Knicks, bajo centro, play action, arranca por la derecha, tiene opciones, la finta, tira el pase, zona final, incompleto. Buscaron a Adam Trotman, era Nate Atkins el que trataba de hacer la recepción. No me gustó esta elección de la jugada, Andrés. Me imagino que a ti tampoco.
1: No entendimos por qué no corre.
0: Atrás tenía a Trotman, mira. Atrás tenía a Trotman.
1: Se demoró mucho en mirarlo. Solo Bonix quería tirar el balón a Nerakens. De todas maneras, otra vez el problema es que no corrimos el balón.
0: Segunda.
1: Aquí tienes que correr el balón para que haga que Los Ángeles utilicen su último timeout.
0: Empty backfield. No hay nadie alrededor de Bonix. Van con formación escopeta. Ahí está J.K. Dobbins, ahora sí se incorpora a la izquierda de Bonix. Arranca Nix con la corrida personal. ¡Va a la zona final! ¡Touchdown de los Broncos! Buscó a las diagonales y las encontró. Se lanzó como Superman. Y le da la ventaja a los Broncos. Con 47 segundos por jugar en el encuentro. Acarreo de dos yardas. Señor cinco letras para darle la ventaja a los Broncos, 29-26 a falta del punto extra.
1: Pero como se diseña la jugada inicialmente, J.K. Dobbins vuelve a la línea pensando de que le iban a tirar, iba a hacer un picheo hacia la izquierda y se devuelven hacia la parte derecha. Están revisando la jugada para mirar de que haya entrado y no haya salido, ha pisado afuera. No hemos visto la repetición donde creamos.
0: Vamos a ver. Estamos en el peor de los casos.
1: Sería tercera y uno en la
0: tercera llana. Y uno en la uno, exacto.
1: En medio uno.
0: A ver
1: aquí. Sí. Bonix con el pie derecho pisa afuera antes de que llegue al Enson. Y va a ser tercera y gol desde...
0: En la uno y medio, más o menos, ¿no?
1: No, es donde está el balón. Ahí,
0: a
1: una pulgada de la cancha.
0: Madre santa.
10: Y esto puede ser mejor, porque, o sea, tienes otra jugada, claro, y se come más reloj.
1: La verdad, a mí el mejor es los 6 puntos.
0: Sí, mejor.
1: Sí. Eso es lo mejor.
10: Sí, pero no.
1: Pero antes ahora pones a Sean Payton y a todo el equipo en una jugada. Dos cosas muy importantes que tienen que decidir, yo creo que ya. Obviamente, idealmente, es el touchdown en la tercera y una, ¿cierto?
0: Sí.
1: Pero sigamos por el correr de los casos.
10: Van a lanzar.
1: No. Ojalá no vayan a lanzar.
0: O una corrida de Bonix tampoco. Ya vimos que no
10: por
0: funcionó.
10: Por el centro, taladra.
1: Y sí. Si no llegas a anotar, ¿qué haces en la siguiente?
10: También por el centro, vámonos.
1: No vas por el gol de campo.
10: No,
1: por el... Importante. Importante, bueno, que de una vez el entrenador sepa y decida, pero sí. Yo aquí viendo la repetición, me parece que va a ser corto y yo no sé por qué el referee todavía sigue mirando. Pero aquí viene la decisión. Tomás, si le puedes subir al
0: tercera y gol en la 0.25. Aquí me encanta para que sea un quarterback sneak, que sea por todo el centro. Ahí va. Ahí van los pesos pesados.
10: El balón está atrás.
0: Tonelaje. El equipo de los Broncos.
1: Hay dos balones en la cancha. Yo ya lo vienen a recoger. ¿Será que los Broncos han practicado el Philly Special? No el Philly Special, sino
0: el Tush Push. Lo más seguro, ¿eh? Porque ahí está todo el personal de alto tonelaje. Está McClinch, está Palchevsky. Está también Nate Atkins. Está también toda la línea ofensiva del equipo de los Broncos. Y por si faltaba, también está Aaron Prentice. Está J.K. Dobbins. Para darle su último empujón a Bo Nix hacia la gloria, hacia la zona final, para darle la ventaja al equipo de los Broncos de Denver. 48 segundos por jugar. Tercer y gol en la 1. Bajo centro se encuentra Bo Nix. Se adelantó alguien del equipo de los Carneros.
1: Pero no importa porque va a ser tercera y más cerquita todavía. Sí. Como dice, fuiste de punto 25 a punto 17.
0: Yo pensé que era
1: primera y 10. No,
0: iba a ser primera y gol, que no. Se iba a resetear.
1: Sí, mira, si yo fuera Los Ángeles, voy a intentar hasta que lea la salida del balón. Porque es que lo que él intentó hacer fue ganarle el handoff. A ver si se lo podía quitar a Bo Nix.
0: Y fue Turner, el de la infracción, una vez más. Bajo centro se encuentra Nix. Suelta la jugada Bo Nix, ahí se estira.
1: Touchdown
0: de los Broncos. Llegó a la zona final, ahora sí llegó el señor cinco letras, volando como superestrella, para darle la ventaja a los Broncos a 47 segundos del final del encuentro. 29-26 a falta del punto extra, Andrés.
1: Señorías, esas jugadas que son de las más peligrosas en la NFL, porque si no alcanzas a romper la línea imaginaria del end zone, y si alguien hubiera golpeado, el balón hubiera salido, pero muy bien por Bo Nix. Todos piensan que va a correr por debajo y él lo hace por arriba. Y suficiente, de todas maneras, un timeout le queda a Los Ángeles. Por primera hay que hacer el gol de campo.
0: Hay que hacer el gol de campo para que quedemos a 4 de diferencia. Ahí está adentro, señoras y señores, por el centro y adentro. Consigue el punto extra y ahora obliga a Matthew Stafford y los Carneros a ir por el touchdown. Le quedan 47 segundos este encuentro, madre santa. Esto está de infarto, en serio. Pero
1: nos imaginábamos que los dos de los mejores equipos iban a terminar. De que nos imaginamos esto al final del primer tiempo, no, para nada.
0: Para nada.
1: Nos imaginamos esto cuando el partido empezó, sí. Y ahora sí, la defensa. Me hubiera gustado, obviamente, que vieran los Ángeles utilizado un timeout, pero lo más importante es de que nada encima de la cabeza de nuestros corners, para nada. Así tiren el balón en la mitad, no importa, pero el balón siempre al frente tuyo. Tú no quieres darle a Los Ángeles la opción de ganar el partido en un pase largo. Y presión con 3 o 4 jugadores, nada que presione más con 3, porque si no, Matthew Stafford va a encontrar a alguien libre. Hay que seguir jugando tu defensa, que hay un poquito de prevención, sí, pero de que le dejes el balón por arriba, no.
0: 2:51 el tiempo de la última serie ofensiva. 65 yardas y 9 jugadas fue lo que tomó al equipo de los Broncos y a Bo Nix para hacer la serie ofensiva que hasta ahora y solo por ahora le está dando a los Broncos la voltereta. Y la patada de reinicio la va regresando Xavier Smith, arranca por la derecha y lo detienen en la yarda número 33. Señor Menchaca, en términos generales, este ha sido un partido de locos, la verdad.
10: Cardíaco.
1: Otro que no alcanzamos a decir es que hubo un castigo en contra de Los Ángeles en el extra punto, y por eso fue que los Broncos despejaron el balón desde la yarda 40. y queda el balón arrancando desde la yarda 33. Como quien dice, necesitan 67 yardas para poder ganar el partido. Mucho cuidado con Devante Adams.
0: Primera y 10 en la 33 para el visitante. Sueltan la jugada. Stafford tira el pase por la izquierda, incompleto. Le alcanzó a meter la mano Riley Moss antes de que conectara Manfield con Matthew Stafford. 10. Segunda oportunidad y 10, Andrés.
1: Interesante, porque parecía que habían cogido a los Broncos como no poniendo cuidado. Cuando el balón lo cogió Matthew Stafford, la mitad de los Broncos no estaban parando, mirando al frente, pero bien. Otra vez Piesto, uno contra uno contra Devante Adams.
0: Segunda y 10 en la 33. 37 segundos por jugar. Recibe el centro Matthew Stafford. Bolsa de protección, levanta la cabeza. Tira el pase por la derecha. ¡Incompleto! Devante Adams no pudo y le ganó el mano a mano Pat Surtain. Para el pase incompleto, tercera y 10 para Carnero.
1: Pues la verdad no es que le haya ganado el mano a mano a Pat Surtain, sino que se le cayó el balón entre las manos.
0: Es que lo sintió y le dio miedo, por eso.
1: Sí, pero el balón le cayó de las manos. Se equivocó de Devante Adams. Y aparte de eso, si hubiera sido recepción, también hubiera salido de la cancha y hubiera detenido el tiempo.
0: Tercera y 10, 32 segundos por jugar.
10: Captura.
0: Vamos a ver. Formación escopeta, recibe el centro Stafford, levanta la cabeza, tira el pase por toda la mitad, arranca por el centro Kenny Williams y consigue la primera oportunidad cruzando la mitad de la cancha para el equipo de los carneros.
1: Y piden el último tiempo fuera.
0: Se detiene en 26 segundos el cronómetro. Será primer y 10 en la 48 del equipo rival para el conjunto de carneros. Aquí ya no hay margen de error para Matthew Stafford y compañía, Andrés, y tampoco para los Broncos.
1: Y se lesionó un poco Malcolm Roach. Yo creo que me parece que es más calambre que lesión, pero se está saliendo de la cancha, porque necesitamos esa presión por toda la mitad.
0: 119.9 decibeles fue lo que alcanzó la afición de la milla alta e impuso un nuevo récord aquí en este estadio. 118.2 es lo que más alto ha llegado ahora mismo. Esa energía la necesitamos para cerrar el partido. Primero y 10 en la 48. Formación escopeta. Recibe el centro Stafford. Tira el pase por la derecha. Conecta con Higbee.
1: No. Es incompleto.
0: Incompleto porque salió del terreno de juego Sean McVay. Y los entrenadores de los carneros piden el pase completo, pero aquí ya no hay revisiones dentro de los dos minutos. Segunda y 10 en la 48.
1: JJ Barron con la cobertura ha jugado pro y de todas maneras están revisando la jugada.
0: Vamos a ver. Se está revisando la jugada. Y ya estamos llegando casi a las 10 de la noche, hora de la montaña. Qué locura de partido, Andrés. ¿Te acuerdas aquel lunes por la noche contra Cleveland? Acá también lo terminamos tardísimo.
1: Sí, pero ese fue de acá para allá.
0: Sí, señor. Allá. Bueno, a también aquí no creas, ¿eh?
1: A ver, acá estabas mirando. Uno, dos, sí, señor. No, pase completo.
0: Sí, fue recepción. Madre
1: iba santa. Iba a ser desde la yarda 35. Uf. Se están moviendo los Broncos y los jugadores de Los Ángeles. Sí. Ahora, lo importante es mirar es...
0: Ya supieron
1: el tiempo.
0: Sí. Dios mío santo. Sí lo fue. Obviamente la afición no le gusta, obviamente la afición no lo quiere reconocer, pero al César lo del César. Acá fue una gran recepción de Higbee que pone al equipo de carneros en la 34, Andrés. 21 segundos por jugar en el encuentro.
1: Hay que ponerle presión a Matthew Stafford y de que si alguien recibe el balón, de que el jugador no tenga la oportunidad de salir de la cancha, porque ahora lo más importante es el tiempo en contra de los Rams.
0: Y este tipo de partidos así se cierran, en estos duelos de poder a poder contra estos titanes como los carneros de Los Ángeles. Se tienen que cerrar con jugadas grandes. Viene Matthew Stafford. Bolsa de protección. Tira el pase por la izquierda. Voló a Devante Adams. Incompleto. Abrió por la izquierda el pase. Buena la cobertura de Surtain. Y muy malo el envío por parte de Matthew Stafford.
1: Sí, se estuvo bien la cobertura de PS2. No dejó a Devante Adams ningún espacio. Ese sí es el momento y el partido donde Devante Adams no ha tenido el le ha ganado, ha tenido ya un total de 7 recepciones por 137 yardas. No importa lo que ha pasado antes del partido, ahora lo más importante es de que no tenga una recepción, o si hay una recepción que sea dentro de la cancha, porque solo quedan 16 segundos.
0: Yarda 34, segunda y 10, sueltan la jugada. Stafford tira el pase por el centro, conecta con Kyrie Williams en la yarda 15. Le quedan 9 segundos al reloj. Allá va rápidamente la ofensiva del equipo de los Rams. Le quedan 4 segundos, pican el ovoide en el suelo. Y con 2 segundos en el cronómetro. Aquí está el partido, esta es la jugada del encuentro. Aquí se define si gana el equipo de los Broncos su segundo encuentro, o si los Rams le dan la vuelta, Andrés.
1: Increíble, increíble para terminar el partido. Necesitamos buena presión de los Broncos, buen balón, pero faltaron 2 segundos para que no tuvieran suficiente tiempo. Pero bien por Matthew Stafford, y aquí se gana el partido.
0: Vamos a ver si aquí se gana el encuentro. Aquí se define el partido. 2 segundos por jugar. Segunda y 10 en la 14. Piden tiempo fuera los Broncos de Denver para replantear ideas.
1: Se alcanzaron a ver más o menos la jugada de Los Ángeles. Y es importante darle respiro a la defensa después de correr lo que han corrido. Pero al fin y al cabo, el partido va a quedar en la mano de la defensa. Sí, más o menos están en la yarda 14. Lo que no puedes dar es tiempo a Matthew Stafford. Eso es todo lo que hay que hacer. No hay tiempo y se gana el partido.
0: Aquí se va a definir el encuentro una vez más. Segundo intento. El equipo de los Broncos con la ventaja de 30 a 26. En un duelazo en la segunda mitad donde le dieron la vuelta. Y donde ahora es hora de cerrar el partido con una jugada grande. Ante un rival grande también como son los Carneros. Segunda y 10 en la 14. Aquí está el partido. Tiran el pañuelo.
1: Se movieron.
0: Se movió la ofensiva del equipo de los Rams. Y van para atrás.
1: Importante.
0: Infracción de 5 yardas.
1: Otra infracción. Gracias a la afición aquí en Denver que están gritando como locos. Y ayuda. Ahora pone a Rams última jugada en la yarda 19. El grupo de la defensa de los Broncos. Hay 5 jugadores en el end zone de los Broncos porque saben que es lo que hay que cubrir. Si ellos recepcionan el balón y es dentro de la cancha, no van a poder ganar el partido.
0: Segunda y 15. Yarda 19. 2 segundos por jugar. Aquí se define el encuentro. Formación escopeta para Rams y los Carneros. Recibe el centro Stafford. Recibe la presión arriba, el pase. ¡Interceptado! ¡Se acabó el partido y lo ganan los Broncos! ¡Se acabó el encuentro! ¡Los grandes triunfos se consiguen con grandes jugadas! ¡Y Talanoa Hufanga se viste de héroe! Darle la segunda victoria al equipo de los Broncos en esta campaña y conseguir una remontada épica en la segunda mitad y ganarle un peso pesado como los Carneros. Y el día de hoy, esta noche, quedó más que claro que los Broncos están para esto y mucho más, señores.
1: Esto es gracias a Zach Allen y a Alex Singleton, que le ponen presión a Matthew Stafford y no le da suficiente tiempo para que la jugada se desarrolle y le toque tirar el balón al azar. Y no estaba nadie cerca de Ufanda, y esta vez ni siquiera necesitaba hacer la intercepción, necesitaba tirar el balón al piso. Menos mal que después del golpe que se ganó el end zone, no soltó el balón. Pero este partido lo ganan con sudor, con fuerza, con ganas, con todo lo que un equipo...
0: Con genitales, como se dice, con genitales, señores.
1: Sí, señores, y se hace y se gana. Ayuda de defensiva, ayuda de Bonex y también de los grupos especiales. En el segundo tiempo también, cuando se despejó el balón, pusieran a los Rams en una posición difícil. Y es la primera vez que pierden los Rams.
2: Y qué gran final, señores. Los Broncos vienen de atrás y ganan 30-26 a los Rams. Y con esto, los Broncos ya tienen 2 victorias en la temporada. Buen regreso en esta segunda mitad. Pues les agradecemos a todos ustedes que hayan estado este día, tanto en la mañana como ahorita. Aquí en los controles estuvo Gerardo Daniel, en la ingeniería Pablo Arrazola y en la producción Ulises Villalpando, en los gritos Roberto San Germán. Pase buena noche, tenga buena semana y nos escuchamos la próxima. Tenemos partido jueves y domingo, los Steelers y los Broncos. ¡Ya te la sabes! ¡Mile High Broncos! ¡Salute, salute, salute! ¡Omaha!
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0: Muy buenas noches y bienvenidos a la Hora Nacional de este 27 de septiembre. Ya estamos por cerrar el mes y cada vez más cerca de terminar el año.
1: Sí, qué rápido se nos ha pasado.
0: Sí.
1: Pero bueno, nos da mucho gusto estar con ustedes con información de utilidad. Sean todas y todos bienvenidos.
0: Hoy conoceremos los avances de Vivienda para el Bienestar y las opciones que hay para acceder a una vivienda o mejorarla.
1: Y si necesitan consultar, descargar o pagar su recibo de luz, les mostramos cómo hacerlo desde la aplicación CFE Contigo de manera muy sencilla.
0: Explicaremos las diferencias entre mi beca para empezar y la beca Leona Vicario y les decimos cómo tramitarlas.
1: Además, les contamos qué acciones forman parte de la estrategia Atención a las Causas.
0: Escucharemos a los ganadores de México Canta, jóvenes que nos están mostrando el talento de nuestra música.
1: Celebramos el Día Nacional del Maíz, que es el 29 de septiembre.
0: Conoceremos la historia de Eréndira y Kikunari, heroína purépecha.
1: Y en las obras que han transformado México, recordaremos la historia del Museo Nacional de Historia y del Palacio de Bellas Artes.
0: Acuérdense que pueden escribirnos en La Hora Nacional Oficial. Estamos en YouTube, Facebook, Instagram, TikTok, X, Spotify, en el número 55-34-83-42-39 y en el correo lahoranacional@segob.gob.mx. ¡Empezamos!
1: Brian Soto, ganador de la segunda edición de México Canta, es originario de Valle de Chalco, en el Estado de México. Su abuelo le inculcó desde muy pequeño el amor por la música y con perseverancia formó su propia agrupación de banda, Clave 5-7. Escuchemos ahora su siguiente interpretación.

0: les interesa a muchas familias: hacernos una casa. El programa Vivienda para el Bienestar contempla la construcción de 1.8 millones de viviendas durante el sexenio. 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
10: Esta semana, el INEGI presentó los resultados de la encuesta Intercensal 2025 y nos dio una nueva fotografía de México. Somos 130.9 millones de personas con una edad promedio de 32 años. Pero también está cambiando la manera en la que vivimos, nos comunicamos y utilizamos la tecnología. En 2025, 94.5% de las viviendas ya contaba con teléfono celular, mientras que el acceso a Internet pasó de 53.9% a 75.7%. Y hay otro dato que habla de esta transformación. En una década, el número de personas de 6 años y más que utilizan Internet pasó de 61.4 a 104.9 millones. Es decir, más de 43 millones de personas se incorporaron al uso de Internet en estos 10 años. La tecnología también está llegando a más generaciones. El uso de Internet entre las personas de 65 a 74 años pasó de 11% a 57.8%. Y mientras el celular y el Internet ganan terreno, otros dispositivos y servicios tradicionales pierden presencia en los hogares. Disminuyó el uso de televisores, de aparatos para oír radio, de computadoras, la televisión de paga y las líneas telefónicas fijas. Los datos del INEGI muestran, en suma, un México más conectado. Millones de personas que hoy tienen acceso a herramientas digitales que hace apenas unos años estaban mucho menos presentes en nuestra vida cotidiana.
0: Hoy también queremos hablarles sobre atención a las causas, una estrategia que reúne distintas acciones para generar bienestar, combatir las desigualdades y promover que las y los jóvenes tengan un presente y un futuro sin violencias.
1: Con la estrategia Atención a las Causas, en los últimos 2 años se han brindado 8.6 millones de servicios y de trámites.
0: Para saber cuándo estarán en tu comunidad, visita www.gob.mx, donde encontrarás información de las dependencias participantes.
11: Flashazos del Bienestar.
12: ¿Conoces la diferencia entre mi beca para empezar y la beca Leona Vicario? Mi beca para empezar es un apoyo para estudiantes de escuelas públicas de educación básica de la Ciudad de México. En cambio, la beca Leona Vicario está dirigida a niñas, niños y adolescentes de 0 a 17 años que se encuentran en situación de vulnerabilidad y requieren apoyo para continuar sus estudios y cubrir sus necesidades. Mi beca para empezar utiliza un vale electrónico, mientras que la beca Leona Vicario cuenta con su propio esquema de dispersión mediante tarjeta electrónica. Si quieres conocer los requisitos y las opciones de registro o renovación, consulta http://www.bienestareducativo.cdmx.gov.mx.
10: Flashazos del bienestar. Información para ti.
0: Y antes de que termine septiembre, tenemos una fecha importantísima porque es parte de nuestra alimentación y nuestra cultura. El 29 de septiembre, Día Nacional del Maíz.
1: En México se reconocen 64 razas de maíz y está presente en toda nuestra cocina, en nuestras tradiciones y en la vida de muchas comunidades.
0: Por eso vamos a aprovechar esta fecha para conocer un poco más sobre el maíz y sobre las comunidades que mantienen vivas sus distintas variedades, usos y saberes.

0: La reciente reforma constitucional que protege a los maíces nativos es un triunfo del pueblo mexicano. El maíz es una creación del pueblo. El maíz es la base de la cultura del pueblo. El maíz es un derecho del pueblo. Por eso, el pueblo de México y el mundo entero celebra que se haya elevado a rango constitucional la protección del maíz nativo de nuestro país. Este hecho histórico no habría sido posible sin la resistencia de los pueblos indígenas, sembradoras y campesinos que han preservado las semillas nativas para cuidar la diversidad de esta primera infinita gracia divina que es la planta del maíz. Tan poderosa fue esta creación que actualmente es el grano que más se produce en el mundo.
1: El maíz es lo que nos da de comer, ¿no? Pues de eso podemos comer bastantes cosas.
2: Pues de eso dependemos muchos mexicanos. O sea, y si nos llegan a quitar esa soberanía alimentaria que tenemos a algunos pueblos todavía, pues sí la vamos a pasar muy mal, porque nos van a imponer su semilla y nosotros vamos a dejar de sembrar la nuestra.
3: Como tortilla del campo, tlacoyo del campo, todo del campo, porque sin el campesino, ¿qué haríamos? Yo sé, porque me acuerdo un tiempo que no hubo maíz, cómo sufríamos de hambre. Mi mamá se iba a vender porque pues así no había maíz, no había nada. ¿Qué voy a hacer? Ya estamos llorando de hambre. Si no siembra el campesino, ¿qué comemos?
0: La nueva reforma constitucional reafirma la importancia del maíz como elemento de identidad nacional, alimento básico del pueblo de México y base de la existencia de los pueblos indígenas y afromexicanos. Somos país de origen de esta planta prodigiosa y por ello el territorio nacional debe quedar libre de modificaciones genéticas. Así se protege el maíz nativo y en constante diversificación gracias a la paciencia y resistencia de los pueblos indígenas y campesinos de México. Así como hay maíz resistente a la sequía, también el pueblo de México, cultivado por el propio maíz, se ha vuelto resistente a las amenazas.
3: Para que no se pierda, porque mi abuelito sí me decía antes, no pierdas el maíz, hija, no pierdas este maíz, porque si lo pierdes, ¿dónde lo vas a conseguir? Siémbralo, siémbralo. Y sí, porque pues es lo que nos da de comer.
4: Este está libre de químicos, sin ningún es todo natural.
5: El maíz nativo es el que dio origen a la sociedad mexicana. Sin maíz, ahora decimos no hay país, pero si nos vamos más atrás, sin maíz no estaría México, no existiría el México que conocemos actualmente.
0: Y como dijo el poeta Akbar, nuestro maíz morirá el día en que muera el sol.
1: Sin maíz, la verdad es que no hay país. ¿Por qué? Porque sin el maíz no comemos.
6: Nosotros, pues esa es la herencia que tenemos. No hay otro trabajo. Es el maíz, toda la vida.
2: O sea, yo siento que el maíz me lo ha dado todo. Para mí el maíz, pues es mi vida también.
5: El maíz no es solamente un producto, es toda una forma de vida.
3: Para mí es sagrado el maíz. Lo personal, sin maíz no hay país.

Maíz. Y para celebrar el maíz, uno de los grandes símbolos de nuestra identidad, vamos a escuchar Tlahpiaxquetl, o la canción del maíz, del poeta nahuablante Mardonio Carballo, musicalizada por Alonso Arreola y con la voz de Denise Gutiérrez.

0: Eréndira Ikikunari fue una mujer purépecha cuya historia nos acerca a la resistencia de los pueblos originarios durante los primeros años de la conquista.
1: Más allá del personaje que ha llegado hasta nuestros días, conocer su vida nos permite acercarnos a la memoria de los pueblos purépechas y reconocer el papel que tuvieron las mujeres para transformar nuestra historia.
2: Eréndira Ikikunari es una figura purépecha que con el paso del tiempo se ha convertido en un símbolo de resistencia indígena. Su historia se enmarca en la conquista española en Michoacán y aparece por primera vez en la obra del michoacano Eduardo Ruiz, un abogado, historiador y novelista de ideas liberales. En su libro Michoacán, paisajes, tradiciones y leyendas, publicado en 1891, el autor rescata el relato de Eréndira. Parte de una base histórica que retoma de crónicas de los siglos XVI, XVII y XVIII, además de la tradición oral. Esto convirtió a Eréndira en un relato híbrido entre la historia y la leyenda popular. En la tradición, Eréndira es una mujer purépecha, hija de Timas, un respetado consejero del gobernante purépecha. Uno de los episodios más relevantes cuenta que Eréndira se apropió de un caballo para resistir un ataque de Nanuma, general de Sincicha, aliado de los españoles que buscaba apropiarse de ella. Durante el gobierno de Lázaro Cárdenas, se promovió la representación de Eréndira en murales y espacios públicos. El pintor y arquitecto Juan O'Gorman plasmó a Eréndira a caballo en el mural Historia de Michoacán, de la biblioteca Gertrudis Bocanegra en Pátzcuaro. Así, el personaje dejó de existir únicamente en la literatura y comenzó a formar parte de la memoria visual de Michoacán. En décadas recientes, su imagen también ha sido llevada al cine, como en la película Eréndira la Indomable de 2006, de Juan Roberto Mora Catlett. En 2026, se integró una escultura de Eréndira al Paseo de las Heroínas en Reforma. Eréndira es una figura que se ha convertido en símbolo de rebeldía. Su nombre es sinónimo de resistencia ante el colonialismo español, que invita a reconocer a las mujeres indígenas como herederas de la memoria y la resistencia ante amenazas invasoras.
0: Tiffany Galaviz, también ganadora de México Canta, es originaria de Glendale, en California. Desde muy niña encontró en la música de mariachi una forma de mantener el vínculo con sus raíces mexicanas. Vamos a escuchar una de sus interpretaciones.

0: 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Y en nuestra sección Obras que han transformado a México, vamos a conocer dos espacios que son pues parte de nuestra memoria cultural. El Museo Nacional de Historia, ubicado en el Castillo de Chapultepec, abrió sus puertas en 1944.
1: Y el Palacio de Bellas Artes, inaugurado en 1934, que se convirtió desde entonces en uno de los grandes espacios para las artes en nuestro país.
0: Si quieren conocer más lugares como estos, pueden visitar el Catálogo Nacional de Bienes Culturales. Está en www.agendadigital.cultura.gob.mx.
2: ¿Sabías que en lo alto del bosque de Chapultepec existe un castillo que ha sido colegio militar, residencia imperial, casa presidencial y que hoy guarda algunos de los episodios más importantes de la historia de México? Hablamos del Castillo de Chapultepec, sede del Museo Nacional de Historia. El nombre Chapultepec proviene del náhuatl y significa Cerro del Chapulín. Desde la época prehispánica, este sitio fue considerado un lugar especial y estuvo relacionado con los antiguos gobernantes mexicas. El castillo comenzó a construirse en el siglo XVIII, durante el periodo virreinal. Su historia fue cambiando junto con la propia historia de México. En el siglo XIX se convirtió en colegio militar y fue precisamente ahí donde ocurrió uno de los episodios más recordados de la historia nacional, la defensa del castillo durante la intervención estadounidense de 1847. Y aquí la tradición histórica que recuerda a los niños héroes, cadetes que participaron en la defensa de Chapultepec. Uno de los relatos cuenta que Juan Escutia se envolvió en la bandera mexicana y se arrojó desde el castillo para evitar que fuera capturada. Este episodio forma parte de la memoria nacional. Después, durante el Segundo Imperio Mexicano, fue residencia de Maximiliano de Habsburgo y Carlota. Una curiosidad es que Maximiliano mandó adaptar y embellecer diferentes espacios del castillo, mientras que Carlota convirtió algunos de sus jardines y habitaciones en espacios de especial importancia dentro de la residencia imperial, la cual, aún en nuestro tiempo, podemos contemplar. Después el edificio volvería a cambiar de función y sería utilizado como residencia presidencial hasta que llegó un momento decisivo. En 1939, el presidente Lázaro Cárdenas decretó que el castillo de Chapultepec sería destinado al Museo Nacional de Historia. Y el 27 de septiembre de 1944, durante el gobierno de Manuel Ávila Camacho, el museo abrió oficialmente sus puertas al público. El propio castillo es una pieza histórica. Sus salones, terrazas, jardines, mobiliarios, pinturas, vitrales y arquitectura forman parte del patrimonio que podemos conocer durante su visita. Además, sus muros están decorados con importantes obras de muralistas mexicanos como David Alfaro Siqueiros, José Clemente Orozco, Juan O'Gorman y Jorge González Camarena. Cuando recorremos el castillo de Chapultepec, estamos entrando a un edificio que fue testigo de diferentes épocas de México. Nunca ha dejado de contar historias. Historias de emperadores, presidentes, soldados, artistas y ciudadanos. Historias que forman parte de nuestra memoria colectiva. Museo Nacional de Historia, Castillo de Chapultepec. Cada visita nos recuerda que conocer la historia de México también es una manera de conocernos a nosotros mismos.
3: Por allá de 1904, a Porfirio Díaz le pareció buena idea hacer un teatro. Un gran teatro nacional que debía ser imagen de modernidad del régimen y que debía lucir en el centenario de la independencia. Le encomendó al arquitecto italiano Adamo Boari la construcción. Y así inició la obra. Requería tiempo y recursos, así que se inició. Pero la Revolución Mexicana, problemas técnicos, financieros y los cambios políticos hicieron que la obra se retrasara. Y después de 30 años, la inauguración ocurrió el sábado 29 de septiembre de 1934 y fue encabezada por el presidente de ese tiempo, Abelardo L. Rodríguez. Hubo una ceremonia con un discurso presidencial. El programa se dividió en actividades matutinas y nocturnas. A las 10:20 de la mañana se realizó la ceremonia oficial. Se escuchó el himno nacional y se estrenó Llamadas, Sinfonía Proletaria, de Carlos Chávez, esta interpretada por la Orquesta Sinfónica de México. Después, en la noche, a partir de las 21 horas, se interpretó la Sinfonía Pastoral de Beethoven y posteriormente se presentó La Verdad Sospechosa, una comedia de Juan Ruiz de Alarcón. La protagonista fue María Teresa Montoya bajo la dirección de Alfredo Gómez de la Vega. Esto en una fiesta de arte, exposiciones y recorridos que abrían un recinto sin igual. El Museo de Arte.

0: Plásticas también abrió ese día, el 29 de septiembre, con exposiciones de pintura, escultura, arte prehispánico, grabado y dibujo. Al día siguiente de la inauguración oficial, se realizó el primer concierto abierto al público a cargo del violinista ruso Hasha Heifetz. Y así inició la historia de un lugar lleno de magia. Adamo Boari, el arquitecto de origen, imaginó el exterior con una estética Art Nouveau muy asociada con la arquitectura europea de principios del siglo XX. Sin embargo, recordemos que el proyecto se retrasó durante 30 años y cuando se retomó durante el México postrevolucionario, el arquitecto mexicano Federico Mariscal se encargó de terminarlo y el interior adquirió entonces una marcada estética Art Deco. Por eso Bellas Artes tiene esa combinación tan peculiar. Por fuera parece pertenecer a una época y ya estando adentro parece otra época. La última etapa de construcción comenzó en 1932 y el edificio quedó concluido en marzo de 1934, solo 5 meses antes de la inauguración, el 29 de septiembre. Cuando el Palacio de Bellas Artes finalmente abrió sus puertas, México era diferente al del inicio de esta historia. La construcción había atravesado una revolución y fue terminado por un estado postrevolucionario que buscaba construir una nueva identidad cultural. Un testigo de esto es el muralismo mexicano. Diego Rivera y José Clemente Orozco dejaron claro que el México de sus tiempos en los murales históricos del Palacio era otro, que hasta hoy, en 2026, sigue siendo testigo y miembro destacado activo de la vida artística de todo el país. ¡Feliz cumpleaños al Palacio de Bellas Artes y gracias! Gracias por tanto. Orlando Abad.
1: Para cerrar esta primera media hora, vale la pena recordar una referencia escrita en 1900, donde Erendiri Kikunari, ante la llegada de los españoles y la imposición de una nueva religión, pregunta, ¿qué nos quedará entonces?
2: Siglos después, Erendira sigue siendo una figura de la tradición oral purépecha y este año el INAH la incorporó al Paseo de las Ancestras en Paseo de la Reforma. Y su pregunta sigue resonando hasta nuestros días.
1: Antes de irnos queremos mandarle saludos a Rafael Vázquez Castro, Rolando Ana Pérez, Erendira Juárez Rangel y Freddy Navarro Mata.
2: También para Scarlett Hernández, Verónica Muñoz Centeno, José Luis Hernández Álvarez, Gerardo Domínguez y Edgar Bennett Bucio. Muchísimas gracias por acompañarnos todas las semanas.
1: Recuerden que nos encuentran como La Hora Nacional Oficial en YouTube, Facebook, Instagram, TikTok, X, Spotify y el número 5534-8342-39. También nos pueden mandar un correo electrónico a lahoranacional@segov.gob.mx.
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0: Ya estamos de regreso con la segunda parte de La Hora Nacional. Vamos a seguir compartiéndoles información útil y conociendo más de cerca nuestro país.
1: Hablaremos de las señales de alerta del cáncer de colon y de dónde podemos recibir atención oportunamente.
0: También nos acercaremos al mundo del café, a quienes lo producen y a las comunidades que encuentran en esta actividad una forma de vida.
1: Además, recordaremos un momento fundamental de nuestra historia, la consumación de la independencia.
0: Y como cada semana, tendremos opciones culturales para disfrutar y aprovechar la Ciudad de México en La Chilanguía.
1: Síganos en La Hora Nacional Oficial. Estamos en YouTube, Facebook, Instagram, TikTok, X, Spotify y en el número 55-34-83-42-39.
0: Y también nos pueden mandar un correo electrónico a lahoranacional@segob.gob.mx.

0: Lisandro Espinosa es otro ganador de esta segunda edición de México Canta que forma parte de la estrategia Atención a las Causas.
1: Él es originario de Portland, Oregón. Creció muy cerca de las tradiciones mexicanas y de la música que le transmitieron sus abuelos, especialmente la de Juan Gabriel y Antonio Aguilar. Ahora vamos a ver y escuchar una de sus interpretaciones.

0: El cáncer de colon puede dar señales de alerta como cambios en la evacuación. Identificar estos cambios y consultar al médico puede hacer toda la diferencia en nuestra salud.
1: Si tienes alguna duda sobre tu salud, acude a una unidad médica para recibir orientación y valoración. Y también puedes consultar información sobre el cáncer colorrectal en la página incan.salud.gov.mx.
0: Ahora, para hablar de sus síntomas, los factores que pueden aumentar el riesgo y cómo podemos detectarlo a tiempo, nos da mucho gusto que esté con nosotros la doctora Erika Ruiz, que es oncóloga médica de tumores gastrointestinales y también directora de docencia del Instituto Nacional de Cancerología. Doctora, bienvenida a la Hora Nacional.
2: Muchas gracias. Para mí es un gran orgullo y además, pues son tantos años escuchando la Radio Nacional que se me hace increíble poder estar aquí y compartir con la gente que los escucha cosas muy importantes sobre su salud.
0: Sobre todo el tema del cáncer de colon ahorita creo que está muy en boga porque han aumentado los niveles, sobre todo en una población muy joven. Para entender qué es lo que está pasando, queríamos pedirte que nos contaras un poquito qué es el cáncer de colon.
2: En general, el cáncer es un crecimiento desordenado. Cuando yo me corto o me quemo, mi cuerpo tiene la capacidad de regenerar hasta cierto momento. Pero en un cáncer, estas órdenes se pierden y entonces empieza a crecer, a crecer, a crecer y se genera un cáncer. Cualquier parte de nuestro cuerpo puede generar cáncer, excepto las uñas y el pelo. Y evidentemente, si nos vamos por grupo de sexo, es decir, mujeres y hombres, para las mujeres es más frecuente el cáncer de mama y en los hombres el de próstata, pero en ambos sexos es cáncer de colon. Y eso es algo que tenemos que recalcar. Para la gente les es más fácil hablar del cáncer de mama, como que hasta en la publicidad se presta, pero hablar del cáncer de colon tiene un gran tabú. Y esto no solo es en México, sino en el mundo, como que es el primo del amigo del tío, porque lo consideran como un cáncer sucio. Y eso favorece a que mucha gente no se haga sus estudios, por una parte. Por otro lado, antes el cáncer de colon era una enfermedad que se presentaba a los 70, 80 años, porque el primer factor de riesgo para tener cáncer es la edad. Uh-huh. O sea, entre más grandes somos, entre más vamos envejeciendo, más posibilidades de tener cáncer.
1: ¿De cualquier tipo de cáncer?
2: De cualquier tipo de cáncer. Ajá. De hecho, desde el 2011, la Asociación para la Investigación del Cáncer en Francia mencionó que en los próximos años, una de cada dos hombres o una de cada tres mujeres podrían llegar a tener un cáncer en su vida. Esto es a nivel mundial. Y esto no es como para que la gente se alarme, pero sí para que tome conciencia de que las posibilidades de que tengamos cáncer son muy altas. Y va muy relacionado a lo que ya sabemos, a los estilos de vida, si como mal, si no como verduras, si como puros alimentos procesados, que eso va relacionado a la economía de la persona, a si estamos obesos o estamos muy delgados. Pero también ahora hay investigaciones muy interesantes sobre otros factores, como por ejemplo infecciones que antes se consideraban como el cáncer de la matriz con virus del papiloma humano, pero en el intestino tenemos millones y millones de bacterias, virus, protozoarios, muchos bichos, no estamos solos, y entonces eso también influye para que podamos tener una mejor salud o peor salud, no solamente en cáncer, sino incluso en enfermedades mentales. Es impresionante, eso se le llama el microbioma.
0: Ahora, ¿la única forma de diagnóstico sigue siendo la colonoscopia?
2: Bueno, hay una forma mucho más sencilla, que es cuando se mete como un tipo cotonete a la materia fecal, se manda al laboratorio, a eso se le llama una prueba FIT, F-I-T, FIT, y entonces va a encontrar si hay sangre ahí, que no debería de haber sangre. Y claro, dependiendo la cantidad de sangre que se encuentre, procederá la colonoscopia. Pero aquí estamos en una situación que, aunque se encuentre con sangre, mucha gente no quiere hacerse la colonoscopia, porque hay varios tabús, e insisto, esto es a nivel internacional. Mucha gente piensa que al hacerse una colonoscopia puede cambiar su sexualidad, por ejemplo, lo cual no es cierto.
0: No es cierto.
2: Tampoco duele.
0: No, o sea, te enteras.
2: No, estás dormido, nada más se mete en el tubito, tú estás relajado y entonces toman las muestras. Pero sí hay que hacer una preparación, que es lo más horroroso, un día antes, pero vamos, no pasa nada, es purgarse el intestino, nada más.
0: Ay, doctora, pues muchísimas gracias por haber venido a la Hora Nacional. Es buenísima información la que nos dio y ojalá vuelva pronto para contarnos demás cosas de nuestro tracto digestivo, que ahora está más de moda que ningún otro sistema.
1: Exacto. Oiga, doctora, rapidísimo, antes de que nos vayamos, ya mencionamos la página, que es incan.salud.gov.mx, pero nos estaba contando que tienen otras cosas, si nos hace el favor de contarnos de manera breve.
2: En la página van a encontrar dos entradas, una para personal de salud y otra para pacientes. Ahí van a encontrar muchas formas en las que explicamos qué es el cáncer y los diferentes tipos y todos los servicios que ofertamos desde el INCAN. De hecho, hay un segmento también en lenguas indígenas, que esto lo estamos empezando, porque gente que no habla español también tiene que saber sobre esta enfermedad.
3: Por supuesto.
2: Justo este año nos ganamos un premio para poder ayudar a la gente de Chiapas a traducir la información que estamos generando a sus lenguas nativas. Y por otro lado, también tenemos una radio, Soy Incansable, eso lo pueden encontrar en Spotify, y también ahí van a escuchar no solamente información científica, sino también hay pacientes que tienen su programa, hay programas de espiritualidad, o sea, es como otra forma de ver el cáncer. Entonces, son las dos formas en las que pueden encontrar información 100% segura, porque ven que también la infodemia existe.
0: Doctora, con más razón, muchísimas gracias por haber venido.
2: Al contrario, gracias por invitarnos y bueno, ojalá esta información sirva a todos los radioescuchas.
1: Doctora Erika Ruiz estuvo con nosotros aquí en La Hora Nacional y ustedes, por favor, sigan con nosotros, no se vayan. El 1 de octubre se conmemora el Día Internacional del Café. En La Hora Nacional queremos reconocer a quienes lo cultivan y a las regiones de México donde el café representa una actividad económica para las familias y comunidades.
0: En nuestro país, las y los caficultores se encuentran principalmente en dos entidades, entre ellas Chiapas, Veracruz, Puebla y Oaxaca.
1: Detrás de cada taza hay trabajo, conocimiento y una cadena productiva que comienza en el campo. Si quieren conocer más sobre el cultivo del café en México y las regiones donde se produce, pueden consultar la información de la Secretaría de Agricultura en www.gob.mx/agricultura.
0: Y hablando de quienes hacen posible que el café llegue hasta nuestra taza, hoy queremos ponerle nombre y voz a ese trabajo. Vamos a escuchar a Nelson Martínez Pérez, cafeticultor de comunidades zapotecas del Rincón, quien nos contará qué significa producir café y lo que esta actividad representa para su comunidad.
4: Bienvenido, Nelson, qué gusto tenerte aquí en La Hora Nacional.
5: Shkenli, muchas gracias, Nelia. Nelson Martínez Rua, Dizashiza, que guiará al que lo haga, Lachi, Lachi Guiagar, tu café. Yo soy Nelson Martínez, provengo de la comunidad de Tanetze, Zaragoza, el lugar y en donde producimos y vivimos con el café.
1: Cuéntanos, ¿qué significa esta tradición del cultivo del café para ustedes como zapotecos del Rincón?
5: Para nosotros es un estilo de vida que lo traemos desde el seno materno y cuando nacemos, nacemos entre cafetales, porque la tradición es que siempre se carga, se lleva en la espalda al bebé y entonces uno nace ya viendo ese paisaje desde lo blanco que en la época de floración hasta en el corte y el proceso que conlleva todo el café.
0: ¿Nos puede platicar un poquito sobre el proceso de producción?
5: Primero es, se cosecha el grano de mayor productividad, que puede ser la catura roja, que puede ser la arábica, en sus variedades. De esa cantidad es la que se extrae y se despulpa manualmente. Lo que se hace es que se tiende sobre petates en las cuales no debe de tocar el sol ese grano y tampoco se deja fermentar, sino es el grano que se va a preparar y la cual es la que va a llevar un proceso de injerto, ¿no?, en el hogar. Una vez tendido en el petate, nosotros le decimos rutaru en Dzashidza, mover el café para que este se seque equitativamente.
1: De manera uniforme.
5: De manera uniforme. Se hacen pequeños montículos o lo que llaman camillones. En casa son montículos de café, de tierra, preparadas. Y algunos que ya se dedican a la venta de solo de la planta, pues tienen su espacio ya grande, techaditos, donde hacen los camillones y ahí se prepara bien la tierra. Y se deja poner 2 o 3 granos de café por una separación para que brote de 10 centímetros, que es cuando ya se extrae de la tierra y se colocan en bolsitas negras con tierra. Es la mata que ya alcanzó los 10 centímetros aproximadamente.
1: Oiga, ¿y no es en este mundo tan moderno, de tanta demanda, este proceso tan artesanal, no es un desafío?
5: Sí es un desafío, aunque el café también no solamente es una producción, una forma de subsistir económicamente, sino también es una forma de vida.
0: Son muy importantes estos esfuerzos para mantener vivas las raíces del proceso. También me gustaría saber cómo se transmite esto de generación en generación.
5: Como les estaba platicando, eso se transmite desde pequeños. Todas las familias en el Rincón tenemos una pequeña parcela, algunos tienen grandes cantidades de terrenos, pero más bien somos partícipes en eso, ¿no? Niñas, niños, también le entramos parejo al proceso de producción del café.
3: Sí. ¿Lo podemos conseguir en otros lugares de la República Mexicana?
5: Sí, hay muchas.
3: ¿O cómo le hacemos?
5: Mire, cada familia tiene ahorita, justo, bueno, respondiendo un poco también a su pregunta, es que el futuro del café y lo que se ha visto en la comunidad, cada familia está generando su marca y está mejorando la producción y la cosecha del café y la selección de los granos. Aún con todo este proceso artesanal que implica desde el tratamiento del café hasta la parte del abono, que es algo muy importante que quiero mencionar, que no son fertilizantes, ¿no?, ni mucho químico, sino se hace a través de procesos tradicionales para que este sea muy orgánico, ¿no? Claro. Y que no contenga ingredientes de otro tipo.
3: Muchísimas gracias. Gracias por haber estado con nosotros aquí en La Hora Nacional. Se lo agradecemos mucho.
5: No le queda a ustedes.
3: Y les agradecemos a todos ustedes. Por favor, no se vayan. Hay más.
0: Ahora vamos con un trámite que hacemos al momento de pagar la luz. Te vamos a explicar paso a paso cómo consultar y descargar tu recibo de electricidad desde la aplicación CFE Contigo, de manera fácil y desde tu teléfono.
6: La CFE cuenta con más de 50 millones de usuarios actualmente y para ello tiene dos plataformas que pone a nuestra disposición. La primera es la aplicación web que se llama Espacio Contigo. Y la segunda es la aplicación móvil que se llama CFE Contigo. Los servicios que podemos acceder mediante las plataformas son el pago de tu recibo, el pago automático domiciliado, consultar y descargar tus recibos, activar recibos electrónicos, reportar fallas de suministro, solicitar reconexión, localizar centros CFE y también tener acceso a recordatorios de pago. ¿Qué tenemos que hacer para entrar a la aplicación? Lo primero que tenemos que hacer, realizar la descarga de la aplicación dentro de la tienda de aplicaciones móvil. Una vez que la descargamos, vamos a poder acceder de dos formas, mediante un correo electrónico o creando un nuevo usuario dentro de la plataforma. Como ven, es muy fácil, rápido, sencillo y todo desde la palma de tu mano. Y además, se pueden utilizar estos comprobantes como recibos de pago y comprobantes de domicilio. Recuerden, la tecnología está para ayudarnos y hacer nuestra vida cada vez más fácil. Si tienen alguna duda acerca de algún trámite o servicio que quieran conocer, nuestras redes son La Hora Nacional Oficial en Instagram y en Facebook, y nuestro correo electrónico es lahoranacional@cegop.gob.mx.
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0: Un día como hoy, pero de 1821, el ejército trigarante entró a la Ciudad de México en un acontecimiento que marcó la consumación de la independencia. Ese 27 de septiembre representó un momento decisivo en el proceso que dio paso al México independiente.
1: Hoy vamos a recordar este hecho porque forma parte de nuestra historia y de la construcción de nuestra soberanía. Es una fecha para conocer el pasado y entender mejor el país que hemos construido a lo largo de más de dos siglos.
9: Si bien el 27 de septiembre de 1821, con la entrada del ejército trigarante a la Ciudad de México, terminó oficialmente el conflicto armado, no es del todo cierto que México haya conseguido su libertad, conquistado la igualdad o abolido la esclavitud. Tres de los principios de la lucha que iniciaron Hidalgo, Allende, Aldama y Josefa Ortiz Téllez Girón. Y continuaron Morelos, López Rayón, Leona Vicario, Gertrudis Bocanegra, Manuela Molina, Guadalupe Victoria, Vicente Guerrero y miles de hombres y mujeres del pueblo digno. Entonces, ¿qué fue lo que pasó? Para poner fin al conflicto armado, el realista Agustín de Iturbide convocó al líder insurgente Vicente Guerrero para encontrar una salida a 11 años de conflicto. Con el plan de Iguala, ambos bandos se convirtieron en el ejército de las tres garantías. Desde el principio, el posicionamiento insurgente fue claro. En enero de 1821, Vicente Guerrero escribió a Iturbide:
10: nuestra única divisa es libertad independencia o muerte. Si este sistema fuese aceptado por usted, confirmaremos nuestras relaciones, combinaremos planes y protegeré sus empresas. Pero si no se separa del Constitucional de España, no volveré a recibir contestación suya ni verá más letra mía. Obre usted como le parezca, que la suerte decidirá, y me será más glorioso morir en la campaña que rendir la cerviz al tirano. Le repito que todo lo que no sea concerniente a la total independencia, lo demás lo disputaremos en el campo de batalla.
9: Meses después del encuentro en Acatempan, el realista firmaría los tratados de Córdoba con el representante español Juan O'Donoju, a quien Iturbide le ofreció a España el Imperio Mexicano, en primer lugar para Fernando VII y, si este no accedía, a otros tres miembros de la familia Borbón, los infantes Carlos, o en su caso a Francisco de Paula, hermanos de Fernando, y si ninguno accedía, al sobrino del Borbón Carlos Luis u otro individuo de esa casa real. Esta estratagema fue fraguada por Iturbide y apoyada por jefes militares criollos, miembros del alto clero, comerciantes, autoridades y hacendados, con el único fin de asegurar sus fueros, ya que en España la Revolución Popular del General del Riego reinstauró la Constitución Liberal de Cádiz de 1812. Los españoles y criollos en México temían su aplicación aquí. Así, Iturbide traiciona a los insurgentes, pues nunca dejó de ser realista. El 28 de septiembre, un día después de la entrada del ejército de las Tres Garantías, la Junta Provisional Gubernativa, sin la participación de ninguno de los insurgentes, emitió el Acta de Independencia del Imperio Mexicano, firmada por los miembros de esa junta y por el Consejo de la Regencia, encabezado por Agustín de Iturbide. Ante la negativa de los Borbones a aceptar los tratados de Córdoba, inició el verdadero plan de Iturbide. El sargento mayor Pío Marcha se levantó en armas para que Agustín fuera proclamado como primer emperador de México. Los insurgentes no lo permitirían. La lucha por la libertad no podía terminar con la instauración de un monarca. Josefa Ortiz convocó a otros fieles a la causa independentista como Guerrero, Guadalupe Victoria y Nicolás Bravo. Los insurgentes derrocaron al autoproclamado emperador en 1823 y convocaron a un congreso constituyente que proclamó el Acta Constitutiva de la Nación Mexicana el 31 de enero de 1824. Y el 4 de octubre de ese mismo año se promulgaría la Constitución Federal de los Estados Unidos Mexicanos. 3 años después del fin de la lucha armada, México consumaba su independencia como un gobierno republicano, en donde su soberanía reside en el pueblo y por tanto es representativo y federal. Así se logró la primera transformación de la vida pública nacional, base del humanismo mexicano que defiende y festeja una patria libre y soberana.
0: Mañana empieza una nueva semana y la Ciudad de México está llena de opciones para encontrarnos con el arte, la música, el teatro y los espacios culturales. Así que tomen nota porque aquí van algunas actividades.
1: Mañana 28 de septiembre habrá una noche de jazz en la sala Nezahualcóyotl como parte del Festival Cultura UNAM. Se presenta George Coleman, una figura fundamental del saxofón tenor y del jazz estadounidense, acompañado por músicos invitados. El concierto empieza a las 8 de la noche.
0: El martes 29 de septiembre, en el foro ¿A poco no?, se presenta Ocupo Cupido, un espectáculo que combina humor y música para jugar con las ideas tradicionales del amor romántico. La función empieza a las 8 de la noche y es parte del Festival Internacional de Cabaret.
1: Para los que gustan de las artes escénicas, el 30 de septiembre el Teatro Sergio Magaña presenta la nueva revista mexicana de La Pícara Pandilla, un espectáculo que recupera el espíritu del antiguo teatro de carpa. La función empieza a las 8 de la noche.
0: En el Museo Universitario de Arte Contemporáneo, mejor conocido como MUAC, sigue la videoinstalación Manifiesto del artista alemán Julian Rosenfeld. La exposición puede visitarse hasta el 6 de diciembre, así que es una buena oportunidad para darse una vuelta y conocer esta propuesta de arte contemporáneo.
1: Y si ya se les empieza a antojar el sabor de la temporada, del 2 al 4 de octubre pueden darse una vuelta por el Festival Cultural Café y Chocolate Edición Día de Muertos en el Museo Nacional de Culturas Populares en Coyoacán. Habrá café, cacao, chocolate, pan de muerto, calaveritas y propuestas de varios expositores, además de talleres y actividades para toda la familia. La entrada es libre y el festival estará abierto de 11 de la mañana a 7 de la noche.
11: Mucho cuidado, señores, porque la muerte anda lista.
0: Y para quienes esperan todo el año que llegue el pan de muerto, el 3 y 4 de octubre va a estar en el Centro Histórico el Festival de Pan de Muerto del Museo Caluz. Es una oportunidad para probar diferentes versiones de este clásico de la temporada, conocer propuestas de distintos proyectos gastronómicos y acompañar el recorrido con bebidas y actividades especiales. Es una buena opción para empezar a festejar el Día de Muertos.

0: Así que ya lo saben, hay muchas maneras de conocer nuestra ciudad y acercarnos a distintas expresiones culturales. Revisen horarios, precios y disponibilidad antes de salir, armen su recorrido y dense la oportunidad de descubrir algún nuevo espacio. Nos vemos y nos escuchamos la próxima semana con más opciones.
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0: Hoy vamos a hablar de una obra que toma un personaje muy presente en la tradición oral de México para contar una historia para niñas, niños y familias. Se trata de Guille y el Nahual, una obra que llega al foro La Gruta del Centro Cultural Helénico del 5 de septiembre al 11 de octubre.
2: Para conocer un poquito más de esta propuesta está con nosotros hoy la actriz Geraldine Palencia.
3: Sí, bienvenida.
4: Muchas gracias por la invitación.
0: Cuéntanos un poco, ¿dónde surge la idea de esta obra?
4: Esta obra ya tiene 5 años presentándose con la productora Tribu Producciones. Yo entro un poquito después, me parece que es de sus primeras producciones que hacen para teatro infantil y bueno, pues para toda la familia.
2: En esta historia, pues Guille conoce a un Nahual que igual se siente solito, también quiere compañía, pero ¿qué sientes que representa esta amistad? ¿Qué es lo que ustedes quieren que las infancias que van a ver la obra se lleven de esta historia tan bonita?
4: Además de la amistad y esa cosita que a veces tenemos los niños, las niñas, de recoger animales de la calle, llevarlos a la casa y que los papás te digan no.
2: Ya demasiado tarde, ¿no?
4: Sí,
2: porque
4: sí,
2: ya está ahí,
4: ya
2: ¿no?
4: Está
2: ¿qué
4: ahí,
2: vas a hacer?
4: Claro, ¿no? Y pues dejar a ese animalito ahí abandonado, pues pobrecito, ¿no?
2: Claro.
4: Pero más allá de eso, el Nahual es una criatura diferente. Es una criatura mágica, provoca temblores, provoca vientos, provoca fenómenos naturales muy fuertes. Por eso como que la gente no lo quiere, ¿no? Le tiene un rechazo. Y entonces, en la historia vamos a ver cómo es posible convivir con alguien que es diferente a uno. Sobre todo eso, el poder aceptar las diferencias de los otros. Y no porque seamos diferentes, no significa que no podamos ser amigos. Pues es eso, básicamente. Para los niños y las familias en general.
0: Esto es un mensaje muy bonito, ¿no? Porque justamente, y en estos tiempos creo que es muy importante aceptar las diferencias de las demás personas. Y México justamente es un país que es muy diferente en muchos aspectos. Y además el Nahual se puede transformar en otros personajes, ¿no?
4: Exacto, sí, sí, sí. Bueno, el Nahual es un personaje de las leyendas mexicanas, de gran tradición mexicana. Y bueno, en esta historia pues le dan ahí un giro como una criatura amigable, como una criatura de la naturaleza que está dispuesta también a convivir con los demás. Y esto que dices es muy importante, de que México es un país muy diverso. A mí me parece que estamos en tiempos donde tenemos que reforzar la tolerancia y la flexibilidad que tenemos como país y como sociedad, pero también como personas, para poder aceptar a los demás, a las y los demás, como son.
2: Pues muy bonita historia, muy bonita moraleja. Queremos pedir que nos recuerdes las fechas y el teatro, y si la obra tiene redes sociales, que nos las compartas, y las tuyas también.
4: Muchas gracias, claro que sí. Guille y el Nahual va a estar en el Centro Cultural Helénico del 5 de septiembre al 11 de octubre, sábados y domingos a la 1 de la tarde. Centro Cultural Helénico en el Foro La Gruta. Les esperamos.
2: ¿Y sus redes?
4: Las redes. Estamos como tribu.producciones en todas las redes sociales y yo estoy en Instagram como Geraldi-Palencia.
2: Buenísimo. Pues mil gracias por acompañarnos aquí en la Hora Nacional.
4: Muchísimas gracias por la invitación.
0: Muchas gracias.
4: Vayan al teatro.
0: Sí, vayan al teatro. Vayan al teatro y no se despeguen de la Hora Nacional porque ahorita venimos con más. Y así es como llegamos al final de esta emisión de La Hora Nacional. Muchísimas gracias por estar con nosotros desde sus casas, en el trayecto, en el trabajo o desde cualquier lugar donde nos escuchen y nos vean.
5: Hasta la próxima semana. Recuerden que nos pueden escribir en La Hora Nacional Oficial. Estamos en YouTube, Facebook, Instagram, TikTok, X, Spotify y en el número 55-34-83-42-39. También nos pueden mandar un correo electrónico a lahoranacional@segov.gob.mx.
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0: Durante años, los tratamientos contra el Alzheimer se enfocaron principalmente en controlar los síntomas. Ahora, existen medicamentos que buscan modificar el avance de la enfermedad. Se trata de donanemab y lecanemab, dos terapias dirigidas contra la proteína beta amiloide. Los estudios han encontrado que pueden retrasar el deterioro cognitivo y funcional, principalmente cuando se administran en etapas tempranas. Eso sí, no detienen completamente la enfermedad y requieren seguimiento médico debido a posibles efectos secundarios.
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1: 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Ya sea en la oficina, en la universidad o cuando no quieres cocinar, las sopas instantáneas siempre te sacan de un apuro. Pero, ¿alguna vez has leído las letras chiquitas de su etiqueta? Antes de abrir tu próximo paquete, tienes que conocer los resultados de nuestro estudio de calidad.
2: Un bordado tradicional es historia, trabajo y memoria colectiva. Pero hoy en día se enfrenta a la producción industrial y a la falta de información en el mercado. ¿Es posible usar la tecnología a favor de las artesanas y los artesanos? Si quieres saber cómo la inteligencia artificial puede ayudar a la defensa de un bordado tradicional, quédate en Revista del Consumidor Radio.
1: Revista del Consumidor.
2: Llegas con cansancio y tienes poco tiempo para cocinar. ¿Se te antojó una sopa calientita, lista en unos minutos?
1: Las sopas instantáneas pueden parecer una solución práctica, rápida y económica. Por eso hay quienes las tienen en sus despensas.
2: Pero, ¿qué estamos llevando a nuestra mesa cuando elegimos una?
1: Para saberlo, en el laboratorio de Profeco se analizaron 33 sopas instantáneas y se revisó desde su información comercial hasta su aporte nutrimental. ¿Qué revisamos?
2: Primero, revisamos que la información comercial esté completa.
1: Verificamos que las sopas incluyeran los requisitos de etiquetado como denominación, responsable del producto, contenido neto, lista de ingredientes, alérgenos, instrucciones de uso, lote y fecha de caducidad o consumo preferente.
2: También revisamos que, si es el caso, los productos exhiban los sellos de advertencia de exceso de algún componente crítico para la salud.
1: Por cada 100 gramos de producto se determinó la cantidad de proteína, grasa, carbohidratos, agua y aporte energético.
2: Una prueba fundamental: determinar el contenido de sodio. Esto, debido a que su ingesta debe ser controlada para prevenir riesgos en la salud cardiovascular.
1: ¿Qué encontramos?
2: Todas las sopas analizadas tienen al menos dos sellos negros de advertencia. Uno por exceso de grasas saturadas y otro por exceso de sodio.
1: Ojo con esto.
2: Un vaso estándar de sopa instantánea de entre 64 y 68 gramos, ya preparado, contiene por lo general más del límite de sodio recomendado por la Organización Mundial de la Salud.
1: Además, su aporte energético, que está relacionado con la cantidad de grasa, es de alrededor de 300 kilocalorías.
2: Más de los resultados. Ramen Express by Chef Wu, sopa de ramen vegetariana, declara 85 gramos de contenido neto, pero no llegó ni a los 80.
1: Seis productos no presentan completa su información comercial.
2: Algunos tienen mayor cantidad de grasa de la indicada en su etiqueta. Dos son de la marca Nama, uno de Maruchan Pasta Rápida Yakisoba y otro de Nissin Pasta UFO Fuego.
1: También encontramos un producto que declara cero azúcares añadidos, pero en su lista de ingredientes dice dextrosa. Ramen Express by Chef Wu. Fideos instantáneos calientes y picantes.
2: Ahora seguro te preguntarás, ¿qué hago si me gusta consumir estas sopas?
1: Sabemos que una sopa instantánea puede sacarnos de un apuro y disfrutarla de vez en cuando no significa que estemos haciendo algo mal.
2: La clave está en no convertirla en nuestra comida de todos los días.
3: Tenemos que entender que son productos que tienen un alto valor energético. Por eso son productos que tenemos que consumir con ciertas precauciones. Por ejemplo, no son productos que se recomienden de forma cotidiana. Por ejemplo, para personas con sobrepeso, con obesidad, con hipertensión.
1: Y antes de comprar, revisa los sellos, los ingredientes. Considera su información nutrimental y comercial.
3: Bueno, es muy importante que consideremos que cuando vamos a comprar un producto, chequemos la fecha de caducidad o el consumo preferente, que el empaque sea el adecuado, bueno, que no tenga rupturas y demás, que esté en buen estado.
2: Si tienes un poco más de tiempo, una sopa casera es una buena alternativa para ahorrar y mejorar su valor nutrimental, por ejemplo, con vegetales, queso o pollo.
1: Y antes de terminar, vamos a derribar un mito. ¿Las sopas instantáneas son de plástico?
3: Se ha pensado durante muchos años que son productos que son de plástico o que es un producto que se queda pegado alrededor del intestino por varios días. Esto no es cierto. Finalmente son productos que están compuestos principalmente por carbohidratos, pero también tienen un porcentaje de proteínas y de grasa. Nuestro organismo es tan sabio que tiene las sustancias necesarias como enzimas o ácidos gástricos para poder digerir completamente la muestra y se va a procesar como cualquier otro alimento.
1: Porque cuando conoces lo que consumes, puedes tomar mejores decisiones.
4: Vista del consumidor.
2: ¿La inteligencia artificial será capaz de salvaguardar la identidad comunitaria?
1: Un bordado tradicional no es solamente una combinación de hilos, figuras y colores.
2: Cada pieza es un conjunto de conocimientos transmitidos de generación en generación. Historias familiares, símbolos comunitarios y maneras particulares de comprender el mundo.
1: Sin embargo, en la actualidad es muy común encontrar en tiendas físicas y redes sociales productos que copian estos diseños tradicionales. Muchos de ellos son fabricados mediante procesos industriales y se comercializan sin reconocer su lugar de procedencia.
2: Con esto, no solo se copia una imagen, sino que se invisibiliza a las personas y comunidades que han conservado ese conocimiento.
1: Esta práctica también afecta a las personas consumidoras, ya que podríamos llegar a pagar un precio mayor bajo la falsa creencia de que adquirimos una pieza hecha a mano o de que nuestro dinero beneficiará directamente a una comunidad.
2: Al final, la decisión de compra se realiza sin la información suficiente. Por esta razón, es indispensable promover mecanismos que nos permitan conocer el origen real de los productos.
1: Antes de comprar, hay que preguntarnos, ¿quién elaboró la pieza y dónde fue producida? ¿Su fabricación fue artesanal, industrial o mixta?
2: ¿Qué técnicas y materiales se utilizaron?
1: Y también, ¿existe autorización para usar el diseño? ¿Y quién recibe los beneficios de su comercialización?
2: Aquí es donde puede intervenir la inteligencia artificial. Esta tecnología puede analizar imágenes para localizar características visuales que se repiten en diferentes productos.
1: En el caso de los bordados, un sistema entrenado podría estudiar la forma y distribución de las figuras, la posición de los colores, la simetría de las puntadas, midiendo el grado de semejanza entre una pieza artesanal original y el diseño de una prenda nueva.
2: Pero ten cuidado. Los proyectos de inteligencia artificial necesitan datos y en este caso no estamos hablando de simples archivos digitales. Hablamos de trabajo, de identidad, de conocimiento y de toda una memoria colectiva. Por eso, antes de registrar cualquier imagen, debe existir una explicación transparente para las comunidades sobre la finalidad del proyecto, cómo funciona la tecnología, sus beneficios, riesgos y qué medidas de seguridad se aplicarán para evitar filtraciones.
1: También tienen derecho a saber quiénes tendrán acceso a esa información, cuánto tiempo se guardarán las fotografías y si el uso será para fines académicos, industriales o comerciales.
2: La autorización debe ser comprensible, libre y específica. No basta con solicitar una firma si las personas no recibieron información suficiente o si no cuentan con mecanismos para cancelar posteriormente su participación.
1: No olvides que una inteligencia artificial responsable puede ayudar a identificar coincidencias y apoyar en la documentación cultural, pero su verdadero valor dependerá siempre de la manera en que sea diseñada y utilizada.
2: Como personas consumidoras, nuestro verdadero poder está en informarnos sobre el origen de lo que compramos para valorar y respetar el trabajo de las personas artesanas.
1: 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El artículo está escrito totalmente en náhuatl.
2: Una manera de darle voz y valor a nuestra diversidad cultural.
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0: nuestra patria. Esa solo le pertenece al pueblo de México. Con esta legislatura convertida en un Congreso Constituyente, ha fortalecido esos 5 principios con las nuevas reformas constitucionales. Reconocimos la salud como derecho y la vivienda como un derecho del pueblo de México que hoy está en la Constitución.
1: Hoy, cuando vuelven a extenderse las sombras de la ambición imperialista, respaldemos a la presidenta y construyamos la unidad nacional. Que se oiga bien, que se oiga lejos, que este mensaje cruce fronteras. México tiene mucha presidenta.
2: Participa la Fuerza Federal, participa la delegación de FGR, porque ahí se inicia la investigación con informes de la Policía Estatal.
3: Pero hasta este momento no se ha podido comprobar que se trate de huachicol.
2: No, por eso lo jaló quien lo debe de investigar, que es FEMDO y la Dirección de Hidrocarburos. Son los mismos policías valientes de aquí, de Tabasco, que con un cambio de mando y una instrucción distinta cuando la señora presidenta informó el reforzamiento, pues son ellos los que han también combatido al crimen organizado aquí mismo. Entonces está muy mermada esa organización, prácticamente está partida en 2. Primero se partió en 4, mencionamos todas las detenciones que se han realizado, y ahorita está partida en 2 con un sujeto apodado el Prada y otro de otro lado que se llama la Mosca.
4: Mexicanos, hoy es un día muy especial para mí en lo particular, para mi padre Ernesto Rufo Apple, pero para todos los mexicanos. Estoy infinitamente agradecida con todas las personas que siempre estuvieron a nuestro lado, que no olvidaron a Ernesto Rufo Apple y que estuvieron a nuestro lado sin dejarnos solos. A todas esas personas que conocen a Ernesto Rufo Apple, que desde el día número 1 sabían de su inocencia.
5: Una audiencia muy dinámica y la fiscalía muy acorde a los principios que debe tener, muy sensibles, porque presentamos un dictamen médico forense contundente desde los inicios de los padecimientos de salud de nuestro representado, señor Rufo.
6: ¿Cuándo va a salir entonces de aquí?
5: El trámite se empieza a hacer ahorita y en promedio el juez ordenó un promedio más o menos de 48 horas.
7: Y ahora nosotros decimos, ¿cuáles son sus argumentos? Si un juez federal ya la dictó. Pero así es, compañeros. Este es el nuevo PRI. Yo les tenía confianza. Y desafortunadamente es lo mismo. Vemos las represiones a las normales rurales, a Tetenes, a Nitzingua, a Mactumazá, donde supuestamente se habían acabado los golpeadores con escudos.
8: Vamos avanzando. Nosotros lo que buscamos en este acuerdo, primero es que no haya más aranceles y segundo, que disminuyan los que tenemos. Para ello hemos estado trabajando conjuntamente para el objetivo de Estados Unidos, que es lo que llama el presidente Trump la disminución del déficit. México ha exportado todavía más a Estados Unidos. Ya no es tanto en automóviles, sino principalmente en electrónicos.
9: I would say that Cuba and us will make a deal. I don't think we'll need the military. Cuba is failing very badly. We want to help Cuba. We want to open Cuba up to our people. We have great Cuban Americans that want to go back. We want to open Cuba up to our people.
10: La deuda pública de México seguirá aumentando y podría llegar a 56.4% del Producto Interno Bruto en 2030, de acuerdo con los nuevos criterios de la Secretaría de Hacienda. Para 2027 se proyectan 21.7 billones de pesos, equivalentes a 55% del PIB, el nivel más alto desde 1990. El secretario de Seguridad y Protección Ciudadana, Omar García Harfuch, reconoció irregularidades en un operativo contra el huachicol en Guanajuato, realizado sin las verificaciones correspondientes. El delegado de la Fiscalía General de la República, Juan Francisco Vera, fue separado del cargo y la Fiscalía Especializada en Materia de Delincuencia Organizada atrajo la investigación para revisar los aseguramientos realizados en instalaciones de la empresa CIMSA. México y Corea del Sur concluyeron las negociaciones para modernizar el Acuerdo para la Promoción y Protección Recíproca de las Inversiones, vigente desde 2002. El nuevo acuerdo busca dar mayor certeza a los inversionistas y equilibrar la protección de capitales con la capacidad del Estado para aplicar políticas públicas. El comercio bilateral federal alcanzó 27 mil millones de dólares en 2025. Un juez federal autorizó al exgobernador de Baja California, Ernesto Rufo, enfrentar en prisión domiciliaria su proceso por delincuencia organizada y delitos relacionados con hidrocarburos. La decisión considera que tiene más de 70 años y problemas de salud. La Fiscalía de la República señaló que la prisión preventiva se mantiene, pero será cumplida en su domicilio. La Comisión Nacional Bancaria y de Valores busca facilitar la bancarización de pequeños comercios y eliminar la percepción de que ingresar al sistema financiero implica mayor fiscalización. Así lo dijo su presidente Ángel Cabrera Mendoza. Se trabaja en cuentas con requisitos simplificados y operaciones de hasta 3.000 unidades de inversión más 12.000 pesos por medios digitales, sin necesidad de presentar el registro federal de contribuyentes para abrirlas. La Secretaría de Hacienda aumentará durante el cuarto trimestre de 2026 los montos de colocación de bonos gubernamentales a 5 y 20 años, así como de instrumentos ligados a inflación a 20 y 30 años. También elevará la frecuencia de algunas subastas, mientras reducirá las correspondientes a bonos de 3 años. Altos Hornos de México tiene como principal finalista a Construcciones e Ingenierías Electromecánicas, encabezada por Arturo Domínguez Arteaga, que ofreció 1.400 millones de dólares por la siderúrgica y minera del norte. El empresario tiene 10 días hábiles para presentar una garantía de seriedad por 56.3 millones de dólares y, de cumplir, dispondrá de 90 días para cubrir el monto total. Estados Unidos y China acordaron reducir aranceles sobre productos por 30 mil millones de dólares y abrir un diálogo sobre inteligencia artificial. El acuerdo contempla productos agrícolas, madera, cosméticos, juguetes y pequeños electrodomésticos. Ambos países también extenderán por 2 meses la tregua comercial y crearán un consejo comercial. La próxima ronda de conversaciones sobre inteligencia artificial será en noviembre.
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0: tal? ¿Cómo están? Muy buenos días. Bienvenidos a Bitácora de Negocios. Soy Mario Maldonado. Qué gusto me da saludarlos. Hoy es lunes, lunes 28 de septiembre del 2026. Y estamos transmitiendo en vivo, como todos los días, aquí en el Heraldo Radio, en la cabina del Heraldo Radio, aquí en la capital del país, en Insurgente Sur, siempre con el gusto de saludarlos a todos y a todas nuestros bitácorers de confianza, de corazón, que están con nosotros de lunes a viernes, tempranito aquí al pie del cañón, a las 6 que arrancamos con la barra informativa de esta estación, directito con las voces, el resumen, y después nos saludamos por ahí de esta hora, de las 6:10, 6:11, y pues también les recordamos las redes sociales y un poquito de música. Van las redes, escríbanos en X, en mi cuenta de X, arroba Mario Mal, en Facebook y en Instagram estoy como Mario Maldonado. También en las redes del Heraldo Radio, arroba Heraldo Radio, en Instagram, Facebook y X. Y en el WhatsApp, disponible siempre para todos y todas ustedes, escríbanos a nuestro número de WhatsApp 5521-1300-350, 5521-1300-350. Ese es nuestro número para que nos pongan allí mensajes, opiniones, comentarios, saludos, de todo, absolutamente recibimos. Y bueno, pues lunes, ánimo a darle con todo a la semana, arrancar de buenas, de la mejor manera posible el lunes y por supuesto la semana que es la última de septiembre, que se cruza pues un cachito con la primera de octubre, y bueno, pues ya se acaba el año, ¿no? ¿O qué? Llegó octubre, bueno, está por llegar, el miércoles es el último día de septiembre, el jueves es el 1 de octubre o primero de octubre, y entonces pues llega ya el mes del Día de Muertos, el Halloween o como quieran celebrar o lo que celebren. Yo creo que celebrar los dos, pues no hay problema, ¿no? O sea, uno es una tradición mucho más anglosajona, bueno, pues estadounidense, y el otro es mucho muy mexicano, que además ha sido tan visible que todo el mundo quiere celebrar algún día el Día de Muertos en México, con las películas, con Coco y con esa de James Bond, donde empieza Daniel Craig con el desfile de Día de Muertos aquí en la Ciudad de México, en el Zócalo, ¿no? ¿Se acuerdan de esa película del 007 de James Bond? Yo soy fan de esas películas de espías y de policías de investigación o de inteligencia y todo ese rollo, ¿no? Más tipo CSI, pero las de James Bond en especial me gustan porque me gusta el perfil de ese superagente, el 007. En fin. Bueno, pues también por esa película se hizo muy famoso el desfile de Día de Muertos de México. Y no se diga con la de Coco, que es más reciente y que es así, la rompió en el mundo con todo el tema de la celebración del Día de Muertos, que es bonita, la verdad, y que tiene un significado verdaderamente valioso para las familias mexicanas, ¿no? O sea, sí es una tradición muy respetable, profunda además, ¿no? O sea, porque además dicen que nosotros nos burlamos mucho de la muerte, que eso se hace patente y visible en el Día de Muertos. Sí, ciertamente es parte de esa celebración, pero el hecho de recordar a nuestros antepasados, a nuestros seres queridos de esa manera, pues tan tan nuestra, ¿no? Tan mexicana, con el festejo, porque finalmente es eso, ¿no? O sea, los conmemoramos, pero a la vez los festejamos y hay tequila, alimentos, comida, desfiles, en fin, caracterizaciones, nos vestimos, en fin, tomamos con filosofía ese asunto de la muerte. Bueno, pero todavía no es y todavía no acaba septiembre, así que bueno, ya nos estamos adelantando también, como todo en el marketing, ¿no? Porque qué tal ahora ya está por todos lados el asunto del Día de Muertos y ya casi que hasta Navidad, ¿no? O sea, a eso me refiero, están tan adelantados todos. Bueno, pues gracias a todos y a todas por escucharnos en la capital del país por la 98.5 de FM. Saludos también en el Valle de México, nos escuchamos a través de esas frecuencias. Pero Jalisco, Nuevo León, Durango, Oaxaca, Chiapas, Tamaulipas, Guerrero, Nayarit, Texas, el sur de los Estados Unidos, Brownsville, McAllen. En todos estos lados nos escuchamos a través de las estaciones hermanas del Heraldo Radio. Y en donde sea, en cualquier punto del país o del mundo, Nos escuchan también, nos escuchamos también en la radio por internet y en el podcast. Si no pueden escucharnos en vivo, también con mucho gusto. Ya estamos un par de horas después de que acabe el programa, el podcast de Bitácora de Negocios. Bueno, pues la música, en la música, esta semana estamos escuchando a U2, estos irlandeses de U2, se llama Street of Dreams. Esta canción, a propósito de que esta banda, una de las más influyentes de la historia del rock, celebró 50 años con un concierto sorpresa desde el balcón de una cafetería en Dublín, en su natal Dublín, ¿no? Son de Dublín todos los de U2. Esta semana vamos a escuchar canciones de esta banda y de otras agrupaciones irlandesas que han dejado huella en la música internacional. Hay otras irlandesas que son muy... Tal vez estaría pensando que U2 todo, ¿no? Porque, pues, ¿cómo no vamos a escuchar a U2? Que diga el público. Ya lo hemos escuchado, sí, toda una semana. Cierto, pero no tan reciente, o sí, tan recientemente, sí. Él dice, hace 2 años escuchamos U2 toda una semana. Bueno, vamos a ver, ¿qué diga el público? A mí como sí me gusta mucho U2. Digo, hay temporadas, ¿no? En algunas temporadas lo escuché mucho más, ahora ya no es que lo escuche tanto, pero siempre en mis playlists hay algo de U2, sin duda. Y como me gustan mucho, pues me animé, Chucho, me animé a que pusiéramos toda la semana U2. ¿Qué otra banda inglesa? A ver si por ahí de bote pronto. No sé si la Interpol, ¿no? ¿Interpol no es inglesa? Digo, inglesa, irlandesa. Bueno, en fin. The Cranberries. Bueno, está bien. Te voy a... ¿The Script cuál? The Cranberries, sí, me gustan también. Entonces puede ser que sí. En fin, ya veremos. Y si no, después ponemos The Cranberries, fíjate. A ver, hay que buscarle un pretexto ahí para escuchar esas canciones que yo escuchaba en la... Y así en la universidad. No, que va. En la secundaria, yo creo. Era fan ahí de Cranberries y de su vocalista que falleció ya, ¿verdad? ¿Cómo se llama? Ya se dijo. Es que no quiere decir O'Reilly, pero Dolores O'Reilly, ¿no? Bueno, en fin, para que vean que todo esto es en vivo y que aunque tenemos aquí los teléfonos a la mano, tratamos de echar mano de nuestra mente primero. 6:19 de la mañana. Vamos rápido a los temas importantes, parte de lo que ya escuchamos en las voces y en el resumen. La presidenta Sheinbaum estuvo de gira ya en los últimos estados de la República Mexicana que terminó de recorrer para que cerrar ayer en la Ciudad de México, en el Zócalo capitalino, su informe de este segundo año de gobierno. Se llama Honestidad y Resultados, su cierre de gira o su gira. Y bueno, entre que regañó a gobernadores como al de Puebla, Alejandro Armenta, que no sabía que se estaban construyendo carreteras, entre que elogiaba ya algunos otros de Guerrero, el tema de Oaxaca con Juchitán, Sonora estuvo también, ¿no? Que ahora que está pegando ahí el huracán Polo en Sonora, en Baja Sur. Por cierto, estas dos entidades junto con otras 5 van a revelarse hoy los coordinadores de los trabajos de la 4T, que son los precandidatos de Morena y del oficialismo, del PT, del Verde. Vamos a ver cómo salen, ¿no?, esos estados, porque son pues estos que les decía, pero San Luis Potosí, Chihuahua, Nayarit, en fin, son varios estados, son 7 en total. Vamos a ver cómo terminan hoy. Ernesto Rufo, el exgobernador de Baja California, salió ya de la prisión, va a enfrentar su proceso legal en prisión preventiva oficiosa. Viene todo este tema de Ayotzinapa, de los 43 normalistas de Ayotzinapa. Donald Trump confía en alcanzar un acuerdo con el gobierno de Cuba para descartar una intervención militar. La deuda pública de México seguirá aumentando, podría llegar al 56.4% del PIB en 2030, según los criterios de la Secretaría de Hacienda. Para 2027 se proyectan 21.7 billones de pesos de deuda. Vámonos con estos temas, vamos a entrarle a estos y otros temas hoy aquí en el programa, así que quédense con nosotros aquí hasta las 7, son las 6:21, vamos con Roberto Aguilar.
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0: Roberto Aguilar ya está con nosotros aquí en la cabina del Heraldo. Mi querido Robert, buenos días.
2: ¿Qué tal, Mario? Me da mucho gusto hablar de ti y a todos nuestros amigos. El petróleo sube más de 4% ante el rechazo de Estados Unidos del acuerdo propuesto por Irán desde la semana pasada. Y aunque siguen, pues ahora las amenazas, pues está en un punto muerto. Justamente la negociación entre ambos países para llegar a un acuerdo. Y bueno, para lo interesante es que se está reportando un incremento de doble dígito en las exportaciones de petróleo en el mes de septiembre. Esto pues porque fue pues intermitente esta apertura del estrecho de Hormuz y otras fuentes que han alimentado justamente el petróleo proveniente del Medio Oriente. También se reanudó la venta masiva de bonos del Tesoro y los mercados bursátiles inician la semana con caídas. Así es que, bueno, esta situación puede mermar la expectativa o el optimismo que vimos la semana pasada. Ya se comentaba que Estados Unidos y China afinaron un plan para reducir aranceles sobre bienes por un valor aproximado a 60 mil millones de dólares, incluyendo juguetes chinos y carbón estadounidense. Y lo interesante es que esta situación podría beneficiar a México, que eventualmente tendría que revisar si sigue manteniendo los aranceles tan altos a las importaciones de países justamente con las cuales no tiene tratado comercial, como es el caso de de China. Y también ahora que estuvo el presidente de Corea del Sur en México, una de las demandas fue precisamente esto, porque bueno, tiene un acuerdo, se busca un acuerdo comercial entre ambas naciones, está creciendo de manera importante el intercambio comercial, pero bueno, pusieron sobre la mesa la situación de revisar justamente el esquema de aranceles. El presidente Trump sigue insistiendo que está considerando seriamente prohibir las exportaciones de diésel para tratar de bajar los precios, una situación que sin duda tendrá un impacto directamente en México, que es el principal importador de este combustible desde Estados Unidos. Y también está por anunciar ya de manera formal las nuevas normas de eficiencia de combustible que dice van a ayudar a bajar los precios de los autos en México. Así es que toda la política que habían implementado sus antecesores en Estados Unidos desde hace varios años de mantener o promover vehículos de baja emisión de contaminantes parece ser que tiene un grave retroceso, pero bueno, a cambio de ello, dice el presidente, habrá una baja en el precio de los autos. El tipo de cambio está cotizando en estos momentos en 17.78 pesos por dólar, pero antes marcó un 17.81 pesos, así es que, bueno, pues no sería descartado que justamente viéramos ya de regreso el tipo de cambio en los niveles justamente de 18 pesos por dólar, aunque bueno, pues también dependerá del movimiento de la divisa estadounidense.
0: Buenísimo, Robert, gracias y nos vemos al ratito en la televisión.
2: Gracias, Mario, muy buenos días.
0: Roberto Aguilar, síganos en sus redes sociales, Roberto AHNX, soy Roberto Aguilar en TikTok. Escríbanos al WhatsApp 5521-130350 a mi cuenta de X. Vámonos a la pausa, regresamos.
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Ya estamos de regreso con más aquí en Bitácora de Negocios, 6:31 tiempo del centro de México. Gracias a todos y a todas por seguir con nosotros aquí en el programa, nuestros Bitácorers, a quienes se van incorporando a estas frecuencias, a esta estación, al Heraldo Radio. Gracias, qué honor, qué placer, qué gustazo todas las mañanas poder compartir este pedazo, esta hora de la mañana de 6 a 7 con todos y todas ustedes. De verdad que nos hacen el día y esperemos que nosotros hagamos parte del suyo con toda la información, con los las entrevistas, las piezas, los colaboradores, todo lo que preparamos para todos ustedes. Por supuesto, como comentamos aquí la información, las noticias, la analizamos, le damos contexto y por supuesto también en estos momentos que es prácticamente pues la entrada.

0: Despuésito de las voces, el resumen, un poquito de música, luego regresando del corte y un poquito también hacia el final. Así que muy contentos de estar con todos ustedes, todos y todas ustedes, como siempre, de lunes a viernes, al club de las 6 de la mañana. Qué gusto saludarnos aquí en estas frecuencias del Heraldo Radio. Son las 6:32 y estamos escuchando a YouTube, Suite of Dreams, es el nombre de esta canción. Que por cierto, el videoclip fue filmado en las calles del Centro Histórico, ahora que recordamos a James Bond, con ese inicio de la película, ¿no, Corny? ¿Cómo se llama esa película? Spectre, ¿no? Spectre, del 2015. Yo me acuerdo que yo estaba en Italia en esos momentos de la premiere o de cuando se estrenó, y la vi allá en un cinecito de Italia. Y me sorprendió, digo, sí se sabía que habían filmado en México y todo eso, pero no conocíamos pues cómo estaban todas las tomas y todo, ¿no? Fue increíble. Me acuerdo mucho, sí, son de esas cosas que te quedan grabadas. Lo vi en un cine ahí muy pequeño de Roma, me parece que estaba en Roma. En fin, bueno, Suite of Dreams es el nombre de este videoclip oficial de filmado, les decía, en las calles del Centro Histórico de la Ciudad de México de YouTube. Es el primer sencillo del álbum de estudio más reciente de la banda irlandesa, que lanzaron en julio de este año. Por cierto, que como fun fact, durante la filmación ocurrió un corte de energía por una falla en un generador, por lo que una familia mexicana invitó a la banda a continuar tocando desde el balcón de su departamento. Bueno, pues ahí está. A propósito de que celebró 50 años con un concierto sorpresa desde el balcón de una cafetería en Dublín este fin de semana, y ahí empezaron, de hecho, en esa cafetería de Dublín, los de YouTube. Bueno, pues les recuerdo el WhatsApp por si nos quieren pasar a saludar por acá, 55 21 13 03 50, y en las redes sociales, en mi cuenta de X, arroba Mario Mal, en Facebook y en Instagram, ahí estoy como Mario Maldonado. Vamos precisamente a X, a todos los que nos saludan por acá en X, nos ponen me gusta, a Jaime Carrillo, a Lucio Solorio, a Gato Limón, el Gato Limón dice, Roberto Varela, Araceli Beltrán, Nora Cruz, Efímero, Fernando Muñoz, George, así está, Guillermo de Witt, nos dice, buen inicio de semana, igualmente, Guillermo, saludos. Nora Cruz nos dice, excelente semana, Mario, gracias. Fernando Muñoz, llegamos una vez más al lunes, listos aquí en el Heraldo Radio, impresionado. Los eventos del Papa en Francia, multitudinarios de católicos en el país galo. La presidenta Sheinbaum en el Zócalo con sus mensajes muy desgastados, sin avance económico en el país, a darle. Saludos, Fernando, gracias. Enrique Ramírez, buen día, Mario, que sea una excelente semana para todos los bitácores, ya escuchándote desde Torreón. Entonces, Claudia Sheinbaum da instrucciones de todo lo que se debe hacer. Ella dice la última palabra de todo. Se pasaría día y noche hablando con cada uno, pues, enanos, entonces, sin decisión. Es que yo publiqué el viernes una columna que ayer la volví a poner ahí en las redes, sobre que el estilo de gestión de la presidenta Sheinbaum es micromanagement en inglés, o microgestión, que es básicamente que ella decide todo. No, obviamente es la jefa del Estado mexicano y la presidenta, y obviamente pues sí es la jefa de todos, los del gabinete y en fin, ¿no? Pero eso es una cosa, y otra cosa es tomar todas las decisiones ella, ¿no? Sin delegar gran cosa. Entonces eso se llama microgestión, sucede en muchas empresas, pero también, digamos, el lado no bueno es que abarca mucho. Y como dice el dicho, poco, el que mucho abarca, poco aprieta. Y en este caso, pues es que dejar de tomar decisiones muy relevantes de jefa de Estado para tomar otras que son tal vez de secretario, de subsecretario, de director, de área, de empresa paraestatal. Y entonces ahí se convierte en un embudo, en un problema, ¿no?, de las decisiones. Así la pongo incluso, a ver, todo esto lo tengo de fuentes pues muy confiables de Palacio Nacional, que trabajan con ella, de su equipo, de los gobernadores, en fin, ¿no? Porque esto funciona con todos, con el partido, con los gobernadores, con el gabinete legal y ampliado, y entonces pues todos coinciden en que tiene ese estilo microgestión, micromanagement o micromanager la presidenta. Pero aún así, pues mi columna yo la titulo como en pregunta, ¿no? ¿Es la presidenta Sheinbaum micromanager o no? Saludos, Enrique, Víctor, muy buena semana, el dólar se ha fortalecido, ahora vemos la realidad de nuestro peso, pregunta, ¿Hasta dónde crees que llegue la paridad del peso frente al dólar? Pues mañana le volvemos a preguntar a Roberto Aguilar, pero pues no creo que cambie mucho de allá de los 17 y medio. Yo creo que por ahí va a andar fluctuando en buena parte de lo que resta del año. Pero bueno, salvo que algo suceda, porque pues sí, los supermercados se adelantan a lo que va a suceder. Si hay una crisis, se recrudece el Medio Oriente, los precios del petróleo, Estados Unidos pasa algo después de las elecciones de noviembre, intermedias, o sea, en fin, hay muchos asuntos políticos, geopolíticos, económicos que pueden cambiar la trayectoria del tipo de cambio, que así son los mercados, ¿no? En todo. Mariel del Bosque Villaseñor nos dice buenos días, nos pone por acá una taza de café. Rodolfo Contreras, exitoso inicio de semana, qué lamentable la carrera del bienestar en la Plaza de la Constitución ayer. Saludos a Dan Morales, Roberto Martínez nos saluda también por acá. A Jorge, buenos días, bonita semana para todos, nos escribe por acá en X y en el WhatsApp nos saluda Oscar, buenos días. El nombre del vocalista de The Cranberries era Dolores O'Riordan. Oriordan, ¿así? O yo dije Ryan, ¿verdad? Pero Oriondan, Oriondan. Falleció el 15 de enero del 2018. Bueno, gracias, Oscar. Juan Carlos, buenos días. The Corrs, también es irlandesa. Feliz semana, Mario. Me gustan algunas de The Corrs. Una que creo que se llama Breathless, ¿no? Breathless, si no mal recuerdo. Edgar Guzmán, hola, buenos días, Mario. De salud desde Apodaca, Nuevo León. Saludos, saludos. Edgar Guzmán y saludos a Nuevo León. Allá nos escuchamos por la 99.7 de FM. Bueno, gracias para todos y a todas por sus mensajes. Hacia el final del programa leemos algunos más. 6:38, vámonos a otra cosa.
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0: Vamos a platicar con Mariana Campos, directora general de México Evalúa. ¿Cómo estás, Mariana? Buenos días.
2: ¿Qué tal, Mario? Muy buenos días. Me da mucho gusto saludarte a ti y a tu auditorio.
0: Igualmente, gracias por estar con nosotros aquí en este lunes. Oye, pues el tema de la deuda es algo que le preocupa a las calificadoras, y cuando digo le preocupa, pues es porque califican eso, ¿no? La salud financiera de un gobierno, de una entidad, de una empresa, etcétera. Y en el caso de México, pues sí, ha generado ahí algunos focos o alertas amarillas sobre cómo está el endeudamiento público, la capacidad de pago que tiene el Estado, sobre todo con esos presupuestos cada vez pues más grandes, pero más estrechos en términos del gasto, ¿no? Es decir, mucha, digamos, poca, más bien poca posibilidad de mover los presupuestos, ¿no? Para echar mano de ellos, toda vez que pues están con el pago de los intereses, de la deuda, de los programas sociales, de las pensiones, del gasto corriente. O sea, como que no hay mucho por dónde moverle, pero lo que también debería preocuparnos es que cada mexicano ya debemos algo, ¿no? En la deuda pública per cápita. ¿Cómo lo ves? ¿Qué nos dices de esto, Mariana?
2: Así es, Mario. Mira, yo creo que, de hecho, la intuición de mucha gente es correcta. Se dice, pues se tiene que empezar por el gasto, ¿no? Hacer el mejor uso del gasto. Y eso tiene una gran verdad. Sin embargo, no está libre de retos, porque el gran reto para reducir el déficit también es la rigidez del gasto. En 2027, el pago de pensiones y de intereses va a absorber el 10.3% del PIB. Y son compromisos que pues difícilmente pueden ajustarse en el corto plazo, ¿no? Básicamente son rígidos. La presión cada vez es mayor porque después de cubrir los principales gastos que son ineludibles, además quedarán 2.3 billones de pesos de ingresos disponibles, o sea, no mucho. Y el costo financiero va a absorber de eso 1.6 millones. ¿Qué significa? Que casi 7 de cada 10 pesos o 70 de cada 100 van a ser absorbidos por el costo financiero. Me refiero de cada 100 pesos de ingreso disponible, ¿no? Al ingreso que ya le quitaste otros gastos ineludibles. Pues tampoco es deseable que la inversión pues vuelva a ser o siga siendo la variable de ajuste, que eso es lo que típicamente se hace, porque es un gasto que de pronto sí se puede recortar. Entonces, este paquete 2027 propone mantener la inversión física prácticamente estable, un pequeño incremento en puntos del PIB. Va a pasar a 2.6% del PIB frente a 2.5% en 2026. Pero bueno, hay que decir, a pesar del enorme esfuerzo que esto implica, pues es insuficiente. Aún con ese aumento, la inversión física pues permanece en niveles bajos, ¿no? Históricamente bajos. En 2027, la inversión física más todo lo que se invierte en capital humano, que podríamos asumir que es el gasto en salud o el gasto en educación, más todo lo que se pone en estado de derecho, va a sumar apenas 9.4% del PIB. O sea, todavía es menor que la cifra del 10.3% destinada a pensiones e intereses. Por eso, pues la consolidación fiscal requiere buscar espacios distintos a la inversión. Proponemos revisar, obviamente, transferencias y subsidios a las empresas del Estado, Mario. Ahí es en donde yo creo que sí hay una oportunidad para eliminar recursos ociosos y que no se traduzcan, digamos, que estos recursos ociosos puedan más bien invertirse, aumentar la capacidad productiva y mejorar las finanzas públicas, reduciendo pues el riesgo de pérdida de grado de inversión, ¿no?
0: Que ese es ahora el
2: Entonces.
0: tema que está así como de telón de fondo de todo el presupuesto y los precriterios o los criterios de política económica y el endeudamiento y el déficit, que es que México eventualmente pueda perder el grado de inversión, lo cual sería terrible, terrible, terrible mensaje para todos los inversionistas que tendrían que mucho salirse casi que por política, ¿no?
2: Es correcto, exactamente. Y ese es el punto que no podemos perder de vista en este momento. Lo que hay que hacer es proteger el grado de inversión, que no solamente beneficia al gobierno, beneficia a toda la economía mexicana, porque los gobiernos son los que acceden a las tasas de intereses más bajas. Entonces, si le sube la tasa de interés al gobierno, pues a todos se nos va a subir,
0: Sí, el
2: ya
0: sector
2: sea para
0: financiero,
2: distintos.
0: bancario,
2: Exacto.
0: los estados, cómo se financian o refinancian su deuda, las empresas paraestatales, en fin, se convierte en una bola de nieve terrible para. A ver, no estamos cerca de eso, por lo menos tan cerca, aunque estamos en algunos casos un escaloncito apenas arriba, en algunos dos, con una perspectiva estable, etcétera, y las calificadoras te dicen que de aquí a 12, 18 meses no ven un movimiento, digamos, abrupto en ese tema, también para no decir que ya estamos a meses de perderlo, pero si no se cuida y se sigue deteriorando el perfil financiero y no se cumplen lo que dice la Secretaría de Hacienda en términos del déficit fiscal y todo esto, pues sí puede haber riesgos. El riesgo sí está latente, existe, pues.
2: Es correcto. Entonces, este tiempo que nos queda, digamos, estos, por ejemplo, 18 meses, debemos de observar una mejora. Y es el tiempo que hay que aprovechar precisamente para mejorar y evitar que los altos déficits empiecen a acumularnos una deuda que se vuelva inmanejable o
0: Sí.
2: muy costosa, como ha estado sucediendo. Entonces, creo que es importantísimo porque además hay que recordar que recuperarlo toma décadas. Puede tomar desde una hasta 2 décadas aproximadamente. Y no es una cosa que se puede recuperar inmediatamente.
0: Correcto. Bueno, pues muy bien, seguiremos analizando como siempre contigo y tu equipo, mi querida Mariana. Muchas gracias y buen lunes.
2: ¿De qué? Hasta luego.
0: Buen inicio de semana. Es Mariana Campos, directora general de México Evalúa. 6:45 minutos de la mañana. Vámonos con las historias empresariales.
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0: Bill Gates, este multimillonario, fundador, creador de Microsoft, advierte que la inteligencia artificial podría provocar 1.000 millones de muertes. La IA podría convertirse en una amenaza de dimensiones globales si cae en las manos equivocadas. Y este gurú de la tecnología advierte que los riesgos podrían ser catastróficos. Le pide a los Estados Unidos establecer controles antes de que sea demasiado tarde. Y no como dice el presidente Trump, que le demos con todo y que a ver qué pasa, porque con tal de no perder la guerra tecnológica o la carrera tecnológica contra China, pues que nos adelantemos todo lo posible sin tomar previsiones. Bueno, nos platica del tema Jesús Espinosa.
3: El cofundador de Microsoft, Bill Gates, advirtió que el desarrollo acelerado de la inteligencia artificial podría representar un riesgo de gran escala si esta tecnología es utilizada por personas o grupos con intenciones maliciosas. El empresario estimó que sistemas cada vez más avanzados podrían llegar a provocar eventos con hasta 1.000 millones de muertes, por lo que pidió establecer mecanismos obligatorios de supervisión gubernamental. Gates sostuvo que la autorregulación de las empresas tecnológicas no es suficiente y consideró necesaria la intervención del Congreso de Estados Unidos para establecer reglas y salvaguardas. Entre los riesgos que ha señalado se encuentran los ciberataques contra hospitales, redes eléctricas y sistemas financieros, así como el uso de la inteligencia artificial para facilitar la creación de herramientas peligrosas. Sus declaraciones se producen en medio de un creciente debate en Estados Unidos sobre hasta dónde debe permitirse el desarrollo de esta tecnología y cómo equilibrar innovación, seguridad y competencia frente a China.
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0: Vamos a platicar con Rogelio Garza Garza, quien es presidente ejecutivo de la Asociación Mexicana de la Industria Automotriz, la AMIA. ¿Cómo estás, Rogelio? Buenos días.
1: Hola, muy buenos días.
0: Gusto en saludarte, gracias por platicar con nosotros. ¿Cómo va el tema de la reducción de aranceles del sector automotriz, de las autopartes principalmente, verdad? Que está, sigue habiendo ahí, es de 15% el arancel y viene esta ronda, cuarta ronda de negociaciones o de pláticas alrededor del T-MEC, ¿no? ¿Cómo está el tema de la industria automotriz y qué es lo que se está haciendo en términos de los acuerdos?
1: Claro, muchas gracias por permitirme platicar otra vez. Me da mucho mucho gusto platicar contigo, Mario. Mira, el tema actual está así. Uh-huh. La industria automotriz de vehículos ligeros, o sea, los autos completos que mandamos nosotros a Estados Unidos, ahorita tiene un arancel del 25%, ¿sí? A este 25% se le permite descontar el contenido de Estados Unidos, ¿sí? Entonces, pues cada compañía, cada modelo tiene distintos niveles de cumplimiento y cada quien pues descuenta lo que puede, pero primero paga el arancel y después solicita su reembolso. Las uh-huh. autopartes en este momento, las que cumplen con el Tratado de Libre Comercio, es decir, las que cumplen con su regla y todo, esas no pagan, están exentas de arancel. Y todo lo que no paga, o sea, lo que no cumple, perdón, eso sí paga un arancel, pero la verdad es que las autopartes mexicanas que se producen en México y se mandan a Estados Unidos, la mayoría cumplen, ¿sí? Entonces, ¿ahorita en qué vamos? Pues bueno, venía la cuarta ronda, como comunicaron en Estados Unidos, estaban muy presionados ellos por la visita del presidente Xi uh-huh. la semana pasada. Y ahora el miércoles, Mario, es el G20, que también se hace allá en Milwaukee, en Estados Unidos. En tanto, por eso es que la ronda estaba muy apresurada, muy muy justa para hacerla, y se decidió aplazarla un poquito. ¿Qué es lo que estamos buscando como México y nosotros de la mano, junto con la Secretaría de Economía y con todo el equipo negociador? Es... Lo que se busca es, bueno, como bien dices, aminorar esa carga, ese 25% que tiene el sector automotriz de vehículos ligeros, aminorar esa carga, bajarla, para que podamos seguir manteniendo como México y como industria automotriz de la región, porque es una industria de la región, podamos seguir manteniendo esa competitividad y poder pelear contra los chinos, que realmente es donde está el tema, ¿no? Es realmente donde tenemos que estar... son los que están creciendo, produciendo más y los que están siendo muy efectivos y muy competitivos con sus autos que mandan al mundo.
0: Entonces el planteamiento es reducirlo por lo menos a 15% este arancel, porque sí se ve complicado que se, digamos, que se quite, ¿no? O sea, que se pueda regresar a como estaba previo a la imposición de aranceles de Trump, y como dicen, bueno, pues tratar de convencer que es pues es competitivo respecto a Asia, fortalecer la región de Norteamérica. ¿Hay todavía, digamos, sobre la mesa todo este asunto de querer aumentar el contenido nacional, regional de los autos? O sea, está todavía esa propuesta, me imagino, de Estados Unidos, ¿no?
1: Todavía, claro, o sea, todavía hay una propuesta de hacer más eficiente la región, o sea, de fortalecer Norteamérica, y bueno, en Norteamérica somos los tres países, entonces tratamos, efectivamente hay una intención o una petición de que tratemos de hacer más independiente a Norteamérica y que dependa menos de otras regiones y hacernos más competitivo como región. Es parte de las cosas que se están viendo en las mesas, y bueno, yo soy positivo y yo quiero pensar que pronto tendremos algún acuerdo que nos permita bajar esa tasa, esa 232, esa famosa medida 232 de seguridad de Estados Unidos, que nos permita regresar a niveles que sigamos siendo competitivos totalmente contra otras regiones del mundo.
0: Uh-huh, ya. Actualmente, ¿cuáles han sido los efectos de esos aranceles en la industria nacional, en su producción, en los temas de los precios a los consumidores o las exportaciones? ¿Cuál dirás que han sido ya los efectos, digamos, palpables que ha tenido esto?
1: Mira, realmente la industria mexicana ha sido resiliente. Sí ha habido unos pequeños ajustes en producción, pero no han sido, digamos, claro que son fuertes, pero vaya, fuertes me refiero, han sido alrededor de entre el 1% y el 2%. Si analizamos la producción total de México y las exportaciones, han tenido muy poco ajuste, porque un poquito la baja que ha tenido con Estados Unidos, que sí ha tenido baja, eso se ha compensado con mandar vehículos a otras partes del mundo. Entonces, realmente el conjunto de la industria mexicana ha sido resiliente, pero bueno, con Estados Unidos sí ha tenido un impacto, pero han sido impactos muy moderados para lo que, para el tamaño de esta medida, 25%, pues es un arancel bastante alto, bastante, bastante alto, pero hemos sido resilientes y en Estados Unidos sí ha visto un poco de ajuste en los precios de los vehículos. Y eso es parte por lo que yo creo que pronto debemos de llegar a un acuerdo que permita mandar los vehículos a niveles más competitivos.
0: Ya. Bueno, pues vamos a estar al pendiente de todas estas rondas de la cuarta que viene ya en camino y seguimos en contacto, si nos permites. Muchas gracias por estos minutos, Rogelio Garza. Buenos días.
1: Con muchísimo gusto, gracias, saludo a tu auditorio,
0: Hasta
1: gracias.
0: pronto, que estés muy bien. Con esto nos despedimos. Mandamos por acá saludos a Salvador Luna Galindo, que nos pone buen día, buena semana. También David Sataraín, buenos días, Mario. Excelente inicio de semana a todo el equipo. Y en el WhatsApp nos dice por acá Fabián, saludos desde Tuxtla Gutiérrez. Y con esta lluvia se antoja un café chapaneco. Un abrazo. Se queda con Sergio y Lupita en estas frecuencias del Heraldo Radio. Nosotros nos vamos a la televisión, al canal 8 de la televisión abierta, las noticias de la mañana. Y nos escuchamos aquí mañana tempranito a las 6. Muy buenos días.
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7: Macklemore anunció una nueva gira llamada Free Palestine, días después de ser excluido de la gira Loop de Ed Sheeran tras sus comentarios a favor de los palestinos. El rapero estadounidense dijo que los beneficios de esta gira, que comenzará el 26 de octubre en Dublín, será destinado a organizaciones que apoyan a los palestinos. La gira también pasará por París y Londres, y Macklemore adelantó que se agregarán fechas en Estados Unidos.
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9: Reconocimiento internacional a programa educativo mexicano. La UNESCO otorgó uno de sus prestigiosos premios internacionales de alfabetización al programa estatal mexicano Chiapas Puede. El premio UNESCO Confucio reconoce soluciones e iniciativas orientadas a la alfabetización funcional y de adultos, especialmente en zonas rurales y para jóvenes fuera de la escuela. El programa fue condecorado por su enfoque bilingüe. Su metodología, desarrollada en coordinación con habitantes locales, funciona en lenguas originales del estado como el Tzotzil, como el Zoque o el Tzotzil, además del español. La estrategia opera bajo el principio de el pueblo alfabetiza al pueblo, estableciendo círculos de estudio locales y convirtiendo a los propios miembros de la comunidad en educadores remunerados. Actualmente atiende a más de 140 mil estudiantes en los 121 municipios del estado. Les saluda Heriberto Vázquez Muñoz.
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0: Son las 7 de la mañana con un minuto y es lunes 28 de septiembre del 2026. Yo soy Sergio Sarmiento y quiero darle a usted la más cordial bienvenida a El Heraldo Radio. Aquí estará muy bien informado, esa es nuestra responsabilidad, pero también podrá pasar un momento agradable. Nos gusta darle el lado amable de la noticia cuando la noticia lo permite. Hay muchísima información, entre otras cosas la presidenta Claudia Sheinbaum llevó a cabo su mitin de cierre de su gira nacional en el Zócalo ayer y bueno, ofreció un discurso de defensa de la soberanía, de rechazo a la violación del territorio nacional por potencias e injerencias extranjeras. Por otra parte, pues, ¿qué cree usted? Un juez determinó que Ernesto Rufo, el exgobernador de Baja California, puede continuar con su proceso en prisión domiciliaria debido a sus condiciones de salud. Tiene 74 años y frágiles condiciones de salud. Esto, de conformidad con la legislación mexicana, hace que pueda pasar todo el proceso precisamente en su casa, ya en el puerto de Ensenada. Pero ¿qué cree usted? Se lo llevaron en avión al altiplano, pero lo están regresando por tierra, encadenado de manos y de pies. Ernesto Rufo está pasando por un trayecto de 36 horas, pues que según mucha gente es una forma de castigarlo por haberle ganado esta partida a la Fiscalía General de la República. La FGR emitió un comunicado en el que dice que él es responsable, que el hecho de que el juez haya determinado que continúe el proceso en prisión domiciliaria no significa de ninguna manera que no haya pruebas contundentes en su contra. Se le olvidó a la Fiscalía General de la República ese principio, pequeño principio constitucional que habla de la presunción de inocencia. Guadalupe Juárez, ¿qué nos tienes esta mañana?
1: Hola, ¿qué tal? Qué gusto saludarte, mi querido Sergio Sarmiento. Buenos días para ti, buenos días, amigos. ¿Cómo les va? Qué gusto que estemos empezando juntos una semana más. Pues les tengo información, Sergio, que tiene que ver con la violencia que ocurre en el país. Fíjate que se dio a conocer que en Cuernavaca dos estudiantes de la Universidad Autónoma del Estado de Morelos fueron asesinados durante un ataque armado la noche de este sábado, con lo que suman 6 alumnos de la institución asesinados en lo que va de este año. Sí, 6 alumnos de esta institución. Esto ocurre, como ustedes recordarán, pues apenas unos días del homicidio de Claudia Tacoronte, esta estudiante española de 21 años que estaba realizando un intercambio académico en Cuautla. Así que, pues, terrible, las dos personas asesinadas fueron identificadas como estudiantes de la prepa 2 pertenecientes a la Universidad Autónoma del Estado de Morelos. Los muchachos salieron de una fiesta, se encontraban afuera de una tienda cuando sujetos a bordo de una motocicleta les dispararon. Bueno, pues estos muchachos eran estudiantes de tercer y quinto semestre. Además, otro muchacho resultó herido, otro joven resultó herido, así que fue trasladado a un hospital para su atención. Y bueno, también el Gabinete de Seguridad, encabezado por Omar García Harfuch, informó sobre la detención de Jesús N., el Bebo, mediante 19 cateos simultáneos. Es señalado como operador de los metros, un brazo del cártel del Golfo vinculado al contrabando de combustible. Y el operativo fue liderado por la Sedena. Y bueno, pues ahí también hay que resaltar estas acciones de la Secretaría en coordinación con la defensa, en fin, con esta detención, Sergio. Y otro caso que llama la atención, pues lo que ocurre allá en Oaxaca, en Juchitán. Ahora resulta que salió una lista de este pues Instituto de Educación al que estaba al frente Emilio Montero. Dicen que pues era el padrino político del presidente municipal Miguel N., que fue detenido hace apenas unos días. Y bueno, dicen que prácticamente pues todo el Istmo está ahí en la nómina. Estaremos atentos de lo que ocurra por allá, por supuesto. Y bueno, pues hoy continúan las designaciones de los coordinadores de la defensa de la 4T, así que bueno, pues vamos a estar
0: ya,
1: ahí.
0: Ya no son tapados, ¿verdad?
1: No, ya no.
0: Ahora son corcholatas destapadas.
1: Coordinadores.
0: Bueno, hay formas distintas de decirlo. Oye, Guadalupe, ahora que estamos en estos tiempos, sí, bien vale la pena empezar nuestros programas siempre diciendo que este es un programa de información, de opinión, y en el que tenemos patrocinios. ¿Para qué? Para tener la independencia económica que nos permita, pues no solamente tener pues un programa que sobreviva, sino un programa que pues que sea independiente también, porque no hay independencia informativa sin independencia económica, si te parece, Guadalupe.
1: Me parece muy bien, así que, maestro Osby, pues empezamos este programa, este noticiario.
0: La presidenta Claudia Sheinbaum llevó a cabo un mitin en el Zócalo de la Ciudad de México para cerrar su gira nacional con motivo de su segundo informe de gobierno. En su discurso reiteró su rechazo a las injerencias extranjeras y a la violación del territorio nacional.
1: La presidenta Sheinbaum aseguró que México cuenta con una nueva constitución a través de todos los cambios impulsados por la Cuarta Transformación. Además, defendió su iniciativa para prohibir que los candidatos a la presidencia de la República, gobiernos estatales o jefatura de gobierno, no quita el dedo del renglón, no tenga doble nacionalidad.
2: Nueva constitución fortalece la independencia y la soberanía. El nuevo artículo 40 tiene un nuevo párrafo contundente que rechaza el intento de injerencia extranjera. Y el artículo 19 da la pena máxima a cualquier agente extranjero que intente violar nuestro territorio.
0: Por su parte, la jefa de gobierno de la Ciudad de México, Clara Brugada, llamó a mantener la unidad de la Cuarta Transformación frente a quienes buscan un retroceso autoritario y el regreso del modelo neoliberal.
1: Un hombre que se identificó como Edgar Mondragón desplegó una pancarta durante la presentación de la presidenta Sheinbaum en el Zócalo capitalino para exigir justicia por el asesinato de su hijo, ocurrido hace 20 años. Sin embargo, el subsecretario de Seguridad Federal, Miguel Torruco, acompañado por un grupo de personas, logró sacarlo del evento.
0: Larry Rubin, presidente de la American Society of Mexico, pidió a legisladores de Morena, el PT y el Partido Verde votar en contra de la reforma de la presidenta Claudia Sheinbaum en materia de doble nacionalidad. Advirtió que tener dos nacionalidades no hace a nadie menos mexicanos.
1: Al acudir al evento de la presidenta, el dirigente nacional del PT, Alberto Anaya, aseguró que su partido va a ir en coalición con Morena rumbo a las elecciones de 2027 a pesar de las diferencias relacionadas con el proceso interno de la Cuarta Transformación.
3: Siempre vamos a ir con la presidenta, siempre vamos a ir en coalición, todo bien.
4: ¿Les garantizaron que van a presentar las encuestas, maestro? ¿Les garantizaron que van a presentar las encuestas?
3: Eso es parte de un procedimiento acordado, no hay nada.
5: No va a haber ruptura entonces.
3: No tenemos por qué. Queremos mucho a la presidenta, hay que cerrar filas con ella.
0: Bueno, hay que cerrar filas esto, pues en un momento en que las discrepancias entre el Partido del Trabajo y Morena habían venido creciendo. Aparece poco Alberto Anaya, el presidente o el dueño del Partido del Trabajo, pero cuando aparece es claramente para señalar la línea que debe seguir el partido. La dirigencia nacional de Morena confirmó que este lunes va a presentar a los coordinadores estatales de defensa de la transformación y la soberanía nacional en Nuevo León, Chihuahua, Sonora, San Luis Potosí, Baja California Sur, Nayarit y Tlaxcala. Creo que son todos los que faltaban, ¿no es así, Guadalupe?
1: Efectivamente, Sergio, y vamos a ver cómo se ponen las cosas, ¿no?, en estos puntos, porque, bueno, te acordarás que pues Chihuahua se menciona como uno de los lugares complicados. Oye, pero también Nayarit y también Tlaxcala, en fin, sí. Pues todos,
0: hay que,
1: ¿no?
0: Hay
1: todos.
0: Que ver si las cosas quedan a gusto en Chihuahua o si o si son juaristas.
1: Ay, pues vamos a ver, porque te acuerdas en las pasadas designaciones, pues no todo el mundo estaba muy contento, tuvieron que hacer operación cicatriz, el PT estaba muy molesto, inconforme, en Guerrero también, aunque después salieron ahí las fotografías, en fin, pues vamos a ver si todo el mundo se alinea, si todo el mundo queda contento. Si todo el mundo queda en paz. Bueno, y vamos a otros temas. Mario Elizondo Martínez, juez de control del Centro de Justicia Penal Federal de Almoloya de Juárez, concedió el cambio de medida cautelar al exgobernador de Baja California, Ernesto Rufo, para que pueda enfrentar desde su casa este proceso en contra por su presunta delincuencia organizada y huachicol fiscal. Cabe mencionar que ayer se dio a conocer que sí hubo un contacto vía telefónica, no se podían contactar con él, no se sabía pues en qué punto de la carretera andaba él. Su hija pudo contactarse con él vía telefónica, su hija Verónica. Esto lo dio a conocer Fernando Belaunzarán. Dijo que gracias a la presión que todo el mundo estaba ejerciendo, pues se dio este contacto.
0: La Fiscalía General de la República señaló que el traslado de Ernesto Rufo a prisión domiciliaria no detiene ni modifica el proceso penal de Rufo. Explicó que va a permanecer bajo vigilancia permanente de la Guardia Nacional. Tendrá prohibido salir del país y deberá reportarse a diario por videollamada. Recordemos que Rufo nunca huyó, nunca trató de esconderse. Cuando le pidieron papeles fue y los presentó personalmente ante la fiscalía. Y sin embargo, pues ahí va, dicen que atado de manos y pies para que no pretenda escaparse en medio del desierto de Sonora. ¿Cómo ves?
1: Y además, la edad, ¿no? La edad de Rufo, 74 está lastimado años, además, de una operación, tiene una operación de cadera. Ernesto Rufo, por cierto, salió del penal del Altiplano en el Estado de México para ser trasladado, no por avión, sino por en un auto por tierra hasta su casa en Ensenada, Baja California. Se estima que el gobernador va a llegar este lunes a su casa allí en Ensenada, después de más de 32 horas de trayecto. Decía Guadalupe Acosta Naranjo que pues era una situación más bien de otro carácter, ¿no? Decía él, pues esto es una venganza.
0: ¿Te acuerdas cuando Mario Marín mandó que Lidia Cacho fuera trasladada, sí, claro, desde Cancún hasta Puebla, sí, por automóvil? Esto era para castigarla por haber afectado la reputación de uno de sus amigos, de un amigo importante de Nassim, Kamel Nassim. Pues resulta que hoy Mario Marín se encuentra, ¿dónde crees? En el Altiplano, precisamente. Efectivamente. Está cumpliendo una acusación por tortura por ese traslado que precisamente ordenó por tierra para Lidia Cacho. Cómo es importante tener recuerdos, recordar la historia, decía Jorge Santayana, aquellos que no recuerdan la historia están condenados a repetirla. El Comité por la Libertad de Ernesto Rufo consideró que la modificación de la medida atiende a lo que la ley establece por edad, motivos de salud, ya que la defensa acreditó que no existe riesgo de sustracción de la justicia. Señaló que además representa el principio para demostrar su total inocencia.
1: Amado Avendaño y Guadalupe Acosta Naranjo, dirigentes del partido Somos, denunciaron que el traslado de Rufo por tierra fue para vengarse de él y humillarlo tras recibir su prisión domiciliaria.
6: Esta medida no es más barata, no es más segura, no es más humana. Esta medida es de venganza, para humillar, para causar dolor, para decir quién manda. Y es un mensaje, no a la sociedad, es un mensaje a su sector más duro, que no compartió la decisión que tomó la juez de cambiar la medida cautelar, cosa que se hizo estrictamente apegado a la ley.
0: Durante una sesión extraordinaria, el Congreso de Oaxaca aprobó la desaparición del ayuntamiento de Juchitán de Zaragoza por petición del gobernador Salomón Jara, tras la captura del alcalde Miguel Sánchez Altamirano, acusado de extorsión y desvío de recursos.
1: El sábado pasado, dos estudiantes de preparatoria de la Universidad Autónoma del Estado de Morelos fueron asesinados a balazos en Cuernavaca. La Casa de Estudios expresó sus condolencias y anunció que va a brindar acompañamiento y apoyo institucional a las familias de las víctimas de estos jóvenes de tan solo 17 años.
0: El viernes pasado, distintos contingentes de activistas y estudiantes realizaron una marcha del Ángel de la Independencia al Zócalo de la Ciudad de México con motivo del aniversario número 12 de la desaparición de los 43 normalistas de Ayotzinapa.
1: Durante su avance por el Centro Histórico y el Paseo de la Reforma, un grupo de personas encapuchadas pertenecientes al llamado Bloque Negro realizó destrozos en edificios, en negocios, en estaciones de transporte público, lo acostumbrado pues.
0: Al participar en esta marcha, la directora, a propósito, yo estaba ahí, aunque desde mi casita estaba yo muy enfermito, pero pues los muchachos encapuchados, bueno, estaban todos encapuchados, todos los de la manifestación, pues se desprendieron de la manifestación y agredieron comercios y realizaron destrozos en se veía claramente que estaban en la manifestación, salieron y se reintegraron a la manifestación. Si son un bloque negro, pues los tienen muy arropados los que participan en la manifestación, los líderes de la manifestación, por lo menos eso es lo que yo pude apreciar desde las alturas. Bueno, participó en la marcha la directora de Amnistía Internacional México, Edith Olivares Ferreto, quien denunció que persiste la impunidad e indolencia del Estado para esclarecer la desaparición de los normalistas y garantizar justicia a las familias.
7: Años de impunidad, 12 años de indolencia en el Estado mexicano también. Naturalmente hay un cansancio, hay un desgaste, pero también hay un mantenimiento de la lucha y de la solidaridad. En este momento, a 12 años de la desaparición de los estudiantes, para nosotros lo más importante es que las autoridades entreguen la información, sobre todo que logren que el ejército mexicano entregue la información que tiene en sus manos y que sin duda es fundamental para saber qué pasó la noche del 26 de septiembre.
1: Consejo para el Desarrollo del Comercio en Pequeño y la Empresa Familiar, así como la Cámara Nacional de Comercio, Servicios y Turismo de la Ciudad de México, estimaron que las pérdidas durante el fin de semana por la marcha del caso Iguala y el evento de la presidenta Sheinbaum en el Zócalo ascienden a 320 millones de pesos por ventas no realizadas.
0: La Secretaría de la Defensa Nacional dio marcha atrás. Esta es una buena noticia, mi querida Guadalupe, porque pues sí nos ofrece una visión de que en la Secretaría de la Defensa Nacional se está prestando atención a las inquietudes de la sociedad. Bueno, pues echaron para atrás en el proyecto para construir su nuevo Museo Militar y Centro Nacional de Historia Militar en el bosque de Chapultepec, esto después de que hubo críticas por las afectaciones ambientales. La defensa informó que buscará un campo militar para desarrollar el complejo.
1: Suena mejor, ¿no?
0: Pues es que, ¿por qué destruyes el bosque de Chapultepec?
1: Sí, todo el mundo estaba muy preocupado, sí, ¿no? Decían, oigan, por favor, vean, revisen, analicen. Y qué bueno que estamos dando esta información de que pues se detiene esto, da marcha atrás y se va a buscar otro lugar. Bueno, la Comisión Nacional del Agua informó que el huracán Polo categoría 3 avanza hacia la costa central de Baja California Sur, donde se prevé que impacte este lunes por la tarde. Mientras tanto, la tormenta tropical Rachel se formó frente a las costas de Guerrero.
0: El gobierno de Sonora confirmó la suspensión de clases de manera escalonada a partir de este lunes 28 y hasta el 30 de septiembre debido a las medidas de previsión por el paso del huracán Polo.
1: El director general del IMSS, Zoé Robledo, se reunió con las familias de los 5 recién nacidos fallecidos en la ciudad de la unidad, quiero decir, allá de cuidados intensivos neonatales del Hospital General de la Zona 1 en la ciudad de Durango, a quienes ofreció una disculpa a nombre del instituto.
0: Gabriela Paredes, titular de atención a la derechohabiencia del IMSS, se reunió en Mexicali con familiares de 2 recién nacidas que fueron entregadas a familias equivocadas. La funcionaria ofreció disculpas también y garantizó apoyo médico, legal y psicológico. Bueno, pues disculpas allá a las familias de los niños fallecidos, de los recién nacidos fallecidos en Durango. Disculpas también a las familias. A quienes les entregaron bebés equivocados allá ya en Mexicali, de manera que pues qué bueno que hay disculpas.
1: Al participar en la Asamblea General de la ONU, el canciller Roberto Velasco afirmó que Naciones Unidas se enfrenta a un reto de enorme magnitud para renovarse. Además, defendió una cooperación internacional sin subordinación o injerencias.
0: El vicepresidente chino Han Sheng afirmó ante la Asamblea General de la ONU que su país ha sido una fuerza estabilizadora en tiempos de volatilidad desde 1971. Llamó a impulsar el multilateralismo y la cooperación, tanto en política internacional como en el desarrollo de la inteligencia artificial.
1: En información de los deportes, la selección mexicana de fútbol empató 1-1 ante Colombia en un partido amistoso disputado en Baltimore, Estados Unidos. El encuentro marcó el debut oficial de Rafa Márquez como director técnico de la selección mexicana.
0: Bueno, y el Manchester City fue declarado culpable de más de 100 irregularidades financieras desde 2023, por lo que podría ser sancionado con el retiro de títulos y hasta su expulsión, de la Premier League de Inglaterra. Esto sería un castigo realmente impresionante. Son las 7 de la mañana con 21 minutos.
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0: Y vamos con la frase del día. Se investigará a fondo la desaparición de los jóvenes de Ayotzinapa. Se conocerá la verdad y se castigará a los responsables. Esto lo dijo Andrés Manuel López Obrador el 1 de diciembre de 2018 en sus 100 compromisos en el Zócalo. Ya pasó tiempo.
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0: Bueno, y vamos a las preguntas. Este viernes pasado preguntábamos en este espacio, ¿se ha terminado la censura en México? Sí, nos respondió 8.5%, no 90%, quién sabe 1.5%. Hemos recibido 1.833 votos.
2: La que sigue, por favor.
0: Claro que sí, maestro Osvaldo, ya coloqué en mi cuenta personal de X. Arroba Sergio Sarmiento, la siguiente pregunta. ¿Es correcto que se haya trasladado a Ernesto Rufo por carretera del Altiplano Ensenada para su prisión domiciliaria? Sí, nos respondió 5.5%, no 90.9%, quién sabe, 3.6%. En total, en una hora hemos recibido 417 votos. Nuestro número de WhatsApp 55 20 10 96 47. Vamos a una pausa, regresamos en unos momentos más.

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1: Hola, muy buenos días. Yo soy Mónica Reyes y comenzamos con el Pulso Vial. Avenida Insurgentes muestra carga al cruce con semáforos desde Paseo de la Reforma hacia Eje 2 Poniente. Durante este día considera afectación vehicular en la zona de Avenida Hidalgo y Paseo de la Reforma por el arribo de feligreses a la iglesia de San Hipólito. Escuchemos ahora el Pulso Vial de Gaspar Betancourt.
2: Se incrementa rápidamente el aforo vehicular a través de la Avenida de los Insurgentes, con lo cual el desplazamiento ya es complicado, por lo menos desde las inmediaciones del Metro Indios Verdes y hasta el cruce con el Eje 4 Norte. Habrá que superar este sitio para que el desplazamiento mejore un poco con dirección hacia la Glorieta de la Raza. En el sentido opuesto, para quien se dirige hacia la autopista México-Pachuca, en carriles centrales el avance es rápido y constante. Hasta aquí el Pulso Vial.
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15: Muy buen día, auditorio del Heraldo que nos acompaña. Informó que hasta ahora las líneas 3 y 12 presentan afluencia alta, lo que puede generar mayores tiempos de espera en andenes y durante el abordaje. Para atender demanda comienza el envío de trenes vacíos a estaciones de mayor concentración de personas. Personal del sistema se encuentra en estaciones y terminales para agilizar el servicio. Les sugerimos anticipar su salida. El resto de las líneas opera sin contratiempos, afluencia moderada y avance continuo. Recuerda que la información puede cambiar por eventualidades en el servicio. La estación Zócalo Tenochtitlán de la línea 2 se encuentra abierta y ofreciendo servicio, así como el resto de estaciones de la red. Para agilizar el flujo de personas, les recomendamos que al llegar a la zona de andenes se desplacen a lo largo de ellos, siempre respetando la línea de seguridad, así como permitir el descenso antes de ingresar al tren. Los invitamos a mantenerse informados del estado del servicio en nuestras redes sociales oficiales, @metrocdmx. Reportó Mara Mendoza para El Heraldo Radio.
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0: Bueno, pues estamos escuchando a José José, mi queridísima Guadalupe, el ruiseñor de la colonia Clavería. Qué triste que hoy tenemos que recordarlo sin él precisamente, como nos dice esta canción, El Triste de Roberto Cantoral. Empezó siendo efectivamente el ruiseñor de Clavería, hoy es el príncipe de la canción. Y qué triste otro año sin él. Espero que te guste, Guadalupe.
1: Sí, me gusta muchísimo, Sergio. Y ahí justo en Clavería hay un monumento y todas las personas pues le llevan ahí sus flores, aunque no sea su día de nacimiento ni su aniversario luctuoso, las personas pasan y siempre hay alguna florecita y alguna persona pues viendo su monumento, en fin. Siempre lo recordamos y siempre lo escuchamos y el día de hoy con más gusto. Y vámonos con las destacadas.
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0: 28.
1: Hoy es 28.
0: ¿Cómo estás, Ángel Gutiérrez? Muy buenos días. Es cumpleaños de nuestra productora.
2: Así
1: es. De nuestra nueva mamá.
0: Sí, efectivamente.
1: Ah, pues un fuerte abrazo a Carla, cómo la queremos todos, que como, bueno, yo estoy muy, muy orgulloso de que sea nuestra productora y más de que ahora pues acabe de dar a luz, le mandamos un fuertísimo abrazo.
3: Venimos todos con gusto.
0: Bueno, y Ángel Gutiérrez, después de esta felicitación a Carlita, que la abrazamos con todo cariño,
2: sí,
0: al igual que
2: le mandamos un abrazote, seguramente ahorita nos está escuchando. Yo digo que sí, no, ¿sí? No creo que esté haciendo otra cosa. Y a León también, yo creo que también nos está escuchando. Que por ahí nos decía nuestra productora Carla en un mensajito cuando nos comentó que ya había nacido el pequeño León, que ya nació con 9 meses de experiencia.
0: Oye, sí,
2: en la
0: ¿cómo
2: producción.
0: Ves, ¿cómo ves, mi querido Sergio? 9 meses de experiencia en producción,
1: pues sí,
0: radiofónica.
1: Estuvo ahí checando que si ya está en línea, que si no está en la línea todavía, que si no se oye bien, que si, en fin, todo, ¿no? Que si ya ya viene la guillotina, en fin,
2: sí,
1: lo que implica ser una buena productora.
2: Sí, ya está listo el pequeño León para integrarse al equipo, así que aquí lo esperamos lo más pronto posible. Un gran abrazo para Carlita y el bebé. Y pues vamos a empezar de una vez con las destacadas del Heraldo de México. En primera plana, Claudia Sheinbaum: no queremos injerencia ni intervencionismo. País, informe en el Zócalo, Sheinbaum refrenda defensa de soberanía. Los mexicanos no quieren injerencia ni intervencionismos, llevan en el ADN la dignidad, la firmeza y el patriotismo. Ciudad de México, negocios nocturnos, remisiones por romper sellos aumentan 61%. Estados con inteligencia militar, cae guachicolero fiscal del cártel del Golfo. Mercados, reporte de agosto de 2026. El empleo informal mantiene avance en agosto de este año. Orbe, visita a Francia. Papa rechaza normalizar la eutanasia. Y finalmente en deportes, tras ir perdiendo 16-0, los Broncos logran sufrida voltereta. Lupita, Sergio, hasta aquí las destacadas del Heraldo de México.
0: Gracias, Ángel Gutiérrez. Muy buenos días, Sergio. Y Guadalupe Acosta Naranjo de Somos acaba de escribir en su cuenta de Twitter que hace 2 horas pasó por San Luis Río Colorado la guardia que traslada a Ernesto Rufo. Ya están por llegar al Centinela en Mexicali. Ahí su último cambio de escolta. Prensa y ciudadanos se encuentran esperándolo para acompañarlo a Ensenada. Y pone, pues ya falta menos.
1: Pues qué bueno. Esperemos que esté todo muy bien. El calor allá en San Luis Río Colorado es enorme, pero es el último punto de Sonora. Ya de ahí tomas carretera hacia el oeste y en un ratito estás en Mexicali. En fin, vamos con Mónica Reyes, que nos tiene información. Adelante, Mónica.
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1: Muchas gracias a ti, Mónica.
0: Bueno, y la presidenta cerró ayer su gira por el país en el Zócalo con motivo de su segundo informe de gobierno, donde pues habló de la defensa de la soberanía nacional. No queremos injerencia ni intervencionismo, parte de lo que dijo ahí en su discurso. Y vamos a platicar con Verónica Ortiz, analista política. Verónica, ¿cómo estás? Muy buenos días.
5: Muy buenos días, Lupita, Sergio. Siempre un gusto estar con ustedes.
0: Oye, pues el posicionamiento de la presidenta Sheinbaum a lo largo de pues esta gira ha sido el mismo, no a la injerencia, no al intervencionismo. ¿Cómo ves esto que dijo el día de ayer la presidenta Sheinbaum en este contexto, Verónica, en el que, bueno, pues así se ha posicionado México o la presidenta ha posicionado México frente a los Estados Unidos?
5: Sí, Lupita, fíjate que a mí me preocupa el tono utilizado. Claramente la narrativa ahora está centrada en este tema de defender la independencia, la soberanía y la autodeterminación del país. Nadie puede estar en contra de tales premisas, evidentemente, pero a raíz de que se ha endurecido el tono y las acciones, sobre todo de los Estados Unidos en materia de combate al narcotráfico, la presidenta y Morena pues han utilizado esta arenga casi como un grito de bélico, ¿no? De estar listos a emprender una batalla militar, ¿no? Como si de eso se tratara, porque estuvieran las Estados Unidos o las fuerzas extranjeras intentando intervenir y tener una injerencia indebida. Creo que el riesgo ahí es cómo se está planteando. La arenga se está planteando como que debemos unirnos todos con la jefa de Estado porque la soberanía de México está verdaderamente amenazada. Cuando la soberanía de México pues está amenazada específicamente por el crimen organizado. Y entonces ahí creo que la narrativa es donde se confunde, porque tratamos de ver el enemigo afuera, en los Estados Unidos, afuera, incluso en todo el periodo neoliberal y ahora la ultraderecha, que también está vinculada con fuerzas extranjeras. Y se plantea justamente eso como si fueran los enemigos, en lugar de ver que el enemigo común, tanto de los Estados Unidos como de México y como de otros países de América Latina, pues es efectivamente el crimen organizado, y la unión de fuerzas debería de estar en ese sentido. Creo que este tipo de narrativa que se hizo también patente desde aquel discurso de la presidenta en el Monumento a la Revolución, después de que Estados Unidos, por las vías legales, nos solicitó la detención con fines de extradición de los 10 de Sinaloa, de los cuales no hemos entregado a ninguno, pues se hizo entonces más fuerte esta idea, como si defender a nuestros narcos fuera defender la soberanía de México. Y ahí es donde me parece muy riesgoso la narrativa en cuanto a esta emoción nacionalista mal dirigida, porque nos sigue dividiendo internamente y porque sigue buscando enemigos en donde no están o no buscando donde sí están, que son justo el crimen, la violencia, todos los territorios que gobierna, sabemos, el crimen organizado, la extorsión, la falta de educación, la falta de salud, la falta de crecimiento, la falta de inversión. Esos son los enemigos que deberíamos de combatir como mexicanos, y ahí sí que estaríamos justamente fortaleciendo nuestra independencia y nuestra soberanía, no protegiendo a los narcos porque sean mexicanos o porque no nos guste que nos los vengan a señalar. Ahí es donde no me gusta el tono de este discurso.
1: Te lo entiendo divinamente y coincido plenamente contigo, pero ¿no ha decidido la presidenta que este tema de la soberanía es un buen tema de discurso político para lanzar a su partido hacia el 2027?
5: Sin duda, Sergio, y creo que efectivamente es casi el grito de guerra, ¿no? De acudir a todas las plazas públicas. La presidenta habló de que esta gira que le llevó 12 días y cubriendo todas las 32 entidades del país ha sido un ejercicio frente a la plaza pública, que es en donde ellos, digamos, desde ahí toman su fuerza. Pero no es un ejercicio de rendición de cuentas, sino que, como tú muy bien dices, es más bien un ejercicio político de mantener esta idea de que todos estemos listos para actuar, para salir, para, congregarse políticamente. Y sí, coincido totalmente contigo, estamos preparando, estamos en vísperas de la elección del nuestras elecciones intermedias del 27, estamos en vísperas también, y ha sido una apuesta del gobierno que me parece también un poco digamos imprudente quizá, que en la elección intermedia de Estados Unidos Donald Trump se va, o el Partido Republicano se va a debilitar si pierden la Cámara de Representantes y probablemente pierdan el Senado. Pero la apuesta me parece riesgosa porque en relación con Estados Unidos, muy probablemente un presidente Trump que pierda en las elecciones intermedias se va a volver incluso más radical y va a dejar de lado al Congreso como lo ha hecho hasta ahora y va a intentar ser mucho más agresivo con México. Y creo también que en las elecciones nuestras del año que entra se está haciendo este caldo de cultivo justamente de mucha mayor polarización, de seguir hablando de la oposición en términos de traición y de traidores a la patria, de seguir hablando de que no pueden moralmente ganar ningún espacio. Entonces sí, creo que es un gran discurso motivador político y para mantener a las bases de Morena alertas, ¿no? Y en pie de guerra, como casi parece ser la arenga, pero nuevamente me parece riesgoso, no solo política sino socialmente, y me parece que desperdicia energía, recursos, dinero en los verdaderos problemas que tiene el país.
0: Verónica, muchas gracias, como siempre, por platicar con nosotros. Muy buenos días.
5: A ustedes por la invitación. Un fuerte abrazo.
0: Gracias.
1: El secretario de Relaciones Exteriores, Roberto Velasco, participó en las actividades de la Semana de Alto Nivel de la 81ª Asamblea General de las Naciones Unidas. Marta Bárcena, embajadora eminente de México, es columnista en el Heraldo de México, la tenemos en la línea telefónica. Marta, cuéntanos, ¿cómo viste pues esta participación del secretario Roberto Velasco en la Asamblea General de las Naciones Unidas?
6: Mira, yo creo que fue una participación del nivel que se podía esperar de él, no mucho más. Desgraciadamente, cuando no va un jefe de Estado o de gobierno a la Asamblea, pues los cancilleres que tienen la máxima representación o los representantes permanentes, pues son enviados al final del segmento de alto nivel, y eso sucedió en el caso de México. Entonces, pues México realmente intervino hasta el viernes, mucho tiempo después del discurso de Trump que aludía directamente a nuestro país. En esa intervención de México no hubo una respuesta directa a lo dicho por Trump ni a la declaración conjunta de los países miembros del llamado Escudo de las Américas. Fueron respuestas o referencias indirectas, reiterando lo que ya había dicho la presidenta Sheinbaum en la mañanera. El discurso estuvo dividido en dos partes. La primera, a presentar lo que el secretario de Relaciones Exteriores y el gobierno de la presidenta Sheinbaum estiman sus grandes logros, la prosperidad compartida, la democracia, etcétera, que ya pues han sido puestos en tela de juicio varios de esos dichos, también por otros analistas, ¿no? En diversos diarios mexicanos y programas, porque pues no se puede hablar de una democracia como habla el gobierno de la presidenta Sheinbaum y el canciller, cuando hemos visto la reforma judicial, las reformas a las leyes de amparo y una serie de reformas que parecen ir minando las instituciones democráticas que tanto trabajo se costaron construir. La segunda parte del discurso ya se refiere específicamente al entorno global, muy tibio, ¿no? Hablando de la polarización. Interesantes las referencias a varias iniciativas que México ha tomado en el seno de Naciones Unidas, una con Noruega para la reforma administrativa de Naciones Unidas, que se llama UN o NU80, otra con Noruega también y Qatar para promover la mediación, que parece estar pasando ahorita momentos difíciles, todo intento de mediación, y alguna tercera sobre el derecho internacional. Pero sorprende que, hablando de eso, el canciller se reúna con Sergei Lavrov, la cancillería rusa diga que en sus conversaciones manifestaron el respeto al derecho internacional, cuando claramente la Federación Rusa lo ha violado tajantemente al invadir Ucrania. Entonces, digamos que la parte relativa a los temas internacionales, fuera de esas menciones que casi nadie conoce en la opinión pública mexicana de las iniciativas de México en Naciones Unidas, pues no tuvo nada nuevo, sino una serie de lugares comunes.
0: Embajadora, ¿defendió Roberto Velasco una cooperación internacional sin subordinación o injerencias? ¿Qué contenido tiene este mensaje? ¿Es realmente un mensaje importante? ¿Resuena para los Estados Unidos o es más bien pues un tema que es dirigido para los mexicanos?
6: Es un tema dirigido a los mexicanos, Lupita, sin duda alguna. La cooperación internacional siempre se ha concebido con respeto a la soberanía de los países, no se está diciendo nada nuevo, es un dicho dirigido a los mexicanos, básicamente para decir, mire, estamos respondiendo indirectamente a lo que dijo Trump en la Asamblea General el lunes. Y no es algo novedoso, es lo que viene, dice, es uno de los mantras del gobierno de la presidenta Sheinbaum, cooperación sin subordinación. Pues aquí le agregaron cooperación internacional sin subordinación. O sea, nada nuevo bajo el sol, lugar común dirigido a la audiencia mexicana. Lo que sí me llamó la atención en el cierre del discurso del canciller es que dijo, es tiempo de mujeres para la Secretaría General de la ONU, cuando pues todos sabemos que la candidata de Brasil y México, la expresidenta de Chile, Michelle Bachelet, se retiró ya de la contienda por falta de apoyo. Pero no dijo México abiertamente si va a apoyar a la costarricense Rebecca Greenspan. Parecería que sí, pero no lo dejó claro. Y también bueno, es una ironía que cite al final de su discurso Alfonso Reyes, porque si hay un gobierno que ha estado encerrado en sí mismo, sin ser universal ni cosmopolita, pues son los dos gobiernos de Morena. Entonces parece ser casi una ironía que citen a Alfonso Reyes al final del discurso, hablando de que México es universal.
1: Marta Bárcena, gracias por este comentario. Nosotros vamos a una pausa y regresamos.
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8: El tránsito sigue abundante en Avenida Revolución de Desierto de los Leones hacia Avenida Extremadura. Policías de tránsito han realizado un dispositivo de seguridad y vigilancia en las inmediaciones de la Escuela Nacional Preparatoria número 7, ubicada en Calzado de la Viga y calle Soquiapa, Colonia Merced Balbuena. Avenida Chapultepec, con asentamientos al cruce con semáforos de Orizaba a Eje 1 Poniente. Te recuerdo que hay un dispositivo de prevención y seguridad en Camino Viejo a Santiago y Carretera Vieja a Santiago, Colonia Santa Cruz, Xochitepec, de la Alcaldía Xochimilco. A las 11 de la mañana se espera marcha que partirá del Ángel de la Independencia con rumbo al Zócalo Capitalino. Este lunes no circulan los autos con engomado amarillo, terminación de placas 5 y 6, holograma de verificación 1 y 2. ¡Que no se te pase!
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0: Bueno, pues seguimos escuchando la voz inolvidable de José José en esto que se llama La Nave del Olvido. Otro de sus primeros grandes éxitos.
1: Bueno, y vámonos a los mensajes. Sergio, Lupita, buen día. Nos da gusto escuchar que ya pasó el cuadro gripal. Ahora, a cuidarse. Buen día, María y Efrén Porra.
0: Todavía ando medio mormado, ¿verdad, Lupita? Pero bueno.
1: Todavía.
0: Sí,
1: pero
0: estoy...
1: ya mejor, ¿no? Ya no...
0: Sí.
1: Sí, ya te sientes
0: sí, ya
1: mejor.
0: La verdad es que me siento mejor. Me quedé encerrado. Hoy estoy transmitiendo de manera remota. Parece que se oye bien, o sea que mucha gente no se ha dado cuenta, según lo que me percato. Pero la verdad es que todavía no salgo al 100, pero estoy mucho mejor. Buen inicio de semana, Sergio y Lupita, nos dice otro radioescucha. Qué pena que la Comisión Nacional de Derechos Humanos, con su titular Rosario Piedra Ibarra, no haga nada en contra del abuso a Ernesto Rufo para trasladarlo por carretera a Ensenada. Pero sabemos que Ibarra es otra adoradora de Morena y que solamente cobra por no hacer nada. Eso también se llama corrupción. José Ricardo García Camarena, del Estado de México.
1: Bueno, y ya llegó el exgobernador de Baja California, Ernesto Rufo, a su domicilio. Así que, bueno, pues ya fue recibido por allá. Es su regreso al Estado luego de que se le otorgara la medida de prisión domiciliaria. Así que, bueno, pues ya está en su casa, por cierto, en información que... pues tenemos de último momento. Por allá tenemos a nuestro corresponsal, en un momento le tendrá los detalles. Buenos días, Sergio y Lupita, empezamos la semana con mucho gusto y con el mejor análisis. Creo que la encuesta de hoy debería de ser si los mexicanos han visto un cambio en estos años de la 4T. Muchos saludos.
0: Bueno, pues siempre es bueno ver distintas encuestas. De hecho, esa la he tenido en distintas ocasiones, o la hemos tenido en distintas ocasiones. Pero si quieres, Guadalupe, vamos a echarle un vistazo al clima.
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0: Adrián Marín, meteorólogo del Servicio Meteorológico Nacional de la Conagua, buen día. ¿Qué nos tienes esta mañana?
5: Muy buenos días, Sergio. Muy buenos días, Lupita. Un saludo para ustedes y para su nuevo auditorio que nos sintoniza esta mañana. Y lo más importante para el día de hoy, que en cuanto a temas meteorológicos, es el huracán Polo, que se mantiene como categoría 3 en la escala de Saffir-Simpson y que se encuentra con una trayectoria hacia el estado de Baja California Sur. Posteriormente también esperamos que vuelva a impactar costas mexicanas en el estado de Sonora, pero ya como tormenta tropical o huracán categoría 1 cuando más. Este huracán se localiza actualmente a 175 kilómetros al suroeste de las costas de Cabo San Lázaro en el estado de Baja California Sur y a 405 kilómetros al sur-suroeste de Santa Rosalía. Este sistema presenta actualmente vientos sostenidos de 185 kilómetros por hora y se desplaza a una velocidad promedio de 17 kilómetros por hora hacia las costas de este estado. Se recomienda sobre todo a la población de Baja California Sur extremar las precauciones pertinentes, ya que este huracán es considerado como categoría mayor y podría estar impactando en el transcurso de esta tarde, noche, probablemente como huracán categoría 2. Esperamos que pierda fuerza una vez que este sistema se acerque a las costas de este estado. Por otra parte, tenemos a la tormenta tropical Rachel, que se localiza al sur de las costas del Pacífico mexicano, específicamente a 405 kilómetros al sur-suroeste de Acapulco, Guerrero, y esperamos que mantenga una trayectoria paralela a las costas mexicanas sin generar afectaciones directas. Sin embargo, estará generando también potencial para lluvias fuertes en la costa del Pacífico mexicano dentro de los próximos días. Y en el resto del territorio nacional, el pronóstico es para lluvias intensas para los estados de Guerrero, Oaxaca y Chiapas el día de hoy, mientras que los estados con mayor lluvia serían Baja California Sur y Sonora, por la presencia del huracán Polo precisamente.
0: Bueno, pues muchas gracias, Adrián Marín, por esta información.
5: Hasta luego.
1: Bueno, y fíjate, Sergio, amigos, hay datos de que nuestro país pierde más de 61 mil empleos en agosto y que la desocupación ha alcanzado su mayor nivel del año. Vamos a platicar con Axel González, coordinador de datos en México. ¿Cómo vamos, Axel? Muchas gracias por platicar con nosotros esta mañana. Muy buenos días.
6: Hola, ¿qué tal? Buenos días, gusto saludarles y a toda la audiencia.
1: Oye, pues se ha dado información de que durante agosto la tasa de desocupación reportó un aumento de 0.01 puntos porcentuales, 2.72 a 2.72% de la población económicamente activa, Axel. Ahora sí que, pues, ¿cómo vamos?
6: Sí, justamente salieron los datos sobre agosto y lo que pudimos ver fue este movimiento en la tasa de desocupación. Y pues como bien mencionabas, el aumento que hubo respecto a un mes previo. Ahí, digamos, en términos generales, creo que es importante platicar que la tasa de desocupación, tiene cierta particularidad para el caso mexicano porque, aunque existe este movimiento reciente, la tasa es baja respecto a lo que se observa en otras economías. Y esto tiene mucho que ver con la propia composición del mercado laboral mexicano. Dado, que tenemos, una composición importante, por ejemplo, de personas que tienen un empleo en informalidad laboral, por eso es que, de forma regular vemos esta tasa de desocupación que tiene poco movimiento en el tiempo, y esto es porque nuestra economía se caracteriza precisamente por tener una tasa de informalidad laboral alta y una tasa de desocupación en términos generales baja.
0: Estaba viendo el desglose, Axel, y al parecer cayó el número de empleos formales y en cambio aumentó el empleo informal. ¿Estoy en lo cierto?
6: Pues ahí en lo que hemos visto sobre todo yéndonos más un poco a una perspectiva mucho más amplia, lo que vemos es que desde 2000 ya tenemos 2 años donde la generación de empleo formal se ha estancado. Entonces, lo que vemos, por ejemplo, es que si bien venía con una reducción previa en 2023-2024, la tasa de informalidad laboral desde aquel año se ha estancado, ahora permanece más del canal 55%, cuando, en periodos anteriores, sobre todo 2023-2024, les estaba acercando más hacia el 54%. Ahora lo que vemos en específico en 2025 y 2026 es que se ha estancado alrededor del 55%, y por eso es que, por ejemplo, respecto a esos periodos, es que vemos ese aumento en la tasa de informalidad laboral.
1: Axel, entonces estamos perdiendo estos puestos de trabajo formales, pero no es tan grave. No sé si comprendí bien si lo comparamos con otros países.
6: Pues no se están perdiendo empleos formales como tal, sino más bien la generación ha sido muy muy escasa, sobre todo en 2025 y 2026. Por eso es que, en términos de composición, vemos que la tasa de informalidad laboral se ha estancado. Ahí más bien, lo que es preocupante es que haya esta escasa generación y que no continúe, esta tendencia que se observó en años anteriores de la reducción de la tasa de informalidad laboral. Es preocupante en dos sentidos. En uno, porque que una persona esté en informalidad laboral significa que no tiene acceso a la seguridad social, que implica acceso a instituciones públicas de la salud, aportaciones para el retiro, para la vivienda, etcétera. Pero también, por ejemplo, es que en promedio una persona en un empleo informal tiene la mitad de ingresos laborales en promedio que lo que se observa para un empleo formal. Y, dada la composición de que más de la mitad de la población ocupada en el país se encuentra en un empleo informal, lo que platicábamos hace rato del 55%, por eso es que es, uno de los resultados estructurales que más preocupa en términos del mercado laboral mexicano.
0: ¿Cuáles son los factores que hacen que los empleos que se están generando sean informales? ¿Por qué es tan atractiva la informalidad en México?
6: Pues hay diversos factores. En el caso específico de estos últimos periodos que estamos platicando, uno de los puntos que hemos visto que se ha estancado en términos de generación de empleo formal está, por ejemplo, relacionado a las actividades secundarias, en específico la industria manufacturera, que ha sido, uno de los sectores que más afectado se ha visto en términos, por ejemplo, de la incertidumbre de la actividad económica, en específico en la relación con Norteamérica, digamos, por todo el aspecto que se ha visto relacionado, por ejemplo, ahora lo que estamos viendo con la revisión del T-MEC, que eso, digamos, en este aspecto de esa incertidumbre ha generado que en términos de inversión y generación de empleo, el sector se haya visto afectado. También, digamos, la parte, digamos, mucho más amplia es que nuestra economía está caracterizada porque tiene, digamos, una gran presencia de unidades económicas micro, ¿no? Que son empresas de hasta cinco trabajadoras y trabajadores. Pero la cuestión aquí es que estas unidades económicas muchas veces se constituyen, digamos, como una alternativa de subsistencia, ¿no? Son unidades económicas que se piensan para crecer y para tener generación de empleo. Entonces, digamos, muchas de las personas generan este tipo de unidades económicas, digamos, solamente para salir al día. Y por lo tanto no tienen una estructura formal, ni en términos fiscales ni laborales, y por eso es que hay un gran porcentaje de las personas que se emplean en este tipo de unidades económicas. De hecho, el dato más reciente que tenemos es que 4 de cada 10 personas están en este tipo de empresas, en estas empresas micro que son preponderantemente informales, y por eso es que vemos este porcentaje tan alto de personas que se encuentran en esta situación, porque, digamos, este tipo de empresas tienen una gran presencia en nuestra economía.
1: Muy bien, pues Axel, muchas gracias por platicar con nosotros. Muy buenos días.
6: Al contrario, un placer haber platicado. Que tengan bonito día.
1: Gracias, hasta luego.
0: Bueno. Y pues este lunes van a destapar corcholatas. Víctor Ortega nos tiene la información. Adelante, Víctor.
7: Hola, ¿qué tal, Sergio y Lupita? Y bueno, en esta ocasión les comento que ya Morena va a concluir este lunes 28 de septiembre la presentación de sus coordinadores y también coordinadores estatales de la defensa, de la transformación y de la soberanía nacional, con los nombramientos de los coordinadores de San Luis Potosí, Tlaxcala, Nuevo León, Nayarit, Sonora, Baja California Sur y Chihuahua. Estábamos hablando de 7 coordinaciones para estos 7 estados. Ya Morena tiene 10, así que con este proceso concluiría los destapes de los coordinadores, es decir, las personas que podrían competir por las gubernaturas en el año que viene en las elecciones intermedias, las más grandes de las que se va a tener registro. Este evento va a llevarse a cabo en el World Trade Center capitalino y después de ello van a seguir los trabajos con los partidos aliados de Morena, es decir, del PT y del Verde Ecologista. Como siempre, se espera que este acto esté presidido por la presidenta nacional de Morena, Ariadna Motel, y por supuesto con esta Citlali Hernández, quien es la presidenta de la Comisión de Elecciones. Habrá que esperar que dicen justamente las dirigencias de estos partidos para ver cuáles son los pasos que siguen luego de definir a sus coordinadores. Informó para el Heraldo Media Group, Víctor Ortega.
0: Víctor, gracias.
1: Bueno, oye, por cierto, en Zacatecas el PRI destapó a su defensor, nada más que allá son defensores de la, creo que son de la patria.
0: ¿Así?
1: Sí, y bueno, pues ahí Fito Bonilla.
0: ¿Es Fito Bonilla?
1: Fito Bonilla, sí. Sí.
0: Suena conocido.
1: Suena conocido y pues a ver qué tal, ¿no? A ver qué tal. Digo, son coordinadores y defensores, no vayas a creer que ya está todo dicho y que ya está todo planchado, ¿no?
0: O sea, no,
1: no,
0: son
1: todavía, todavía falta.
0: No, no hay precampañas anticipadas.
1: Sí, no hay precampañas anticipadas, pero bueno, pues ahí el Morena está haciendo y aliados están haciendo lo propio, bueno, pues también los otros partidos, ¿no? El Partido Acción Nacional en algunas plazas también y pues el PRI no se quedó atrás y ya empezó por allá con Fito Bonilla. Bueno, vámonos a un recorrido por el país. Empezamos con Luis Alberto Beltrán desde Morelos.
8: Sergio, Lupita, muy buenos días. Dos estudiantes de la preparatoria número 2 de Altavista, perteneciente a la Universidad Autónoma del Estado de Morelos, fueron asesinados a balazos la noche del sábado en la colonia Chulavista, en Cuernavaca. De acuerdo con los reportes, los jóvenes habían acudido a una fiesta de cumpleaños y posteriormente salieron a la calle donde se encontraron con más amigos. En ese momento, sujetos armados que viajaban en una motocicleta se les acercaron y les dispararon para después escapar del lugar. Vecinos de la zona alertaron a los servicios de emergencia al encontrar a 3 jóvenes tendidos sobre la calle con impactos de arma de fuego. Los paramédicos que acudieron al sitio confirmaron que 2 de las víctimas ya no contaban con signos vitales, mientras que una tercera persona fue llevada de emergencia a un hospital. Sobre estos hechos, la Fiscalía General del Estado informó que ya inició las investigaciones para establecer el móvil del ataque, identificar a los responsables y determinar cómo ocurrieron los hechos. Tras conocerse la identidad de las víctimas, la Universidad Autónoma del Estado de Morelos, la UAM, condenó el doble homicidio y exigió a la Fiscalía una investigación pronta y exhaustiva que permita esclarecer el caso y llevar ante la justicia a los responsables. Sergio Lupita es el reporte desde Morelos y vamos a Tabasco con Armando de la Rosa.
9: Así es, Sergio Lupita, como ustedes ya lo mencionan, este sábado fue localizado el cadáver de un hombre y una mujer ultimados a balazos, esto cerca de la carretera que va de Comalcalco al municipio de Cunduacán, en el estado de Tabasco. Sin embargo, pues las víctimas fueron identificados como un policía de la Fiscalía de Investigaciones de Alto Impacto y su esposa, los cuales, pues bueno, pues habrían sido localizados cerca de un vehículo, por lo cual las autoridades ya están investigando el caso. La propia Fiscalía General del Estado publicó un comunicado en el que, bueno, señalaron que se están investigando los hechos y lamentó el lamentable asesinato del policía ministerial y de su esposa. No obstante, hasta el momento se desconoce el móvil del asesinato y no hay personas detenidas.
10: ¿Qué tal, Lupita, Sergio? En menos de 24 horas, dos feminicidios fueron perpetrados en la zona media de San Luis Potosí. Un día después de haberse emitido la alerta de búsqueda tanto por la Comisión Estatal de Búsqueda de Personas como por la Fiscalía General del Estado de San Luis Potosí, fue encontrada sin vida María Isabel Trejo Padrón, de 35 años de edad. El cuerpo de la mujer fue encontrado dentro de un inmueble en abandono a un costado de la carretera federal 70, adelante del ejido de Santa Catarina, municipio de San Nicolás Tolentino. La víctima fue vista por última vez el lunes 21 de septiembre en el sector de Puente Prieto, perteneciente a la localidad de Cañada Grande, municipio de Roverde, en la zona media de la entidad potosina. De acuerdo con los reportes, la mujer se dirigía hacia la capital de San Luis Potosí, pero su familia perdió contacto con ella, por lo que denunciaron su desaparición, y el día siguiente se emitieron las fichas de búsqueda, pero lamentablemente horas después fue encontrada sin vida, con signos de haberla asesinado con arma blanca. En tanto, este miércoles una mujer fue asesinada a balazos en la puerta de su domicilio, ubicado sobre la calle Diamante, en el municipio de San Ciro de Acosta, también en la zona media. Sujetos que se desplazaban a bordo de una motocicleta habían llegado hasta el lugar y disparado en repetidas ocasiones contra la víctima, principalmente en el rostro, para posteriormente escapar. La víctima fue identificada como María de Jesús Vázquez y al parecer era suegra de Miguel Ángel Rocha Ríos, quien permanece desaparecido desde el 3 de septiembre y fue visto por última vez en el barrio de Santiago, del mismo municipio de San Ciro de Acosta. Incluso, Chuyita, como era conocida, encabezó protestas en la cabecera municipal para exigir la aparición con vida del joven antes de ser asesinada. Informó desde San Luis Potosí, Pepe Alemán.
1: Bueno, pues ahí nuestro recorrido por el país. Y fíjate, Sergio, amigos, Leonel Godoy, legislador, señaló en sus redes sociales que junto con Raúl Morón e integrantes de Liderazgos de Participación Popular de Michoacán ratifican el respaldo para que sea su único interlocutor con las compañeras y compañeros de Morena y de los partidos aliados. También respaldamos, dice, la impugnación que presentó en ejercicio de un derecho constitucional y legal que le asiste. Hasta que las instancias correspondientes resuelvan, podremos considerar concluido el proceso interno de Morena. Así que, bueno, pues ahí algunas puntualizaciones, ¿no?, de quienes no quedaron conformes con esta designación de los coordinadores de la defensa de la transformación.
0: El huracán Polo mantiene su trayectoria hacia Baja California Sur. Se prevé que haga contacto con tierra este lunes. Germán Medrano nos tiene todos los detalles allá desde la Baja Sur. Adelante, Germán.
11: Gracias, Sergio. Lupita, ¿qué tal? Muy buenos días, un gusto saludarles de nuevo. Efectivamente, aquí en Baja California Sur ya se sufren los primeros efectos del huracán Polo, ¿cuáles son? Mar de fondo y también oleaje de hasta 3 metros de altura en pues toda la zona costera de cara al Pacífico. Ya varios negocios han experimentado estas inundaciones. Pero aquí en Baja California Sur se encuentra justamente la Coordinadora Nacional de Protección Civil, Laura Velázquez Alzúa, quien ha dicho que los ha puesto contra la pared este huracán Polo porque ha sido complejo. Así lo dijo, la escuchamos a continuación.
12: Ha sido un huracán, gobernador, que sinceramente nos ha puesto contra la pared. Ha sido complejo. Nos hemos enfrentado al poder de la naturaleza. Tengamos la capacidad, cada uno de los que integramos este centro de comando, de comunicarle a la población, principalmente toda la que se encuentre en la zona costera, desde Mulegé, pasando por Comondú, Loreto, La Paz y Baja y Los Cabos, que podamos decirles que tenemos obligadamente que estar resguardados en nuestros domicilios o en el refugio temporal. Los refugios temporales en este estado están revisados, están habilitados, tienen toda la capacidad y las condiciones dignas para recibir a la población que sientan que están en una zona de riesgo. Ese es el mensaje más importante. Si estamos en una zona susceptible de inundación, es importante movernos a nuestro refugio temporal más cercano.
13: Es Laura Velázquez Alzúa, aquí en esta, la más reciente reunión del Consejo Estatal de Protección Civil. También se ha traducido esta prevención de la cual también mencionó en zonas de perifoneo, en colonias de alto riesgo y también en zonas costeras de estos tres municipios, Sergio, Lupita, Mulegé, Loreto y Comondú. Se espera los primeros vientos e impacto mayor a partir de las 8 de la mañana, ahorita son las 7:22, somos una hora menos que el centro de la República, y justamente hasta las 6 de la tarde va a estar impactando tal vez ya en categoría 2 con vientos que pudiesen ir hasta los 200 kilómetros por hora. También el centro de comando y también el Consejo Estatal de Protección Civil han hecho un llamado de alerta para resguardarse en los albergues y domicilios. Justamente la tarde de ayer, Sergio, Lupita, se recibían a los primeros albergados allá en Comondú. Fueron 6 personas que llegaron y también otras familias que empezaron a evacuar desde una localidad llamada Puerto San Carlos en Comondú, porque se esperan inundaciones con olas de hasta 10 metros de altura justo en esa localidad. En Mulegé se tienen habilitados 29 albergues, en Loreto 8 y en Comondú 29, para una máxima capacidad de 11,325 personas. En todos los albergues ya se ha distribuido agua, despensas, colchonetas y alimentos. Comisión Federal de Electricidad tiene listas 57 plantas de emergencia para las posibles afectaciones que se tengan en la generación de energía. Y de igual manera, los buques Isla Tiburón, Zapoteco y Usumacinta están preparados con los insumos para las zonas que requieran apoyo en víveres una vez pasada la emergencia. Es el reporte desde Baja California Sur. Sergio, Lupita, muy buenos días.
0: Bueno, pues vamos a una pausa y regresamos.

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5: Las infecciones urinarias son un problema de salud que afectan con mucha mayor frecuencia a las mujeres que a los hombres. Especialistas explican que una de las principales razones está en la propia anatomía femenina, ya que la uretra es más corta y se encuentra más cerca de zonas donde pueden encontrarse bacterias. Aunque suelen ser tratables, estas infecciones pueden provocar ardor al orinar, necesidad constante de ir al baño y dolor. Por ello, los especialistas recomiendan no ignorar los síntomas y acudir a valoración médica.
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0: En avión se lo llevaron, en avión debieron haberlo regresado. Ernesto Rufo está siendo devuelto al puerto de Ensenada, donde ha vivido toda su vida, para enfrentar en prisión domiciliaria el juicio que por contrabando de combustible ha emprendido en su contra la Fiscalía General de la República. Pero en vez de trasladarlo en avión, la FGR decidió llevárselo encadenado de pies y manos en un viaje de 3 días por tierra. No es por tacaños. El viaje terrestre es más caro que el aéreo. Es para humillarlo y para castigarlo extrajudicialmente. Se le olvida a la Fiscalía General de la República que Rufo es, según nuestra legislación, inocente mientras la Fiscalía no demuestre su culpabilidad ante un tribunal. Este traslado recuerda mucho que el exgobernador de Puebla, Mario Marín, ordenó para Lidia Cacho un traslado similar de Cancún a Puebla como una forma de castigarla y humillarla por haber escrito un libro que exhibía una red de pederastia en Cancún. Marín pensó que quedaría impune, pero hoy está recluido en el altiplano por el delito de tortura en contra de ella. Quizás quienes han ordenado este trato inhumano a un acusado de 74 años y enfermo terminen pagando el mismo costo que el gober precioso. Yo soy Sergio Sarmiento y lo invito a reflexionar.
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Esa es otra de las canciones clásicas de José José. Almohada es de la inspiración del nicaragüense Adán Torres. Es una canción de esa.

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1: Uy, bueno, vámonos a los mensajes. Efraín de María, dicen, Sergio Lupita, en todo momento el trato al señor Rufo Apel ha sido cruel, indignante, y a nosotros nos duele cómo trata la 4T a una persona de su edad e inocente.
0: Yo creo que el proceso tiene que determinar si es culpable, sí, o inocente, pero el trato claramente ha sido de evitar la presunción de inocencia, de considerarlo culpable antes de que sea juzgado por un tribunal. Dice otra persona, muy buenos días, Sergio, qué bueno que está mejor de salud. Yo creo que la señora presidente no está bien de salud porque no reconoce el verdadero problema que tenemos en México. Saludos también a Lupita. Soy Luz María Rodríguez.
1: Mi punto de vista, dice una persona de nuestro auditorio, es que sí habrá intervención, ya que Trump está buscando el pretexto para invadir, como lo está haciendo los de ICE, que son los mismos mercenarios de Israel, y estamos en riesgo, al igual que Palestina, el pretexto del narco que ellos manejan, diciendo que nosotros somos el problema, y el pretexto de armas de Irán y de Hussein y otros son las mismas tácticas, así que hay que estar al tanto.
0: Una persona que me pide omitir su nombre me dice que este sábado pasado la citaron desde muy temprano en la mañana para una operación en una, pues en una instalación del Instituto Mexicano del Seguro Social, ya a las 4 de la tarde, y estaba en ayuno desde las 4 de la mañana. Le dijeron que pues que finalmente no la podían operar porque no había anestesiólogo y que pues le iban a reprogramar la operación. Creo que es cosa de todos los días, pero pues nos dicen que no, que ya estamos como Dinamarca. No sé si eso ocurre en Dinamarca, Guadalupe.
1: Bueno, pues no sé, mi querido Sergio, pero pues ahí está lo que dicen nuestros amigos del auditorio, el testimonio de esta persona. Hoy, esta mañana, se confirmó que el exgobernador de Baja California, Ernesto Rufo, ya llegó a su domicilio en Ensenada, en Baja California, donde se va a enfrentar, pues ahí va a enfrentar el proceso, ¿no?, en su contra por presunto huachicol fiscal. Algunas personas de nuestro auditorio decían, a pesar de que es inocente, bueno, está enfrentando un proceso. Vamos a ver qué es lo que se determina al final del juicio, pero vamos a escuchar por lo pronto lo que ocurrió a su llegada esta mañana, después de tantas horas de ir en carretera.
2: Y abrazarlos a todos.
3: ¿Cómo se siente?
4: ¿Cómo se siente?
3: ¿Cómo se siente?
2: Bien, bien, bien, bien. Gracias.
5: ¿Qué pasó? ¿Cómo están?
3: ¿Cómo están? ¿Cómo están?
6: Oiga, ¿se considera un preso político? ¿Cómo se siente con esto?
2: Bueno, miren, todos debemos estar preocupados porque las cosas no van bien en nuestro país y pues tenemos mucho que hacer para poder arreglar las cosas que se necesitan arreglar. Por eso mismo debemos entonces, por ese amor a México, encontrarnos todos para recuperar las cosas del orden, la paz y la tranquilidad.
7: Rufo, ¿confía en el proceso?
2: ¿Perdón?
7: ¿Confía en el proceso?
2: Yo veo que hay que ver siempre las cosas de forma positiva y todos como mexicanos, somos todos, encontrar el camino de cómo reconstruir lo que se ocupa de reconstruir.
8: ¿Qué fue lo más difícil para en el trayecto de terrestre?
2: Pues miren, me trataron muy bien los de la Guardia Nacional. Tuve la oportunidad de conocer a muchos de ellos porque veníamos de estación en estación por estados. Y pues conocí muchos puntos de vista de ellos. Todo esto me ha servido mucho, desde estar allá adentro en la Almoloya y ver cómo son las cosas y reflexionar. Yo creo que esa palabra es muy importante para todos. Hay que reflexionar las cosas. Pensar.
1: Bueno, pues ahí parte de lo que dijo Rufo esta mañana a su llegada, y bueno, finalmente pues va a enfrentar ahí el proceso en su contra por presunto huachicol fiscal en arresto domiciliario.
0: Me llama la atención que Rufo es como siempre ha sido, sí es confrontativo, sí es alguien que se ha pues opuesto, por ejemplo, a el gobierno autoritario del PRI allá en los años 80. Pero te fijas que también es conciliador. Dijo, bueno, pues vamos a ser optimistas, vamos a esperar el proceso. sigue siendo alguien conciliador, no alguien que pegue de gritos y que diga soy inocente. Dice, pues hay pruebas y vamos a ver las pruebas y que decida el tribunal. Vamos a un nuevo recorrido informativo por nuestro país. Vamos a Jalisco primero. Adelante, Adriana Luna.
4: Gracias, muy buenos días. La colita del huracán Polo, a su paso por Jalisco, dejó 3 víctimas mortales y este lunes sigue la búsqueda de un varón desaparecido, todos miembros de una familia. Este fin de semana cayó una tormenta severa en la comunidad de La Cuesta, en el municipio de Talpa de Allende, Jalisco, y al crecer súbitamente el arroyo, 4 viviendas colapsaron. Ayer se encontraron 3 cuerpos sin vida, 2 personas menores de edad, una de 3 años, otra de 12 años de edad, además de la madre de familia. Sigue la búsqueda del padre. Hoy se reanudan las labores temprano. En la zona resultaron dañados 2 puentes y se abrió de forma temporal un acceso. El comandante regional de la unidad estatal de Cihuatlán, Aarón González, añade.
5: Detectamos únicamente 4 viviendas, 3 lamentablemente destruidas por completo y una al 60% de afectaciones. Se está trabajando y se habilitó un paso temporal en la antigua brecha hacia La Cuesta, únicamente para uso y manejo de cuerpos de emergencia. No recomendamos la circulación a la ciudadanía en general por el riesgo que conlleva.
4: Hasta el momento, el temporal de lluvias ha dejado 7 víctimas mortales. Hoy regresan a la normalidad las actividades escolares en la zona costera. Las autoridades hacen un llamado a la población a mantenerse alertas ante la formación de otro fenómeno meteorológico. Rachel estaría afectando a la entidad a mitad de la semana. Seguimos pendientes desde Jalisco. Les saluda Adriana Luna y vamos hasta Puebla con Claudio Espinosa.
9: Hola, ¿qué tal? Sergio Lupita, los saludo con gusto para darles a conocer que en Puebla se van a reforzar las acciones de manera coordinada entre la Secretaría de la Defensa Nacional, la Guardia Nacional y los elementos de la Secretaría de Seguridad Pública para garantizar que la autopista México-Puebla se reduzca el índice de asaltos a transporte de carga. De acuerdo con información de la SEDENA, a partir de este momento, los más de 90 kilómetros que incluye el traslado desde la Ciudad de México hasta el Estado de Puebla se verán reforzados con el objetivo de evitar que se incremente este ilícito. Entre las acciones que se realizarán será el reforzamiento de la seguridad en las casetas de cuota y también el cierre de algunos caminos clandestinos. Es el reporte que les tengo desde Puebla. Vamos a estar en Oaxaca con José Luis López.
10: El gobernador de Oaxaca, Salomón Jara Cruz, anunció una serie de acciones para fortalecer la seguridad y recuperar las condiciones de gobernabilidad en Juchitán de Zaragoza, tras los recientes acontecimientos que han generado preocupación entre la población. Durante una visita al municipio, el mandatario estatal informó que se pondrán en marcha 3 medidas específicas: la conformación de una nueva policía municipal, la instalación de más videocámaras y arcos de seguridad, así como la ampliación del programa Callapadulí para que llegue a todas las viviendas de la ciudad. Jara Cruz destacó, además, la coordinación que mantiene su administración con el gobierno de México y señaló que ambos niveles de gobierno continuarán trabajando de manera conjunta para atender la situación de seguridad en este municipio del Istmo de Tehuantepec. Por su parte, el secretario de gobierno de Oaxaca, Jesús Romero López, afirmó que Juchitán mantendrá una presencia institucional permanente de autoridades estatales y federales. Durante un recorrido realizado junto al gobernador y representante de distintas instituciones, Romero López señaló que las fuerzas y dependencias gubernamentales han mantenido presencia en la ciudad desde abril pasado, como parte de una estrategia orientada a fortalecer la seguridad y atender las causas que genera violencia. El funcionario dirigió un mensaje a las familias juchitecas: no están solos ni solas, y aseguró que la intervención institucional busca generar condiciones para que niñas y niños puedan acudir a las escuelas con seguridad, las familias recuperen los espacios públicos y la población pueda desarrollar sus actividades cotidianas con normalidad. Subrayó que la estrategia no se limita a los operativos de seguridad, sino que también contempla acciones para atender las causas de la violencia y mantener un acompañamiento permanente a la población. Las nuevas medidas se suman a la presencia de corporaciones estatales y federales en el municipio, en un contexto marcado por la exigencia ciudadana de recuperar la seguridad y restablecer plenamente la gobernabilidad. Vamos con mi compañera Karina García.
11: Tras la detención del ahora expresidente municipal de Juchitán de Zaragoza, Miguel Sánchez Altamirano, alias Ketu, la desaparición de poderes en este ayuntamiento y la designación de un administrador, el gobernador de Oaxaca, Salomón Jara Cruz, anunció 3 acciones más para recuperar la gobernabilidad del municipio: la creación de una nueva policía municipal, la ampliación de la infraestructura de videovigilancia e implementación del programa Callapadulí en todas las viviendas. Durante un recorrido realizado este domingo en Juchitán, acompañado del secretario de gobierno, Jesús Romero López, el mandatario estatal afirmó que se mantendrá una presencia institucional permanente en coordinación con el gobierno de México para restablecer la seguridad y garantizar la continuidad de la atención a la población. La primera medida contempla la conformación de una nueva corporación de policía municipal en el marco de la reorganización institucional derivada de la desaparición de poderes, mientras que la segunda consiste en instalar más videocámaras y arcos de seguridad para reforzar la vigilancia y las acciones de prevención del delito. Como tercer eje, Jara Cruz anunció que el programa Callapadulí llegará a todas las viviendas de Juchitán con el propósito de ampliar la atención social a las familias y complementar la estrategia de seguridad. Las medidas se anunciaron luego de que el Congreso local decretara la desaparición de poderes en el municipio y designara al periodista y bombero Francisco Vázquez Jiménez como comisionado municipal temporal responsable de garantizar la prestación de los servicios públicos y de la continuidad administrativa. En este sentido, el gobernador aseguró que las familias juchitecas no están solas y reiteró que su administración trabajará de manera coordinada con las autoridades federales para recuperar la tranquilidad y preservar el orden en este municipio. Es el reporte desde Oaxaca.
0: Bueno, pues gracias nuevamente a nuestro equipo que a lo largo y a lo ancho de nuestro país pues nos permite saber lo que pasa en toda la nación.
1: Y vámonos a la silla rota.
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1: Jorge Ramos, ¿qué nos invitas a leer? ¿Cómo estás? Periodista, director de desarrollo de La Silla Rota. Muy buenos días.
13: Buenos días, Lupita, Sergio, auditorio. Pues hoy los invitamos a leer un reportaje que tiene que ver con los médicos residentes. Hace unas semanas, seguramente la audiencia recordará este caso de pues estos jóvenes que resultaron intoxicados en un hospital importante aquí en la Ciudad de México. Y bueno, pues nosotros nos dimos a la tarea de buscar testimonios a lo largo y a lo ancho del país, como ahorita decía Sergio. Y fíjate que pues lo que encontramos, y los invitamos a leer, pues estos testimonios donde los jóvenes hablan cómo son obligados pues a comer alimentos descompuestos, a soportar jornadas extenuantes sin dormir, a permanecer de pie durante todo un día, sometidos a gritos, humillaciones, hostigamiento y violencia sexual. Estos son los estudiantes, pasantes y residentes en México que pues bajo estos rigores aprenden a salvar vidas, Lupita, pero fíjate que también intentan a sobrevivir a la suya.
1: Qué tremendo, bueno que lo ponen ustedes en la mesa, como por qué tendría un estudiante que pasar por todo esto.
13: Así es, y tenemos los testimonios con estos jóvenes, mujeres, hombres, pues que esto es lo que sobreviven y lo que viven todos los días en las instituciones donde están aprendiendo, insisto, a salvar vidas.
1: Muy bien, muchas gracias. Hasta luego, Jorge. Muy buenos días.
13: Gracias, Lupita. Buenos días.
1: Gracias por invitarnos a leer en La Silla Rota.
0: Nosotros estamos muy contentos por pues la incorporación de un periodista importante a las filas del Heraldo Media Group. Esto ocurre en el Heraldo Radio Monterrey. Habrá un espacio informativo que se va a llamar Gregorio en el Heraldo, con la conducción de Gregorio Martínez. Gregorio, gracias por tomar nuestra llamada y cuéntanos qué vas a hacer con tu nuevo espacio, qué nos vas a ofrecer.
14: Qué gusto saludarlos, muy buenos días. Qué gusto
1: Ay, algo pasó ahí con la comunicación. El eco. Oye, y lo acabamos de saludar, le acabamos de dar un abrazo. Hace unos días estuvo por acá en las instalaciones, aquí en la cabina, Gregorio Martínez. La verdad es que mucho gusto verlo. Y bueno, pues nos da mucho gusto, por supuesto, que ahora esté en la conducción, en este espacio, Gregorio, en el Heraldo. Parece que ya lo recuperamos, ¿no? Bueno, en un momento más vamos a tratar de recuperar la comunicación, pero nos da mucho gusto.
0: Hay que señalar que Gregorio tiene una larga trayectoria. Comenzó a trabajar en 1990 en una televisora de Monterrey, en lo que antes era el Canal 2 de Televisa. Ha sido conductor de espacios informativos muy, muy importantes. También ha formado parte del equipo nacional de noticiarios Televisa. Y bueno, pues para nosotros es un gusto que esté arrancando esta nueva etapa conduciendo el noticiario de El Heraldo Monterrey a través del 99.7 de FM. Gregorio es licenciado en Economía por el Instituto Tecnológico y de Estudios Superiores de Monterrey, y además de su trayectoria periodística, ha tenido trabajo también en prevención y manejo de crisis de comunicación. Trabajó durante 12 años en el Departamento de Comunicación de la empresa Cemex y tiene una consultoría estratégica. En fin, es un gran fichaje, me parece, para el Heraldo Media Group.
1: Efectivamente, así que muchas felicidades a Gregorio y al Heraldo. Oye, la Secretaría de la Defensa Nacional decidió cambiar la ubicación del Museo Militar que tenía previsto construir en un campo militar aledaño al bosque de Chapultepec, lo que platicábamos y celebrábamos hoy más temprano, Sergio. Y Jorge Albaquio nos tiene todos los detalles. Adelante, Jorge.
15: Efectivamente, Sergio, Lupita, amigos, ante preocupaciones expresadas sobre afectaciones ambientales al entorno del bosque de Chapultepec por la construcción del Museo Militar y del Centro Nacional de Historia Militar en la Ciudad de México, la Secretaría de la Defensa Nacional determinó replantear la ubicación del proyecto y establecerlo en otro campo militar que cuente con construcciones sin afectar áreas verdes. La SEDENA indicó que la nueva ubicación está aún por determinarse, luego de que se había planteado establecer dicho museo en un campo militar utilizado desde el año 1969 por unidades de la primera zona militar para actividades de adiestramiento aledaño al bosque de Chapultepec, que presenta una baja densidad de árboles debido a la infraestructura y obstáculos propios del entrenamiento castrense. Además, se encuentra delimitado y sin acceso al público por la naturaleza de las actividades que ahí se desarrollan. La dependencia federal destaca que con esta decisión ratifica su compromiso por la preservación del medio ambiente, como se ha hecho desde el año 1993, con la producción de más de 2.300 millones de árboles en sus 32 viveros forestales militares ubicados en todo el país y destinados a campañas nacionales de reforestación, en las que tradicionalmente el personal militar ha participado ampliamente. Recientemente, la jefa de gobierno de la Ciudad de México, Clara Brugada, informó que no otorgarían el permiso a la SEDENA porque el sitio propuesto para la construcción del museo es una área de conservación. La construcción del museo busca fomentar, mediante el conocimiento de la historia de México, la identidad nacional y el nacionalismo, elementos fundamentales para la preservación del Estado mexicano. De igual manera, pretende fortalecer la reconocida oferta museística de la Ciudad de México y contribuir en la educación y cultura de las nuevas generaciones mediante el conocimiento de la historia de las Fuerzas Armadas Mexicanas, estrechamente vinculada con la historia de nuestra nación. Sergio, Lupita, amigos, el reporte que les tengo.
1: Muchas gracias, Jorge. Muy buenos días.
0: Bueno, y ya tenemos en la línea telefónica a Gregorio Martínez. Gregorio, gracias por tomar nuestra llamada. Cuéntanos qué piensas hacer con tu nuevo espacio en El Heraldo.
16: Con muchísimo gusto de saludarles, Sergio y Lupita. Muy buenos días. Pues aquí estamos muy contentos en la ciudad de Monterrey. Escuché la muy generosa presentación hace un instante. Aquí estamos ya listos a unos minutos de comenzar esta emisión desde la ciudad de Monterrey, transmitiendo también para los estados de Coahuila y Tamaulipas. Pues la premisa de informar, de escuchar, de analizar, de contribuir qué sucede a nuestro alrededor, yo lo definiría como un nuevo comienzo, Sergio y Lupita, después de algunos años trabajando en los medios de comunicación, desde aquel lejano 1990 que comenzamos. El compromiso no cambia, el compromiso es con nuestra audiencia y enterarnos de primera mano de lo que sucede en nuestra región y la oportunidad de estar en un grupo como Heraldo Media Group, que nos va a permitir pues darle realce a la zona metropolitana de Monterrey en cuanto a información, llevarles buenos contenidos también a los espacios que ustedes están realizando allá en la capital de la República Mexicana para todo nuestro país. Así que un privilegio, un honor ser parte de Heraldo Media Group y de compartir micrófonos con todos y cada uno de ustedes, Sergio, Lupita.
1: Mi querido Gregorio, pues bienvenido, muchas felicidades. A ver, ¿de qué hora a qué hora vas a estar?
16: 9 a 10 de la mañana, aquí en la ciudad de Monterrey, 99.7 de FM, Heraldo Radio Monterrey. También nos escucharemos en la zona de La Laguna, en el estado de Coahuila y Durango, y también nos escuchamos en Tamaulipas, Lupita.
0: Muy bien, sé que tienes que entrar al aire. Te mando un fuerte abrazo, Gregorio.
16: Gracias, qué gusto.
0: Mayor de los éxitos.
16: Buenos días, y ahí estamos en comunicación.
1: Muchas felicidades.
0: Así es.
16: Gracias, un fuerte abrazo y saludos a toda la audiencia también.
1: Gracias.
0: Son las 8 de la mañana con 53 minutos. Vamos a una pausa y regresamos.
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1: Te aviso que la circulación es abundante en calle 47 de Calzada Zaragoza hasta Viaducto Río de la Piedad. Tránsito que fluye presenta calle Puebla de Avenida Cuauhtémoc hacia Avenida Monterrey. Escuchemos el pulso vial de Gerardo Galicia.
2: Y sobre Fray Servando 13 de Mier, va a encontrar bastantes problemas para transitar. Un avance complicado una vez que deja atrás el eje 3 Oriente con dirección a su entronque con la calle de Topacio. En este trayecto va a encontrar largos asentamientos en los diversos semáforos. En el sentido opuesto, el desplazamiento es mucho más favorable y Fray Servando es una buena opción para poder llegar al circuito bicentenario en su tramo Boulevard Puerto Aéreo. Hasta aquí, el pulso vial.
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1: En zonas escolares, hospitalarias o de albergues, extrema precauciones. La velocidad máxima es de 20 kilómetros por hora.
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0: Bueno, pues seguimos escuchando música interpretada por José José. Esto es Mi Niña. De mi
1: tristeza. ¿Cantamos con él, mi querido Sergio?
0: Bueno, mejor no.
1: Lo dejamos mejor solo.
0: Es que hay que respetar el rating.
1: Eso me parece siempre muy bien, pero ya me iba a arrancar yo junto contigo y con José José. Bueno, vámonos a los mensajes. Buenos días, Sergio, Lupita. Hoy debería de ser de fiesta nacional por José José. Saludos, es lo que nos dice Antonio de Harvard.
0: Bueno, por lo menos de conmemoración, de recordar a alguien, porque es una fecha luctuosa, muy triste para muchos. Pero finalmente yo creo que José José ha sido uno de esos cantantes que han unido esta nación y eso me parece que es muy importante. Estamos propensos, dice otra persona, a un sometimiento con alguna intoxicación de arma biológica con pretexto de pandemia. Así que yo no confío en nada en su soberanía. Los de la secta Netanyahu tienen que ver en esto con los pretextos de apoderarse de los recursos y expropiar a México. Bueno, pues no nos dice su nombre, no coincido con este mensaje para nada. Son las 9:03 a.m.
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1: Está con nosotros aquí en la cabina Gabriela Cárdenas. Gaby, diputada de Zapopan, presidente de la Comisión de Hacienda y Presupuesto del Congreso de Jalisco, a quien saludamos con mucho gusto. ¿Cómo estás? Bienvenida.
4: Muy bien, muy buenos días, muy contenta de estar aquí con ustedes. Buenos días, Lupita, buenos días, Sergio, y un saludo a todas las personas que están escuchando este programa.
1: Gaby, hemos platicado contigo en ocasiones anteriores varios puntos que has estado impulsando. Uno de ellos es precisamente esta ley de economía circular allá en el estado de Jalisco y sus municipios. Platícanos por qué es importante. ¿Por qué es trascendente y por qué se tiene que trabajar en esto?
4: Mira, la realidad es que todo nace de esta lógica de que evidentemente es súper necesario seguir impulsando el desarrollo económico. No va a parar la industria, la economía. Sin embargo, tenemos que entender que solamente tenemos un planeta y no podemos seguir contaminando toneladas y toneladas de basura. Hace unas semanas se aprobó aquí en la Federación la Ley General de Economía Circular, pero Jalisco pues ya había presentado esta ley, yo había presentado esta iniciativa. Y bueno, pues estamos a unos días de que se apruebe, pero es importante porque al final visualizamos el desarrollo económico, pero con esta lógica de cuidar el planeta, de lo que para unas industrias es un residuo, para otras, por supuesto, es parte de sus insumos, digamos, de su materia prima, y es lo que tendríamos que estar pensando, ¿no? Que los residuos de una industria le puedan servir a la otra, principalmente conectar a las grandes empresas con las pymes, que son la columna vertebral de la economía de nuestro estado y de nuestro país, por supuesto, y con esto dejar de generar tanta basura. Lupita y Sergio, la verdad es que es impresionante la cantidad de residuos que terminan en los vertederos, luego cómo estos van contaminando los mantos freáticos y no tienen una disposición adecuada, y bueno, es por eso que nosotros estamos impulsando esta importante ley.
0: Gabriela, exactamente cuáles son las medidas dentro de esta ley que generarían precisamente el cambio de cultura que se requiere el aprovechar los materiales en lugar de desecharlos.
4: Mira, esta es una idea de fondo y de verdad que yo sí creo que es un tema que nos va a implicar bastante esfuerzo, pero principalmente el que todas y todos nos comprometamos. Primero, como bien lo dicen, pues esta conciencia, ¿no?, de que todos los habitantes de este hermoso planeta, pero que somos al final de cuentas consumidores, entendamos cómo consumimos, cuál es la huella que dejamos principalmente, y lo que implica esta ley es primero que nada tener un registro de cuáles son las unidades económicas y qué tipo de residuos están generando para entonces poder conectar a los generadores de estos residuos y poderlo convertir en materia prima, digamos, y que sí le pueda servir a otra industria. Vamos a implementar un registro para tener la trazabilidad, digamos, de esta gestión de residuos. Por supuesto, viene acompañado de una idea de concientizar a todos los sectores económicos, a quienes son los consumidores, a servidores públicos y demás, sobre la importancia de tener una disposición adecuada. Después la separación de la basura, pero eso es como más en la vida cotidiana. Principalmente esta ley de economía circular se enfoca a las empresas y por supuesto apoyos e incentivos, porque luego de por sí ya las empresas, sobre todo pymes, tienen ya muchas cargas fiscales, desde el salario mínimo que incrementó, los días de vacaciones, la ley silla, el IMSS, todo lo que implica para una empresa poder funcionar. Pues estamos impulsando un paquete de incentivos económicos para que no las, digamos, el reconvertir el modelo económico de negocio a uno más sustentable, a uno más sostenible, no sea una carga económica tan fuerte, principalmente para las pymes.
1: Gaby, escuchaba tus posicionamientos sobre el presupuesto allá y, bueno, el tema del campo. A ver, platícanos.
4: Mira, fíjate que la Federación, lo hemos dicho ya en distintas entrevistas, tiene una deuda con Jalisco. Nuestro gobernador del estado, Pablo Lemus, ha venido acá a la Ciudad de México en distintas ocasiones para hacer esta gestión y no estamos pidiendo, digo, en el presupuesto nos abandonaron, eso ya no ha sido, digamos, algo de este año, sino ha sido recurrente durante los últimos 8 años que no le han etiquetado presupuesto a Jalisco para obras estratégicas, principalmente en la parte de las carreteras. Hoy contrastas una carretera estatal con una federal y te das cuenta la calidad de, pues sí, de carreteras que hay por la falta de mantenimientos, en el tema de infraestructura para el agua y así, ¿no? En el tema de medicamentos para enfermos, etcétera. Entonces, Jalisco ha tenido que enfrentar todos estos retos y necesidades con su propio presupuesto, pero hoy lo que estamos diciendo es la Federación al día de hoy le debe a Jalisco más de 1.200 millones de pesos, que son de las participaciones, todos estos impuestos que paga la gente de Jalisco y se envía a la Federación por un convenio que se tiene de recaudación, digámoslo así. Y si fuera este el caso y continuáramos con esa tendencia, Jalisco va a terminar el año, Sergio, Lupita, teniendo menos de 2,000 millones de pesos. ¿Para qué servirían todos estos 2,000 millones de pesos? Pues de entrada, en mi distrito y en Zapopan falta la terminación de la ampliación de la línea 3. Eso cuesta la mitad de arrancar un proyecto como este del agua, o se requieren 5,000 pesos para una planta potabilizadora. Sería la mitad del costo, por mencionar un dato, ¿no? Entonces, hay distintos diputados y diputadas ahí de Morena y sus aliados en el Congreso exigiéndole a Jalisco que demos presupuesto constitucional al campo, a las personas con discapacidad y a todo lo que se les pueda ocurrir, pero lo que nosotros decimos es, no pueden venir a exigirle a Jalisco lo que la Federación no está haciendo. Llevan 8 años abandonando el campo, llevan 8 años abandonando a los enfermos con cáncer, diabetes tipo 1, enfermedades renales, y bueno, el sistema de cuidados del que hemos hablado en distintas ocasiones es una deuda pendiente también de la Federación con todas las personas que requieren cuidados y que hoy están cuidando. En Jalisco ya tenemos un presupuesto etiquetado para eso y nosotros decimos, oye, con estos 2,000 millones de pesos y con esta visión de que Jalisco sí fuera una prioridad en el paquete económico de egresos de la Federación, podríamos impulsar todas estas agendas que hoy por hoy están descobijadas.
0: ¿Qué posibilidades hay de que se apruebe esta ley que has estado impulsando, Gabriela? O sea, ¿está asegurado? ¿No está difícil? ¿Cómo estás viendo eso?
4: Nosotros creemos que está un tanto, bueno, la ley de economía circular está armonizada a la ley general. Nosotros creemos que tiene grandes posibilidades para aprobarse este año. Lo que sí creo que es una deuda pendiente, como se los mencionó, el tema de, pues, de los recursos en general, no solamente para impulsar nuevas leyes, porque al final yo sí creo, y ustedes han de coincidir conmigo, que pues luego hay muchos derechos que están en la Constitución, muchas leyes a las que hay que dar cumplimiento, y bueno, sin recursos ahí etiquetados claramente, fondeados, pues evidentemente ni esa ni ninguna política pública, ni ninguna ley, ni ningún derecho se puede garantizar. Entonces nuestro principio en Jalisco ha sido ley que se aprueba, o al menos ha sido nuestra lógica, y que son las agendas prioritarias del gobernador, que tienen que ver con salud, con educación, con deporte, con cultura y el desarrollo económico, tiene que venir claramente etiquetada, ¿no? En nuestro presupuesto, ahí es donde se demuestra la voluntad política y si un tema te importa, un sector te importa, una causa te importa o no, pues ¿no? Como dicen, en el dinero se notan los cariños, los afectos, el amor, y bueno, pues con esto les digo que la Federación pues tiene un desdén importante para Jalisco, y aún así, fíjate, Jalisco ha sido un estado con una recaudación eficiente, 19%, 3% por encima de todos los estados a nivel nacional. Los municipios de Jalisco también lo han hecho muy bien recaudando el predial, buenas calificaciones crediticias, siendo eficientes con el gas, esto, y aún así la federación castiga a Jalisco. Entonces, pues ese es el llamado que hacemos, que impulsen las agendas, que den cobertura a estos temas que son prioritarios para nuestra gente, y nosotros vamos a seguir enviando pues exhortos acá a la federación, sobre todo a los diputados federales de Morena y sus aliados, para que tengan como prioridad a Jalisco. Y fíjate qué ironía, la presidenta de la Comisión de Presupuestos en el Congreso de la Unión es una jalisciense, y ni aún así hemos visto ni un solo beneficio para nuestro estado.
1: ¿Sería el mismo caso para la ley de cuidados? ¿Esto que has impulsado también necesitan recursos?
4: Por supuesto. Fíjate, Jalisco es el único estado a nivel nacional que remunera a las cuidadoras, que tiene un sistema de cuidados que no solamente es seguirles pagando porque hagan lo mismo, sino una política clara de reducción de las horas que las mujeres están cuidando, de el repartirnos las tareas entre todas y todos, porque cuidar a una persona con discapacidad, a un enfermo, un adulto mayor, pues no es tarea de una sola persona. Hace unos días salió el nuevo censo, digamos, de población del INEGI, y habla que nuestro país está siendo y será ya un país de personas adultas mayores, y que también hoy hay adultas mayores cuidando a adultas mayores. Entonces, por supuesto que el Sistema Nacional de Cuidados debe ser una prioridad en el presupuesto, debe ser una prioridad en la política pública, para poder articular todos los apoyos que hoy da la Federación a mujeres, a personas con discapacidad, adultos mayores. No tiene un impacto real si no logramos articular toda la política pública con los municipios, con los estados, y que tenga una idea clara de la reducción de las tareas de cuidados, principalmente que hoy se sostienen en los hombros de las mujeres.
1: Muy bien, pues Gaby, muchas gracias. Muchísimas por platicar con nosotros.
4: Este
1: muy buenos
4: saludos,
1: días.
4: Sergio, hasta luego.
0: Gracias, gracias, Gabriela. Gabriela
1: Cárdenas, sí, Gabriela Cárdenas, diputada, sí, diputada de Zapopan. Oye, por cierto, ¿te vas a reunir con alguien aquí en la Ciudad de México rápidamente?
4: Tenemos algunas visitas estratégicas, sobre todo con el tema de la ley de economía circular, algunos actores estratégicos.
1: Muy bien, pues muchas gracias. Muchísimas gracias, Gabriela Cárdenas. Bueno, y seguimos con más.
0: Cuando son las 9:13 a.m.
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0: Bueno, pues ya tenemos con nosotros, siempre me da mucho gusto, a Julio Romero. Muchos juegos ayer en la NFL que se decidieron de último momento, qué cosa. Bueno, hasta uno allá en Brasil de último segundo, pero también en el Sunday Night lo mismo, y hasta los Browns pues salieron sorpresivamente adelante. Cuéntanos qué pasó.
1: ¿Cómo estás, mi querido?
0: Tus Browns.
1: Amigos de Gator,
2: hola,
1: qué placer saludarles. Bien,
2: querido,
1: muy contento porque justo ayer volvió a demostrar la NFL porque es la mejor liga deportiva del mundo. Nos estuvo pegados a la televisión desde las 11 de la mañana hasta las, no sé, 7:30 de la noche. Ahí, qué grandes juegos. Tienes toda la razón, mi querido Sergio. La afición de los Vaqueros de Dallas están que quieren romper las pantallas, quieren encontrarse a alguien, quien se las pague, porque perdieron un juego que, pues por lo menos
0: tenían ganado.
1: El empate, ¿no? Allá en Maracaná, allá en Brasil.
0: Pues, lo tenían pierden. Ganado,
1: sí,
0: pero
1: lo
0: empezaron
1: pierden.
0: Con un castigo y ya después,
1: sí.
0: O sea, lo tenían, lo empataron y después se dejaron anotar.
1: Y después con 7 segundos, Lamar Jackson les mete un pase de 27 yardas, ¿no? Y los mete en zona de gol de campo. Y Tyler Loop, pateador, 56 yardas, el gol del campo del triunfo. Parecía que se iba por un costado, pero empezó a tomar chanfle, ¿no? Va a tomar chanfle el ovoide, pasó en medio de los postes y Baltimore 34-31 venció a los Vaqueros de Dallas. Juegazo ayer en Maracaná. Y bien lo comentas, ¿no? También el equipo de Washington 33-31 sobre Seattle. Los Acereros de Pittsburgh 30-27 sobre los Bengalíes de Cincinnati. Los Potros de Indianápolis 19-17 sobre los Tejanos. Los Browns de Cleveland 21-18 sobre las Panteras de Carolina. Los Carneros 26-30 perdieron ante los Broncos de Denver en el domingo por la noche. ¡Qué juegazo el de ayer! El de Denver contra Carneros se puso buenísimo el domingo por la noche. Y hoy, pues supongo que a las 6:15 estarás ocupado, ¿no?
0: A las 6:15, si sabes contar, no cuentes conmigo. Mira que trabajo de noche hoy, ¿eh?
1: Exactamente. Bueno, el Monday Night, el lunes por la noche, las Águilas de Filadelfia contra los Osos de Chicago. Cierra la semana 3 en este fútbol americano de la NFL que, insisto, está espectacular, sobre todo en esta semana 3. Y de la NFL nos pasamos al mundo del ciclismo, porque a pesar de que tuvo un cierre con mucha fuerza, el equipo mexicano encabezado por Isaac del Toro quedó fuera del podio en la prueba de ruta dentro del Campeonato Mundial de Ciclismo que se disputó allá en Montreal, en Canadá. 273 kilómetros de recorrido, donde Carlos García, Ulises Castillo, José Escárcega, Eder Freire y Edgar Cadena pues arroparon a Isaac del Toro para el cierre y se ubicaron en la quinta posición. La lucha en los últimos 3 kilómetros fue en verdad una pelea de perros, como se dice vulgarmente, fue de llamar la atención, pero Estados Unidos con Brandon McNulty se llevó la medalla de oro, Australia y Michael Matthews se quedaron con la plata y Países Bajos con Matthew Van Der pues se colgaron la medalla de bronce. El originario de Ensenada, Baja California, terminó sentado en el piso llorando, pero apoyado y arropado en todo momento por cientos de aficionados mexicanos que se dieron cita al circuito durante toda la prueba. Me quedo con esa imagen del fin de semana, no sé si tuvieron oportunidad de verla, si no, échenle ahí un ojito a las redes sociales. Isaac del Toro termina sentado con su jersey blanco, llorando, desconsolado, porque tuvo un cierre en verdad. Los últimos 3 kilómetros estuvieron, pero peleadísimos, no le alcanza. Ahora a decirle a Isaac del Toro, esa medalla va a llegar porque va a llegar. Qué gran pedalista, qué gran ciclista es Isaac del Toro, con un hambre de triunfo, realmente a sus 22 años es de llamar la atención. Pero busquen esa imagen y después se levanta,
2: sí.
1: Y cientos de aficionados, es que ¿de dónde salen tantos mexicanos en todos lados?
2: Oye, pero sí da, la verdad es que tanto esfuerzo y bueno, pues lo vemos, ¿no? Cuando él está ahí sentado con... Pues se tapa la cara, ¿no?
1: Sí, porque fue un esfuerzo brutal, ¿no? Fueron más de 6 horas de estar pedaleando, ¿no? Y la verdad es que pues ahí queda Isaac del Toro.
2: Pero decirle, sabemos que tiene para mucho.
1: Decirle, darle un abrazo, mandarle un abrazo y decirle que esa medalla va a llegar. En verdad que va a llegar porque es un gran pedalista, es un gran competidor. Y pues fue su primer campeonato mundial. Le faltan un montononal. Así es que esa medalla va a llegar para Isaac del Toro. Bueno, y luego de su empate un gol ante Colombia el pasado sábado, la selección mexicana de fútbol se traslada a Nueva Jersey para enfrentar el día de mañana a Perú en el segundo duelo amistoso en la era del técnico Rafael Márquez. El noviazgo con la afición se mantiene luego de la Copa del Mundo. El estadio de Baltimore presentó un lleno impresionante y nunca dejaron de apoyar al equipo que logró el empate por conducto de Gilberto Mora. Si hablamos de chavitos destacados, pues ahí está Gilberto Mora, que se mandó un gol, pero marca de esas que quedan para la historia. El mediocampista Eric Lira se dijo agradecido por este hecho y todo el apoyo que recibió la selección en Baltimore.
3: Con la misma idea que tenemos siempre, sabemos lo que genera portar esta playera, que es un orgullo y una responsabilidad muy grande. Entonces, partiendo de ahí, después tratando de demostrar a todos los mexicanos que esta selección es diferente y que sembramos algo muy importante en el Mundial, entonces estamos en ese camino.
1: El día de mañana México contra Perú. Y a pesar de que hubo fecha FIFA, pues hubo torneo de apertura en el fútbol mexicano, la jornada 10, resultados completos. El Atlante le pegó 4-2 a los Rayados del Monterrey, Atlas le pegó 3-2 a Tijuana, Cruz Azul y Toluca empataron a 3 en el estadio Nemesio 10, y Antonio Mohamed, técnico de los Diablos, explotó contra la silbante Katia Itzel García, que fue la central de este compromiso.
4: No está a la altura, se lo dije en la cara, para este tipo de partidos. Tengo encuentro con... cuando yo no estoy a la altura me critican. Así que para mí no está a la altura y le dan oportunidades. Para estar a este nivel tiene que tener talento, entender el juego. Para mí no lo entiende.
1: Pues ahí las palabras de Antonio Mohamed sobre Katia Itzel García, que fue la árbitra central. Sí tuvo errores, la verdad es que sí tuvo errores, pero pues los tiene todo el mundo, ¿no? Entonces, pues así las cosas, no pasa de una crítica de un director técnico hacia un trabajo arbitral, ahí quedará el asunto. Y pues Toluca sigue de líder general a pesar de este empate. Bueno, las Chivas perdieron 2-0 ante los Gallos Blancos del Querétaro, sorprendidas las Chivas. Santos Laguna, otro triunfo, venció 1-0 al Pachuca. Tigres apenas 1-0 sobre la franja del Puebla, y ayer en Ciudad Universitaria el San Luis, el Atlético de San Luis, le pegó 3-2 a los Pumas de la Universidad, que se caen a pedacitos. Todo el plantel universitario salió abuchado del Estadio Olímpico Universitario y el timonel Esteban Solari prácticamente ofreció disculpas.
5: Es un momento difícil para nosotros, era un partido en nuestra mente donde se transitaba de otra manera, sobre todo el primer tiempo, y pensábamos que hoy eran 3 puntos que se iban a quedar en casa. Y entonces, seguramente el primer responsable soy yo.
1: Bueno, en otro resultado, León le pegó 2-1 a Juárez, juegazo este, sobre todo en el segundo tiempo, y las Águilas del América vinieron de atrás en par de ocasiones y vencieron 4-2 a los Rayos del Necaxa. Toluca es líder general de la competencia con 20 unidades por diferencia de goles sobre las Águilas del América, que también llegaron a 20 puntos. Chivas tiene 18, Querétaro y León 17, el top 5 de la micro deportiva. Y llegó a su fin la temporada regular en el béisbol de las Grandes Ligas. Listas las series de comodines a partir del día de mañana. ¿Qué encuentros? En la Liga Americana, las Medias Blancas de Chicago estarán enfrentando a los Astros de Houston, mientras que este sí es de pronóstico reservado, a las Medias Rojas de Boston contra los Yankees de Nueva York. Esperan ya en las series divisionales Cleveland y las Mantarrayas de Tampa Bay. En la Liga Nacional, las Águilas de Filadelfia, los Phillies de Filadelfia estarán enfrentando a los Bravos de Atlanta. Esta serie está bien pareja, y nuestros cachorros de toda la vida se estarán enfrentando a los Padres de San Diego. En la siguiente fase ya están los Cerveceros de Milwaukee y los Dodgers de Los Ángeles. Esta serie es de comodines, es a ganar 2 de 3 duelos, así es que intensidad desde el primer lanzamiento, así las cosas con el béisbol de las Grandes Ligas. Y ya para despedirnos, el británico George Russell de Mercedes se llevó el Gran Premio de Azerbaiyán, fecha 15 de la temporada en la Fórmula 1 de automovilismo. Sergio Pérez, buen ritmo de carrera, finalizó en el sitio 14 después de salir en el lugar 20. Sergio, Lupita, amigos del auditorio, la información deportiva este lunes. Que tengan todos un excelente día y una mejor semana.
0: Muy bien, gracias, Julio, y nosotros vamos a una pausa, regresamos en un momento más.

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1: Continúa la carga al cruce con los semáforos de Doctor Río de la Loza hacia Cuauhtémoc para quien deja atrás Eje Central. La circulación es abundante en calle 47 de Calzada Zaragoza hasta Viaducto Río de la Piedad. El avance sigue constante en calle Puebla de Cuauhtémoc hacia Avenida Monterrey. Sigue el tránsito lento en ambos sentidos de Constituyentes entre Anillo Periférico y Prolongación Paseo de la Reforma. Eje 1 Poniente lleva carga vehicular propio de la hora de Chapultepec hacia Eje 2 Sur. Buen avance muestra Versalles de Reforma hacia la zona de Revolución. Ten cuidado, servicios de emergencia laboran en Londres y Centenario, en la Colonia del Carmen, por volcadura. Alternativa vial, División del Norte. El termómetro en este momento marca 17 grados.
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0: Pues cae uno preso con mucha facilidad, ¿no es así, Guadalupe?
1: Sí, mi querido Sergio, me estoy despidiendo aquí de nuestro querido Julio Romero.
0: Ah, muy bien, ahí andas metida en otra conversación. Pero bueno, estamos escuchando a José José, esta canción se llama Preso, es de Rafael Pérez Botija, este compositor español que escribió tantas canciones exitosas para nuestro José José. Y bueno, pues es una canción, pues ya sabes, con una letra romántica, por supuesto, pero con unos contrastes muy interesantes. Preso, abrazando tus cadenas, condenado a lo que quieras y hasta que quieras, amor. ¿Cómo ves, Guadalupe?
1: Ay, ay, ay.
0: Ay, ¿qué le voy a hacer si soy romántico? ¿Qué
1: parece,
0: le voy a hacer?
1: Me parece muy bien. Vamos a decir... Y vámonos al resumen, mi querido Sergio.
0: La Coordinadora Nacional de Protección Civil, Laura Velázquez, anunció que a partir de las 14 horas se va a detener la movilidad en distintos municipios de Baja California Sur debido a la llegada del huracán Polo.

0: comunidades que acabo de mencionar de Comondú, Mulegé y Loreto. Sin embargo, solicitamos en los 5 municipios, también incluyendo La Paz y Los Cabos, se mantengan informados sobre las condiciones y el desplazamiento de este huracán, porque impactará el día de hoy después de las 4 o 5 de la tarde como huracán categoría 2 o categoría 3.
1: El exgobernador de Baja California, Ernesto Rufo, llegó esta mañana a su casa en Ensenada, Baja California, para enfrentar desde prisión domiciliaria el proceso en su contra por presunto huachicol fiscal.
2: La alcaldesa de Uruapan, Grecia Quirós, viajó a Estados Unidos para reunirse con comunidades de migrantes de Michoacán, así como empresarios mexicanos, a fin de buscar nuevas oportunidades de inversión, comercio y generación de empleo.
1: Mexicana de Aviación informó que este sábado recibió en el Aeropuerto Internacional Felipe Ángeles un avión Embraer 190E2, el cual se va a incorporar como la 10ª aeronave de su flota.
2: La Casa Blanca impidió a periodistas de CNN abordar el Air Force One, el avión presidencial, para acompañar al presidente Donald Trump en su visita a Tennessee, a pesar de que tenían a su cargo la cobertura del viaje y la distribución de imágenes a los otros medios.
1: La empresa OpenAI, creadora de ChatGPT, informó que ha pausado el entrenamiento de sus modelos más recientes de inteligencia artificial luego de que registraron varios incidentes en los que agentes de sus sistemas actuaron de maneras inesperadas, más allá de lo que se les pidió, ¿eh? O sea, por cuenta propia.

0: Ricky Martin estrenó su nueva canción titulada Piquito, Piquito, Piquito con K, en colaboración con el DJ brasileño Pedro Sampaio, durante el espectáculo de medio tiempo del partido entre los Baltimore Ravens y los Dallas Cowboys en el estadio Maracaná de Río de Janeiro. El sencillo se lanzó en todas las plataformas digitales inmediatamente después de concluir la presentación en vivo y se convirtió en tendencia global. El partido tuvo un final dramático con una victoria para los Cuervos por marcador de 34-31, pero pues el resultado para Ricky Martin y parece ser mucho más interesante.
1: Bueno, mi querido Sergio, ya está cerca el Teletón en su nueva edición 2026, que se va a llevar a cabo el 10 de octubre bajo el eslogan Por eso te quiero, Teletón. Y como siempre agradecemos a Fernando Landeros, presidente de Fundación Teletón, que platique con nosotros. ¿Cómo estás, Fernando? Muy buenos días.
2: Hola, Lupita. Hola, Sergio. Hola, muy bien, muy contento. De hecho, me encuentro en el aeropuerto rumbo a Colima, porque en la próxima semana, el día 6, inauguramos nuestro CRIT número 31, y nos da una enorme alegría.
1: Muchas felicidades, Fernando. Oye, y bueno, quisiéramos compartir contigo pues varias de las experiencias que has tenido a lo largo de todos estos años, pero una de las preguntas que quiero hacerte para empezar esta conversación, ¿cómo le cambia la vida a una familia que tiene una persona pues con alguna discapacidad o una enfermedad como el cáncer o también alguna situación como el autismo?
2: No, es un cambio por completo. Empezando porque desde el inicio la esperanza regresa a las familias. La mayor parte de las familias llegan literalmente desesperanzadas. Por ejemplo, cuando llegan al hospital de cáncer, pues muchas veces el diagnóstico que les han dado es fatal y con un buen tratamiento se cambia por completo el futuro de ese niño. Fíjate, por ejemplo, Lupita, en el Hospital Infantil Teletón de Oncología en Querétaro tenemos un 86% de índice de sobrevida, cuando el país tiene apenas un 50%. Es decir, casi 9 de cada 10 niños quedan curados del cáncer. Y cuando hablamos de la discapacidad, es diferente porque es una condición, no es una enfermedad. Sin embargo, se logra una inclusión educativa cuando un poco más grandes, y la vida cambia por completo. Cuando hablamos del tema del autismo, fíjate que nos ha pasado algo muy impresionante. Nosotros solamente teníamos un centro para atender autismo y ahorita ya atendemos en todos los centros. Abrimos la puerta y entraron 8,000 niños con autismo. Hay una necesidad muy grande. Justo ahorita en Colima, la mitad de los niños que vamos a atender están dentro del trastorno del espectro de autismo. Y bueno, pues mira, qué decirte, estamos a punto de llegar al paciente 1,000,000 en estos casi 30 años de vida.
0: Fernando, platícanos un poco de cómo empezó este esfuerzo del Teletón. Recuerdo, pues allá en 1997, los inicios, pues, es lo que yo recuerdo, pero cuéntanos cómo empezó y qué tan importante es lo que ha construido Teletón, lo que han construido las aportaciones de la gente.
2: Muchas gracias, Sergio. Sí, hoy es el sistema de rehabilitación más grande que existe en el mundo. Atendemos diariamente 38,000 niños, Sergio. ¿Cómo empezó? Pues mira, en 1997 se juntaron, la verdad es que dos propósitos muy, muy nobles. Yo había regresado de Santiago de Chile de estudiar y había escuchado la palabra Teletón, y cuando investigué lo que era, me generó una ilusión enorme por traerlo a mi país. Y lo que sucedió fue una coincidencia maravillosa. Cuando llego y toco las puertas de la primera empresa, que es Televisa, Emilio Azcárraga Jan traía la misma idea, quería darle a la empresa Televisa un giro mucho más humano. El reto era invitar a medios que competían a que se unieran a este proyecto. Hoy hay más de 700 medios de comunicación unidos. Pero así salió, querido Sergio, fue la unión de dos propósitos que teníamos en el corazón, tanto Emilio Azcárraga Jan como un servidor.
0: ¿Cuántas instalaciones hay hoy del Teletón? Hay CRITs, entiendo, pero hay otras, ¿no?
2: Sí, tenemos en total son 31 centros Teletón, incluyendo ya Colima, que vamos a inaugurar el próximo 6 de octubre. Tenemos los centros de rehabilitación, tenemos el hospital de cáncer, tenemos el centro para niños con autismo, tenemos la fábrica de pelucas oncológica y tenemos nuestra universidad. No, tenemos nuestro propio semillero en caso de que los jóvenes, cuando termine la carrera, que es terapia física o terapia ocupacional, quieran trabajar con nosotros, pues tienen la chamba asegurada, ¿no? Somos ahorita ya 3.500 colaboradores en la fundación y, como te decía, 38.000 niños atendidos todos los días. O sea, la foto de hoy es de 38.000 niños.
1: Oye, pues los datos son impresionantes, Fernando. Te quisiera preguntar también sobre la misión para este Teletón 2026. Cada año ustedes tienen un objetivo muy concreto, pero ¿cuál es para este 2026?
2: Gracias, Lupita. Mira, siempre decimos que un peso más que lo que recaudamos el año pasado, porque es una forma de decirle a la gente que hagamos un esfuerzo un poquito mayor, ¿no? El año pasado fue una recaudación extraordinaria, juntamos 425 millones de pesos, casi casi $1 millón por hora que duró el Teletón, y este año vamos por un peso más. Hay que recordarle a la gente que la mayor parte de las aportaciones son de la sociedad. Y las empresas lo que hacen es ayudarnos a costear la producción del evento, porque evidentemente hay un costo en la producción, pero el donativo de la gente no se va a eso, se va directamente a las becas de rehabilitación de los niños.
0: Cuéntanos de la Universidad Teletón, ¿qué hace? ¿Cuántos estudiantes tiene? ¿Qué pasa con los graduados?
2: Ay, muchas gracias por la pregunta, Sergio, porque se conoce muy poco. Mira, ahorita tenemos aproximadamente 1.300 graduados en terapia física y en terapia ocupacional. Tenemos también la especialidad en rehabilitación pulmonar, la especialidad en neurorehabilitación y en oncología pediátrica. La universidad nace cuando, me acuerdo, íbamos por el CRIT número 7 u 8 y de repente nos dimos cuenta que era muy difícil conseguir el personal adecuado y en cantidad y en calidad. Iba a ser una barrera que nos iba a impedir el crecimiento de la fundación desde el principio. Entonces creamos la UT, la Universidad de Teletón, obviamente con toda la validez oficial, y tenemos diariamente cerca de 150 alumnos que cursan alguna de estas especialidades. Medicina en rehabilitación también se me había olvidado. Y estamos muy contentos porque nuestros doctores son los profesores de esta universidad y de esta manera Teletón tiene un semillero en calidad y en cantidad que nos permite seguir creciendo. Hemos crecido a la montaña de Guerrero, a Mazatlán el año pasado, a Los Cabos, ahora a Colima, y el personal, pues muchas veces simplemente tiene que escoger el lugar donde quiere trabajar.
1: A ver, platícanos, ¿qué nos espera para este 10 de octubre? Y también las personas de nuestro auditorio nos preguntan dos cosas. ¿Qué tipos de discapacidad se atienden en Teletón? Y la otra, ¿dónde se puede donar y cómo se puede donar?
2: Ay, muchas gracias por la pregunta. Mira, la discapacidad que atendemos es, en términos médicos, neuromusculoesquelética, más coloquialmente la discapacidad motriz, una parálisis cerebral, una lesión medular. Atendemos niños quemados, niños con huesos frágiles, con osteogénesis imperfecta, niños con artrogriposis, pero básicamente es toda aquella capacidad limitada por un aspecto físico. Si entran a teletón.org, ahí pueden encontrar todas las direcciones de todos los centros para aquellas personas, aquellas mamás o papás que en este momento nos están escuchando y quieren inscribir a su hijo. Y quienes quieren donar, ahí mismo en teletón.org pueden encontrar la manera de hacerlo.
1: Muy bien. Pues muchas gracias, Fernando, por invitarnos a donar en Teletón para pues formar parte precisamente de este cambio que, como tú nos platicabas al principio de la conversación, se hace a las familias en nuestro país. Y muchas felicidades por todo el trabajo y por todo el esfuerzo que hacen.
2: No, muchas gracias Lupita y Sergio. Gracias por la oportunidad de platicar con ustedes y con su auditorio. Y mira, yo creo que este es un éxito en equipo que tenemos que proteger, que tenemos que cuidar, que tenemos que seguir respaldando. se calculan cerca de 20 millones de mexicanos los que donan al Teletón. Entonces, es un movimiento de amor, de esperanza, de luz para el país.
1: Muchas gracias y gracias, ojalá que sí. Todos nuestros amigos estén ahí pendientes de Teletón y que todos apoyen. Gracias, Fernando, un abrazo y mucho éxito.
2: Gracias, Lupita. Gracias, Sergio. Gracias, un abrazo grande.
0: Gracias a ti, Fernando. Y vamos ahora a las calles de la Ciudad de México. Gaspar Betancourt está en el World Trade Center, donde Morena presentará sus coordinadores de defensa de la transformación. Adelante, Gaspar.
3: Así es, Sergio, Lupita, excelente día. Continúan, como bien señalan, la designación de estos coordinadores estatales de la defensa de la transformación y soberanía nacional, en un acto que será encabezado por Adriana Montiel y Lali Hernández en este inmueble. Se tiene previsto que inicie a las 10 de la mañana con la elección del coordinador de San Luis Potosí. Posteriormente se llevarán a cabo las designaciones de Tlaxcala a las 11 y media, Nuevo León a la 1 de la tarde, Nayarit a las 2 y media, Sonora a las 4 de la tarde, Baja California Sur a las 5 y media y cerrarán con la elección de coordinador o coordinadora de Chihuahua a las 7 de la noche, con lo cual se completarán las 16 entidades que renovarán gobernatura en el 2027. Así es que estaremos muy atentos de la designación. Ya comenzaron a llegar algunos aspirantes a coordinación del estado de San Luis Potosí y al exterior del inmueble algunos simpatizantes del partido apoyándolos. Así es que seguimos atentos en este sitio.
0: Gracias, gracias por este reporte, Gaspar.
3: Hasta luego.
1: Bueno, y fíjate que hace unos días en conferencia matutina el titular de la Agencia Transformación Digital, José Antonio Peña Merino, presentó la nueva ley de economía digital y vamos a platicar con Cristel Arellano, coordinadora nacional de Transformación Digital. Cristel, gracias, muy buenos días.
4: Hola, buen día, gracias por el espacio.
1: Muchas gracias. A ver, ¿cuál es el objetivo de esta nueva ley?
4: Bueno.
1: Hola.
0: Sí, ¿nos escuchas?
4: Pues el objetivo de la nueva ley es promover la adopción masiva de pagos digitales con el objetivo de lograr inclusión financiera y formalización.
0: ¿Cuáles son las medidas que toma esta ley para promover esta digitalización, esta formalización también de la economía?
4: Sí. Un poco lo que hace la ley es, pues, retomar y reconocer todo lo que ya hace por parte del Banco. Recordemos que desde hace años han trabajado por el tema de pagos digitales a través de SPEI, Codirimo, y en ese sentido lo que establece la ley pues es justamente estas acciones de adopción de pagos digitales. Además de ello, pues sectores en los que se van a definir como estratégicos para el uso de pagos digitales como medio de pago. El acceso financiero a los servicios financieros a través de medios de confianza como es la CURP digital o el expediente digital a fin de facilitarle el acceso a los servicios de manera remota a las personas, y en ese sentido pues también establece facultades para el Banco de México con el objetivo de garantizar todas las acciones necesarias para esta adopción.
1: ¿Están pensando primero en las gasolineras, primero en las carreteras, que se hagan estos pagos digitales y por qué?
4: Sí, justamente como ya se ha comentado, los primeros sectores en donde se implementará de manera gradual, es muy importante precisarle a la audiencia que de manera gradual, paulatina, con el objetivo de que las personas vayan, digamos, adaptándose y adoptando estos medios de pagos digitales, serán gasolineras y serán telepeaje. Son sectores en los que ya existen mecanismos de pagos digitales.
1: Muchas gracias. Nosotros, buenos días.
0: Bueno,
4: buenos días,
0: sí. Vamos ahora con Blanca Becerril. Blanca Becerril, ¿en qué nos vas a poner al día hoy?
5: Hola, Sergio. Muy buenos días, Lupita, y también a las personas que nos escuchan. Pues justamente, ustedes saben que en esta transformación que está teniendo Ponte al Día, pues ahora les damos información de utilidad, información que a ustedes les sirva. Y justamente vamos a platicar el día de hoy con Adolfo Cerqueda. Él es presidente municipal de Nezahualcóyotl, allá en el Estado de México, porque ellos están reforzando la seguridad de las y los estudiantes de Nezahualcóyotl y justamente están creando y están poniendo en marcha la red de escuelas por la seguridad y la paz. Sergio, Lupita, está es una estrategia que contempla la coordinación entre las diferentes corporaciones de seguridad de los tres órdenes de gobierno y las autoridades escolares para salvaguardar la integridad de todos los alumnos de Nezahualcóyotl. Además, ¿ustedes saben si la inteligencia artificial puede amar, puede curar o incluso puede desear a la persona que le está manipulando? Sobre esto vamos a platicar el día de hoy con el doctor Félix Velasco Alba. Él es psiquiatra, psicoanalista y psicoterapeuta, y además también vamos a tener un recorrido por toda la Ciudad de México con el equipo de motorreporteros y mucha información importante de la zona metropolitana.
0: Pues suena maravilloso, Blanca. En unos momentos más, Blanca Becerril con Ponte al Día. Gracias por darnos este adelanto.
1: Gracias, Sergio. Gracias, gracias, Blanca. Y vámonos al resumen.
0: Vamos. Tras confirmarse la muerte de dos estudiantes de la Universidad Autónoma del Estado de Morelos, la presidenta Sheinbaum anunció que su gobierno va a reforzar la seguridad en el estado.
6: Áreas de Morelos, particularmente en este momento en Cuautla, le pedí hoy a la secretaria de Gobernación que se ponga en contacto con la gobernadora, con la rectora de la universidad, por el muy, muy lamentable y triste caso de los estudiantes que han perdido la vida, porque son varios ya. Entonces, que nos pongamos en contacto con la rectora de la universidad y también con los estudiantes, para ver de qué manera, exactamente qué es lo que está pasando y de qué manera se puede hacer mayores acciones de prevención con los estudiantes de la Universidad Autónoma del Estado de Morelos.
1: Bueno, la Secretaría de Seguridad Ciudadana de la Ciudad de México informó que para este lunes se esperan distintas movilizaciones que podrían afectar la vialidad. 3 marchas, 7 concentraciones, 1 rodada ciclista, 6 eventos de esparcimiento y 4 plantones. Así que tome nota.
0: La ciudad en la que nunca sabes si puedes llegar a tu casa o a tu trabajo. Durante su visita a la ciudad Metz, allá en Francia, el Papa León XIV advirtió que hoy en día las relaciones humanas y entre los estados se vuelven cada vez más bárbaras, además de que se menosprecia el valor de la palabra dada y se presume más bien la mentira y el engaño.
1: La empresa estadounidense SpaceX anunció que su megacohete espacial Starship, pues con él pretende realizar viajes a la Luna y a Marte. Alcanzó ya la órbita terrestre por primera vez durante su 14º vuelo de prueba.

0: La película Avengers Endgame recuperó el primer lugar de la taquilla internacional 7 años después del lanzamiento original de 2019. La cinta recaudó 86 millones de dólares en su debut global, superando películas como Resident Evil y Heart of the Beast con Brad Pitt. Esta versión incluye un agradecimiento introductorio y 4 escenas nuevas tras los créditos, los cuales conectan directamente con la trama de la cinta Avengers Doomsday, la cual se estrenará el 17 de diciembre. Se nos acabó el tiempo, Guadalupe.
1: Vámonos entonces, que la pasen todos muy bien, que sea una gran semana y nos escuchamos mañana aquí en punto de las 7. Sergio, que te sigas mejorando, ya te escuchamos mejor esta mañana, ¿eh?
0: Estoy un poquito mejor.
1: Nos da gusto.
0: Gracias a todos, gracias a ti y hasta mañana, gracias de todo corazón.

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1: Durante este día considera afectación vehicular en Hidalgo y Avenida Paseo de la Reforma en la Alcaldía Cuauhtémoc por arribo de feligreses a la Iglesia de San Hipólito. Avenida Fortuna, con asentamientos al cruce con semáforos provenientes de Eje Central dirección a Insurgentes. Eje 3 Sur con abundante carga de Eje Central hacia Avenida Cuauhtémoc. Escuchemos el pulso vial de Israel Lorenzana.
2: A través de la zona del Eje 1 Poniente, en su tramo Guerrero, ya va a encontrar usted algunos asentamientos procedentes de La Raza y con dirección hacia la zona de Bucareli, principalmente en la incorporación a la México Tenochtitlan. Ahí los vehículos tienden a detenerse, pero no hay que pensar en alternativas. Superando Reforma, la circulación mejora con dirección hacia la zona de Avenida Chapultepec. Este fue el pulso vial.
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0: Hola, hola, muy buenos días, ¿cómo están todos ustedes? Bienvenidos, yo soy Blanca Becerril, esto es Ponte al Día, son las 10 de la mañana con 2 minutitos de este lunes, arranque de semana 28 de septiembre del año 2026. Hola, muy buenos días, espero que estés teniendo una gran mañana, un excelente día y que tengas también, por supuesto, un gran inicio de semana. Hoy ya no hay casi tráfico en la Ciudad de México, pero espérense porque algo pasa con las principales avenidas de la Ciudad de México y de muchas ciudades importantes en el país, que no sé si ustedes se han dado cuenta, pero los martes, los jueves son caóticos, los lunes no tantos y los viernes tampoco, pero bueno, así el tráfico que al ratito nos van a decir nuestros compañeros motorreporteros de cómo está la vialidad en las principales calles y avenidas de la metrópoli. Oigan, hoy tenemos un gran programa preparado para ustedes con todo el corazón y con toda la pasión del mundo para que ustedes estén bien informados con información justamente de utilidad, información que les sirva, y es que para salvaguardar la integridad de todos los alumnos de los diferentes niveles educativos en el Estado de México, sobre todo en el municipio de Nezahualcóyotl, justamente este municipio acaba de impulsar la Red de Escuelas por la Seguridad y la Paz. Es una estrategia que contempla la coordinación entre los diferentes niveles de gobierno, entre las diferentes corporaciones en materia de seguridad, para justamente cuidar a los alumnos a la hora de la entrada, de la salida y durante su estancia en las diferentes escuelas de Nezahualcóyotl. Sobre esto vamos a platicar el día de hoy con Adolfo Cerqueda, él es presidente municipal de este municipio del Estado de México. También, oye, ¿tú te has puesto a pensar si en algún momento la inteligencia artificial podría amar, desear y hasta curar a las personas? Sobre todo esto vamos a platicar el día de hoy con el doctor Félix Velasco Alba, psiquiatra, psicoanalista y psicoterapeuta, para que nos cuente un poquito, pues, cómo la tecnología y sobre todo la inteligencia artificial ha dejado de ser una tecnología reservada que ahora está al alcance de todos, y esto se podría traducir en que nos enamoremos de una inteligencia artificial. Esto vamos a platicar al ratito. Además, también hay información importante de todo el Valle de México. Nos vamos a enlazar hasta la mañanera de la presidenta Claudia Sheinbaum, después de que ayer, pues, en un zócalo repleto, diera pues parte de esta gira, de este segundo informe de resultados. Pues ayer cerró aquí en la Ciudad de México, después de 12 días de haber pues realizado esta gira por todos los estados de la República Mexicana. Bueno, pues ayer estuvo ya aquí en el Zócalo la presidenta Claudia Sheinbaum. También vamos a dar un recorrido por las calles de la Ciudad de México con el equipo de motorreporteros. Mucha información importante, información de utilidad, así que quédate esta mañana con nosotros. Oye, ¿y qué estamos escuchando? Ángel Gutiérrez, muy buenos días, ¿cómo estás?
1: Hola, Blanca. Hola. Estamos muy entre tristes y felices, porque estamos escuchando nada más y nada menos que a José José,
0: el príncipe de la canción,
1: pero tristes porque hoy es el séptimo aniversario luctuoso de este gran artista mexicano que, mira, justamente nos dejó un 28 de septiembre del año 2019. Okay. Él falleció allá en Florida a los 71 años debido a que tuvo complicaciones del cáncer de páncreas que padecía pues ya desde hace mucho tiempo. Pero a pesar de eso, hoy, como cada año, se vuelve una fiesta aquí en México, pero sobre todo en la alcaldía Azcapotzalco, porque él era originario de allá de la colonia Clavería. ¡Oye! Y todos, pues allá se vuelve un festival. Llevan muchas ofrendas florales, hacen festivales, tributos.
0: Hasta imitadores, ¿no?
1: Imitadores. José José. Entonces, sí es un poquito triste porque pues no lo tenemos, pero es un momento bueno para festejar su legado, sí, ¿no?
0: Totalmente. Oye, Ángel, ¿y ustedes sabían que justamente José José, que se llamaba José Rómulo Sosa Ortiz, es hijo o era hijo de un tenor de ópera y de una pianista clásica? Así que por eso José José heredó pues este rango vocal muy prodigioso, porque además pues estaba inmerso en todo este ambiente musical desde que era muy pequeñito, y pues él dio sus primeros pasos, dicen los expertos, en tríos de jazz y bossa nova, y ya después su vida cambió por completo en 1970 con su magistral e histórica interpretación de la canción El Triste en el Festival de la Canción Latina. Y además, ¿quién no recuerda las canciones, los éxitos más importantes de José José, como El Triste, justamente, Amar y Querer, que es una canción muy dedicable, Gavilán,
1: Gaviota
0: o Paloma, algo así se llama.
1: Gavilán o Paloma.
0: Exacto, Gavilán o Paloma, La Almohada, 40 y 20, ay, esa también era buena, oye. Bolémica. Y esta que le encanta a nuestra productora, que me dijo, pues, ¿cómo no saberme estas canciones si gracias a mi hermano yo me las sé completitas?
1: Sí, la verdad es que generaciones y generaciones nos hemos ido acompañando con sus canciones. Fíjate, ahora que lo dices de que su papá era un gran tenor, pues así es. Yo tenía un profesor de canto en la universidad que justamente nos explicaba que José José tenía una de las técnicas más perfectas para el canto, justamente porque mezcló esta parte del canto popular con ciertas tonalidades del canto lírico, que es muy operístico. Y,
0: Sí,
1: y hay
0: claro.
1: algunas canciones en las que sí se engola un poquito la voz y por eso alcanza notas
0: Por ejemplo, como ahorita con
1: impresionantes.
0: 40 y 20, ¿no?
1: Sí, exactamente. O sobre todo, ¿sabes? A mí me sorprendió mucho en el triste. Híjole,
0: Claro.
1: ahí es donde pues explota todo,
0: Sí,
1: todo su talento.
0: 100%. Sí, totalmente, porque además de que tenía una voz extraordinaria, la interpretación era muy buena.
1: Sí,
0: Y
1: no,
0: era muy
1: tremendo.
0: guapo, ¿eh?
1: Sí,
0: Sí,
1: tenía una gran personalidad. Y
0: claro.
1: lo malo es que nos empieza a dar como sedcita, ¿no?
0: De la mala.
1: De la mala.
0: No, espérate, es domingo y son. No, perdón, es lunes y son las 10 de la mañana. Yo ya ando diciendo que es domingo porque ayer trabajé. Es lunes y son las 10 de la mañana. No, esa cita de la mala, aguántamela para el viernes, Ángel.
1: Okay.
0: Gracias por estar esta mañana con
1: Gracias.
0: nosotros y hacernos recordar justamente al príncipe de la canción que hoy, un 28 de septiembre del año 2019, trascendía y nos deja. Así como comenzamos este día, yo soy Blanca Becerril, este es Ponte al Día.
2: 40 y 20, 40 y 20.
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0: Y aquí les presentamos un primer resumen informativo con la información más importante hasta el momento de este 28 de septiembre del año 2026. Y es que la presidenta Claudia Sheinbaum llevó a cabo un mitin en el Zócalo de la Ciudad de México para cerrar su gira nacional con motivo de su segundo informe de gobierno. En su discurso reiteró su rechazo a las injerencias extranjeras y a la violación del territorio nacional. Además, por su parte, la jefa de gobierno de la Ciudad de México, Clara Brugada, llamó a mantener la unidad de la Cuarta Transformación frente a quienes buscan un retroceso autoritario y el regreso del modelo neoliberal. También hay información importante porque la Secretaría de la Defensa Nacional dio marcha atrás al proyecto para construir su nuevo museo militar en el bosque de Chapultepec, ante las preocupaciones, por supuesto, de ciudadanos y autoridades por las posibles afectaciones ambientales. Informó que buscará un campo militar para desarrollar el complejo y justamente pues crear este nuevo museo militar que estaba pues predestinado o proyectado para que se hiciera en un cachito del bosque de Chapultepec. Además, la Secretaría de Infraestructura, Comunicaciones y Transportes informó que ya comenzaron las obras para ampliar el servicio de la línea 11 del trolebús a fin de conectar los municipios de Ixtapaluca y Chalco con el objetivo de mejorar la movilidad en el Estado de México. Y por último, la Secretaría de Seguridad Ciudadana de la capital del país informó que para este lunes esperan distintas movilizaciones que podrían afectar la vialidad: 3 marchas, 7 concentraciones, 1 rodada ciclista, 6 eventos de esparcimiento y 4 plantones. Y justamente vamos con el equipo de motorreporteros de El Heraldo de México a las principales calles y avenidas de la capital del país. Vamos a comenzar con Gaspar Betancourt porque este día Morena va a presentar a los coordinadores de la defensa de la transformación y la soberanía nacional en los 7 estados que restan. Gaspar, buenos días, ¿cómo estás?
6: Muy bien, Blanca, auditorio, con el gusto de saludarlos. Y efectivamente, en un acto que se lleva a cabo en el World Trade Center de la Ciudad de México y que será encabezado por Adriana Montiel y Citlali Hernández. La presentación de Morena, correspondiente a esta jornada, lunes 28 de septiembre, será para elegir a los coordinadores de San Luis Potosí, Tlaxcala, Nuevo León, Nayarit, Sonora, Baja California Sur y Chihuahua, según informó el partido político. Las actividades iniciaron a las 10 de la mañana en el Salón Olmeca, en el segundo piso de este inmueble, y corresponde a la designación de San Luis Potosí, donde destacan nombres como Gerardo Sánchez Sumaya, Carlos Arreola, además de Aid Ávila y Ana Dora Cabrera, quienes ya se encuentran al interior de este inmueble. A tomar en cuenta que también se elegirán coordinadores en Tlaxcala a las 11:30, Nuevo León a la 1:00 p.m, Nayarit 2:30, Sonora a las 4, Baja California Sur a las 5:30 y a las 7 se finalizará con la elección de coordinador o coordinadora del estado de Chihuahua, con lo cual se completarán los 17 coordinadores estatales para la defensa de la transformación. Blanca, la información que tenemos, seguimos atentos.
0: Oye, Gaspar, y de estos aspirantes a después las gubernaturas, hay bastantes justamente encuestas como muy cerradas, ¿no? Como que hay buenos perfiles en algunas.
6: Exacto, de hecho has destacado, Blanca, que son generalmente quienes están encabezando estas encuestas, los que han quedado electos como coordinadores. Sin embargo, han habido algunas sorpresas, quienes ocupan tercer lugar, por ejemplo, el coordinador de Zacatecas, la coordinadora Verónica Díaz, que se encontraba en tercer lugar en las encuestas y fue la elegida, pero principalmente quienes van encabezando estas encuestas, Blanca, son quienes quedan electos.
0: Sí, totalmente, y por supuesto que nosotros aquí en el Heraldo Media Group hace pues algunas semanas dimos a conocer justo pues estas preferencias electorales, si hoy fueran, por supuesto, pues las elecciones en varios estados de la República Mexicana, en 17, donde se llevarán a cabo elecciones el próximo año, pues cómo quedarían, y también les pusimos ahí, pues cómo estarían dentro de este partido político de Morena, pues este ajedrez político que se mueve todos los días. Así que, Gaspar, hoy 7 estados de la República, vamos a saber quiénes serán los coordinadores estatales de la defensa de la transformación y la soberanía nacional, que después se convertirán en precandidatos y luego en candidatos a las gubernaturas. Así que vamos a estar muy pendientes, Gaspar, gracias.
6: Seguimos atentos, será una jornada larga, aquí sí, estaremos pendientes.
0: Totalmente, gracias, Gaspar. Oigan, y vamos con mi compañero Israel Lorenzana, él está en el Monumento a la Revolución porque se espera una marcha, la marcha o el bloqueo nuestro de cada día. Israel, ¿cómo estás?
7: Blanca, muchísimas gracias, un gusto saludarte. Efectivamente, a las 11 de la mañana se tiene previsto que salgan de aquí del Monumento a la Revolución con dirección hacia el Zócalo Capitalino, un colectivo feminista que estará desplazándose a través de Avenida Plaza de la República, van a cruzar el Paseo de la Reforma, seguirán a través de Avenida Juárez para ingresar a través de 5 de mayo al Zócalo Capitalino. Esta marcha, movilizaciones por el acceso al aborto legal y seguro, por ello, bueno, pues también a las 2 de la tarde se espera otro grupo de feministas que se van a reunir en la Glorieta de las Mujeres que Luchan sobre el Paseo de la Reforma y Avenida Morelos. Ellas también van hacia el Zócalo Capitalino. Por ello ya se tiene previsto un operativo por parte de elementos de la Secretaría de Seguridad Ciudadana. Así que, bueno, pues a tomar previsiones, se estará cerrando el Paseo de la Reforma para los automovilistas que pretenden llegar al centro de la Ciudad Blanca. Bueno, pues habrá que tomar vías alternas. Blanca, la información que te tengo esta mañana.
0: Pues ahí lo tenemos. Muchísimas gracias, Israel.
7: Hasta luego.
0: Gracias. Y mi Jerry Galicia está en la Alcaldía Cuauhtémoc. Jerry, cuéntanos cómo están las cosas por allá. Buenos días.
8: Mi querida Blanca, excelente mañana. Estamos ya recorriendo las inmediaciones de José María Saga. En general tenemos un buen avance, se convierte en una buena arteria para poder llegar a la zona del eje central partiendo de Pino Suárez. En ambos bloques de carriles ha disminuido y en mucho la afluencia de vehículos, y lo que encuentran es un avance superior a los 40 kilómetros por hora. Solo hay que manejar con precaución por el cruce constante de personas y tener también precaución y paciencia llegando a la estación del metro Isabel la Católica. En este punto se pidió el apoyo de paramédicos al interior de la estación, ya en estos momentos han arribado y se está elaborando en el punto. Eso provoca reducción de carriles, solo habrá que tomarlo en cuenta pasando la calle Isabel la Católica. Precaución, paciencia en el bloque de carriles del lado izquierdo. Por lo pronto el reporte y seguimos muy pendientes.
0: Pues ahí lo tenemos, mi Jerry, gracias.
8: Hasta luego.
0: Gracias. Oiga, y cuéntenos qué tal, cómo está el tráfico en sus zonas, si se encontraron pues algún accidente, un bache, una calle cerrada, una obra que esté pues complicando la circulación o cualquier otra situación. También recuerde que nos puede enviar todas sus quejas y denuncias ciudadanas. Solo nos tiene que mandar un mensajito al 55 20 10 96 47, se lo repito, 55 20 10 96 47, y hagamos de vivir en la zona metropolitana del Valle de México pues una zona mejor para todos.
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0: Oigan, y me da muchísimo gusto saludar esta mañana a Adolfo Cerqueda, él es presidente municipal de Nezahualcóyotl. Presidente, ¿cómo está?
10: Buen día a ti y a todo tu auditorio.
0: Gracias por estar esta mañana con nosotros. Oiga, presidente, cuénteme un poquito de esto que están poniendo ustedes en marcha para salvaguardar la integridad de toda la comunidad escolar que se llama Red de Escuelas por la Seguridad y la Paz. ¿En qué consiste, pues, esta nueva forma de ayudar a la comunidad estudiantil?
10: Hola, Blanquita, otra vez. Fíjate que con el objetivo de reforzar la seguridad de los estudiantes, padres de familia y también docentes, es que establecimos esta red de escuelas de la seguridad y la paz. Esta estrategia considera la coordinación entre los diferentes mecanismos de intervención, la comisaría municipal, la policía municipal, las áreas de prevención del delito, protección civil, bomberos, y una parte muy importante es toda una dinámica de coordinación estatal y federal, también a través de IMSS Bienestar y la Secretaría de Educación a nivel estatal y a nivel federal. Es importante que sepas por qué hicimos esta estrategia, por qué le echamos a andar. Tuvimos una reunión con las y los titulares, directoras, directores de las instituciones de nivel básico, de nivel medio superior. Estamos por tener la reunión con directores de las escuelas de nivel superior para poder identificar algunas acciones para atender acoso escolar, prevención de adicciones, delitos cibernéticos, Blanquita, es muy importante, sí, y la recuperación de espacios públicos que permitan dar o brindar mejor seguridad a las y los estudiantes. Hoy una gran cantidad de problemas que estamos viendo derivado de la intervención de las redes sociales es algún abuso que a través de algunos perfiles hay algunas personas que contactan a menores, adolescentes, incluso derivado de esto se han llegado a dar algunas desapariciones de jóvenes, ¿no? Señoritas. Uh-huh. Si bien es cierto, traemos una estadística importante positiva de casos de personas extraviadas ahora localizadas ya. Sin embargo, necesitamos trabajar en conjunto, sí, escuelas, maestras, maestros y las instituciones de gobierno. La realidad es que todas las acciones que hagamos para prevenir es muy importante. Entonces, estamos poniendo a disposición a través de esta red nuestra unidad cibernética para poder hacer esta identificación. Y por otro lado, también estar a disposición y en coordinación con las y los maestros. De repente llegan a darse casos, Blanquita, de maestros que son también acosados o violentados por algunos problemas que se llegan a dar hasta por calificaciones de los, sí, de los alumnos. Y hemos tenido algunos casos en donde en nivel básico, primaria o secundaria específicamente, a veces se dan problemas entre compañeros y estos problemas se traducen después en problemas entre los padres de familia y entonces esto genera pues algunos tipos de problemáticas que debemos de prevenir. En eso consiste, Blanquita, echar a andar nuestra red de escuelas. Es importante que sepas que esta red, si bien es cierto, ha venido ya trabajando, pero hoy le estamos dando una reorganización para poder generar una mayor intervención, claro, entre las instituciones de seguridad del gobierno, por supuesto las instituciones educativas, y dar seguimiento puntual a aquellos generadores de violencia que podamos identificar al interior de las escuelas. Y claro, poder atender a algún menor que pueda estar teniendo algún problema de acoso, de violencia, de abuso, y que podamos hacer un trabajo colectivo.
0: Totalmente de acuerdo con usted, presidente municipal, porque además el objetivo es tener o crear estos entornos seguros en las escuelas, pero también en el entorno digital, que esto es algo muy importante y me gustaría pues que lo resaltara un poco más, presidente, porque, o sea, sí entendemos que hay siempre pues policía, hay pues estas instituciones que están pues afuera de las escuelas o incluso pues esas instituciones dentro de pues de las primarias, de las secundarias, de las universidades, pero ¿qué pasa cuando no podemos cuidar a nuestros pequeños y a nuestros adolescentes en el entorno digital?
10: Sí, la verdad, Blanquita, es a título personal, yo soy de quienes están a favor de que pueda monitorearse, claro, el uso controlado de la telefonía celular de los menores y mucho más al interior de las escuelas. Se entiende que hoy es una herramienta que a veces hasta para los mismos papás les funciona para saber en dónde están, es sí, bueno, pero la realidad es que hay una gran cantidad de aplicaciones que de repente utilizan los niños, los menores, uh-huh, en horas clase y eso pues genera problemas. Es a través de estas aplicaciones en donde hemos identificado que son contactados algunos menores Y esto es un tema muy importante y también muy delicado, porque no necesariamente los papás saben de lo que está ocurriendo. Hasta que se da algún tipo de conflicto es cuando ya se hace toda una investigación y se identifica, bueno, pues que el menor tenía descargadas algunas aplicaciones o que había contacto con algunas personas a través de redes sociales. Entonces, tenemos una policía cibernética en el municipio, en Nezahualcóyotl, que ha ayudado muchísimo a estar atendiendo este tipo de problemas. Y por otro lado, Blanquita, a identificar posibles puntos o nodos en donde esté saliendo esta información de donde se les esté contactando. La verdad es que ha sido un trabajo muy importante a nivel local, claro, en coordinación estatal y federal. El propósito que tenemos es prevenir el que alguna alumna, alumno sea vulnerado. A las mamás, a los papás, les pedimos que se comuniquen con nosotros al 55-57-43-43-43. Repetimos el número de teléfono, 55-57-43-43-43, y puedan hacernos llegar este dato si saben que de repente los menores en algunas escuelas están teniendo este tipo de conflictos, que también se derivan en temas de extorsión, ¿no? Y también lo mismo ponerlo a disposición de las maestras, maestros, directoras, directores. Y recordarles, Blanquita, que estamos todos los jueves, atendemos en audiencias públicas a vecinas y vecinos que nos traigan sus solicitudes, planteamientos, problemáticas, para estar atendiéndoles de manera conjunta.
0: Totalmente. Y en tierra, presidente municipal, son 106 cuadrantes, ¿verdad?, de todo el territorio municipal donde va a estar desplegada justamente esta estrategia de Red de Escuelas por la Seguridad y la Paz.
10: Sí, estamos trabajando en los 106 cuadrantes del municipio, en las más de 300 instituciones educativas que tenemos en el municipio, trabajando de manera coordinada, reitero, con directoras y directores de escuelas de nivel medio superior y de nivel básico. Es importante que sepan que la mayor incidencia que se llega a dar en estos temas de delitos cibernéticos precisamente recae en los menores de 15 años. Entonces, debemos estar muy alertas, mamás, papás, para poder identificar qué es lo que nuestros hijos están viendo, revisando o quién les está contactando a través de los teléfonos celulares.
0: Totalmente, que además, presidente, también hay que resaltar que usted ha hecho un trabajo pues muy focalizado en la reestructura del tejido social allá en Nezahualcóyotl, también para alejar a estos pequeños y a estos jóvenes de entornos violentos.
10: Sí, fíjate que estamos haciendo un trabajo, no es mérito mío, es el trabajo de un gran equipo de personas, especialistas. Hoy tenemos la intervención incluso de unidades especialistas de las instituciones de nivel superior, el caso de la UNAM, por ejemplo, que nos ayuda muchísimo. Y esto nos ayuda para ir teniendo diagnósticos técnicos, no solo cuantitativos, para poder identificar los fenómenos y poder dar un seguimiento complementario, ¿no? La recuperación de espacios públicos es muy importante. Todo lo que se está haciendo en la construcción de senderos seguros nunca va a ser suficiente si no lo hacemos coordinado con la ciudadanía. La realidad es que hemos tenido casos en donde hoy recuperamos un sendero seguro, iluminación, pintura, limpieza, y al otro fin de semana ya lo tenemos otra vez invadido porque pues alguien fue y nos tiró ahí que costales, cascajo, basura. Lo pues tenemos que hacer de manera conjunta, Blanquita, para que podamos hacer un trabajo que permita que nuestras familias y nuestros menores tengan mejores condiciones de vida.
0: Pero lo bueno es que tienen un presidente municipal allá en Nezahualcóyotl que trabaja 24/7 y que está atento a estas problemáticas. Adolfo Cerqueda, gracias por estar esta mañana con nosotros.
10: Gracias, Blanquita, un abrazo.
0: Gracias. Bueno, vamos a un breve corte. Yo regreso con más. Soy Blanca Becerril y esto es Ponte al Día.
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11: Hola, viaducto Miguel Alemán lleva abundante carga vehicular de eje central hacia Insurgentes. Está cerrada la circulación desde Loreto hacia la zona de Río Mixcoac por manifestantes. Alternativa Vial Revolución. Escuchemos el pulso vial de Gerardo Galicia.
12: Y si desea utilizar la avenida Diagonal 20 de Noviembre, va a encontrar un buen desplazamiento entre el Eje Central y su entronque con la avenida 20 de Noviembre. Incluso para poder llegar a la calle 5 de Febrero, se mantiene con un buen desplazamiento. El punto conflictivo lo ubica llegando a su cruce con Isabel la Católica. El motivo, el lento cambio de la luz roja del semáforo. Hasta aquí, el pulso vial.
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Oigan, y con esta canción regresamos, por supuesto, recordando al príncipe de la canción, a José José. Oigan, yo soy Blanca Becerril, esto es Ponte al Día. Son las 10 de la mañana con 32 minutos de este lunes 28 de septiembre del año 2026. Recuerden que me puedes seguir en todas mis redes sociales. Estoy en Instagram como Blanca Becerril Anchor y en X y en Facebook como Blanca Becerril. Y también, por supuesto, las redes sociales de El Heraldo Radio. Estamos en Instagram como arroba El Heraldo Radio. En Facebook nos encuentras como Heraldo Radio y en X como arroba El Heraldo Radio.

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3: Y aquí les presentamos un segundo resumen informativo con lo más importante al momento de este 28 de septiembre del año 2026. La presidenta Claudia Sheinbaum informó que su gobierno va a realizar una inversión cercana a los 60 mil millones de pesos en obras para la Ciudad de México, incluyendo infraestructura hospitalaria, educativa, hidráulica y de movilidad. Por su parte, la jefa de gobierno de la Ciudad de México, Clara Brugada, aseguró que la capital del país se va a convertir en la gran puerta ferroviaria del país, gracias a los proyectos de movilidad impulsados por el gobierno federal. Además, el gobierno capitalino informó que la estación migratoria de la alcaldía Iztapalapa se consolidó como la primera en el país en recibir la revalidación de entorno promotor de la salud tras adoptar un esquema que brinda prevención, promoción sanitaria y cuidado integral. También hay información importante del Estado de México porque la gobernadora del Estado de México, Delfina Gómez, reportó que 1.9 millones de mexiquenses salieron de la pobreza a través de las políticas sociales implementadas en la entidad. Destacó que durante su administración se han destinado 55 mil millones de pesos a programas y apoyos para diferentes sectores de la población. Y la Fiscalía General del Estado de México informó que como parte de la operación Restitución, un total de 2.654 inmuebles han sido asegurados tras recibir denuncias por delitos de despojo y contra la propiedad en 88 municipios de la entidad.
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3: Oigan, y también les tengo información importante porque la cooperativa La Cruz Azul anuncia una nueva etapa de crecimiento con inversiones en

0: industria, infraestructura, salud, deporte y turismo en distintas regiones de México. Entre los proyectos destaca la construcción de un estadio ecológico en Atizapán de Zaragoza, con capacidad para 45 mil aficionados y una inversión estimada en 400 millones de dólares, además de un complejo deportivo y comercial allá en Atizapán de Zaragoza, Estado de México. Y la organización también ha destinado 300 millones de dólares a una nueva planta cementera en Campeche y otros 300 millones de dólares a la rehabilitación de su fábrica en Tula, Hidalgo. Además, en Oaxaca suma 280 millones de dólares para modernización industrial y 50 millones para infraestructura hospitalaria. La estrategia incluye, por supuesto, además, proyectos deportivos, una nueva clínica y farmacias en Ciudades de México, así como inversiones turísticas en Guerrero. Así que la cooperativa La Cruz Azul, pues, anuncia esta nueva etapa de crecimiento con inversiones históricas en nuestro país. Oigan, y vámonos hasta la mañanera de la presidenta Claudia Sheinbaum con mi compañera Noemí Gutiérrez. Noemí, muy buenos días, ¿cómo estás?
1: Hola, muy buenos días, Blanca, a ti y a todo el auditorio. Pues comentarte que después de que ya concluyó esta gira de la presidenta para presentar en cada estado los resultados del segundo informe de gobierno, pues ella dijo que ahora ya se está garantizando el bienestar de la población, pero también dijo no solo se está garantizando el bienestar, sino también las libertades y las democracias. Dijo que también se está garantizando que se tienen nuevos derechos, todos ellos plasmados en la Constitución, pero también comentarte que en la conferencia de prensa matutina pues informó que será para el mes de octubre que ya el gobierno federal tiene contemplado poner en marcha este sistema de alertas por tormenta que llegará directamente a los teléfonos celulares. Es similar al que se tiene actualmente para la alerta sísmica, sin embargo, pues esta va a variar en el tono, pero también en las regiones. Solo aquellas regiones afectadas, pues a los habitantes que están en ciertos lugares, pues les llegará este alertamiento, sobre todo les dirá si es moderado o de alto riesgo. Lo que sí es, siempre se recomienda, pues que ante la presencia de cualquier fenómeno meteorológico, pues seguir las observaciones de las autoridades federales, en especial de Protección Civil. Y también comentarte que de acuerdo a las previsiones de Protección Civil, pues está previendo que entre 4 y 5 de la tarde entre el huracán Polo categoría 3, que pegará directamente en Baja California Sur. Tanto Laura Velázquez, que es la coordinadora nacional de Protección Civil, como Víctor Castro, que es el gobernador de la entidad, pues están llamando a la población a atender las recomendaciones, principalmente en las localidades de La Ballena, San Juanico, Las Barrancas, Francisco Villa, La Poza Grande, Guadalupe, Conmundú, entre otras. Se les pide que se permanezcan en sus casas o también pueden trasladarse a alguno de los refugios que ya están instalados, pero sobre todo que sigan la información que está generando el gobierno federal y también el gobierno del estado, pues para que se tengan las menos afectaciones posibles. Blanca, la información con la que estamos arrancando la semana.
0: Pues ahí lo tenemos. Noemí Gutiérrez, gracias por la información.
1: Buenos días.
0: Buenos días.
2: Hoy en Sacapuntas Metropolitano, la glosa sin contratiempos. Un día después del tercer informe de gobierno de Delfina Gómez Álvarez, que se celebrará en dos días, el Congreso local definirá el formato y las fechas de la glosa, es decir, las comparecencias de los secretarios. El presidente de la Junta de Coordinación Política, José Francisco Vázquez Rodríguez, indicó que hay condiciones para que el ejercicio se desarrolle sin contratiempos. Caballada flaca en Metepec. Los actores y partidos enfocan sus baterías para luchar por el municipio de Metepec, encabezado por Fernando Flores Fernández del PAN. Un día sí y el otro también han sacado fotos de reuniones entre aspirantes de Morena, Partido Verde, PT y ahora hasta Somos. Lo cierto es que el más feliz es el PAN y el propio edil, porque saben que la caballada está flaca y retendrán el municipio. Retos del presupuesto. El director de la Unión Industrial del Estado de México, Francisco Cuevas Dobarganes, advirtió que México se está volviendo más viejo de lo estimado, mientras que la tasa de fecundidad bajó de manera muy importante según el INEGI. De mantenerse la tendencia, el presupuesto 2027 no será suficiente para cubrir la deuda, servicios de salud y pensiones. Guiño antorcha. A partir del compromiso de regularización de las colonias antorchistas en Texcoco, el edil Nazario Gutiérrez ya es bien visto por ese movimiento. Él dice que no hay un coqueteo, pero en una de esas la acción, que forma parte del programa federal para dar certidumbre patrimonial a los mexicanos, le genera unos 50 mil votos, que en elecciones pasadas fueron priistas. Salud sin distinción. La estación migratoria de la Ciudad de México en Iztapalapa se consolidó como la primera en el país en recibir la revalidación como entorno promotor de la Salud, un esquema que brinda prevención, promoción sanitaria y cuidado integral. La secretaria de Salud capitalina Nadine Gassman afirmó que en la ciudad el derecho a la protección médica cobija a todos sin excepciones. Regresamos a cabina. Muy buenos días.
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0: Oigan, y es momento de darle voz a todas sus denuncias ciudadanas y nos llegan dos esta mañana. Hola Blanca, feliz lunes. Quiero reportar en la calle San Francisco, en la colonia Tlacotemecatl del Valle, abrieron toda la calle. Ya tenemos dos días así y no vemos que realicen obras o para cuándo vayan a concluir. Ojalá puedas pasar este reporte. Gracias, te escucho todos los días. Edson Martínez, gracias por esta denuncia ciudadana allá en la calle San Francisco, en la colonia Tlacotemecatl del Valle. Además, aquí nos llega otra denuncia, me dicen: Blanca, buenos días, en Ajusco 76, portales convirtieron una jardinera de un árbol en dos cocheras, es un atropello al medio ambiente, necesitamos sí los espacios verdes en esta ciudad, pero ¿qué está pasando? Bendiciones, Jimena Cisneros, gracias por mandarnos sus denuncias ciudadanas, las vamos a pasar por supuesto con las autoridades correspondientes para que lo más pronto posible vayan y lo solucionen estos problemitas en estas dos zonas de la capital del país. Recuerden que nos pueden mandar todas sus denuncias ciudadanas al 55-20-10-96-47. Nosotros aquí las daremos en vivo. 55-20-10-96-47. Oigan, ¿y qué está pasando? Que últimamente todo mundo está hablando de la inteligencia artificial, pero ¿crees que la inteligencia artificial pueda amar, desear o hasta curar a las personas? Sobre esto vamos a platicar el día de hoy con el doctor Félix Velasco Alba. Él es psiquiatra, psicoanalista y psicoterapeuta. Doctor, buenos días, ¿cómo está?
4: Buenos días, pues muchas gracias por la invitación, con muchísimo gusto estamos aquí con ustedes, un tanto preocupados precisamente por la inteligencia artificial.
0: Cuéntenos, doctor, por supuesto, qué está pasando, porque además yo no sé si usted me va a dar la razón o no y las personas que nos escuchan, pero yo ya tengo muchas amigas que ya no están pagando pues sus citas médicas con un psiquiatra o con un psicólogo, ya están adoptando estas terapias a través de la inteligencia artificial, de ChatGPT, de Gemini, y ya pues ellas piensan que diciéndoles todos sus problemas, pues esta inteligencia artificial les va a dar las mejores soluciones para sus problemas emocionales o mentales.
4: Esta es una de las preocupaciones que precisamente expreso en el libro, porque desafortunadamente mucha gente está considerando que una voz de la inteligencia artificial puede ser un terapeuta. Exacto. Y no se nos debe de olvidar que no son personas, que no son personas que pueden estar aburridas, que pueden sentir cosas, que tienen una historia, simplemente es una voz. Una voz, un algoritmo que nos va a decir en general lo que queremos, claro. Positivo. Lo negativo no nos lo va a decir. Cuando vamos a terapia, entre otras cosas, vamos a que nos digan verdades no agradables.
0: Claro.
4: Una voz de este tipo nunca nos va a decir una verdad agradable. Ese es el gran problema. Es lo mismo cuando hablo de las relaciones personales y las relaciones amorosas, que es otro tema que toco en el libro. También es un grave error considerar que un robot, que cada vez son más perfectos, pueda sustituir a una persona. Sí, los robots obedecen y cada vez obedecen más y cada vez se utilizan para diferentes cosas, pero nunca son gentes que tienen sentimientos, claro, o que tienen conciencia de quiénes son, una historia, una biografía, un momento de relación donde también se han enojado, también se han distanciado. Eso no lo va a dar nunca ni un robot ni una voz de estas artificiales, ¿no?
0: Totalmente, doctor. Además, ahí yo digo que estamos cayendo muchos de nosotros en la trampa de confiar tanto en la inteligencia artificial, porque evidentemente, usted decía algo muy importante, hay algoritmos que ya nos conocen perfecto, ya saben exactamente qué es lo que queremos escuchar, qué nos gusta que nos digan, y además, con tanta información que le metemos a esta inteligencia artificial, me quiero referir a ChatGPT, a Gemini, que ya conoce exactamente pues cómo somos, qué sentimos, por qué nos enojamos, y esto podría resultar incluso peligroso, doctor.
4: Tocas otro tema importantísimo que tiene que ver con la privacidad. No nos olvidemos que todo lo que consultas con cualquiera de estas voces artificiales es prácticamente del dominio público. Wow. Y los datos, que actualmente se está legislando sobre esto, tus datos, tu imagen, tu voz, te pertenece a ti. Y actualmente le pertenece prácticamente a las grandes compañías. Entonces se puede prestar de más, desafortunadamente, a chantaje, a venta de la información de datos. Actualmente con un minuto de tu voz y con una pequeña imagen pueden reproducir hasta una película de ti. Eso es gravísimo,
0: Claro.
4: gravísimo incluso en términos de privacidad, del derecho que tenemos a nuestra voz, a nuestros datos, y es algo en lo que se debe legislar y es algo que no te dicen las voces artificiales. Entonces hay que
0: Totalmente.
4: tener mucho cuidado efectivamente con lo que
0: Con lo
4: subes
0: que compartes.
4: y comentas con una voz artificial.
0: Claro. Doctor, ¿qué le pasa a nuestro cerebro o qué está pasando en, pues en el colectivo, en nuestras emociones, en la forma en la que estamos viendo la vida, que de repente preferimos aislarnos, ya no convivir tanto pues con nuestros seres queridos, porque ahora le estamos teniendo más confianza a la inteligencia artificial y estamos creando incluso un vínculo con ella?
4: Mira, yo hablo de una intimidad simulada. Es una intimidad simulada. Los seres humanos tenemos este mecanismo que se llama de antropomorfización, palabra rara, por la cual podemos rápidamente darle características humanas a una voz o a los Therians hace
0: Sí, es
4: algunos
0: cierto.
4: meses, o a las mascotas o eventualmente a un robot, pero es un mecanismo mental, no es real. Al contrario, es una cuestión efectivamente de riesgo. Y claro, mucho de esto obedece a un problema social que tenemos de soledad. Yo creo que la civilización actual vive una gran incertidumbre y una soledad. Los jóvenes viven muy solos. Los jóvenes, desafortunadamente, viven pegados a un teléfono, que es la apertura, entre comillas, a este tipo de relaciones, porque no tienen una estructura familiar sólida. Nos hemos olvidado de las reuniones familiares presenciales, que obviamente son muy diferentes a la reunión con una voz que se convierte casi en un acompañante virtual de todo el día. Todo el
0: Sí,
4: día
0: es
4: te
0: cierto.
4: puede funcionar una voz.
0: Sí, es cierto. Doctor, y por último quiero preguntarle, además de que quiero que nos cuente dónde podemos encontrar este libro, ¿Puede la inteligencia artificial amar, desear y curar? Pero doctor, ya que lo tenemos aquí, ¿podemos o hay algún antídoto para protegernos y no cooptar o que no nos coopte tanto la inteligencia artificial y que de repente no caigamos en esta dinámica donde ahora nuestro mejor amigo es justamente el ChatGPT o Gemini o todas estas plataformas ahora digitales que nos solucionan media vida?
4: Sí, la prohibición que muchas gentes han optado por prohibir el celular o por prohibir ese tipo de los jóvenes no es precisamente el camino. Yo creo que el camino es fomentar la reflexión, fomentar la relación humana, la relación familiar humana, en donde evidentemente consideremos que lo que nos dice esta voz no tiene que ver nada precisamente con un pensamiento reflexivo. Entonces, sí, una recomendación a tener más relación presencial y personal con las gentes, sino todo por medio de comunicación digital o por medio de esta voz. El libro se vende básicamente en Amazon y en Mercado Libre y en la Asociación Psicoanalítica Mexicana. Puedo dar el teléfono
0: Sí, claro.
4: 55 96 0009.
0: Totalmente, doctor. Gracias por estar esta mañana con nosotros porque muchos de nosotros ya hasta ni vamos al gastro ni a varios médicos porque ya mejor le preguntamos a la inteligencia artificial qué nos podemos tomar.
4: Sí, el que no cobren, aparentemente,
0: Exacto.
4: lo pagamos de otra manera con un gran riesgo de violación de nuestra privacidad.
0: Sí, totalmente.
4: Muchísimas gracias por la invitación.
0: Gracias, doctor Félix Velasco Alba, psiquiatra, psicoanalista y psicoterapeuta. Gracias por estar aquí.
4: Mucho gusto.
0: Gracias.
5: 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Y es que, híjole, qué peligroso está siendo este asunto de la inteligencia artificial. Evidentemente está siendo pues muy buena para muchos momentos de la vida, pero hay que tener cuidado en no caer justamente en lo que nos decía hace unos momentos el doctor Félix Velasco, de sustituir a un médico, a un psicoterapeuta, a la familia, a los amigos, incluso a las relaciones interpersonales, a las relaciones amorosas con una inteligencia artificial. Oigan, está aquí mi Dani Zambrano, editora de Mente Mujer, porque realizan acciones para prevenir embarazos adolescentes desde la Secretaría de las Mujeres. Qué importante tema.

0: ¿Cómo estás, mi
1: Muy bien,
0: Dani?
1: Blanquita, ¿y tú?
0: Bien, gracias. Cuéntanos, por favor, qué vamos a leer hoy en Mente Mujer.
1: Claro que sí, y es que déjame te cuento que justo este tema es muy importante porque el 26 de septiembre se conmemoró el Día Mundial de Prevención del Embarazo No Planificado en Adolescentes y justamente pues en el marco de este día es que la Secretaría de las Mujeres en colaboración con la ENAPEA, que justamente es la Estrategia Nacional para la Prevención del Embarazo en Adolescentes, pues puso en marcha esta jornada que justo pues tiene como objetivo pues reducir y justamente pues prevenir, ¿no? En el
0: Claro.
1: embarazo en adolescentes, que esta jornada pues se llama Conocer sus derechos también es cuidarlas. Y bueno, ¿de qué se trata esta jornada, ¿no? Esta jornada fue puesta en marcha desde el 25 de septiembre y pues consistió o está consistiendo justo en desplegar en espacios públicos, pero principalmente en los centros libre, que ya sabemos que estos centros libre pues están dedicados, son espacios dedicados a las mujeres, a todas las mujeres
0: Claro.
1: mexicanas. Y bueno, esta jornada pues cuenta con promotoras y brigadistas que justamente pues imparten materiales informativos y pues también dan acompañamiento pues a familiares y a jóvenes pues en materia de pues darle información pues en materia de pues prevención de
0: Sí, claro.
1: embarazo e incluso también abordan todo este tema de la violencia sexual infantil, porque
0: Exacto.
1: recordemos que no solo pues se trata de la planificación pues en materia de adolescentes, sino también pues abordar el tema de la violencia sexual
0: Sí,
1: infantil, Blanquita.
0: totalmente, Dani, qué importante, porque además hay datos importantes. 77
1: Así es.
0: nacimientos por cada millón de mujeres adolescentes entre los 15 y 19 años están dando en nuestro país y somos el primer lugar de entre los países de la OCDE en embarazos adolescentes, porque además, o sea, hablamos de esto, pero luego los factores de riesgo, rechazo educativo, violencia y
1: Así
0: contexto que tú
1: es.
0: decías, y la falta de usos de esta información de anticonceptivos, ¿no? Porque luego, pues los papás somos muy conservadores y no
1: Así
0: queremos tocar
1: es.
0: estos temas con nuestros adolescentes.
1: Totalmente. Y algo muy importante es que no solo se trata del tema del embarazo, algo muy importante es también las enfermedades de transmisión
0: Sí,
1: sexual, ¿no? Y
0: claro.
1: justo con este objetivo también se crea pues el Día Mundial de la Prevención del Embarazo pues no planificado, ¿no? Claro que pues este es el objetivo, ¿no? Prevenir los embarazos no planificados, pero también prevenir todas las enfermedades de transmisión sexual
0: Exactamente.
1: en los jóvenes, en
0: Es
1: los
0: que además,
1: adolescentes.
0: hoy, bueno, a nuestra edad, no sé
1: Sí.
0: en qué momento perdías la virginidad,
1: Claro.
0: pero eran entre los 20 y así.
1: Ajá,
0: Ahora
1: claro,
0: a
1: ya más
0: los 13,
1: grandes.
0: 14 años lo están
1: Y
0: haciendo.
1: incluso
0: Por la
1: mucho
0: prueba del amor que
1: antes,
0: muchos le
1: por
0: dicen.
1: la prueba del amor, por la desinformación y también por el tema del
0: Claro.
1: acceso a las redes sociales. Ahorita hablabas de
0: Exactamente.
1: la inteligencia artificial que está relacionada con las redes sociales y cada vez los niños tienen más acceso a
0: Sí, es
1: más temprana
0: cierto.
1: edad a las redes sociales. Entonces, pues va
0: Totalmente.
1: de la mano.
0: Pues hay que cuidar a nuestros
1: Hay
0: adolescentes.
1: que cuidar a nuestros adolescentes. Y ahorita que dabas el tema de los datos, déjame te cuento que también, pues en 2025 justo se registró que, pues, tuvieron un registro de 7,887 nacimientos en niñas menores de 15 años, lo cual pues equivalió a 22 nacimientos diarios.
0: Wow, qué
1: Entonces
0: fuerte.
1: realmente son cifras pues muy alarmantes, lo cual
0: Claro.
1: pues justo tenemos que poner pues
0: Sí.
1: no quitar el dedo del renglón en estos
0: Totalmente.
1: temas y pues justamente abrir en la conversación, ¿no? Los padres
0: Sí.
1: hacerles un llamado a que pues no de dejen estos temas tabús y que
0: Sí,
1: realmente abran
0: totalmente de
1: la
0: acuerdo.
1: conversación con
0: Porque así
1: sus
0: cuidamos a nuestros
1: adolescentes.
0: adolescentes. Gracias, mi Dani, por
1: Así es,
0: estar esta
1: Blanquita.
0: mañana con
1: Muchas gracias a
0: nosotros.
1: ti siempre.
0: Oigan, yo soy Blanca Becerril. Esto fue Ponte al Día. Te dejamos con. ¿Y usted sabe qué sucedía un día como hoy, 28 de septiembre? Y yo lo veo aquí el día de mañana y lo escucho aquí el día de mañana. Más bien, usted me escucha el día de mañana aquí en punto a las 10 de la mañana. Le mando un beso enorme y que tenga un gran día y un excelente inicio de semana.

0: Un día como hoy, pero de 1969, nació en Guadalajara, Jalisco, José Martín Cuevas Cobos, mejor conocido como Pedro Fernández, cantante, actor, productor y compositor de música ranchera. El 28 de septiembre de 2008, la compañía SpaceX, fundada por Elon Musk, se convierte en la primera empresa privada en poner un vehículo espacial en órbita, tratándose del cohete Falcon 1 en su vuelo 4. También celebramos el Día Mundial de las Noticias. Esta jornada tiene como objetivo principal destacar el valor del periodismo basado en hechos y sensibilizar a los ciudadanos sobre la importancia de contar con información veraz, confiable y verificada para el fortalecimiento de las democracias.
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0: Y terminamos recordando a José José, el icónico cantante y actor mexicano quien falleció en 2019 a causa de complicaciones derivadas del cáncer de páncreas. Esto fue todo por hoy. Yo soy

0: Soy Iván Rubio y nos escuchamos mañana.
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2: Atención, sigue cerrada la circulación en ambos sentidos de Avenida Insurgentes a la altura de Loreto en la alcaldía Álvaro Obregón por manifestantes. Un grupo de personas está bloqueando la circulación de Eje Central y Avenida Juárez en la alcaldía Cuauhtémoc. Alternativa vial Valderas. Sigue el bloqueo por un grupo de personas en la lateral de Avenida Universidad, dirección al norte, a la altura de Real Mayorazgo en la alcaldía Benito Juárez. Alternativa vial Avenida Insurgentes. Avance constante lleva Doctor Vértiz de Eje 2 Sur hacia Doctor Río de la Loza. Viaducto Miguel Alemán con abundante carga vehicular de Eje Central hacia la zona de Insurgentes. Te recuerdo que este lunes no circulan los autos con engomado amarillo, terminación de placas 5 y 6, holograma de verificación 1 y 2. El termómetro en este momento marca 20 grados.
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0: Sí, estamos iniciando la semana con una cantidad de información bárbara. Pero pues antes nos da siempre mucho gusto saludarlo. Viene de buenas, haga ahí un poquito de movimientos con la Shakira que está cantando con Maluma. ¿Qué es esto? ¿Es como bachata? ¿Es como cumbia? Pues son colombianos los dos. Y la cumbia, pues es un tema colombiano. Pero bueno, la cosa es que les va muy bien a los dos. La Shakira está ya terminando sus conciertos allá en Madrid. Y la verdad es que ha sido un verdadero fenómeno, Shakira. Ah, sí, no nada más los conciertos. Lo sabemos aquí en México, unos llenos espectaculares. Y además se ha convertido en la cantante más taquillera para sus conciertos. Más que la Taylor, no lo sé, porque la Taylor Swift ha modificado incluso el Producto Interno Bruto de muchos países en donde hace temporadas largas. Pero la cosa es que en lo que tiene que ver con la música en español, con la música latina, sí barre absolutamente. Tiene ganancias de aproximadamente 8 mil millones de pesos. Para que vea. Entonces ya terminando los conciertos, dice, ahorita vengo, tengo que ir a contar mis millones. Y ya me voy. No, o sea, se va a ir. No, pues es que es muy buena. La verdad es que en sus ganancias, pues sí supera a todos los demás cantantes en español, a todos los demás latinos. Ahí está Luis Miguel, que le va muy bien, muy muy bien, con sus con sus millones de dólares. No tengo bien la cifra, aquí me dio una, pero pues me parece un poquito descabellada. Y el Bad Bunny con 464 millones de euros. En fin, pues le va muy bien, la gente busca el cochinito, busca en el cajón a ver en dónde para ir a pagar los boletos de los conciertos, y a los artistas pues les va extraordinariamente bien. Qué gusto me da saludarlo, ya tenemos el número telefónico a sus órdenes. Miguel Aquino, ¿cómo estás?
1: Hola Javier, ¿cómo estás? Me da mucho gusto saludarte, señor, excelente inicio de semana para todos. La última semana de septiembre, ya el próximo jueves estaremos allá. Ya, señor, se acaba el noveno mes del año. Vamos ya con el tercer trimestre.
0: Oye, así ya de viene rápido. Todavía vamos a octubre, sí, no, perdón, yo creí que ya íbamos a noviembre.
1: No, todavía vamos por el último trimestre, octubre, noviembre, diciembre, pero qué rápido se está yendo el año, señor. Qué rápido se ha estado pasando. Y bueno, pues ya listos con toda la información, muy pendiente de lo que pasa en el Pacífico con Polo y ahora también con Rachel, este nuevo tormenta tropical que está formando también en la zona del Pacífico, prácticamente en el mismo Pacífico, lugar donde se originó Polo,
0: Sí, ¿sabes quién nos había adelantado todo eso la semana pasada? Nuestros amigos de Meteor Red, ¿no? Nos dijeron, oiga, ahí ya se está formando otro ciclón en el Pacífico Sur. Es la temporada de huracanes. Es la temporada de huracanes, es la temporada también de los frentes fríos, que siempre son como 50 frentes fríos, una cosa por el estilo, pero pues es la temporada de huracanes. Ahora, pues sí, un huracán de ese tamaño que nos estuvo ahí cucando durante toda la semana, que se iba bordeando, que sí, Guerrero, que más andaba ahí, Colima, Nayarit, Jalisco, todos los estados en precaución, en alerta, ahora sí va a tocar tierra, a menos de que cambie la trayectoria. Y pues a ver, las autoridades en Baja California Sur y en Sonora, yo creo que ya tienen casi dos semanas de pronósticos, ya tienen que estar más que listas, nada de que hay con lo que nos pasó, y es que llegó el huracán, nada, ya tienen toda la información pertinente para poner a resguardo a la gente. Atención allá en Baja California y en Sonora. Es un huracán potente, todavía es categoría 3, es probable que disminuya un poco su peligrosidad, pero habrá una descarga de agua impresionante. Atención, Comondú, es bien bonito Comondú. Yo conozco, estuvimos allá haciendo algunos reportajes en Mulegé, en Comondú. Hay una producción de dátil buenísima, Ciudad Constitución, también estuvimos en alguna ocasión con todos estos huracanes. Bueno, pues por allá va a pegar el huracán, va a tocar tierra, hará un giro, ¿no? Un poco, por decirlo de alguna manera, un giro hacia el este y después pues va a dejar ahí una cantidad de agua impresionante. ¿Cuándo? Pues de acuerdo al pronóstico, Miguelón, esto va a ser pues hoy por la noche, más o menos, ¿no?
1: Hoy por sí, la mira, noche. Aquí estoy precisamente siguiendo el huracán en tiempo real a través de Zoom Air. Se espera que a partir de las 3 de la tarde, ojo, tiempo de Baja California, que si no me equivoco deben de ser las 5 más o menos en el tiempo del centro de México, estaría ya prácticamente tocando tierra. Se prevé para que en el momento, Javier, hay aquí una parte que le pone en cono de incertidumbre, en donde se prevé que al tocar tierra pueda disminuir categoría 2, pero por lo pronto la trayectoria que tendría para cruzar la zona de Baja California sería como huracán categoría 3. La fuerza más importante se sentirá a partir de las 7 de la noche con una velocidad de vientos de hasta 185 kilómetros por hora, señor. Y prácticamente hoy mismo estaría cruzando para que mañana en la mañana ya esté en el mar en el Golfo de Cortés y se esté acercando a la zona de Hermosillo como huracán categoría 1. Con mucha fuerza, vamos a ver, tocando tierra, si disminuye o muchas veces también agarran más fuerza cuando vuelven a entrar al mar, Javier.
0: Sí, además Hermosillo seguramente va a llover, pero pues nuestros amigos que siempre se comunican con nosotros, nos da muchísimo gusto en Guaymas. Atención en Guaymas, en Empalme, básicamente Bahía de Quino, todos estos municipios costeros, Guatabampo, es más. Habría que tener mayor atención, por ejemplo, en Ciudad Obregón y en Navojoa. Digo, sí, habrá también el beneficio de la lluvia ya en Hermosillo, pero pues mucha atención, nuestros amigos allá que nos sintonizan en aquella parte del país, en el sur de Sonora, la parte central de Sonora, es un estado enorme, pero básicamente Navojoa, Ciudad Obregón y evidentemente Guaymas, ¿no? Mucho cuidado. Guatabampo, en fin, todas estas localidades. Por los vientos, claro, habrá que estar atentos a todo eso, pero también está la otra cara de la moneda, ¿no? El beneficio que dejan con la descarga de agua en estados que han sido pues muy castigados por la sequía durante muchísimo tiempo. Esperemos que el beneficio también de la lluvia les llegue al norte de Sinaloa y en su trayectoria ya después, ya como otro fenómeno, ya no como un huracán, tal vez con una tormenta, pero con mucha lluvia para Chihuahua, lo cual es una muy buena noticia porque todavía el año pasado estábamos hablando aquí de que todos los municipios de Chihuahua, todos estaban en sequía, algunos en mayor, en menor medida. Entonces, cuando es la temporada de huracanes, pues pone muy contentos a toda la gente del campo, a todos los agricultores, a todos los ganaderos, porque se humecta, reverdece todo aquello, y pues esperemos que se recuperen también los pozos, porque pues cada vez tienen que perforar mucho más profundo para tener agua. Entonces, sí, precaución, sí, ahí está el tema de protección civil. Ojalá la infraestructura, que eso es lo primero que reviente y que falla, la infraestructura, los asentamientos urbanos, ¿no? Todo eso no se convierte en una trampa para los habitantes, porque pues, la naturaleza llega como una bendición a Sonora, a Chihuahua y también a Baja California Sur, que han estado afectados por la sequía. Entonces, viéndolo en esa óptica del beneficio de la naturaleza, pues es una muy buena noticia. Nada más que no hay que desafiar, no hay que desafiar a la naturaleza, sobre todo en los puntos que, como muy bien señalas, Miguel, va a pegar con categoría 3, pues en un rato más, ¿no? Ya en cuestión de horas. Yo quiero suponer que ya los efectos, las lluvias, todos los nubarrones, ya se están registrando ahí en Baja California y también en la parte de Sonora, nada más cruzar el Mar de Cortés. Es para... pues ya no, en un ratito más para esta hora estarán ya, ya se deben de notar los vientos fuertes. Y sobre todo en toda esta parte, me quiero imaginar porque el desplazarse hasta Baja California Sur por parte de las brigadas de la Comisión Federal es complicadísimo.
1: Sí, siempre que pega en esta parte de Baja California Sur, es muy complicado, sobre todo con el cierre de los puertos y con el cierre de vuelos, Javier, qué complicado. La ayuda no, pues que tenga que llegar, el apoyo que tenga que apoyar, los medios que tengan que llegar a cubrir, ya tienen que estar allá, ¿eh? Si se quieren
0: sí,
1: ir,
0: seguramente.
1: En cuanto esto pegue, mira, estoy siguiendo aquí algunas imágenes de una playa en la zona de Cabo San Lucas y por lo pronto ya no se ve nadie en la playa, ya se ve la marea cómo va subiendo. Y por lo pronto tampoco ya no se alcanza a observar ninguna embarcación. Ya todo esto, bueno, pues han sido cerradas las playas, han sido cerradas también a la navegación, sí.
0: Bueno, sí, yo me imagino que desde que se sabía la trayectoria de este huracán que se fue costeando, pues tuvieron las brigadas de la Comisión Federal de Electricidad la forma de desplazarse desde diferentes puntos, ¿no? No creo que los muevan desde el centro del país. Yo me imagino que moverán brigadas de sitios pues, relativamente cercanos ahí en la ruta. No podían, por ejemplo, descuidar Jalisco por el paso del huracán, pero pues me imagino que los van moviendo de todos estos sitios para irse por carretera hasta la punta y luego bajar por la península de Baja California para estar ya atentos al restablecimiento, en caso de que así sea, de la energía eléctrica. Bueno, pues les estaremos informando de todas las novedades. Nuestros amigos que nos están escuchando por allá, pues no desafiar a la naturaleza, debe de haber, quiero suponer que debe haber albergues ya dispuestos y no se espere a la última hora, ay, se metió el agua a la casa, vámonos, no, ya, de una vez si usted considera que está en una situación de riesgo, pues empaque los documentos más importantes y vámonos con toda su familia a un sitio seguro. Ya en un ratito más vamos a estar siguiendo minuto a minuto este huracán. Bueno, pues es hoy un día de mucho jaloneo político. Vamos a ver, Morena sigue designando a sus candidatos de manera adelantada. Pues sí, de manera muy adelantada, pero nadie le dice nada. Pues ¿quién le va a decir? Oye, ¿por qué andas ahí presentando candidatos? ¿Quién es el bueno? ¿El INE? ¿El tribunal? ¿No? Cuando mucho algún otro partido político le dice, oye, eso de acuerdo a la ley electoral debe estar penado, quiero yo suponer, hacer actos anticipados de campaña. No, que no es candidato, es un defensor de la soberanía espacial y de esas que quién sabe qué tanta cosa, pero pues no. Ya tiene a todos sus candidatos, son 17 gobiernos de los estados los que se van a renovar el año entrante y ya había presentado a 10 y ahora presenta...
1: Hoy faltan 7. Acaban de presentar ahorita el que será el candidato de la alianza. Bueno, ya no sé si van por alianza, sobre todo en San Luis Potosí. Ojo con San Luis Potosí,
0: ¿eh? Porque el verde, el gobernador, quiere que su esposa...
1: Así es, Gallardo dice, ¿no?, que va sola su esposa. Entonces, Eli Cervantes Rojas es el candidato de Morena para la gubernatura del 2027 en San Luis Potosí. Aquí sí, pues no sé si van en alianza, por lo pronto este no es del PT tampoco, aunque ahí decía el PT que tenía un candidato importante. El Verde creo que no se sumó. Interesante lo que va a pasar en San Luis Potosí, actualmente gobernado por el Partido Verde. Hoy también se va a saber, ¿eh?, quién será el de Nuevo León, Nayarit.
0: El de Sonora.
1: Baja California Sur, Sonora. Sí, sí, sí. Ya está el evento en el World Trade Center. Conforme vayan saliendo, sí, se los vamos informando. Por lo pronto, el primero de hoy es Eli Cervantes Rojas, candidato de Morena.
0: ¿Y él qué, de qué o cómo? Ahorita...
1: Así como que ¿de dónde salió este señor?
0: No, pues debe ser un picudazo ahí en Morena. San Luis Potosí, luego van a presentar al de Tlaxcala, al de Nuevo León, que hay una rebambaramba por allá, saludos en Nuevo León, al de Nayarit, al de Sonora o la de Sonora, ahorita le digo, pues Baja California Sur en medio del huracán, y Chihuahua, que también han estado agarrados de la greña en Chihuahua. Se va a poner bueno ahí también el asunto, si van a dejar a la candidata impulsada por Adán Augusto López. Pues está como medio quemada la figura de Adán Augusto López, pero pues ya ven, ¿no? Dice, no, pues no me importa, vamos viendo. Y también la reacción de algunos de los partidos aliados, que al parecer ya no son tan aliados. Y la reacción también de algunos otros morenistas, como en el caso de Guerrero, que nomás no les gustó la decisión. Y hasta la fecha, ¿no? Abelina, la candidata de... la que era la... que buscaba ser la candidata de Morena, la alcaldesa de Acapulco, pues nada, sigue ahí haciendo sus desplantes y sus cosas. Sí, como en todo, ¿no? ¿Sabes qué? Con esta cosa de andar, pues es que vamos a hacer una encuesta. Todo mundo sabe que pues que no. Pueden hacer las encuestas, yo no sé en dónde las aplican, a quién le preguntan, etcétera, etcétera. Pon tú que hagan las encuestas, pero pues nunca van a respetar los resultados. Y en ocasiones lo dicen abiertamente, pues ganó fulanito, pero como tiene que ser mujer, lo vamos a mandar por las cocas y tiene que ser así. Y
1: así pasó en la Ciudad de México el año pasado, ganó Omar García Harfuch y de repente dijeron no. No, la pues candidata, que... la señora Clara Brugada.
0: Exacto, ganó el Omar, pero que vaya la Clarita. Y pues entonces, ¿para qué hacen encuesta? Y muchos, bueno, cada quien tendrá sus métodos. A la hora todo se palomea en el palacio, tú crees, ¿no? Todo necesariamente debe de haber una grilla feroz para saber quién es la candidata o el candidato, como en la grilla en todos los partidos, ¿eh? Eso no es únicamente de Morena. Yo me imagino los pleitos internos incluso en la oposición, de que si van en alianza, de que si van, buscan alguna otra forma de ir juntos o va cada quien por su lado. Y luego los aliados de Morena que dicen, no, pues si no nos hacen caso, si no nos dan una cuota de candidatos, imagínense, ¿no? Se lo manejan. Los partidos políticos, en serio, les vale tres pepinos la ciudadanía. ¿Cómo que cuota? Sí, yo necesito tantas diputadas, tantos diputados, tantos presidentes municipales. Y bueno, ¿y la gente qué? Ah, no, pues eso es puro trámite, ¿no? Así, ya todo lo demás no...
1: En el caso de San Luis Potosí, sí va solo Morena. El PT presentará su candidato, el Partido Verde también va a presentar su candidato, y el candidato que acaban de nombrar es precisamente Eli César Eduardo Cervantes Rojas. Él era director local de la Secretaría de Infraestructura y Comunicación y Transporte, pero no tenía ni presidente municipal o diputado o algún cargo así, no.
0: Era ha estado director, más dentro director ¿de qué?
1: Era el director local.
0: O sea, él es el que maneja el transporte, los permisos y todo eso.
1: Más bien, Javier, que tiene que ver con la construcción, porque es de la Secretaría de Infraestructura, Comunicaciones y Transportes, como el delegado estatal, vamos a decirlo, de la Secretaría de Comunicaciones y Transportes. Ese era el cargo que tenía.
0: O sea, era representante de una instancia federal, sí, o despachaba ahí.
1: Sí, despachaba ahí en San Luis, estaba como director local de la Secretaría de Infraestructura, Comunicaciones y
0: No,
1: Transportes.
0: pues si era director local, era el que ve los permisos. Oye,
1: Pero a
0: pues,
1: nivel federal.
0: ¿por qué a nivel federal?
1: Porque es de la Secretaría de Infraestructura, Comunicaciones y Transportes. Los que
0: Del
1: normalmente dan los
0: gobierno
1: permisos
0: federal.
1: para los... Sí, claro, del gobierno federal. Porque en determinado momento los que tendrían que ver serían los secretarios de movilidad o los secretarios de comunicaciones que pertenecen al gobierno del estado. Pero él siendo director de la Secretaría de Infraestructura, Comisión de Transportes, que es una dependencia federal, a ver, es como los del que está el delegado del bienestar o que está el delegado del seguro social. Bueno, pues también la Secretaría de Infraestructura tiene sus propios directores locales que se mueven
0: Vamos
1: con todos los
0: viendo.
1: aspectos a nivel federal. Pero
0: Pues
1: bueno,
0: vamos
1: el hecho
0: viendo
1: es
0: que
1: que no era
0: nuestros
1: ni
0: amigos
1: diputado ni nada por el
0: ni
1: estilo, ¿eh?
0: nada, pues por eso te dije, y ese qué, o okay. Qué.
1: De
0: Vamos
1: dónde.
0: viendo. No, y ahorita hay mucha expectativa en Chihuahua, en Sonora. Uy, ahorita le digo más o menos quiénes andan ahí ya nerviosones. Yo quiero suponer que los candidatos ya les dijeron, ¿no? A ver, no, pues tú vas a ser la candidata, tú vas a ser el candidato, y entonces, pues a ver cómo cierran filas después en todo eso. Y la oposición, pues quién sabe. Y la oposición realmente no han dicho qué método, si pregunta, encuesta, o a ver, ¿para qué le dan que diga? A ver, nosotros pensamos que este es el mejor candidato y esta es la mejor candidata porque nos representa. Y vámonos. Ya, ¿no? ¿Para qué tanto barullo, tanto no que es defensor de la galaxia y de las quién sabe qué? Que, ¿cómo le dan de vueltas? Pues ya son sus candidatos, están gastando dinero de la gente, dinero público, en todo eso. ¿Usted qué opina, Miguelón? El número telefónico.
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11: Continúan los asentamientos al cruce con semáforos en Arcos de Belén de Eje Central hacia Niños Héroes. Sigue la reducción de carriles por obras en Avenida Sur 122 de Poniente 85 hasta Río Tacubaya hacia el sur. Escuchemos ahora el pulso vial de Gerardo Galicia.
12: Y en la zona centro, evite transitar sobre el Eje Central y Avenida Juárez. Justo en ese entronque hay presencia de manifestantes y por ello los cierres a la circulación que realizan elementos de tránsito de la policía capitalina. De preferencia, busque vías alternas. La Avenida Valderas le va a ser de gran ayuda, al igual que Isabel la Católica, Bolívar, las inmediaciones de la calle de Tacuba. Incluso el Eje 2 Sur va a funcionar como posible alternativa para poder evitar los cierres a la circulación. Y ya realizan los elementos policíacos debido a la presencia de manifestantes frente al Palacio de Bellas Artes. Hasta aquí, el pulso vial.
10: La vía más rápida por el 98.5.
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6: Muy bien, muchas gracias. Regresamos con más información. La madre buscadora, Beatriz Uscanga, denunció haber sido víctima de una nueva agresión dentro de su domicilio en Veracruz. Declaró que hombres encapuchados la golpearon y la hirieron con una navaja el pasado 23 de septiembre, aunque contaba con supuestas medidas de protección. Uscanga se convirtió en madre buscadora tras la desaparición de su hijo Sebastián Menéndez, ocurrida en septiembre de 2025. Un operador de transporte de carga de 42 años, originario de Veracruz, fue localizado muerto luego de que se reportara su desaparición mientras realizaba un viaje de trabajo con destino a Toluca, Estado de México. De acuerdo con su ficha de búsqueda, José Antonio de la Rosa Zárate fue visto por última vez el 22 de septiembre, cuando circulaba por el circuito exterior mexiquense en el municipio de Catepec. La ANTAC informó que los tanques de la unidad que conducía fueron localizados en Ecatepec y exigió a las autoridades esclarecer el crimen. En Chihuahua fue detenido Jesús Manuel, alias El Bebo, identificado como operador financiero de la facción Metros del Cártel del Golfo y vinculado a una red de contrabando de hidrocarburos. La captura derivó de trabajos de inteligencia militar y 19 cateos en Chihuahua, Nuevo León y Tamaulipas, donde fueron detenidas otras dos personas. Jesús Manuel cuenta con orden de aprehensión por delincuencia organizada en la modalidad de operaciones con recursos de procedencia ilícita. Y hoy el dólar se compra en 17 pesos con 41 centavos y se vende en 17 pesos con 97 centavos.
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11: Oiga, pues es muy feo lo que está sucediendo con los jóvenes en nuestro país, a pesar de todo lo que decía ahí el gobierno, decía López Obrador, no, que los jóvenes van a, ¿cómo se llama? Les vamos a dar el dinero y pues ya con eso no van a andar ahí en las cosas del narco ni en las cosas criminales. Y hemos visto que de entrada no sabemos qué ha pasado con el dinero. Ah, porque hay una opacidad enorme y hay una de tranzas que desde el primer día, sobre todo en el caso de Jóvenes Construyendo el Futuro, pues había muchas dudas, incluidas del gobierno, ¿no? Del gobierno federal. No, vamos a ver quién se anda robando el dinero, y si lo supieron, pues nunca lo dijeron. Pero independientemente de todo eso, la principal causa de muerte de nuestros jóvenes en México son los homicidios. Somos un país donde los jóvenes, las y los jóvenes, mueren a balazos. Es la principal causa entre los jóvenes de 24 a 34, si no me equivoco. Pero cuando están más chiquitos, de 15, a partir de los 15 años, pues son unos niños. Entonces, la principal causa de muerte entre los jóvenes de 15 a 34 son accidentes, pero muy cerquita están los homicidios, también los balacetes.

0: sean o los navajean, o es una verdadera tragedia lo que está sucediendo con nuestros jóvenes, que si no mueren en un accidente, pues mueren balaceados. Y eso lo podemos ver, en ocasiones son prácticamente niños, o son reclutados, o son sicarios, o lo que usted quiera imante. Y hay otra tercer variable también para los jovencitos de 15 a 20, a 24 años, que es el suicidio. También es otra, es digamos que la tercera. Muy pegadita a los accidentes están las balaceras, muy pegadita al fallecimiento por accidentes está el fallecimiento por homicidios, y es una pena, es una tristeza también, que se considera como la tercer causa de muerte, los suicidios. Va muy lenta la estadística. Digamos que la estadística completa, por ejemplo, la del 2024, son en homicidios 6.463, en accidentes, ahorita le voy a decir, pues mire, de 15 a 24 años, en el año 24 hubo más muertos por homicidios, 6.463, y por accidentes, 6.376, que son un friego, y se suicidaron 2.064 criaturas, 2.064 niños. De 24 a 34, pues hubo casi 10.000 homicidios, y pues todavía falta el conteo actualizado de este año. Pero más allá de las cifras, algo pasa. Tenemos un país donde pues la violencia nos está quitando el factor más importante de cualquier sociedad, el más importante, que son los jóvenes. Y es un asunto verdaderamente escalofriante. Y seguimos viendo, hay casos que han llamado particularmente la atención en Sinaloa, en Michoacán, en Zacatecas, en Guerrero, donde pues están todos estos grupos criminales. Y ahora pues nos ha llamado mucho la atención lo que está sucediendo en la Universidad Autónoma de Morelos. Primero eran estas jovencitas, cuatro, si no me equivoco, cuatro jovencitas. El más reciente es el de esta estudiante española por intercambio, Claudia Tacoronte, que bueno, por toda la presión mediática que se hizo, dieron con los responsables. Y ahora nos enteramos que hay dos estudiantes de preparatoria, si no me equivoco, tienen 17 años de la preparatoria de la Universidad Autónoma del Estado de Morelos, que los mataron a balazos. ¿Qué es lo que está sucediendo en todo este entorno? Yo le agradezco muchísimo al doctor Iván Martínez Dunker, profesor e investigador de la Universidad Autónoma del Estado de Morelos. Doctor, bienvenido, buenas tardes, ¿cómo estás?
1: Buenas tardes, muchas gracias por la invitación.
0: No, al contrario, es escalofriante. Yo sé que tenemos que ir más allá de la estadística, de las cifras, pero parecería que esta estrategia de repartir dinero era una suerte como de blindaje para los jóvenes en nuestro país, y vemos que no es así.
1: Efectivamente, creo que de lo más triste que podemos tener como sociedad es ver cómo estamos perdiendo a nuestras juventudes y nuestro futuro. Creo que no hay un panorama más triste que eso y considero que la realidad, pues hemos visto cómo se ha ido complicando y las instituciones y quienes formamos también, hay que ser honestos, parte de las instituciones públicas, incluyendo las universidades. Tenemos que replantear cómo estamos enfrentando esa realidad para cambiarla, porque claramente la violencia continúa, sigue escalando, la sociedad, las estructuras, el orden sigue tambaleándose y me parece que las respuestas, aun cuando pueda haber respuestas de buena voluntad, de fondo, el tema es que las cosas no están cambiando como quisiéramos y seguimos perdiendo el futuro de nuestro país y el presente también, porque al final ese futuro, los jóvenes pues son hijos de alguien, son amigos de alguien, son hermanos de alguien, y me parece que ese no es el país que queremos.
0: En el caso de la Universidad de Morelos, la Universidad Autónoma de Morelos, ¿tienes alguna percepción de lo que esté sucediendo?
1: Me parece que como todas las instituciones, y en este caso la Universidad Autónoma del Estado de Morelos, pues creo que se está dando cuenta y está respondiendo, y podemos criticar las respuestas y pensar que no han sido las mejores desde un principio, pero creo que se está aprendiendo y creo que se está generando un diálogo social al interior. Creo que por mucho tiempo la universidad, como las universidades públicas en general, pues se vivían como espacios protegidos de lo que ocurría afuera, como paraísos donde uno podía estar, uno podía estudiar, no había grandes problemáticas. Sin embargo, pues ese es el problema, que la realidad siguió agravándose y llegó el momento en que se ha metido a las universidades y nos está robando a nuestros estudiantes dentro y fuera de la universidad. Algo que la universidad ha vivido recientemente y que creo que es importante entenderlo porque puede dar un poco de luz hacia lo que se tiene que caminar a nivel nacional, es que hubo al final un hartazgo, ¿no?, en este caso de la comunidad estudiantil, que ha sido la principalmente afectada, y a través de un movimiento que ellos generaron, pues generaron ese contrapeso contra las inercias institucionales de no atender las cosas a la altura de las circunstancias. Y también, por otra parte, reconocer que en el caso de la universidad, gracias también a ese contrapeso que surgió del hartazgo, pues ha ido cambiando las formas y ha ido aprendiendo, finalmente no optó por la represión, por la sordera, y ha entablado un diálogo que al final ha llevado a una transformación dentro de la universidad que me parece positiva, que sigue siendo insuficiente, sí, que la universidad y sus autoridades no pueden arreglar todo, ¿no? Como por ejemplo, desafortunadamente, esta muerte de los estudiantes fuera de la universidad, por supuesto duele a la universidad, duele a la institución, pero pues la universidad difícilmente puede actuar fuera del espacio universitario, y ahí es en donde
0: es decir, no es un tema, no es un tema del campus universitario, no es un tema de la universidad, que como muchísimas otras instituciones pues no resultan pues en ocasiones también vulneradas, ¿no? Se pueden meter los malosos, los dealers, la gente que anda reclutando chavos, me imagino. Pero entonces el problema viene del entorno social y de lo que está pasando en Morelos.
1: Así es, y finalmente, del cual la universidad ya no es algo aparte, ya no es un paraíso excluido de lo que está pasando. Entonces, me parece que sí es un tema universitario, porque finalmente son nuestros estudiantes, pero aquí falta un componente muy importante, y es que las autoridades y otras instituciones hagan su trabajo. Y me parece que ahí ese diálogo, esa comunicación y la transparencia que requiere y los cambios de fondo que se requieren, creo que estamos lentos, creo que estamos rezagados, creo que hay todavía una reacción que es instintiva por parte de los gobiernos, en donde el diálogo y sobre todo las soluciones reales, o sea, que no son nada más por imagen política, no se están dando lo suficiente, ¿no? Entonces, me parece que sí hay, de nuevo, quisiera decir aquí en Morelos, creo que sí hay buena voluntad, o parece haber buena voluntad de dialogar, y que no hay una cuestión de represión. El tema es que siguen matando personas, sigue la violencia de muchas formas, y la verdad es de que no hay esa percepción en la ciudadanía de que esté cambiando, así que algo tiene que cambiar y se necesita mejor coordinación.
0: Sí, sí, definitivamente, y cuando se involucra de pronto que a la universidad, a la rectora, al gobierno federal, a la gobernadora, en fin, pues yo creo que cada una de las partes ha de pensar pues que la tarea, ¿no? Me imagino que convocan, por ejemplo, a la secretaria de Gobernación a Rosa Isela, le dicen, oye, ponte en contacto con Margarita, ¿no? Margarita González, la gobernadora, y Margarita le habla a la rectora, ¿no? A Viridiana León, y después le siguen hablando a gente para decir, pues es tu bronca. Es decir, aquí vemos que el balón se cae cuando no es una sola autoridad la que asume su responsabilidad de decir, yo me voy a encargar de ponerle un alto a esto. sobre todo cuando dicen, pues es que nos vamos a reunir para ver qué se puede hacer en materia de prevención. ¿Cómo a estas alturas van a ver qué se puede hacer en materia de prevención? Yo creo que ya vamos tarde, ¿no? Por lo menos haciendo un corte, pues iríamos 8 años tarde desde que salieron los planes para rescatar a los jóvenes y que estuvieran, como dice el programa social, construyendo el futuro, ¿no crees?
1: Totalmente de acuerdo. Creo que hay un diálogo que está desestructurado. Creo que noté una cierta cuestión de diálogo o de discurso político en varias autoridades, donde recientemente hablan de, bueno, cada quien que haga lo que le toca, cada quien en el ámbito de sus competencias. Se han usado mucho en el ámbito de sus competencias, que sí se entiende, y por supuesto cada quien tiene que hacer lo que le toca, pero también se convierte en una forma de deslindarse y de no entender que la problemática social tan compleja que estamos viviendo requiere, pues, no nada más que cada quien haga lo que le toca, sino que todos hagamos lo que nos toca hacer juntos. O sea, esto ya no puede ser atendido nada más por la universidad, no puede ser atendido nada más por la gobernadora del estado, no puede ser atendido nada más por el presidente municipal. Tiene que haber un diálogo, y ese diálogo me parece que finalmente es el que los ciudadanos queremos. Está muy roto por el tipo de política que se hace, y ahora con las elecciones que se vienen el próximo año, pues todo está enfermado de esa inercia política, y el tema es que no vamos a poder resolver esto tan complejo si no solamente hacemos lo que nos toca, sino que vemos que todos participamos juntos en hacerlo, y eso está muy roto, y no creo que sea en la ciudadanía, está roto en la clase política, y es ahí donde tiene que haber un cambio, y es en donde es muy difícil romper esa inercia para quien el día de hoy está frente a un cargo público.
0: Tienes toda la razón, y uno se queda pensando en dónde van a encontrar las soluciones, por ejemplo, guardadas evidentemente, doctor, todas las condiciones diferentes con Sinaloa, etcétera, etcétera, pues la primera reacción de los gobiernos, del gobierno federal, no sé, el gobierno estatal, porque está descabezado allá en Sinaloa, es enviar tropa, ¿no? Que Omar nos mande más tropa, ¿qué pasaría o cuál sería tu percepción y la de investigadores, docentes y la comunidad académica si llega tropa a la universidad?
1: No, me parece que lo que tenemos es que construir la ciudad, la vida que queremos y cómo la queremos vivir. Y me parece que ya por mucho tiempo se ha hablado que las tropas, o incluso nada más ver esta problemática desde la cuestión de incrementar el número de policías, no es algo que va a atender esta situación de fondo. Y por eso mencioné al principio de ver un atisbo de luz de lo que pasó en la universidad y por qué la universidad está cambiando. Que al final la universidad es una comunidad, tiene su estructura, sus autoridades. Algo no estaba funcionando bien. ¿Qué hizo que ahora las autoridades estén cambiando y estén implementando lo que su comunidad está exigiendo, particularmente desde la estudiantil? Que hubo una fuerza, que hubo un contrapeso, que hubo un hartazgo que no se detuvo nada más en la exigencia, sino que hizo un movimiento político dentro de la universidad en el sentido de una política buena, de una política de cambiar las cosas y de ponerse de forma horizontal con las universidades a exigirle: esta también es mi comunidad y esto es lo que necesita cambiar. Y yo creo que viendo eso, que tuvo un efecto positivo dentro de la universidad y me parece que reconocida por la sociedad de Morelos, es algo que eso es la solución afuera. Si nosotros como ciudadanía seguimos esperando que la clase política resolva esto, eso para mí, al menos en mi opinión personal, no va a ocurrir.
0: Pero hasta ¿a qué te refieres? ¿A la comunidad universitaria, al entorno familiar? Es decir,
1: yo creo que todos.
0: A
1: la ciudadanía como un todo. Es decir, ahorita la universidad está generando su propia transformación a través pues de ese contrapeso estudiantil, en donde, digo, habrá que también comentar la autocrítica que como profesores, como docentes, si estamos haciendo eso, cómo nos estamos sumando. Me parece que las universidades han perdido por mucho tiempo el debate dentro de la universidad, que es una luz también para afuera de la universidad, para la sociedad, ver qué es lo que está pasando en las universidades, qué es lo que se dialoga desde esos espacios del conocimiento que se dice, bueno, esos espacios del conocimiento que le están diciendo a la ciudadanía qué hacer. Y creo que la ciudadanía, aunque está harta, aunque tiene esa percepción de inseguridad, también hay una autocrítica de que tal vez no estamos haciendo lo suficiente para generar ese contrapeso contra los gobiernos, contra las autoridades que están implementadas. Y eso creo que es lo que nos afecta mucho, porque al final la clase política, en términos generales, son los mismos que van cambiando y las inercias siguen siendo solamente desde su
0: perspectiva. Y no asumen ninguna responsabilidad hasta que ya les llegue el agua a los aparejos, ¿no? Y dicen, no, bueno, pues total, que lo resuelva el gobierno federal o a ver quién. Te agradezco muchísimo, doctor, y esto que nos estás comentando evidentemente aplica a todo el contexto universitario en el país, ¿no? Si estamos viendo que la principal causa de muerte de los jóvenes es la violencia, es el homicidio, algo está fallando entre todos, ¿no?
1: Totalmente de acuerdo, y creo que las universidades son un lugar en donde todos nos debemos de fijar, porque es un espacio de rescate para los jóvenes. Las universidades se vuelven para muchos una familia y un lugar en donde deben de llegar a algo que les dé una oportunidad, y pues eso, hay que revisar ese tema a fondo.
0: Definitivamente, doctor, pues te agradezco muchísimo. Y estaremos atentos. ¿Sabes algo de qué pasó con estos jovencitos, 17 años, que fueron asesinados el sábado?
1: Pues solo lo que ha salido en medios. Desafortunadamente parece que habían salido de alguna fiesta y estaban con unos amigos en la calle y hubo pues asesinato, ¿no? Y los padres, pues sí. Al menos de alguno de ellos ha salido a medios y a evitar que se hagan comentarios que...
0: Claro, que criminalicen a los jovencitos,
1: que porque estaban en bicicleta, que porque estaban en una moto, que porque estaban en una esquina. Y eso también es un discurso que debemos de cortar, porque entonces no entendemos el fondo.
0: Totalmente de acuerdo. Es la autoridad la primera en criminalizar para salirse del brete, ¿no? Para salirse del problema. No, pues quién sabe en qué paso andaría, como si con eso se solucionara algo tan, tan terrible para nuestros jóvenes. Te agradezco de nueva cuenta. Es el doctor Iván Martínez Dunker, profesor e investigador de la Universidad Autónoma de Morelos. Gracias, doctor.
1: Gracias. Buena tarde.
0: Hasta luego. Buenas tardes. Sí, es algo muy, muy duro, muy difícil, ¿no, Miguel?
2: Sí, fíjate, aquí estaba haciendo un recuento de lo que ha ocurrido en Morelos, y entre el 2025 y el 2026 son 7 los estudiantes, hombres y mujeres. En 2025 fue Aileen Rodríguez Fernández, estudiante de psicología, 7 los estudiantes de la Universidad Autónoma del Estado de Morelos asesinados, Javier. Algo debe de estar ocurriendo, y por supuesto, bueno, pues ya lo que tú comentabas, ¿no? Lo que tú comentabas muy bien acerca de esta estudiante, de Claudia Tacoronte, estudiante de intercambio procedente de España. Hoy la presidenta Claudia Sheinbaum habló al respecto, junto con la secretaria de Gobernación, dijo que van a estar investigando, revisando, y van a establecer protocolos de seguridad. Pero me parece que deben de ir más allá de poner más policías. Creo que el caso no es solo tratar de poner más policías, sino de saber exactamente por qué está focalizando esta violencia. Y lo más importante, señor, amigos, agarren a los responsables.
0: Y no criminalizar a los jóvenes.
2: A los estudiantes, claro, exacto, claro, claro.
0: Porque eso es lo primero que hacen. Para zafarse de la responsabilidad dicen, no, pues allá, quién sabe qué andaban haciendo y qué los pide. Y entonces ya blindan el asunto, le echan tierra y ya, ¿no? Para que no se investigue más. Bueno, vamos a hacer una pausita y regresamos con sus comentarios, sus llamados telefónicos.

0: Conéctate con Javier a través de Instagram. @javier_alatorre. Sigue con nosotros. Volvemos con más noticias.
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3: Buenas noticias, ya se restableció la circulación de Avenida 20 de Noviembre y Venustiano Carranza en la Colonia Centro. Manifestantes cierran la circulación de Insurgentes dirección al sur a la altura de Loreto, alternativa vial Revolución. Abundante carga vehicular lleva Francisco del Paso y Troncoso desde Calzada Zaragoza hacia Lorenzo Boturini. Ya hay paso en ambos sentidos de Insurgentes cerca de Loreto en la alcaldía Álvaro Obregón después del paso de manifestantes. Eje 3 Sur con abundante carga de Avenida Cuauhtémoc hacia Insurgentes. Siguen los asentamientos al cruce con semáforos en Arcos de Belén, de Eje Central hacia Avenida Niños Héroes. El termómetro marca en este momento 21 grados.
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3: Respeta la preferencia en glorietas. Debes ceder el paso a quienes ya circulan en ellas.
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16: Hola, ¿qué tal? Para informarte que al menos 15 personas resultaron heridas durante una fiesta patronal en la comunidad de San Jerónimo Cuatro Vientos, en el municipio de Iztapaluca, en el Estado de México. Esto debido a que un tradicional torito de pirotecnia se saliera de control entre los asistentes. De acuerdo con los primeros reportes, el accidente ocurrió mientras se realizaban los festejos de la comunidad. El material pirotécnico comenzó a explotar de manera repentina y alcanzó a varias personas que se encontraban cerca. Entre los afectados hay mujeres y menores de edad. Algunas personas fueron atendidas en el mismo lugar y no necesitaron ser trasladadas a un hospital. Una grabación difundida en redes sociales muestra parte del momento en que el torito pierde el control en medio de los asistentes. En las imágenes observa cómo las personas intentan alejarse mientras la pirotecnia continúa explotando, lo que provoca momentos de confusión durante esta celebración. Hasta el momento, la información sobre el estado de salud de las personas lesionadas es preliminar y no se ha informado oficialmente cuántas personas permanecen hospitalizadas. Tampoco se ha dado a conocer las causas exactas por las que el torito terminó fuera de control. Este accidente ocurrió en medio de los festejos patronales, donde varias personas se encontraban reunidas para participar en la celebración. La información sobre los heridos puede actualizarse conforme avance la atención a las personas afectadas. Hasta aquí el reporte.
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20: Muy bien, muchas gracias. Continuamos con más información. Gracias a toda la gente, gracias por sus comentarios. 55-14-90-40-12, 55-14-90-40-12. Y sí, vamos a ver qué es lo que está pasando en la zona de Baja California Sur, qué es lo que está pasando en la zona del Pacífico con este nuevo fenómeno natural, en este caso de Rachel, y también con Polo. Y por supuesto, también nos manda mensajes de ¿qué pasó siempre con el caso de Juchitán? Hace unos minutos concluyó una conferencia de prensa, unas declaraciones que dio el gobernador de Oaxaca, Salomón Jara, y precisamente le voy a platicar de qué se trata. Hay cambios importantes. El fin de semana ya el Congreso del Estado pues ya declaró, se eliminó los poderes del Ayuntamiento Municipal y ahora, bueno, pues queda bajo control del gobierno del Estado con el apoyo de la Federación. Ahorita precisamente voy a dar más detalles. Buen día, algunos de sus comentarios. He visto en redes a trabajadores del gobierno de la Ciudad de México informar que esta vez ellos fueron los acarreados al evento de ayer de la presidenta Sheinbaum. Saludos, dice Julio César Hernández. Sí, ayer incluso se mencionó mucho de que en esta ocasión no llegaron vestidos de guinda o con banderines o con sus tradicionales pancartas, pero bueno, finalmente siempre bajo el mismo esquema, ¿no? En el mismo camión, bajo la misma ruta y todas estas unidades estacionadas alrededor de la plancha y del Zócalo capitalino. Buen día, Javier Miguel. Espero que esta semana esté llena de bendiciones y cosas buenas, que nuestro amado país progrese para que los mexicanos podamos sentirnos como los políticos, que nada nos preocupe, que nos alcance el dinero para vivir de manera digna y que no salgamos de nuestro hogar sin miedo y que se acabe el gobierno de la mentira y el chantaje, dice aquí nuestro amigo Jesús Frías. No vendamos nuestro voto y si lo vendes, que te alcance. Hoy precisamente también salió una encuesta del INEGI sobre el gasto promedio trimestral por hogar. Y es increíble, ¿eh? Yo sinceramente no sé cómo le puede hacer. Hay algunos hogares que en promedio tienen un ingreso de 12 mil pesos trimestrales. Trimestrales. Y uno de esos municipios en donde se presenta el menor ingreso por familia está precisamente en Oaxaca. Ahorita también le voy a platicar un poquito de esta encuesta. El promedio de ingresos por familia es de, insisto, lo manejaron trimestral, de 45 a 60 mil pesos, es decir, entre 15 y 20 mil pesos mensuales. Entre 15 y 20 mil pesos mensuales es el ingreso promedio de las familias mexicanas, y la verdad es que como están las cosas, yo no sé cómo muchas de estas familias le hacen, cómo les alcanza, y sobre todo si tienen que pagar renta, transporte y muchas de estas cosas, la verdad es que es complicadísimo. Pero bueno, hoy por lo pronto, Iván Escalante, ya escuchábamos al titular de la Profeco, pues sacó por ahí un mapa de calor, ¿cómo le llamó? Para señalar los lugares en donde están más caros, pues todo lo que tiene que ver con la canasta básica. Se les olvida que a veces no es cosa de que el empresario, y no quiero justificar, aunque sí hay algunos comerciantes y empresarios abusivos y gandallas, pues en ocasiones pues no hay opción, suben los costos, sobre todo porque les sube también a ellos los insumos y los servicios, ¿eh? Tan solo lo vemos acá en la zona del sur del país, que no se produce prácticamente nada, que por ejemplo en Quintana Roo, y que todos los insumos tienen que llegar desde el centro del país, pues por supuesto que llegan más caro. Acá no hay control de precio de diésel, ¿eh? Acá el diésel no cuesta 27 pesos, acá el diésel cuesta 29 pesos o a veces hasta un poquito más. Pero bueno, pues es parte de lo que salió hoy en una encuesta. Bueno, pues ya le decía, estamos viendo qué es lo que ocurre con este huracán en el caso de la zona de Baja California Sur, el huracán Polo. Y vamos precisamente con nuestro compañero corresponsal, Germán Medrano. Él se encuentra en la zona de Baja California Sur. Y me imagino que ahorita, pues ya todos atentos y alertas, Germán. ¿Cómo estás?
1: Así es, qué gusto saludarte. Efectivamente, alertas aquí en todo Baja California Sur. Mira, ubicada en Ciudad Constitución, municipio de Comondú, aquí en Baja California Sur, la Coordinadora Nacional de Protección Civil, Laura Velázquez Alzúa, ha ordenado ya parar la movilidad completamente en los municipios de Comondú, Loreto y Mulegé a partir de las 3 de la tarde, hora local, 4 de la tarde, hora del Centro de México. Todas las empresas y comercios deberán de permanecer cerrados y sus trabajadores deberán acudir a sus hogares o refugios hasta que pase el impacto del huracán Polo. Así lo comentó.
21: El día de hoy, lunes 28 de septiembre, paren la movilidad en los municipios de Comondú, de Mulegé y de Loreto. Importante, repito, a partir de las 3 de la tarde, todos en sus casas, al interior de sus hoteles también para el turismo o en sus refugios temporales. Que todas las empresas, todos los comercios se encuentren cerrados. Que permitan que todos los trabajadores y las trabajadoras se movilicen hacia sus hogares o a lo mejor se encuentran en mejores condiciones si se encuentran al interior de sus trabajos.
1: Es la Coordinadora Nacional de Protección Civil, Laura Velázquez Alzúa. En Mulegé se tienen habilitados ya 29 albergues, en Loreto 8, en Comundú 29, para una capacidad máxima de 11,325 personas. En todos estos albergues de la zona norte se les ha distribuido agua, despensas, colchonetas y alimentos. También se ha pronosticado que el impacto será desde las 6 de la tarde de este lunes hasta las 6 de la mañana de este martes 29, por lo que el resguardo en este horario es obligatorio. Ya se han evacuado algunas familias que estaban asentadas en Puerto San Carlos, pues esperan inundaciones con olas de hasta 10 metros de altura, inclusive el bordo que se tiene ahí en esa localidad, pues ya colapsó. La coordinadora de Protección Civil, Laura Velázquez, reiteró que no puede haber ninguna persona cerca de las costas y en las áreas con probabilidad de inundación o en las calles durante el paso del huracán. Los tres órdenes de gobierno han protegido los hospitales y las instalaciones de agua potable, mientras que Comisión Federal de Electricidad mantiene vigilancia permanente en sus instalaciones y la red de distribución. El Plan DN3 y Plan Marina están completamente activos, primeramente en su fase de prevención. El Consejo Estatal de Protección Civil y también el centro de comando permanecerá activo hasta que haya pasado la emergencia a fin de hacer una evaluación de los daños que deje Polo a su paso por Baja California Sur. Es el reporte que tenemos hasta este momento.
20: Oye, Germán, dime algo, la reacción de la gente en este momento, sobre todo porque ante el nerviosismo comienzan pues las compras de pánico, llega la gente a saturar los negocios, aunque también algunos negocios pues a pasarse listo con los precios. ¿Esto ya sucedió, esto se ha dado o hay un control en ese sentido?
1: Sí, se dio durante las primeras horas de la mañana en estos tres municipios, principalmente en Mulegé y en las localidades pues más alejadas de las cabeceras municipales, justamente para tener todas las previsiones necesarias al interior de los domicilios, que es en donde, pues bueno, las familias pasarán justo el impacto. No sucede así en los albergues porque ahí, pues obviamente las dependencias encargadas de cada albergue tienen a su cargo obviamente el llevar los insumos y los víveres, pero esto sucedió también igual, compras con largas filas en las purificadoras de agua, en las gasolineras y en los supermercados de la zona norte del estado. Mientras tanto, tanto en la capital como en Los Cabos, hay una, digamos, una calma relativa, porque pues todavía estas bandas nubosas y también la lluvia no ha llegado de manera copiosa a los principales centros poblacionales. Sin embargo, estamos atentos todos de los avisos de Protección Civil que den a conocer en las próximas horas.
20: Sí, hay que estar muy pendientes. La forma en la que ustedes en determinado momento tienen estos avisos, recordemos que empiezan a fallar ahí las comunicaciones, ¿es a través de teléfonos, a través de la radio? ¿Cómo o habitualmente en dónde es donde reciben las alertas?
1: Claro, bueno, hay un plan muy establecido de dar a conocer estas alertas a través de las redes sociales, mientras obviamente la energía y las comunicaciones lo permitan. En redes sociales también están pues todos los medios de comunicación, radio y televisión, dando a conocer los avisos. En la televisión del estado da los avisos cada hora. Y pues bueno, se espera que haya cortes de energía, ya lo dijo la Coordinadora Nacional de Protección Civil, cortes de energía en algunas localidades, por lo que ese es el llamado principal, a no salir por una falta de comunicación, por esta falta de energía, y obviamente una vez que regrese esta, pues ya de nueva cuenta se retomará el plan que se debe seguir posterior al paso. ¿Qué es lo que sucede en las colonias de alto riesgo? Ahí sí hubo perifoneos también desde muy temprana hora y desde el día de ayer por la tarde-noche hubo perifoneos para trasladar a las personas a los albergues. Ya hay 78 personas albergadas, por lo menos en el municipio de Comondú, que es lo que dieron a conocer como una primer cifra, y se están trasladando obviamente en toda estos transportes que tiene los tres órdenes de gobierno para llegar a los albergues designados. Es lo que se tiene hasta este momento.
20: Muy bien, pues vamos a estar muy pendientes de tus reportes, muy pendientes de la información de todos nuestros amigos de Heraldo Radio, y por supuesto muy pendientes de lo que ocurra en la zona de Baja California Sur. Por lo pronto te mando un abrazo. Cuídate mucho, sé que como reportero estarás muy pendiente y pues curiosamente uno como periodista en estas situaciones quiere estar en el lugar en donde pues mucha gente no quiere estar, pero bueno, pues es parte del trabajo periodístico. Así que mi querido Germán, cuídate mucho por favor, amigo, y estaremos pendientes de tu información.
1: Estaremos pendientes para informarlo oportunamente si es que llega a suceder algo sumamente importante, y estamos en contacto. Muchas gracias, un abrazo de vuelta.
20: Germán Medrano, corresponsal del Heraldo de México en Baja California Sur. Y es que así pasa con los reporteros, ¿eh? Así pasa con los reporteros, con este tipo de coberturas, cuando toda la gente quiere salir, el periodista, bueno, pues quiere entrar para dar precisamente cobertura a todo lo que suceda. Pero siempre hay que hacerlo con mucho cuidado, con mucha responsabilidad. Y también quienes se vieron sorprendidos son todos nuestros amigos en la zona de Colima, especialmente en Manzanillo, y ya no por Polo. Creo que Polo no les dejó tanta agua como lo que está ahorita causando Rachel. Otro fenómeno que se ha originado en la zona del Pacífico y exactamente frente a las costas entre Jalisco, Guerrero y, por supuesto, la zona de Manzanillo en Colima. Marta de la Torre está por allá. ¿Cómo estás? Me da mucho gusto saludarte.
3: ¿Qué tal, Miguel? Buenos días. Efectivamente, como bien lo mencionas, pues Polo prácticamente no causó lluvias, solamente el lunes, el primer día, pero incluso en el recorrido que hicimos en la playa, el oleaje estaba muy fuerte y los vientos estaban fuertes, sorprendentemente, sin ninguna sola lluvia. Pero Rachel está viniendo con todo. Esta mañana, alrededor de las 7 de la mañana, comenzaron las primeras lluvias y en Manzanillo, a las 8 de la mañana, llegó la tormenta con muchísima agua. Una tormenta abundante que provocó inundaciones en las vialidades. Algunas vialidades, como la delegación de Santiago, muchos vehículos se quedaron varados. Algunos incluso pues tuvieron que ser auxiliados por los elementos de la Dirección de Protección Civil de Manzanillo para poder salir de la zona. También se registraron inundaciones en la autopista Colima-Manzanillo, lo que de por sí ya se obstruye el tráfico por las obras que se realizan en esta vía. La lluvia también causó inundaciones y algunos vehículos pues se complicaba el paso. En Manzanillo no se ha reportado el número de vehículos que quedaron varados, los daños, pero sí reportó que en algunas viviendas incluso estaba entrando el agua y también en algunos negocios debido a que las vialidades pues bueno se encontraban llenas de agua. Esto en un día normal, un día de clases, no se había suspendido actividades, las autoridades no habían previsto esa situación en el puerto, por lo que pues a muchas personas las agarró en la calle y bueno, pues por supuesto enviaron a redes sociales, subieron a redes sociales sus videos donde pues ya dan cuenta de todo el desastre que dejó la lluvia de esta mañana. Y pues bueno, apenas vamos comenzando, Miguel, Rachel apenas se está aproximando y les estaremos reportando qué ocurre con este todavía tormenta tropical.
20: Sí, sucedió una situación extraña, bueno, extraña sobre todo en relación, a ver, con la naturaleza no se sabe, ¿no, amigos? Marta, con la naturaleza no se sabe, o sea, así como se ha venido monitoreando en su momento Polo, se tenía claro lo que estaba ocurriendo Rachel, pero de repente, bueno, pues agarran tal fuerza que los agarran, que los pueden agarrar un poco desprevenidos o porque no había suspensión de actividades hoy en Manzanillo, ¿sí?
3: No, ninguna suspensión. No había clases normales, los trabajadores del puerto está abierto, incluso la navegación está completamente normal, pero sobre todo que había clases, por supuesto los papás preocupados por los niños y pues les estaremos informando de eso. Y sí, como mencionas, una situación bastante extraña, bueno, a mí no me había tocado un huracán que no provocara lluvias, y ese fue Polo, a pesar de la intensidad, a pesar de que llegó incluso a categoría 5, no provocó lluvias en todo Colima, en la zona sur de Jalisco, por ejemplo, también tuvo conocimiento, esperábamos lluvias, pero no hubo lluvias, y esperábamos que una vez que pasara el huracán, como suele ocurrir, cayeran lluvias fuertes, que generalmente eso es lo que también suele traer más daños, pues no, Polo ya está lejos, y no nos causó ninguna lluvia, pero pues prácticamente septiembre y octubre son varios los huracanes que esperamos sí que estén desarrollando.
20: Sí, se puede decir que estamos, pues no, la parte final todavía es un mes más, se supone que esto concluye en el mes de noviembre, pero es cuando suelen ser los más latosos, es cuando suelen ser los más destructivos, sí, así es. Oye, por último, Manzanillo, uno de los principales puertos del país, me imagino que hay muchas restricciones en la navegación en este momento.
3: Sí, está en la Capitanía de Puerto muy, muy alerta. Se cerró el puerto por Polo, se reabrió el viernes de la semana pasada a las actividades, pero sí incluso cerraron a navegaciones grandes, a los barcos de contenedores y todo. En este momento está abierto, está de manera normal y estamos esperando a ver si hay algún cambio.
20: Muy bien, perfecto. Pues vamos a estar muy pendientes. Cuídense mucho, por favor. Cuídense mucho. Un abrazo a todos tus amigos del estado de Colima. Marta de la Torre, nuestra corresponsal. Y muy pendiente, por supuesto, de tus reportes, Marta. Gracias.
21: Gracias, buen día.
20: Sí, vamos a estar muy muy atentos a esto. Más adelante vamos a ver si podemos platicar con los amigos de Meteorred para que nos expliquen qué es lo que está sucediendo y las trayectorias que estarán siguiendo estos fenómenos en las próximas horas. Y bueno, también muchas gracias a la gente por sus comentarios. A ver, aquí vamos a retomar algunos de sus mensajes. Me dicen aquí Marta Sánchez. Bueno, espero que sea ahí un homónimo también de la cantante española. Dice Javier Miguel, yo no pagaría un boleto para Shakira nunca, pero para Luis Miguel, él sí vale la pena. Buenos días, nos dice nuestra amiga Marta Sánchez. Gracias. Hola, Miguel. Javier, buenos días. El cargo que ostenta el representante de la SIC en los estados se denomina director del centro, en este caso de la Secretaría de Infraestructura y Comunicación y Transporte, por el caso del candidato de Morena a San Luis Potosí, antes conocido como Centro Secretaría de Comunicación y Transporte. Esa dependencia dentro de los estados atiende las diferentes atribuciones de la Secretaría de Infraestructura en el ámbito estatal, como son comunicaciones, transportes e infraestructura. Saludos, nos dice Sergio García. Muchas gracias, Sergio. Gracias. Sí, es que de repente, pues, ya saben, pues que si no era diputado, que era senador, o un diputado local, o presidente municipal, vamos a revisar, pero creo que son de los pocos candidatos que salen de una dependencia, de un cargo como este, el del candidato de Morena, que, pues en este sí no va con alianza, ni con el Verde, ni con el Partido, ni Partido del Trabajo. La oposición se alista en Fresnillo, Zacatecas, con Fito Bonilla para competir a los Monreal. Los Monreal son como 14 y todos quieren ser presidentes, nos dice Gustavo Canales. Oigan, aquí también, Ana Berta González. Buenos días, Javier, Miguel. Yo vivo por el Metro Chabacán. Cada vez que hace la presidenta sus eventos, la colonia se llena de camiones sopeceros desde temprano. Los choferes se orinan en las calles. Dejan un mugrero, imposible estacionarse, mucho tráfico. Me gustaría saber cuánto nos cuesta a los mexicanos cada acarreo. Este gobierno no tiene límites, tiran el dinero como si fuera infinito, nos dice nuestra amiga Ana Berta González. Pues ahí está, aunque ellos juran y perjuran que no son iguales y que aquí no hay acarreo, pues las imágenes son más que evidentes, ¿no? Porque además ya no hay ningún tipo de... ningún tipo de pudor. Ya la verdad es que abiertamente llegan y en cuanto llegan los camiones empiezan a repartir la torta y el refresco. A otros abiertamente incluso empiezan a repartir el dinero. Hay quienes llegan y pasan lista, porque eso sí, muchos, hemos recibido muchas llamadas de trabajadores del gobierno de la Ciudad de México, quienes aseguran que prácticamente los obligaron a asistir. En donde pasan lista, y después de que pasan lista, pues ahora sí que ven ahí que su jefe los vea, y posteriormente, adiós, se van. Si usted revisa parte de las imágenes que se presentaron el día de ayer en este último reporte del segundo informe de gobierno de la doctora Sheinbaum, pues hay muchos lugares vacíos, muchas sillas vacías, y hay muchos videos de que se ve la gente, de que de fondo se escucha todavía el mensaje de la doctora, y la gente empezaba ya a retirarse. Pero tienes toda la razón, Ana Berta, qué es lo que ocurre. Y ya me imagino la lata que debe de ser la llegada de todos estos camiones. Pero bueno, pues ahí vamos a estar también revisando. Y también, pues ya le decía, lo que está ocurriendo en la zona del paso del huracán Polo. Oiga, hace unos minutos concluyó una conferencia de prensa en la zona de Oaxaca. Ahí estuvo el gobernador Salomón Jara, hablando acerca de Juchitán, hablando acerca de lo que ha ocurrido. Por lo pronto, bueno, pues ya desaparece la policía municipal de Juchitán. En este momento los responsables de la seguridad es la Policía del Estado y la Guardia Nacional. Y ya tenemos encargado de despacho. Ya fue designado un encargado de despacho. ¿De quién se trata? Vamos a una pausa y regresando le platico más de lo que está ocurriendo en Juchitán, que vaya, no solamente destapó la cloaca en el municipio, sino en otras instituciones de gobierno del estado. Regresamos.

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3: Hola, circuito interior lleva asentamientos al cruce con semáforos desde Alfonso Reyes hacia Avenida Jalisco. Gobernador Agustín Vicente Guía entre circuito interior y Avenida Parque Lira con asentamientos al cruce con los semáforos. Buen avance en el distribuidor Eberto Castillo de Calzada Zaragoza hacia Eje 1 Norte. Escuchemos ahora el pulso vial de Mario Miranda.
4: Buenas tardes, información vial de las calles de la ciudad, Alcaldía Benito Juárez. Hay que tomar en cuenta que en estos momentos tenemos un bloqueo de vialidades sobre la Avenida Universidad a la altura de las instalaciones de la Secretaría de Educación Pública en la colonia Joco. Este bloqueo es sobre la universidad en dirección al sur de la ciudad. Alternativas viales, la Avenida División del Norte, así como el Eje 2 Gabriel Mancera. Hasta aquí el pulso vial.
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0: de la canasta PASIC en tiendas de autoservicio. En la conferencia en Palacio Nacional informó que la canasta tiene 24 productos, parte de la canasta básica, y la meta es que cueste menos de 910 pesos. Refirió que el precio más bajo aparecerá en color verde y el de mayor costo estará en rojo. Luego de que el exgobernador de Baja California, Ernesto Ruffo, abandonó el penal del Altiplano en el Estado de México al dictaminarse prisión domiciliaria, la Fiscalía General de la República precisó que esta determinación no implica que su proceso penal se detenga o presente cambios. Recordó que los delitos que se le imputan son delincuencia organizada y en materia de hidrocarburos, al formar parte presuntamente de una red de contrabando de combustible, la cual utilizaba ferrotanques para desarrollar sus operaciones. El exgobernador panista ya está en su casa de Ensenada, Baja California. Autoridades inspeccionaron y contuvieron una descarga de aparente hidrocarburo procedente de la refinería Madero de Pemex en el río Pánuco. Esto después de que la Marina detectara sedimentos, brillos aceitosos y material en la desembocadura del río en el Golfo de México. La petrolera explicó que las lluvias de la madrugada del 25 de septiembre elevaron el nivel del agua en los drenajes de la refinería situada en Tamaulipas. Según la empresa, esto pudo arrastrar sedimentos hacia el canal Varadero, que recibe las aguas residuales de la planta y está conectado con el Pánuco. La actualización de los padrones realizada por el INE en agosto pasado encontró casi 143 mil registros de personas fallecidas que permanecían en los listados de los 6 partidos nacionales incluidos en la revisión. El mayor número corresponde a Morena, con 91 mil personas fallecidas que todavía figuraban entre sus aliados. Le siguen el Partido Verde con 16 mil, el PT con 15 mil, Movimiento Ciudadano con casi 10 mil, el PAN con 7 mil y el PRI 3 mil. En los 6 partidos aparecen más de 1 millón de registros con alguna irregularidad entre personas que no se encuentran en el padrón. Derechos políticos suspendidos, pérdida de vigencia, duplicados no subsanados y otros casos.
1: Así es, amigos de las noticias, con Javier Alatorre. 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Muchas gracias.
0: Muy bien, muchas gracias, muchas gracias. Continuamos con más información. No sorprendía a nadie, ¿verdad? Alguien quedó sorprendido. El saber que muchos de los partidos utilizan todavía los cines de personas fallecidas, no, ¿verdad? No, como que no nos sorprendió ese reporte del Instituto Nacional Electoral, porque es una constante, que de repente, bueno, pues muchos partidos políticos ahí, pues se hacen de cualquier tipo de trampa o cualquier tipo ahí de chanchullo, pues para obtener más votos. Y bueno, pues ahí está. Y pues no salva a ninguno, ¿no? Pero bueno, el partido oficial, 90 mil de los 140, se lleva prácticamente ahí entre el 60-70%. Pero bueno, pues ahí está. Pero no tenemos ahí que dejarnos llevar y sobre todo no mostrarnos indiferentes. El 6 de junio del 2027, todos tenemos que salir a votar. Todos tenemos que salir a votar el próximo 6 de junio, en esta elección intermedia donde se van a definir pues el Congreso de la Unión y sobre todo la Cámara de Diputados y 17 estados. Muy bien, pues una situación complicada la que están viviendo en la zona de Juchitán después de la detención de Miguel Sánchez Altamirano, su presidente municipal, que resultó ser, bueno, extorsionador, delincuencia organizada, tratante de personas y hasta vinculado con un tema de homicidio, de acuerdo con la investigación de las autoridades federales. Este presidente municipal, que todavía lo vimos en actos políticos el 15 de septiembre, el 19 de septiembre, el 11 de septiembre, cuando estuvo la presidenta Sheinbaum en su recorrido.

0: dando su segundo informe de gobierno. Y el fin de semana, pues ahí finalmente el Congreso del Estado responde a la petición del gobernador Salomón Jara con el asunto de desaparecer los poderes. ¿Qué es lo que ha estado ocurriendo? ¿Qué fue lo que definió finalmente el Congreso del Estado de Quintana Roo? Karina García, nuestra compañera corresponsal del Heraldo en Oaxaca, nos tiene toda la información. Karina, ¿cómo estás?
1: ¿Qué tal, Miguel? Congreso del Estado de Oaxaca, y pues bueno, efectivamente, como ya lo comentaste, después de la detención del presidente municipal de Cuchitán, Miguel Sánchez Altamirano, alias Queto, y la desaparición, por supuesto, del ayuntamiento de Juchitán de Zaragoza, el gobernador de Oaxaca, Salomón Jara Cruz, anunció tres acciones prioritarias para recuperar la seguridad y la gobernabilidad de este municipio. Primero, Miguel, la conformación de una nueva policía municipal, la instalación de más videocámaras y arcos de seguridad, así como la ampliación del programa Callapadulí a todas las viviendas. Durante un recorrido que realizó el gobernador el domingo pasado por Juchitán, pues acompañado del secretario de Gobierno, Jesús Romero López, el mandatario estatal aseguró que su administración mantendrá una presencia institucional permanente y reforzará la coordinación con el gobierno para atender la crisis de seguridad y política que enfrenta el municipio. Entre las principales medidas, como ya lo hemos mencionado, Miguel, destaca la integración de esta nueva corporación policíaca en este municipio como parte de la reorganización de las instituciones de seguridad luego de la crisis que derivó en la desaparición de poderes y la intervención estatal en este gobierno local. A ello se suma pues la acción de la instalación de más videocámaras de vigilancia de seguridad con el propósito de fortalecer la capacidad en materia de vigilancia en el municipio, así como ampliar las herramientas para prevenir y combatir los delitos. Y el tercer eje será la implementación del programa Callapadulí en todas las viviendas de Juchitán, una medida que buscará atender la atención social a las familias y complementar precisamente las acciones de seguridad con una estrategia de atención comunitaria. Miguel, comentarte que esta mañana en su conferencia mañanera, pues el gobernador del estado invitó precisamente a Francisco Vázquez, quien será el encargado por 90 días de mantener pues estos servicios en Juchitán, la seguridad y reorganizar precisamente todo esto que se salió prácticamente de control. Además, estuvo el fiscal del estado, Bernardo Rodríguez Alamilla, quien pues señaló que son 6 carpetas de investigación que se han abierto ya contra 6 alcaldes aquí en Oaxaca. No quiso precisar pues en qué regiones o en qué municipios y de qué afiliación política son, además de que señaló que pues también se tiene abierta una carpeta de investigación en contra del director del Instituto Estatal de Educación Pública de Oaxaca, Emilio Montero Pérez, quien fue también presidente municipal de Juchitán de Zaragoza y quien presuntamente mantenía una nómina de los regidores y quienes eran trabajadores del entonces municipio, ahora en las filas del IEPO. Miguel, pues es el reporte desde Oaxaca.
0: Oye, Karina, platícanos un poco, ¿quién es este encargado del despacho? ¿Quién es Francisco Vázquez Jiménez? Porque parece que es una persona muy querida en Juchitán, ¿correcto?
1: Así es, Miguel. Francisco pues se ha desempeñado desde hace más de 20 años como comunicador y como voluntario de los bomberos. Incluso había denunciado por ahí la falta de equipamiento a esta corporación y sobre todo se ha mantenido muy cercano a la ciudadanía de Juchitán, y pues las y los juchitecos esperan que con la llegada de él y estos 90 días que se tiene al frente de este municipio, pues pueda resolver en gran medida algunos de los problemas que han surgido en Juchitán, sobre todo pues esta violencia que ha azotado este municipio y que lo ha posicionado pues en el quinto municipio más violento del estado. Comentarte que pues Francisco también se desempeñaba como comunicador y pues ahí la gente es cómo lo conoció y cómo ha tenido adeptos también a través de la radio allá en Juchitán. Claro.
0: Oye, que no va a ser el primer, ¿eh? No va a ser el primer conductor de algún noticiero, de algún programa que alcance una posición política. Acá, por ejemplo, tenemos a la gobernadora Mara Lezama en Quintana Roo, que también precisamente su carrera es de una trayectoria periodística. Pero, ¿conoces a Francisco Vázquez? ¿Confías en que va a ser un buen trabajo?
1: Pues esperemos que sí, porque es parte precisamente del gremio y sobre todo también se ha dedicado a denunciar pues toda esta crisis que vivió Juchitán en su momento y que pues como él mismo lo ha mencionado, no es 90 días no le alcanzarán. Sin embargo, dijo él que pondrá todo el corazón para que su municipio pues salga adelante.
0: Y pues apoyar a Francisco Vázquez, ahí ya está precisamente esta designación, y pues ojalá que sea algo positivo y que vengan buenas cosas para Juchitán, porque el caso de Juchitán, pues vaya que destapó muchas otras. Parece que no solamente lo que ocurría en este municipio, que como tú bien dices, lo llevaron a convertirse en uno de los municipios más peligrosos del país, sino también por ahí se destapó pues una red de corrupción en algunas otras oficinas de gobierno, como el IEPO.
1: Así es, Miguel, y efectivamente por eso es que también la Secretaría de Honestidad anunció el día de hoy en esta conferencia la apertura de carpetas de investigación. Señaló la dependencia para identificar si estas nóminas que salieron pues a la luz, estas nóminas que eran pagadas no solo en el municipio de Juchitán, sino también en el IEPO, pues son reales y pues podría fincarse responsabilidades a los trabajadores o extrabajadores, más bien dicho, de este municipio.
0: Muy bien. Karina, muchas gracias por tu reporte.
1: Gracias, Miguel. Muy buenas tardes.
0: Muy buenas tardes. Por cierto, ahí en esta lista del IEPO apareció la modista, la diseñadora de Juchitán, que su casa fue baleada, en la que le hizo su ropa a la presidenta Sheinbaum para el informe. Y ya salió a aclarar, dijo que sí, que en su momento había estado ahí dando asesorías en el IEPO, pero que solo había sido, creo que 6 meses. Dijo que solamente lo había hecho durante 6 meses, pero ya apareció la lista de algunos aviadores y de algunos de los pues funcionarios, o mejor dicho, de algunos personajes que ni siquiera trabajaban en el IEPO y cobraban por ahí una muy buena cantidad. Hace unos momentos, la gobernadora de Chihuahua, Maru Campos, emitió un mensaje en sus redes sociales. Mañana, martes 29 de septiembre, en la Suprema Corte de Justicia de la Nación, se va a discutir una ley que fue de alguna forma aprobada en Chihuahua. Una propuesta del Ejecutivo, en este caso del Ejecutivo Estatal, de la gobernadora de Chihuahua, que envió al Congreso del Estado. En esta ley, en esta propuesta de la gobernadora Maru Campos de Chihuahua, fue que se anulara la elección si interviene el crimen organizado. Es decir, si en Chihuahua, a nivel estatal, a nivel municipal, se detecta que hay participación, se involucró de alguna manera el crimen organizado en alguna campaña, y por esta situación ese candidato o candidata ganara, en el Congreso del Estado de Chihuahua se aprobó que se anulara. Así es. Así de claro y contundente. Si hay intervención del narcotráfico en alguna campaña durante la elección, que se anule esa elección y que no pueda competir quien tenga vínculos con la delincuencia. En el Congreso del Estado, como hoy también sabemos, pues es mayoría de la gobernadora del PAN y de otros partidos, pues todos votaron a favor. Los únicos que votaron en contra de esta ley son los de Morena. Fueron los de Morena, así es, el partido de oposición, que en este caso en Chihuahua es Morena, ellos son los que no estuvieron de acuerdo. Ahí sería interesante platicar con ellos. ¿Por qué no estás de acuerdo, compadre, en que se cancele una elección si se descubre que hay intervención del crimen organizado? O si algún candidato o candidata tiene vínculos con algún grupo delincuencial, ¿por qué no estás de acuerdo en que se le suspenda y que no pueda participar? El asunto es que esto terminó en la Suprema Corte de Justicia de la Nación, y eso es lo que se va a discutir el día de mañana. Y bueno, hace unos momentos la gobernadora Maru Campos mandó este mensaje precisamente a los ministros de la Suprema Corte.
2: Quiero hablarles de algo muy importante que se va a decidir esta semana en la Ciudad de México y que tiene que ver directamente con el futuro de nuestro amado Chihuahua y, por supuesto, del país. Hace unos meses, aquí en el estado, en Chihuahua, tomamos una decisión que ningún otro estado del país había tomado: establecer en nuestras leyes, a través del Congreso del Estado de Chihuahua, que una elección se anulara si en ella interviniera el crimen organizado o si el candidato tuviera vínculos con estos terroristas. No fue una ocurrencia, fue una respuesta a lo que hemos visto pasar en nuestro país. Estados enteros donde el narcotráfico decide quién se registra, quién compite, quién gana, como en Sinaloa. Donde la gente vota, sí, pero la elección ya está decidida por quien tiene las armas. Y Chihuahua dijo, aquí no. Y lo dijimos juntos. Esa reforma la votaron a favor todas las fuerzas políticas representadas en el Congreso del Estado de Chihuahua. Todas menos, adivinen quién, los diputados locales de Morena.
0: Y precisamente los diputados de Morena, cuando no les alcanzaron pues los votos para frenar esta ley propuesta por Maru Campos, fue que acudieron a la Suprema Corte para pedir que se invalidara. Este asunto se tendría que resolver mañana martes, está en la lista pública del Pleno de lo que estará discutiendo la Suprema Corte de Justicia de la Nación. Al estar en la lista pública, incluso usted la puede, si usted le interesa conocer un poco más, pues ahí incluso usted la podría revisar. Pero interesante lo que ocurre, y es algo que han traído los panistas, que en el caso de que algún candidato o candidata tuviera vínculos con el crimen organizado, bueno, pues que se anulara la elección. Hay una propuesta todavía incluso más de fondo, como la de Ricardo Anaya, que dice que si se detecta que algún partido, algún candidato de diferente partido, del que sea, se demuestra que hubo intervención, complicidad con el crimen organizado, pues no solo que se anule la elección, sino incluso que se suspendan los derechos del candidato y de su partido, algo que por supuesto pues no han aceptado en el partido Morena, y es el caso de Chihuahua. Pues vamos a estar muy pendientes precisamente de todo esto que se ha comentado. Bueno, gracias en verdad por todos sus comentarios, gracias por sus mensajes. Aquí tenemos también aquí saludos a nuestro amigo Saúl Rabiela. Saúl Rabiela, muchas gracias. Dice, queda claro que la oposición está desarticulada, ni con la sinergia de los medios corporativos logran generar simpatías con los nacionales mexicanos. Por lo visto, el PRIAN también dejará de existir, dice Saúl Rabiela. Muchas gracias, Saúl, te mando un abrazo. Javier Miguel, buenos días. Aquí, bueno, me dicen lo de la elección de San Luis Potosí. Entonces, con el Partido Verde irá con la primera dama. Bueno, pues eso es lo que parece, eso es lo que por lo menos ha estado anunciando. Y en las encuestas, pues además es a la que ponen en primer lugar. Pero sí, de los 17 estados, San Luis Potosí es el único en donde Morena va solo, en donde el PT tendrá su propio candidato y el Partido Verde, al parecer, su propia candidata. Buenas tardes, Javier Miguel. Dice, para todo el equipo de Javier Alatorre, con respecto a la canasta básica, los 900 pesos son diarios, porque el salario mínimo apenas si come una persona. Soy la señora Lilia Martínez. Estos cálculos, Lilia, son en promedio a la semana para una familia aproximadamente de 4 personas. Por supuesto que pues una cosa es lo que se pretende y otra es la realidad. Por ejemplo, ¿cuántos kilos de pollo? Hablando de proteínas, ¿no? Vamos a hablar de proteínas. ¿Cuántos kilos de pollo necesitaría para alimentar a su familia por una semana? No sé, 1, 2, 3 kilos de pollo. Y en este momento, ¿cuánto está el kilo de pollo? Veíamos hace unos días el precio del jitomate sabadell, la cebolla blanca, el limón o cualquier tipo de insumos. Pues sí, eso es lo que dicen desde el gobierno, dicen desde la Profeco, que debería de estar en 900, pero la realidad es completamente otra. Les digo que hoy salió una encuesta del INEGI en donde hablaba del ingreso promedio de las familias en México, y el promedio es de entre 15 y 20 mil pesos. Esto lo dice el INEGI, pero hay familias, por ejemplo, en Oaxaca, que apenas trimestralmente alcanzan los 10, 12 mil pesos, hablando de alrededor de 4 mil pesos mensuales. Y con estas cantidades estamos hablando de que, pues, si tiene que pagar renta, si tiene que pagar hipoteca, si tiene que pagar transporte, si tiene que pagar la luz, si tiene que pagar el agua, el internet, que finalmente ya no es un privilegio, sino también es un uso o es un servicio de primera necesidad. Esa comunicación, pues, hoy a través también del internet, que también se suma al gasto de todos, de cada mes. Entonces, sí, pues eso es lo que dicen en la Profeco, hay que revisarla, pero también, mire, no voy a justificar a nadie, ¿no? Porque sí también hay algunos empresarios que son abusivos, algunos tenderos, algunos comerciantes, pero la realidad es que todo está muy caro, los insumos están muy caros. Hoy platicaba con Ramsés Pech, uno de nuestros amigos analistas también en cuestiones energéticas y de economía, y decía, ojo, Miguel, porque si Donald Trump cumple la amenaza de prohibir la exportación de diésel por 90 días, cuidado en la industria, porque hay muchas industrias que dependen del diésel para poder operar. Y lamentablemente la dependencia que tiene México con el diésel de los Estados Unidos es muy grande. ¿Qué significa? Que no nos alcanza el diésel que nosotros producimos para poder operar. Y tenemos una reserva de no más de 14 días. Y Trump lo quiere cerrar 90, imagínense. Y ojo también con el diésel y su incremento con los transportistas. Así es. Al final, los transportistas, pues, van a tener que comprar un diésel más caro. Y al final, pues, se van a encarecer los productos. ¿Y sabe quién va a pagar los platos rotos de esa dependencia del diésel a los Estados Unidos y de la decisión de Donald Trump de prohibir la exportación de diésel por 90 días? Sí, usted, nosotros, los consumidores, porque al final, pues, si no hay empresario, no hay comerciante que pueda sostener un negocio con pérdidas, y por supuesto que, pues, al tener esos incrementos, pues se va reflejado en el precio de cada uno de los artículos. Y pues sí, nosotros, los usuarios, los consumidores, somos quienes terminaremos pagando todas esas consecuencias. Entonces, regresando a lo que nos pregunta Lilia Martínez de los 900 pesos diarios, pues casi, casi, Lilia, podrían ser los 900 pesos diarios, pero no, lo que se calcula del gasto de la canasta básica es en promedio a la semana. Señora Latorre, con respecto al presidente municipal de Juchitán, que no le haga loco, sí le daban dinero para apoyarlo, dice el gobernador, y de dónde más le va a dar, pues de todas las actividades ilícitas, Juan Pablo, desde Tepotzotlán. Bendiciones. Al levantar un acta de fallecimiento, el registro civil comunica inmediatamente a las instituciones IMSS, ISSSTE, Bienestar, SAT, que tomen acciones y detengan o cancelen los servicios. Así el INE debería ser informado para cancelar la credencial y evitar el mal uso de la misma. Saludos, dice Alfonso. Pues de hecho, yo creo que el INE debería ser el primero, Alfonso, porque al final, para ir al IMSS, para ir al ISSSTE, para ir al Bienestar, una de las identificaciones que te piden precisamente es tu credencial de INE. Pues ahí está, 143 mil personas fallecidas, pues tenían todavía actividades en los padrones de los partidos políticos. ¡Qué bárbaro! Nos tenemos que despedir. Gracias por acompañarnos. Continúe con la señal de Heraldo Radio a través de todas sus estaciones en el país, y muy pendiente toda la información con los huracanes. Gracias. Buena tarde.
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4: Hola, ya se restableció la circulación de Avenida Plaza de la República y Paseo de la Reforma. Manifestantes provenientes de Juárez han cruzado Eje Central e ingresan por calle Francisco y Madero, alternativa vial Donceles y Venustiano Carranza. Ya hay paso en la lateral de Avenida Universidad, dirección al norte, cerca de Real de Mayorazgo. Durante este día se considera afectación vehicular en Avenida Hidalgo y Avenida Paseo de la Reforma por el arribo de feligreses a la iglesia de San Hipólito. Continúan los asentamientos al cruce con los semáforos en Congreso de la Unión de Avenida del Taller hacia Eje 1 Norte. Abundante carga vehicular lleva Francisco del Paso, Ignacio Zaragoza, para quien deja atrás Lorenzo Boturini. Eje 3 Sur muestra abundante carga vial de Avenida Cuauhtémoc hacia la zona de Insurgentes.
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6: Hay avances importantes en el tratamiento del Alzheimer. Dos nuevos medicamentos, lonanemab, donanemab y lecanemab, están cambiando la forma de enfrentar la enfermedad al actuar sobre las placas beta-amiloide relacionadas con su desarrollo. De acuerdo con los estudios, donanemab puede reducir hasta el 38% el riesgo de progresión clínica en pacientes en etapas tempranas. Sin embargo, especialistas aclaran que no se trata de una cura. Los pacientes continúan presentando deterioro, pero a un ritmo más lento.
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encanta Bronco. Pero ¿por qué arrancamos con oro? Porque Estados Unidos tiene ya cientos de millones de dólares en oro venezolano. El problema es que las refinerías estadounidenses no lo quieren, y no lo quieren ante las dudas sobre supuestas prácticas corruptas para obtenerlo. ¿Por qué? Les cuento. Hay una investigación del New York Times, después de la captura de Nicolás Maduro, que dice que funcionarios del gobierno de Estados Unidos negociaron con una empresa minera, con la empresa minera estatal de Venezuela, Minerven, un acuerdo multimillonario para vender en los mercados estadounidenses hasta una tonelada de oro, valorada actualmente en unos 165 millones de dólares, 2.947 millones de pesos aproximadamente. Pero aparte este oro venezolano, pues ahí está intacto en los almacenes. ¿Por qué? Porque, pues, de acuerdo con las normas internacionales, las refinerías estadounidenses tienen que garantizar que el oro no haya financiado a bandas criminales, ni la destrucción del medio ambiente, ni la corrupción. ¿Y qué creen? Que el mismísimo Trump, durante su primer mandato, incluyó el oro venezolano, o sea, el de esa empresa, de Minerven, en la lista negra por sus conexiones con la destrucción del medio ambiente y prácticas corruptas. Y esto, pues, pone a las refinerías estadounidenses frente a un problema. Para procesar ese oro, tienen que garantizar que su origen cumple con estándares internacionales. Y hasta ahora, hoy, 28 de septiembre del 2026, pues no lo pueden garantizar.

0: así arrancamos, con muchos temas, todo en todos lados al mismo tiempo. Y Morena está por definir ya a todos sus coordinadores de la defensa de la 4T rumbo a las elecciones a gobernador del 2027, ¿no? Aparte son unos que, bueno, San Luis ya se anunció, la verdad es que San Luis como que pues, es por no dejar, ¿no? Ahí está, irá solo el verde con Ruth González, actual esposa del gobernador y senador del gobernador de ese estado y senadora de la República. Pero vienen otros, Sonora, Chihuahua, que pareciera un duelo de titanes, ¿no? Porque está en todas las encuestas pareciera que Morena va a la cabeza, sería histórico para el estado que gane Morena por allá, y se habla de dos muy claros, ¿no? Cruz Pérez Cuellar, actual presidente municipal de Ciudad Juárez, o de Andrea Chávez. Vamos a ver ahí qué pasa y qué reacciones hay. Nuevo León, vamos a ver ahí qué pasa y qué reacciones hay. Es muy importante lo que va a pasar ahí. Trasciende que es Clara Luz Flores, que va una vez más a campaña por el estado. Vamos a ver, ahí están Tatiana Cloutier, Andrés Mijes, Waldo Fernández, Clara Luz Flores. En este momento se está designando ya, por ejemplo, al coordinador estatal de la defensa de la Cuarta Transformación en Tlaxcala. En este momento, y es Ana Lilia Rivera, ¿no? Que ya era pues un tiro bien cantado también. Ahí está, es el segundo anuncio del día. Y de ahí se desprende nuestra pregunta, de ahí es la pregunta que les queremos hacer a ustedes el día de hoy. ¿Cuántos de los 17 estados que elegirán gobernador o gobernadora el año que entra podrá ganar Morena? ¿Qué piensan ustedes? Muchos ejercicios ponen a la cabeza a Morena en la mayoría de los estados. Está ahí Querétaro, es donde podría no ganar, Aguascalientes, pero pues vienen las elecciones y por eso se los estamos preguntando a ustedes. ¿Cuántos de los 17 estados que elegirán gobernador creen que ganará Morena? En el 5580-681158 va su respuesta. 5580-681158. En nuestra transmisión completamente en vivo en Facebook y en YouTube también pueden opinar. También los leemos y los saludamos y les damos las gracias porque cada vez somos más por allá también. Así arrancamos este lunes 28 de septiembre. 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Yo soy Maca Carriedo y estas, las voces que ya hicieron historia.
1: Ustedes saben, es el único estado en el que no vamos en coalición.
2: He designado a Francisco Vázquez Jiménez.
3: Le agradezco mucho la confianza que en este momento me ponen en mi persona.
4: ¿Por qué se le trasladó por tierra si era tan largo el recorrido?
5: Polo, que ahora sí tiene una trayectoria con rumbo a costas nacionales.
0: Bueno, vámonos con información. Como se los decía hace un momentito, ya han elegido a la coordinadora estatal de la defensa de la Cuarta Transformación en Tlaxcala. Es Ana Lilia Rivera. Los detalles los tiene Víctor Ortega, compañero reportero. Adelante, Víctor.
6: Hola, ¿cómo estás, Maca? Te saludo a ti y a tu audiencia. Y bien, como lo acabas de mencionar, el día de hoy terminan los nombramientos de los coordinadores de Morena, principalmente, quienes pondrían a contender a las gubernaturas en los comicios del año que viene. Y ahorita la senadora con licencia, Ana Lilia Rivera, como bien lo acabas de mencionar, es la elegida por el partido Morena para ser la coordinadora estatal de Tlaxcala. Y bueno, más tarde, en unos momentos, se prevé que pasa así con los siguientes estados, con los que restan, es decir, el estado de Nuevo León. Y bueno, luego también iría después Nayarit, Sonora, Baja California Sur y Chihuahua. Se prevé que el día de hoy acaben los nombramientos de los coordinadores de Morena en acompañamiento con el Partido Verde. Ahorita el PT no está presente, pero bueno, se prevé que estos nombramientos ya acaben el día de hoy, los 17 hasta las 8 de la noche. Así la información al momento, y pues bueno, ahorita ya se acaba de nombrar a Ana Lilia Rivera, coordinadora para el estado de Tlaxcala, Maca.
0: Bueno, pues día largo, Víctor, día largo. En este te agradezco mucho. En este momento está hablando Ana Lilia Rivera, a ver si la podemos escuchar brevemente.
7: Y todo queda. Lo nuestro es andar. Andar haciendo camino, que es lo que he hecho toda mi vida. Agradezco profundamente, con humildad, con respeto y con profunda responsabilidad al gigante pueblo de Tlaxcala, indomable, guerrero, invencible y un pueblo de convicciones libre por encima de cualquier cosa. Agradezco al Comité Ejecutivo Nacional de Morena, estimada presidenta, una mujer de valores profundos, de principios fundamentales para lo que necesita Morena, México, pero sobre todo el gran movimiento de transformación que muchas veces solo quienes lo conocemos desde las entrañas sabemos lo que históricamente representa. Por eso su dirección y su congruencia es fundamental en este momento. Querida Citlali, una mujer joven con una proyección que seguramente la vida nos dará cuenta de lo que vale y de lo que ha absorbido a lo largo de todos estos años en favor de nuestro país.
0: Bueno, pues muy conmovida, ¿no? Ana Lilia Rivera, designada como defensora de la 4T en Tlaxcala. Seguimos con información. Por cierto, vamos a platicar con Eli Cervantes ahorita, ¿no? También designado como defensor de la 4T en San Luis Potosí. Vendrá acá a la cabina. En más información, la Comisión de Juventud de la Cámara de Diputados no sirve. Tiene 6 personas en su equipo y en los últimos 2 años, ¿saben cuánto nos ha costado su nómina? ¿Saben cuánto nos ha costado su nómina? 2.6 millones de pesos. El problema es que los resultados legislativos, pues, son bastante más reducidos, son bien chiquitos, no nos está sirviendo de nada. De alrededor de 40 dictámenes reportados, solamente una iniciativa y un punto de acuerdo han sido aprobados. La comisión la preside este chavo, no sé si le suene el porro de Alito Moreno, Carlos Gutiérrez Mancilla, que dice que es bien joven, bueno, este diputado joven, y bajo su responsabilidad trabajan 6 personas que traen unos buenos sueldos, ¿no? Emiliano Betanzos, secretario técnico, 65 mil pesos al mes. Juan Gabriel Ortega, enlace parlamentario, 35 mil pesos. Y Natalie González, junto con otros 3 sindicalizados, que ya en conjunto ganan 154 mil pesos. Mucho dinero, pocos resultados en la Comisión de Juventud de la Cámara de Diputados, que está a cargo de este hombre. ¿Para qué nos debería de servir una Comisión de Juventud en la Cámara de Diputados? Y si no sirve, pues que no cueste, pero este está costando y no sirve de nada. El huracán Polo de categoría 3 podría tocar tierra esta tarde en Baja California Sur. Para dar seguimiento a este tema, tengo en la línea al maestro Fabián Vázquez Romaña, coordinador general del Servicio Meteorológico Nacional. Maestro, ¿qué hay de información al respecto? Adelante.
8: ¿Qué tal, Maca? Muy buenas tardes. Pues sí, está ya muy cerca de tocar costas de Baja California Sur. Nosotros estamos esperando que el impacto de Polo sea después de las 6 de la tarde, digamos entre las 8 y 10 de la noche, por ahí podría estar ingresando el centro. Sin embargo, los efectos ya se están sintiendo, ya el viento se está intensificando en toda la costa ahí del municipio de Comondú en Baja California Sur, y esperamos que a lo largo de todo el día y toda la noche vayan las condiciones siendo más intensas. El estimado es que va a llegar como categoría 3. Estos son vientos sostenidos de 185 con rachas de 220 kilómetros por hora. Es un huracán mayor, bastante intensos. Y durante el día de hoy y mañana se espera oleaje de 8 a 10 metros de altura sobre la costa de Baja California Sur. Después atraviesa y se va hacia Sonora por el mar del Golfo de California, también con oleaje de 7 a 9 metros. Y Esperamos que haya inundaciones por agua de mar, es quiere decir que el mar se va a meter alrededor de 1.5 metros o 2.5 metros de altura de olas o de altura de la inundación por efectos del mar, y lluvia. Como si fuera poco, lluvias torrenciales hoy para Baja California Sur y lluvias torrenciales también a partir de hoy en la noche en Sonora, y mañana vuelven a aparecer lluvias torrenciales en Sonora. Así que son dos días muy complicados para todo el noroeste de México, y no hay que olvidar que Rachel se formó como tormenta tropical al sur de Guerrero y Oaxaca, y también va a estar generando precipitaciones en las costas de dichos estados los próximos días.
0: Ya, pues nos quedamos pendientes, Fabián, muchas gracias.
8: Claro que sí, muy buenas tardes.
0: Gracias. En Oaxaca, el Congreso de ese estado aprobó la desaparición de poderes en Juchitán, luego de que el alcalde Miguel Sánchez fuera detenido por presuntos vínculos criminales. Tras la aprobación, el gobernador del estado, Salomón Jara, designó a Francisco Vázquez Jiménez como comisionado, temporal, ¿no?, del ayuntamiento para garantizar la gobernabilidad del municipio.
2: Que como parte de las acciones que este gobierno ha emprendido para garantizar la gobernabilidad en este municipio, he designado a Francisco Vázquez Jiménez como comisionado para hacerse cargo de manera temporal de la administración municipal. De esta forma, se garantizará la gestión y operatividad de los servicios básicos en todos los pueblos, comunidades, agencias y colonias de Juchitán.
0: Eso es lo que dijo Salomón Jara. Vázquez Jiménez agradeció la confianza que se le deposita para llevar a cabo el trabajo social en Juchitán.
3: Y por supuesto, antes que un discurso, habrá que poner el corazón por delante y el supremo interés de la tranquilidad, de la paz, de las familias de Juchitán, una ciudad a la que pertenezco, de donde soy originario y por la que vamos a poner todo nuestro interés, todo nuestro empeño y todas nuestras capacidades. Pero siempre juntos, la población unida, el gobierno del estado y, por supuesto, también el gobierno federal.
0: El exgobernador de Baja California, Ernesto Rufo Appel, llegó esta mañana a su casa en Ensenada después de su traslado por tierra, que fueron 40 horas. En tránsito desde el penal del Altiplano en el Estado de México, donde estuvo 72 días acusado por huachicol fiscal. Estuvo custodiado por elementos de la Guardia Nacional. Llegó a su casa para, ojo, esto no es que se cayó ninguna acusación, no es que terminó ningún proceso, simplemente continuará este proceso judicial bajo la medida cautelar de prisión domiciliaria. O sea, no puede salir de su casa, hay distintas medidas, no puede salir de su casa, no se puede reunir con nadie que esté involucrado en el juicio y otras medidas. Se le preguntó a la presidenta el porqué del traslado por tierra de Rufo Appel y dijo que el gabinete de seguridad le dijo que así lo ordenó el juez.
4: Pregunté hoy en la mañana en el gabinete que por qué se le trasladó por tierra si era tan largo el recorrido. Me dijeron que se siguió la orden del juez. Esa fue la contestación que me dieron. De todas maneras, pues la fiscalía podría informar con más detalle. Pero que normal, es un procedimiento que se ha hecho en otras ocasiones.
0: Bueno, pues ahí está lo que dijo la presidenta de este tema. En Cuernavaca, Morelos, dos estudiantes de la Preparatoria 2 de la Universidad Autónoma del Estado, una vez más, fueron asesinados en un ataque armado el sábado por la noche. Con esto van 6 alumnos de la institución asesinados en este año, nada más. El caso sucede, ¿no?, poco después del homicidio de Claudia Tacoronte, estudiante española que realizaba un intercambio académico en Cuautla. El ataque ocurrió en la colonia Chulavista, luego de que estos jóvenes salieran de una fiesta. Estaban afuera de un Oxxo cuando dos sujetos a bordo de una motocicleta, sin más ni más, les dispararon. En información internacional, OpenAI, esta empresa dueña del ChatGPT, decidió pausar el enfrentamiento de algunos de sus agentes de inteligencia artificial después de detectar comportamientos inesperados durante pruebas en Internet, incluidos accesos a sitios del gobierno de Estados Unidos. Por ejemplo, OpenAI aseguró que la información a la que accedieron era pública y que no tuvieron datos privados.
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0: Noemí Gutiérrez, tú estuviste en la mañanera de hoy. ¿Cómo estás?
10: Hola, Maca, muy buenas tardes. Pues hoy en la conferencia de prensa matutina que encabeza la presidenta Claudia Sheinbaum Pardo, pues se presentó un avance de lo que se tiene en materia laboral. Ahí el secretario del Trabajo y Previsión Social, Marat Bolaño, señaló que se está avanzando para reducir la jornada de 48 horas a 40 horas. Esto es para 2030. Esta jornada, esta decisión va a beneficiar a 13 millones de trabajadores y se iniciará el año que entra con la reducción de 2 horas. Pero también comentó que a partir del 1 de octubre de este año, ahora las empresas exportadoras de aguacate deben cumplir con la certificación laboral para la agroexportación. Esto es para que también garanticen que todos sus trabajadores cuenten con seguridad social. La medida va a beneficiar a 200 mil trabajadores del campo, pero vamos a escuchar cómo lo explicó la presidenta.
4: En el caso del aguacate, cada caja que se exporta, se hace el cálculo de cuántos empleos deben responder a esa caja. Por ejemplo, no sé, cada caja 2 empleos. Por decir, si son 1,000 cajas, pues corresponden a tantos empleos. Esos son los empleos que tienen que tener registrados en el Seguro Social. No se puede exportar si no trae su certificado laboral. De igual manera, se está, a través de la Semarnat, generando un certificado para que no provoque deforestación.
10: Bueno, y en otros temas, Maca, comentarte que la presidenta también dijo que se está reforzando la presencia de fuerzas federales en el municipio de Juchitán, Oaxaca, luego de que se decretó el desaparecimiento del ayuntamiento por la detención del alcalde. Dijo que va a haber presencia de la Guardia Nacional, pero también habló cómo se están coordinando con las actuales autoridades. Vamos a escuchar qué fue lo que dijo la presidenta.
4: Lo primero fue reforzar con Guardia Nacional Juchitán. También le pedí a la Secretaría de Gobernación que estuviéramos muy pendientes en contacto con Juchitán, con ciudadanos. Quien queda es el jefe de bomberos de Juchitán, en este momento como presidente municipal sustituto. No pertenece a ningún partido político. Se está trabajando con el actual presidente municipal, fortalecimiento que se tenga que hacer con las policías municipales.
10: Bueno, y otro tema que llegó a la mañanera y que pues queda despertado también interés nacional, pues es este homicidio contra 2 estudiantes allá en Morelos. De entrada, la presidenta Claudia Sheinbaum dijo que en la reunión del Gabinete de Seguridad este lunes, pues instruyó a la secretaria de Gobernación, Rosa Isela Rodríguez, para que se coordine con la gobernadora de Morelos, Margarita González, para atender este tema de la situación. También estará el secretario de Seguridad y Protección Ciudadana, Omar García Harfuch, atendiendo el tema de la inseguridad, especialmente en Cuernavaca, pero también anunció que habrá un reforzamiento de las fuerzas federales. Vamos a escuchar nuevamente a la titular del Ejecutivo Federal.
4: Sí hay refuerzo en distintas áreas de Morelos, particularmente en este momento en Cuautla. Le pedí hoy a la secretaria de Gobernación que se ponga en contacto con la gobernadora, con la rectora de la universidad, por el muy, muy lamentable y triste caso de los estudiantes que han perdido la vida, porque son varios. Entonces, que nos pongamos en contacto con la rectora de la universidad y también con los estudiantes para ver de qué manera, exactamente qué es lo que está pasando y de qué manera se puede hacer mayores acciones de prevención.
10: Bueno, Maca, pues los temas con los que estamos empezando este lunes.
0: Pues se empezó leve la semana, ¿no?
10: Pues veremos cómo se van desarrollando los temas, sobre todo lo de Juchitán, para ver si se están cortando estas ligas que se tenían de las autoridades, sobre todo principalmente que se dedicaban a la extorsión. Y en el caso de Morelos, pues es preocupante que sigan muriendo los jóvenes estudiantes, pues algo está pasando en la entidad. Al menos pues ya va la secretaria de Gobernación, también se reforzará la seguridad, pero hemos visto que se necesitan más medidas que presencias federales, sino también recomponer todo el tejido social que al parecer en Morelos, pues ahí se tiene que hacer un análisis de qué está sucediendo exactamente. Temaca.
0: Pues sí, con los alumnos de la Universidad de Morelos. Muy bien, Noemí, muchas gracias, estamos pendientes.
10: Muy buenas tardes.
0: Ya nos vamos a ir a un corte, como se los decía, voy a platicar con Eli Cervantes Rojas, coordinador ya oficialmente de la Defensa de la Transformación y la Soberanía Nacional en San Luis Potosí. Jesús Esquivel, es lunes de Crónicas Washingtonianas, lunes también de la doctora Leos, ¿no? Con la microdosis de ciencia. Vamos a hablar del efecto del superniño y las posibles consecuencias, porque pues ya dijo Leos que viene perro, así, así lo dijo. Y nuestra mesa con Patricia Flores, con Sergio Gutiérrez Luna, con Rubén Moreira. Y hoy viene Federico Chávez del PAN, porque Héctor Saúl no podía. Nos vamos a una pausa. Se cumplen 5 años del fallecimiento de José Rómulo Sosa Ortiz, distinguido distinguido vecino de Clavería, ¿no? De la Ciudad de México, de la colonia de Clavería. Nació el 17 de febrero de 1948. Murió a los 71 años en Estados Unidos, en el estado de Florida. Murió por complicaciones de cáncer de páncreas. Nada que ver con el problema que tenía en los pulmones y con su voz, sino fue su páncreas lo que falló. Así que, pues vamos a escuchar a José José. Aparte esta del amor acaba, queda hasta políticamente, ¿no? Con coaliciones, con los que no resulten que no fueron elegidos el día de hoy en este proceso de Morena. Ya hay elegido en Tlaxcala del PAN, ¿no? Elegida. Ni los del PAN saben quién es, pero ahorita hacemos el, ahorita le preguntamos al del PAN a ver si este sí sabe. Vamos a una pausa y volvemos con más.

0: ti. 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
2: Continúa cerrada la circulación de Insurgentes dirección al sur, a la altura de Loreto, en la alcaldía Álvaro Obregón, por manifestantes. Alternativa vial, Avenida Revolución. Sigue cerrada la vialidad en Calzada Minas de Arena de Sur 122 hasta Avenida de las Torres y se implementa el reversible de Río Tacubaya hasta la calle 2. Buen avance lleva calle Alfonso Reyes de G3 Sur hacia Diagonal Patriotismo. Un grupo de personas provenientes de la calle Francisco y Madero han ingresado por Plaza de la Constitución, alternativa vial Eje 1 Oriente, Isabela Católica y 5 de Febrero. Buenas noticias, se ha restablecido la circulación de Plaza de la República y Reforma luego del paso de un grupo de personas. Ya hay paso en Avenida 20 de Noviembre y Venustiano Carranza en la Colonia Centro. Tómalo en cuenta.
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0: 32 minutos. Fíjense que, o sea, yo siempre siento, siempre he dicho que es señal de que ya acabó la fiesta que alguien ponga a José José, de que ya nos vamos a deprimir, ya nos vamos, o sea, ya esto ya se fue a la fregada. Pero bueno, es su aniversario luctuoso y vamos a escuchar hoy a José José. Saúl Rabiela dice, para Morena el reto es Chihuahua y Querétaro. Yo pensaría que también Aguascalientes, Saúl. En Querétaro es muy difícil porque, claro, ellos tienen metidas sus manitas en el estado, en Chihuahua, porque hay mucha burguesía blanca, dice Saúl Rabiela, y nos manda saludos. Beto González, Maca, Morena debe de ganar 15 gubernaturas de las 17 y el único que puede llegar a ser gobernador por la izquierda en Nuevo León es Waldo Fernández. La gente lo quiere mucho. Pues ese va a ser el último anuncio del día, ¿no? Está como para, pues en la ya tarde, a las, no sé si a las 6 de la tarde o algo así, pero ese es el último del día. Y luego, como se nos van retrasando tantito, yo digo que es como horario Morena, pues vamos a ver qué sucede. En fin, aquí los escuchamos. ¿Cuántos de los 17 estados que elegirán gobernador el próximo año serán ganados por Morena? No hagan sus apuestas, ya no se pueden hacer apuestas. ¿Vieron que Lula prohibió las apuestas sobre su... Pues prohibió las plataformas de apuestas porque todas aparte estaban haciendo mucha lana con su elección. Pero bueno, ustedes denos su pronóstico, díganos qué piensan en el 5580-6811-58. Vámonos a las crónicas washingtonianas. Pónganle su música porque no sé si le guste José José y qué me va a decir ahorita.
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0: ¿Cómo estás, mi Chucho Esquivel?
1: Maca, muy buenas tardes. De José José no te puedo decir absolutamente nada. Ya escuché lo que dices.
0: ¿Nada
1: que
0: bueno o nada malo?
1: Nada malo. Ah. Me parece que su voz no volverá a ver otra en nuestro país como la de él, aunque ya sé que para ti era irse a dormir, porque me imagino que eras una bebé cuando tus papás estaban echando su fiestecita y siempre había que escuchar a José José.
0: Sí,
1: y además ya. tú no te acostumbraron a enamorarte con música, a ti con groserías y esas degradaciones musicales que hay ahora. Así
0: no,
1: es que...
0: a mí, oye, ¿tú cuántos años piensas que tengo? Tengo 40, tampoco es como que me tocó Daddy Yankee con la gasolina, ¿eh? O sea, tampoco.
1: No, pero ya después de que se degradó la música, ya nada vale la pena, absolutamente nada. Así es que ni me hables de música, mi querida Maca, porque la gente que debería apreciar la música tendría que regresar al pasado. El resto es basura.
0: Bueno, sí. Y José José, aunque yo digo que es cuando ya va a acabar la fiesta y ya nos dio el bajón a todos y ya pegó el mal de amor, José José es José José.
1: Sin duda, una voz inigualable y digamos, aunque la gente ya está acostumbrada a los muertos por todo el narcotráfico, a ser personas que se les acabó la decencia, el amor siempre va a ser el amor y ese se vive en familia y me parece que por eso la voz de José José y sus canciones van a perdurar.
0: Sí, totalmente, y van a ir pasando generación tras generación. Oye, a ver, cumbre entre Xi Jinping y Donald Trump, ¿coincides en que mucho ruido y pocas nueces? O sea, salió información bien fresa para un encuentro entre China y Estados Unidos, Chucho.

0: de Donald Trump.
1: Sí.
0: Porque acuérdate que cuando se reunieron los dos presidentes más poderosos del planeta, estaba en apogeo el veto a los medios de comunicación. Y en solidaridad, hasta Fox News decidió no darle cobertura al encuentro de los dos presidentes en cobertura televisiva. Tomando en cuenta que no iba a haber televisión, y mira que a Trump le gusta aparecer en tele, ya sabes, se iba a lucir con Xi, después de haber dicho que él era capaz de convencer al presidente chino de cualquier cosa, pues no hubo conferencia de prensa, porque ¿quién la iba a cubrir?
1: No iba
0: no
1: a
0: había
1: tener
0: televisoras.
1: Audio. Sí.
0: Entonces, todo cambió en la Casa Blanca, todo lo logístico de cobertura. No hubo la fuente, que es el pool, que entró a la oficina Oval, porque la televisora no lo estaba transmitiendo. En fin, fue culpa de él.
1: Sí.
0: Y además, me parece que en términos estratégicos le dio también algunos resultados, porque no fue sometido al escrutinio. Ahora, debemos decir que Xi está acostumbrado a controlar a la prensa, porque una cosa es China y otra cosa es Estados Unidos, Occidente, en fin. Y no hubo necesidad de que les hicieran preguntas incómodas. De lo poco que dio a conocer la Casa Blanca y los poquísimos reporteros, los de a modo que estuvieron ahí, pues hablaron del tema de comercio y de inteligencia artificial, que eran los dos puntos más álgidos entre los dos países. Porque más allá de las diferencias que se tengan en el conflicto con Irán sobre la península de Corea, es el comercio lo que más le preocupa a Estados Unidos, del poder que tiene a nivel internacional China, y bueno, de la inteligencia artificial, pues ya lo sabemos. Trump dice que si se regula la inteligencia artificial en Estados Unidos, el país que va a sacar ventaja es precisamente China. Entonces, no tanto es que no haya habido temas importantes en el encuentro, Maca, es más bien los caprichos de Donald Trump, sus acciones inconstitucionales de querer actuar como un dictador y querer vetar a la prensa. Si aun cuando ya le regresaron las credenciales a los reporteros de MSNBC, de CNN y de Político, pues todavía hay reticencia porque quiere excluir a CNN de viajar en el avión presidencial como parte del pool y de las reuniones en la Casa Blanca, pero fue culpa de él.
1: Sí, sigue con esa mala actitud. La verdad es que si se descafeinó esta reunión por completo, o sea, era como ya información, pues como de relleno y no muy poderosa, la verdad. Ahora, también podríamos hablar de todo lo que ha dicho, ¿no?, sobre la inteligencia artificial y pues con Anthropic, NVIDIA, OpenAI y algunas otras, pues pintándose como bien cercanas a la Casa Blanca, Chucho.
0: Sí, mira, creo que el tema hasta cierto punto de la reunión con Xi, regreso brevemente, se llevó a cabo como a la antigüita ahora, porque ya estamos acostumbrados a que todo se ve en la televisión y es en vivo. Pero antes los encuentros en la Casa Blanca, cuando no existían las grandes cadenas y en otros países, pues nos enterábamos a través del pool de la prensa escrita, Maca. Entonces, en detalle, no sabemos exactamente qué fue lo que hablaron los dos presidentes, porque lo desconocemos en ese sentido. Pero lo que sí está ocurriendo en estos momentos con respecto a la inteligencia artificial es que las empresas, aún con las advertencias que han hecho de lo peligrosísimo que puede ser en el futuro cercano el mal manejo de la inteligencia artificial, se están amoldando a la posición de Donald Trump. Esto para quedar bien con el presidente en este momento. Las reuniones en privadas con Darío Modino, por ejemplo, esconden en realidad el trasfondo de lo que están hablando. Pero esto no va a durar mucho, Maca, porque estamos a 2 meses de las elecciones intermedias del 3 de noviembre. Y ahí va a cambiar la cara del poder en Washington por lo que se está viendo. Tan es así que el día de ayer, no solo por la inteligencia artificial, legisladores republicanos en varios medios de comunicación le decían a Trump, ya párale, resuelve, dale punto final al conflicto con Irán, nos está cargando el diablo en términos electorales. Entonces me parece que ahorita es como para calmar al escuincle malcriado, que le estén dando su paletita a Trump las empresas de inteligencia artificial. Porque si los demócratas, como todo parece indicar, recuperan el control del Congreso Federal, ahí las grandes empresas van a tener que cambiar de posición. Porque lo que se sabe hasta ahorita de los demócratas es que ellos opinan y quieren regular el uso de la inteligencia artificial en los Estados Unidos.
1: Pues sí. Mira, ese tema está bien, bien interesante, ¿no? Ahora, pues no sé si en algún punto podría hasta la inteligencia artificial convertirse en un nuevo punto de cooperación entre los dos países, ¿no?
0: Entre China y Estados Unidos, sí, seguramente, pero sí, dependerá de las regulaciones.
1: Exacto.
0: Dependerá de las leyes que haya en cada país para utilizar esa tecnología, porque sí es muy peligrosa. No sé si te diste cuenta que en los últimos días las mismas empresas, y lo dieron a conocer a través de las redes sociales, hicieron ciertos ejercicios con la inteligencia artificial que se apoderó de algunos mecanismos, algoritmos de algunas empresas y digamos que con un ejemplo mínimo dijeron, vean, de esto le estamos advirtiendo. Pero eso para Donald Trump no existe. Ya conocemos su posición, él está en contra de las regulaciones que proponen las mismas empresas. Por eso este tipo de encuentros previos a los comicios del 3 de noviembre no están teniendo tanta resonancia como debieran, porque si cambia la cara política en Washington, ahí sí va a haber otro tipo de acciones. Trump no va a poder gobernar como lo viene haciendo. Esa es una observación mía en 38 años de estar cubriendo Washington. Yo siempre he dicho que el verdadero poder político de la capital de los Estados Unidos no está en la Casa Blanca, está en el Capitolio.
1: Totalmente.
0: Y creo que eso se va a reconfirmar si los demócratas recuperan por lo menos una de las dos cámaras del Congreso Federal, la de representantes. Vas a ver cómo Trump se va a ir achicando. Va a querer gobernar con puras órdenes ejecutivas, pero el Congreso las va a rechazar. Va a ser muy interesante lo que se viene en Estados Unidos en términos políticos, en términos de tecnología, en términos de relaciones exteriores. Eso lo vamos a ver.
1: Bueno, pues ya está. Muchas gracias, como siempre, mi Chucho. Te mando un abrazo fuerte. Cuídate.
0: Un beso, Maca, y por favor, respeta a José José.
1: Por eso lo estoy poniendo, ya. Que aquí ya lo querían funar, ¿eh? Aquí querían funar a José José. Ya estaban con...
0: Digo, pues son
1: no, pero hay letras que son impresentables.
0: Música basura.
1: Bueno, toxiquito sí era de pronto. Bueno, no él, sus autores, pero sus compositores.
0: Él
1: ya hablaremos de eso.
0: Él era taguarniz, pero con esa voz le perdonábamos todo.
1: Pues sí, ya estás. Te mando un abrazo, mi Chucho.
0: Beso, Maca.
1: Gracias. Y ya está aquí en cabina, se está sentando en este momento Eli Cervantes Rojas, coordinador ya oficialmente de la Defensa de la Transformación y la Soberanía Nacional en San Luis Potosí. ¿Cómo estás, Eli?
2: Bienvenido. Muy bien, Maca, un gusto y un honor estar aquí en tu espacio.
1: Oye, ahora sí que andabas por aquí, porque pues sí que estaban en el World Trade Center, no está tan lejos, ¿no?
2: Estamos cerquita.
1: ¿Qué onda, Eli? A ver... Llegas ya oficialmente como coordinador de la defensa de la 4T en San Luis Potosí, pues en un momento tenso, ¿no?, de lo que iba a suceder en San Luis Potosí en cuanto a esa posición.
2: Sí, San Luis Potosí siempre ha sido un tema que da debate, sí. Si de alguna manera lo queremos decir. En 2021, si tú recordarás, también se rompió la coalición, cuando se buscaba una candidatura, consejeros nacionales, logramos, te digo que logramos porque yo era consejero nacional, uh-huh, que no se diera la coalición con el Partido Verde. Uh-huh. Y no se da la coalición en la gubernatura, pero se da la coalición en los municipios, cosa que nos afectó,
1: okay,
2: porque eso se presta a que la gente entienda que es un mismo proyecto, uh-huh, y que también... los municipios que fueron en la repartición, en el acomodo, en la negociación, para ver quién encabezaba en cada municipio, no nos fue tan favorable.
1: Ya.
2: Pero ahora la definición es clara.
1: ¿Crees que eso los debilitó?
2: Sí, sí sin duda alguna. A ver, hay, se vuelven vacíos y de otra manera también fueron favorecidos con municipios que tienen una mayor población electoral. Entonces, cuando no tienes las mismas condiciones en una contienda, pues lógicamente hay una afectación. Y en ese entonces se logró consolidar la unidad en San Luis Potosí para no ir en coalición, pero las decisiones acabaron definiendo que en lo municipal y en lo local sí iba a haber coalición. Y
1: ya,
2: eso
1: les dio
2: a mucha
1: torre.
2: Gente nos le afectó, sí.
1: Ya. Bueno, ahora pues parece como la rifa del tigre, Eli, ¿no? O sea, se ve difícil San Luis Potosí, pareciera que el Partido Verde hoy está muy fuerte, no es la primera fuerza política del estado. ¿Cuál es el panorama que tú ves para estas próximas elecciones?
2: Veo un panorama fuerte. El proyecto, el movimiento de Morena se ha ido consolidando a través de nuestra presidenta Rita Ausalia Rodríguez. Ha hecho un excelente trabajo encabezando el Comité Ejecutivo Estatal de Morena y se han generado liderazgos en todos los 59 municipios que tiene nuestra entidad. Se ha realizado actuaciones, todas las personas estamos en unidad trabajando y eso nos da un panorama muy favorable. Mira, se acaban de hacer asambleas informativas en defensa de la soberanía nacional. En algunos estados fueron contiendas o guerras porque algunos compañeros tenían la intención de participar y entonces eran unas contiendas de porras.
1: Okay.
2: Nada malo, quizá.
1: Casi que aplausómetro.
2: Ándale, okay. Pero se desviaba el tema real que es la defensa de la soberanía nacional. Y en San Luis Potosí se realizaron con éxito todas las asambleas en defensa de la soberanía nacional con ese tema, sin protagonismos, con unidad, con trabajo, y se ha demostrado que cuando todos empujamos para el mismo lado, sale exitoso.
1: ¿Has hablado con la senadora Ruth González Silva? ¿Hay algún tipo de relación?
2: Ninguna, no hemos tenido comunicación. Nos hemos encontrado en actos públicos, debe haber diplomacia, entendemos que hay son aliados a nivel nacional, hay distintos proyectos a nivel local y creo que Morena tiene todos los elementos para poder el día de hoy organizarse y estar a la altura del momento que nos va a tocar vivir.
1: ¿Cómo ves el estado, Eli?
2: Veo un estado que quiere alternancia. Al final, lo que propuso la presidenta Claudia Sheinbaum en contra del nepotismo es un tema que realmente la ciudadanía siente. A veces los partidos políticos, al tener un control, pues lo que hacen es que lo quieren entregar a sus familiares, a sus amigos, y debemos dejar muy claro que los espacios públicos, los estados, los municipios, no son herencia de nadie.
1: Que eso enoja muchísimo a la ciudadanía, ¿no? Que parezca que se van heredando cosas, repartiendo ahí.
2: Y que fue lo que hizo que no se consolidara la coalición en el estado de San Luis Potosí. Morena tiene muy definidos esos principios y a esos principios nos vamos a tener.
1: Hemos visto las encuestas, ¿no? O sea, tú las traes aquí justamente, Eli. ¿Cuál es tu lectura?
2: Mi lectura es que en San Luis Potosí hay una intención del voto hacia el movimiento. Hay un cariño al proyecto, adultos mayores. Se ha visto realmente un cambio a nivel nacional. Pero muchas veces no les habían gustado los perfiles, porque eran perfiles externos. Y ahora
1: que no se sentían de Morena.
2: Pues, sí, no se sentían identificados,
1: lejanos.
2: ¿No? Lejanos. Y ahora todavía no son los momentos electorales, la tarea que a nosotros nos están asignando es la de coordinar los trabajos. Yo vengo de los orígenes del movimiento, fui fundador, fui militante, consejero estatal, consejero nacional. Me tocó ir a tocar puerta por puerta, casa por casa.
1: Cuando nadie quería abrir, ¿no? ¿O qué?
2: Cuando nadie quería. Yo fui candidato a diputado federal en el 2015 el proyecto nos dio 20,000 pesos y el periódico Regeneración, hicimos todo lo que estaba a nuestro alcance. Estamos acostumbrados a ir ante la adversidad. Íbamos contra quienes traían mucho recurso, traían templete, música, absolutamente todo, y nosotros no claudicamos. Y el día de hoy hay condiciones distintas. La mayor ventaja, creo, es el trabajo que se ha realizado desde el presidente Andrés Manuel López Obrador y ahora mejorado con nuestra presidenta Claudia Sheinbaum Pardo. No son programas clientelares, son derechos sociales. No, y ya constitucionales.
1: En la constitución, ¿no? O sea, que llegue quien llegue, ¿no? Ahí estarán. Te quería preguntar, porque la gente se puede confundir fácil, Eli. Sí. O sea, ¿cuál es hoy ya la diferencia de lo que viene para ti? Ya siendo oficialmente el coordinador de la defensa de la 4T y la soberanía nacional en San Luis Potosí, ¿no? O sea, ¿qué cambia?
2: Pues
1: lo que estabas haciendo antes.
2: Lo cambia todo, porque déjame, te comento que yo tenía una responsabilidad que nos había otorgado la presidenta Claudia Sheinbaum y estaba como director general del centro SIZ de San Luis Potosí.
1: Ok.
2: Entonces, ya se viene una parte importante para San Luis Potosí, más de 300 kilómetros de vías férreas, por donde va a pasar el tren de pasajeros. Hay una inversión histórica en la conservación de las carreteras y, bueno, grandes obras. Yo estaba dedicado de tiempo completo a atender esa responsabilidad.
1: Okay.
2: Pero atendemos también el llamado del movimiento del que yo emerjo, del que yo vengo, al cual yo pertenezco. Y cuando nos dicen hay que ayudar a organizar a la población, a los compañeros, hay que buscar la unidad, hay que buscar consensos, hay que evitar que les ganen las aspiraciones individuales, pues sin dudarlo y sin regatear ni la más mínima pizca, pues nosotros acudimos a ese llamado nacional y reconocemos la altura de todos los compañeros que lograron un consenso.
1: ¿Hubo consenso? ¿Estuvo tranquila esa reunión previa que hay, que es muy misteriosa para todos los que no la vemos?
2: Sí, estuvo tranquila, la verdad, compañeras y compañeros muy valiosos. Esta responsabilidad la debemos compartir con todas y con todos, porque no es la historia de mi vida, es la historia del estado de San Luis Potosí y es el bienestar de la población.
1: Pues felicidades, Eli. Estemos hablando, ¿no?
2: Claro,
1: en
2: que
1: este
2: sí,
1: proceso, ¿no?, que ahora empieza en otra etapa, ¿no?
2: Claro que sí, le agradezco mucho la oportunidad y tu espacio.
1: Al contrario, es tu cabina. Vamos a una pausa y volvemos con más.

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2: Continúa la abundante carga vehicular en Izasaga de Pino Suárez hacia Eje Central. Circulas por Avenida Patriotismo, te aviso que hallarás carga al cruce con los semáforos de la calle La Morena hacia Circuito Interior. Circulación constante en Avenida Iztaccíhuatl de Calzada Zaragoza hacia Eje 1 Norte. Vamos a escuchar en este momento el pulso vial de Mario Miranda.
3: ¿Qué tal? Muy buenas tardes. Información vial de las calles de la ciudad. Comentarles que en estos momentos se acaba de reabrir la circulación sobre la avenida Universidad, esto a la altura de la colonia Joco, y la calle de Mayorazgo en dirección al sur de la ciudad. Se acaban de retirar los manifestantes, así que ya tenemos un buen avance sobre la universidad en dirección al sur de la ciudad. Hasta aquí el pulso vial.
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0: 2:02 p.m. No, ya bien románticos, pero sí, fíjense, aquí por Instagram está diciendo un seguidor. Y yo creo que tiene algo de razón también, pero por otro lado, pues no podemos juzgar con perspectiva actual. Que había letras bien toxicotas de la música de José José, pues sí, la verdad sí, sí las había. Esta no, esta no, esta sí, y da mucha melancolía, pero vámonos ya al tiempo extra.
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0: Opinión, César Martínez, de José José.
2: Que estoy de acuerdo con eso, que hay mucha toxicidad en la gran mayoría de sus canciones.
0: Sí,
2: sus letras,
0: o
2: digo.
0: Sea, unas hasta como violentitas.
2: Sí, otro contexto, otra época, muchas de ellas no pasarían el filtro actual de la vida.
0: O, deberían de ofender más que cosas del reggaetón, ¿eh?
2: Sí.
0: La neta, algunas.
2: Pero bajo ese parámetro, o entendiendo más bien ese parámetro, pues son canciones que de alguna manera pues nos marcaron y algún recuerdo nos traen, ¿no? De alguna especie. Bueno, vamos a platicar de la jornada deportiva, que estuvo muy intensa, estuvo buenísima el fin de semana, tanto en la Liga MX como en la NFL. Hubo muchos goles en los partidos de la Liga MX, a pesar de la ausencia de seleccionados nacionales. La victoria a domicilio de las Águilas del América 4-2 sobre Necaxa, 3 anotaciones de Henry Martín. La derrota sorpresiva de Pumas 3-2 en Ciudad Universitaria frente a San Luis. Los Pumas se fueron abucheados y reprochados por su gente. Y más sorpresiva aún, la derrota del Club Deportivo Guadalajara, que pierde como local 2-0 frente a Querétaro. Querétaro, que es la gran sorpresa del torneo. Y lo que fue el mejor partido, el más atractivo, el más emocionante, muchos goles también en la cancha del Estadio Azteca. Cruz Azul y Toluca empatan a 3 goles. Cruz Azul lo ganaba 2-0. Toluca le da la vuelta al partido y en el último minuto, o ya mejor dicho, en tiempo de compensación, en el 95, Cruz Azul empata. Un encuentro marcado por la polémica arbitral. Nuevamente Catitzel García en el ojo del huracán. Un partido complicado, un partido bravo, con algunas decisiones,
0: qué
2: creo yo,
0: no
2: acertadas, pero sí lo que se salió de propósito. Porción fueron las declaraciones de Antonio Mohamed, el técnico de los Diablos, a quien vamos a escuchar a continuación.
3: Y de haber un árbitro normal, ganábamos el partido. Nada más. Porque ustedes vieron muy clara la expulsión de Piovi, vieron el contacto de Dita con el juez de línea, ya lo vieron todos. El árbitro le dan oportunidades, pero no aprende. Mirá que le dan oportunidades a este árbitro, ¿eh? Pero árbitro se dice, pero no aprende. No está a la altura de un partido así. No, para mí no está a la altura, se lo dije en la cara, para este tipo de partido.
4: Sí, es que llevan varias veces que tienes un encuentro con ella, ¿no?
3: Tengo un encuentro con... Cuando yo no estoy a la altura, me critican. Así que, para mí no está a la altura y le dan oportunidades.
4: ¿Qué crees que le falte? ¿Qué le falta?
3: Para estar a este nivel tiene que tener talento. Entender el juego. Para mí no lo entiende. No entiende el juego, pero bueno.
0: Qué soberbia, ¿eh? Qué soberbia este hombre. Y que la pregunta la haga una mujer, luego parece hasta que fue sembrada, para que sea una mujer y no haya más problemas.
2: Hubo un poquito de misoginia en esta... Sí, hubo un poquito de reclamo en esta misoginia, ¿no?
0: Sí.
2: O sea, desde que considera... yo no sé cuál sea el parámetro de Antonio Mohamed para considerar un árbitro normal a uno que no lo sea.
0: Uh-huh.
2: Luego, cuando habla de las oportunidades que recibe Catitzel como si fueran limosnas, cuando son una situación que se ha ganado la chica a lo largo de muchos años, al igual que muchos de sus compañeros. Bueno, es tan desacertado, Maca, que señala errores arbitrales de Catitzel, la presunta expulsión de Piovi, que es muy discutible, que es una situación ahí que podíamos discutir. El tema de Dita, en donde estoy de acuerdo con él, debió haber sido expulsado el futbolista de Cruz Azul, pero pasa de largo el hecho de que no se le marcó un penal a su equipo, al Toluca, en el último minuto. Es decir, Catitzel se equivocó para los dos lados. Y sí, hay una cacería tremenda por parte de algunos personajes de nuestro fútbol, y Antonio Mohamed es uno de ellos. Es evidente, no es la primera vez, tampoco será la última, y ahora le espera de que haya algún tipo de sanción, porque si de algo estoy cansado, no de ahora, a lo largo de los años que llevo cercano al mundo del fútbol, es esta lloradera y este recargar el tema de un resultado a la actuación de un árbitro.
0: Sí. Un llorar con eso, sí, de acuerdo.
2: Sí, es tremendo y muy poco acertado Mohamed en esta ocasión, en todos los sentidos, y sí, sí hay mucha misoginia en el mensaje, eso es evidente. Debutó Rafael Márquez al frente de la selección mexicana de fútbol, empate un gol contra la selección de Colombia, muy temprano Colombia lo ganaba el partido con la anotación de Luis Suárez, un cabezazo sorprendiendo en zona defensiva, México después tiene una muy buena reacción, estrella tres balones en el poste en el primer tiempo, parecía que el gol no iba a caer, hasta que Gilberto Mora se inventó una jugada dentro del área y hace el primer gol en la era Rafael Márquez. Vamos a escuchar al técnico de la selección dar un diagnóstico de los que fueron sus primeros 90 minutos al frente del tricolor.
1: Mencionaste en la conferencia anterior que te gustaría jugar como el Barcelona, pero que no tenías la...
5: No, yo no
1: se malinterpretó
5: eso,
1: el tema.
5: No pongas querías... palabras que yo sí. No dije, por favor, porque después...
1: Eso sí, si te convenció a ti el funcionamiento... ¿Y si sientes que se mantuvo la esencia de México en el Mundial pasado?
5: Yo creo que sí. Yo creo que mantuvimos lo que decía, la etiqueta con la que hicimos el Mundial, que era competir, que era intensidad, que no nos minimizamos ante un rival importante. Y sí, es la etiqueta que queremos llevar. Y como digo... Al final de cuentas, entre quien entre, se mantuvo esa intensidad, la lucha, la pelea.
2: Sí, lo que vimos el sábado pasado fue una extensión de la era Javier Aguirre, pues, incluyendo prácticamente una alineación muy cercana a la que presentaron, a la que presentó el equipo mexicano en la Copa del Mundo, uh-huh. Y muchas de las características, ¿no?, tácticas y de funcionamiento que mostraba ya el equipo de por sí. Así que es el resultado de la selección el pasado sábado, mañana en Nueva Jersey contra Perú, el segundo compromiso a las 7 de la noche.
0: Oye, este sí se tiene que ganar, ¿no? O sea, porque sí. Colombia igual les compramos, ¿no?, el empate.
2: Sí, es una selección mundialista plagada de figuras.
0: Que le fue bien en este Mundial.
2: Sí, que hizo un buen Mundial. Uh-huh. Perú no fue al Mundial, acaba de ser goleado por Estados Unidos el fin de semana 4-1. Es una selección de menor rango, sin duda alguna, y se espera que se dé la primera victoria.
0: ¿La hormiga va a seguir aquí y así, o se regresa a Grecia?
2: No, tiene todavía tres partidos más. Es una fecha FIFA doble. Ah, o sea, todavía faltan tres partidos más para la selección. Se juega hoy, se juega el próximo fin de semana y se juega el próximo martes.
0: Ya, ¿hoy? No, mañana.
2: Perdón, mañana, el sábado y martes.
0: ¿El sábado contra quiénes?
2: Contra los Estados Unidos.
0: Ese va a estar bueno.
2: En Phoenix y cerramos contra Chile, en Los Ángeles.
0: Esos están buenos. El de mañana es cascarita, ¿no? O sea, tiene que ser cascarita, pero pues Gil Mora, bien con su 10, mi paisano,
2: sí.
0: Le está sacando brillo al número 10.
2: Me llamó la atención, ¿no?, que le pegaron mucho en el partido los colombianos, sí. Sabiendo de la edad que tiene, en ese sentido de que es muy joven, que puede ser... sujeto de intimidación, de alguna forma, en cada jugada le recargaban ahí un poquito y un poquito y un poquito, y sin embargo siguió pidiendo la pelota a Gilberto Mora y entrega muy buenas cuentas en su primer partido con el número 10 en la espalda. Información del Mundial Sub-20 Femenil, una de esas situaciones hasta medio dolorosas, porque se jugó la final España frente a Corea del Norte, empatan a 0, se van a penales y España es campeón del mundo. Corea del Norte se va del Mundial sin haber recibido gol. No recibió gol el seleccionado coreano a lo largo del torneo.
0: ¡Qué miedo golear a Corea del Norte!
2: Y sin embargo, no logran el título. A ver cómo les va con el dictador a su regreso. Y bueno, resultados de la fecha FIFA. Ya hubo un partido hace unas horas en la madrugada, tiempo de México. La selección de Uruguay le gana 4-1 a la selección de Corea del Sur. Y vamos con información de la semana 3 de la NFL. Hay equipos que están muy enrachados, como es el caso de los Bills de Buffalo, que le ganan 24-16 a los Cargadores de Los Ángeles. Josh Allen sigue siendo en este momento la gran figura de la NFL. Otro equipo que marcha invicto y que va muy bien son los 49 de San Francisco, que derrotan a Arizona 36-30. Otro equipo que va invicto y que es una gran sorpresa son los Raiders de Las Vegas. Tres partidos, tres victorias. En esta ocasión superan a Nueva Orleans en un duelo de equipos de baja expectativa. Y en lo que fueron los duelos más emocionantes de la jornada, el que se jugó en Maracaná ayer en Brasil, en el Templo del Fútbol, los Ravens, que le ganan 34-31 a los Vaqueros de Dallas. Y por la noche, en lo que fue una especie de ensayo del próximo Super Bowl, los Broncos de Denver superan, también en un partido marcado por la polémica arbitral, 36-20 a los Rams de Los Ángeles.
0: Pues ya estás. Muchas gracias, César Martínez.
2: Gracias a ti.
0: Y mañana platicaremos de cómo, ¿no? De qué esperamos del partido. Pero es por la tarde, ¿no?
2: Es por la noche, sí.
0: Ya estás. Muchas gracias, César Martínez. En este momento están en vivo, está en vivo la presidenta de la Comisión de Elecciones de Morena, Citlali Hernández, y es la presentación de Coordinador Estatal de la Defensa de la Transformación y la Soberanía Nacional de Nuevo León. Esta es una de las que pues ya está, ya estaba, ¿no? Muy peleada, pero es Clara Luz Flores, ¿es correcto? Clara Luz será la coordinadora de estatal de la defensa de la transformación y la soberanía nacional de Nuevo León. Ahí está, le aplauden los dirigentes de los partidos, ¿no? El Verde, está también, evidentemente, pues Ariadna, ¿no? La presidenta de Morena, y es Clara Luz Flores. Con esto queda fuera Waldo Fernández, queda fuera Andrés Mijes y la tía Tatis, Tatiana Cloutier, queda fuera de esto. Clara Luz, hay que recordar, iba arriba en las encuestas en la campaña pasada, y pues veremos cómo le va en este proceso electoral que está por comenzar. Vámonos rápido con más información. 2:13 p.m. El subsecretario de Gobernación, Arturo Medina, presentó los avances de las líneas de investigación sobre los 43 normalistas de Ayotzinapa. Esto a 12 años ya de su desaparición, destacando la detención de Ángel Aguirre, exgobernador de Guerrero, quien presuntamente habría ordenado borrar y ocultar grabaciones de seguridad del Palacio de Justicia de Iguala la noche terrible del 26 de septiembre. Mauricio Pasarán Álvarez, titular de la Unidad de Investigación y Litigación para el caso Ayotzinapa, resaltó la línea de investigación sobre las irregularidades en los servicios forenses de Iguala, particularmente la elaboración de certificados en blanco.
6: El análisis permitió identificar conexiones entre integrantes de Guerreros Unidos, policías municipales y estatales, servidores públicos y otras personas relacionadas con los hechos, así como patrones de comunicación, por su frecuencia e intensidad durante los horarios de mayor relevancia. Del análisis telefónico realizado a las comunicaciones de integrantes de la delincuencia organizada de Guerreros Unidos, se logró establecer que la noche del 26 y la madrugada del 27 de septiembre se comunicaron directamente con Rodolfo N., empresario, dueño de la funeraria El Ángel y Funerales Económicos Rueda. A partir de este reanálisis, se fortaleció particularmente la línea de investigación que años atrás había abierto en relación con las funerarias y hornos crematorios.
0: Pues ahí está la información. La gobernadora de Chihuahua, Maru Campos, llamó a la Suprema Corte de Justicia de la Nación para que mantenga firme la reforma local que contempla la anulación de procesos electorales en los que se compruebe la intromisión del crimen organizado y que fue impugnada ante el máximo tribunal por Morena al considerar que el Congreso de Chihuahua no incorporó la nulidad de elecciones por intervención extranjera. La reforma fue impulsada en Chihuahua con el argumento de blindar las urnas y prevenir escenarios de violencia e injerencia criminal como los registrados en Sinaloa. Esto es lo que afirma la gobernadora.
7: Mañana, martes 29 de septiembre, la Suprema Corte decidirá si Chihuahua se queda con una ley que protege las elecciones y el voto libre de la gente o una ley que abiertamente proteja al crimen organizado para poner a sus candidatos. A las ministras y a los ministros les digo con respeto y como parte en este juicio. Chihuahua les pide que confirmen la ley completa y el país entero va a estar viendo qué es lo que ustedes deciden.
0: En la Ciudad de México, seguimos, ¿no?, con datos que van saliendo de esta encuesta intercensal del INEGI. Y pues en la Ciudad de México, tener una casa propia es pues un sueño guajiro. Hay más de 3 millones de viviendas particulares habitadas, pero apenas la mitad de esas pertenecen a quienes las habitan. Casi 3 de cada 10 casas o departamentos son rentados. Y en algunas de las zonas más céntricas, la proporción es todavía mayor. Según estos datos del INEGI, ahí les van, 830 13.068 casas son rentadas. O sea, el 26.9% del total de personas renta en la Ciudad de México. La renta tiene un peso muchísimo mayor en estas alcaldías que les voy a decir ahorita. Benito Juárez encabeza la lista con 43.7%. Ahí el 43.7% de los departamentos son rentados. Después está la Miguel Hidalgo, 42.3%. Y en tercer lugar, pues la más gentrificada, ¿no? Cuauhtémoc, con 42.1%. Pero aparte, si además cuentan las casas o departamentos prestados de familiares o que están bajo alguna forma de ocupación, pues más de la mitad de quienes viven en Benito Juárez, en Cuauhtémoc y en Miguel Hidalgo, no habitan una vivienda de su propiedad. ¿Ustedes rentan o es casa propia? Decía Luisito, me hace boquita para abajo. Compañero, estoy contigo. En San Pedro Garza García, Nuevo León, esto está para emperrar, la verdad, pues la presencia cada vez más frecuente, ¿no? Y lo vemos los videos de los osos en zonas habitacionales, que era donde ellos vivían antes que estuvieran esas casas, pues ha llevado a los vecinos alguna, pues, desesperación y a tomar una medida que las propias autoridades, pues, les están pidiendo retirar, y son tablas de madera llenas de clavos colocadas en las entradas de las casas para impedir el paso de estos animales. En la colonia Olinalán, la Junta de Vecinos pues comenzó a distribuir el contacto de una empresa que vende alfombras antiosos, así les pusieron. Y según el recuento, la semana pasada nada más, alrededor de 40 alfombras antiosos fueron repartidas. Y sí, es súper peligroso, evidentemente, pues que los osos entren a las casas, ¿no? El problema es que estas tablas con clavos no solamente van a herir gravemente a un oso, o sea, porque Parques Vida Silvestre de Nuevo León advirtió que también representan un peligro para las personas, pues para cualquier otro tipo de mascota, para cualquier otro animal, y ellos aclaran que nunca autorizaron ni recomendaron este método, ¿no? Se pidió que se suspenda inmediatamente la distribución y retirar las que ya fueron colocadas. Pues es que ahí puede caer cualquier persona que vaya despistada, un niño, cualquier tipo de animal, el perro que se suelte. O sea, la verdad es que está peligrosísimo esto de las alfombras antiosos.
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0: Que les den alfombras antiosos, pero a los políticos, ¿no? O sea, de esos osos que hacen. La empresa tecnológica NVIDIA va a presentar una nueva plataforma de software para atender las preocupaciones sobre la inteligencia artificial luego de estos señalamientos de que pueda funcionar fuera del control humano. NVIDIA lo que afirma es que su tecnología va a permitir a las empresas supervisar cada acción realizada por la IA y así hacer cumplir las políticas humanas que la rigen.
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0: Ya es lunes y ya van llegando aquí, se están sentando y todo. Uy, ¿y el pan? No ha llegado el pan, pero ya,
11: Pero sí vino Sergio.
0: Pero sí vino Sergio Gutiérrez Luna, que esa ya es la novedad. Ya, pues sí, porque tienen que hacer todo, toda la acomodadera. Ya está aquí Patricia Flores de MC, Rubén Moreira del PRI. Ya escucharon a Sergio Gutiérrez Luna de Morena. ¿Cómo viste el anuncio? Es Clara Luz Flores para el estado de Nuevo León.
12: Mira, todos los anuncios que van en el transcurso de la mañana, San Luis, Tlaxcala y Nuevo León, sí, corroboran que Morena está con el método. El método que se anunció desde el principio, la encuesta. Quien cumpla con estos parámetros que se han diseñado.
0: ¿Las van a enseñar?
12: Al interior de Morena. Anunció Citlali y Ariana, sí, que al final, ¿no? Entonces, pues a lo mejor hoy o mañana o en estos días, después de que hagan todos los anuncios, hoy concluyen los 17 anuncios, pues entonces se enseñarán las encuestas. Y yo creo que ha sido un trabajo que muchos decían, o algunos decían, no, es que las encuestas no existen, es que no se dan, es que decide fulano, decide mengano. Pues no, ahí están los resultados. Ahí están, pues sí, los hemos visto.
0: Ahí está. Bueno, y Clara Luz Flores, que se va a sacar la espinita de la campaña pasada, ¿no? O sea, sí, que iba muy bien en la campaña, la verdad, iba arriba, Clara Luz.
11: Pues es el proceso electoral aquí de los compañeros que ya traen candidatos, ¿no?
12: Interno, no es electoral. Es interno. Político, entonces, político, interno.
0: Estaría padrísimo ya estar interno. Hablando de todos.
11: Oye, no, se nota que es experto en temas electorales, ¿no?
0: Sí, ve, se protege bien.
11: No, se protege bien.
0: ¿De qué te estás riendo tú, Pati? Trae sonrisita de que algo quiere soltar.
13: No, es que si todavía no son candidatos, ¿no? ¿Por qué Morena los posiciona como si fueran candidatos? Les da espacios casi a nivel nacional, los empujan desde lo más alto del poder de este país. Y pues yo creo que ya empezaron campaña desde ahí, ¿no? Porque ellos ya se sienten también triunfadores. O sea, hay los que se sienten ya los que perdieron y pues se tienen que sumar o no. O los que se quedan enojados uh-huh. y van a tener que hacer contención. O sea, el proceso interno, pues cada partido lo lleva como cada quien uh-huh. decida. Eso es muy respetable. Lo único que nosotros cuestionamos es... pues que no empiecen ya campaña, ¿no? Porque ¿de dónde van a salir los recursos? ¿Quién los va a fiscalizar? ¿Por qué se están adelantando desde ahorita? En fin, aquellos que tienen el que senador o la que senadora y luego que sigue.
0: Pues que ya otros partidos también ya han soltado a nombres, ¿no? Y han hecho eventos también.
11: Pero no haciendo campaña.
0: Eventos. ¿Quién ha hecho eventos? ¿No? Pues el PAN en Tlaxcala. Le iba a preguntar al del PAN quién era la que dijeron de Tlaxcala que hicieron.
13: Pero el PAN está muy preocupado, ¿no? Yo vi a Mauricio Vila criticando que si de queriendo decidir sobre el futuro de Luis Donaldo Colosio, no entiendo por qué. O sea, ¿a razón de qué? O sea, todo mundo quiere decidir el futuro de Colosio y Colosio ni siquiera ha tomado aún una decisión.
0: ¿Cuándo va a decir algo Colosio?
13: Cuando sea formalmente ya...
0: Como para noviembre, diciembre.
12: ¿Y creen que andamos angustiados de lo que decido?
13: Pues yo creo que sí andan, porque todos lo han mencionado y deberían de andar, porque las encuestas lo ponen muy arriba.
0: En Sonora va bien, sale bien.
12: Fíjate que yo pienso que...
0: Dale.
12: A ver.
0: ¿Qué piensas? Ya llegó el pan, pero ya nos vamos al corte casi. Sí. Ahorita platicamos Federico Chávez, diputado local del PAN. ¿Pero qué ibas a decir, Sergio?
12: Que es alguien que no tiene arraigo en el estado, que es más, incluso está la polémica de si efectivamente nació ahí o no. Con independencia que tenga acta de nacimiento.
13: Yo pensé que Sergio era de Sonora y resulta que es de Veracruz.
12: Pero he leído ahí los temas de lo que...
0: Yo pensé que la gobernadora de Veracruz era de Veracruz, deja tú. Pero ahorita hablamos si quieren, por el amor de esos temas. Vamos a una pausa y ya volvemos.

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2: Continúa el desplazamiento de manifestantes en carriles centrales de Paseo de la Reforma a la altura de la calle Versalles. Escuchemos ahora el pulso vial de Gerardo Galicia.
3: Le recuerdo que sigue completamente cerrada la circulación del Eje Central y la Avenida Juárez. Hay presencia de manifestantes frente al Palacio de Bellas Artes. Por ello, elementos de la Policía Capitalina deben realizar diversos cierres a la circulación en las vías ya mencionadas. En el caso del Eje Central, desde que cruza el Eje 2 Sur, va a encontrar algunos filtros que realizan los elementos de tránsito de la Policía Capitalina hasta la zona del bloqueo. Y por el lado de la Avenida Juárez, desde Valderas, va a notar que ya todos los autos son desviados para evitar precisamente su paso o llegar hasta la zona del bloqueo. De preferencia, busque vías alternas, Doctor Río de la Loza, la calle de Isabel la Católica, Bolívar, 5 de febrero, le van a ser de gran ayuda. Hasta aquí, el pulso vial.
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0: Sí, que se. Por eso se va. Pues estaba bien lleno, ¿eh?
1: Estaba muy lleno.
0: La
1: Sí, sí,
0: verdad.
1: sí. Pues en la ciudad que no llene
0: Más que
1: Morena,
0: en
1: pues
0: la
1: sería.
0: marcha de la generación Z. Bueno, ¿qué tema quieren poner en la mesa? A ver, Pati.
2: Pues si quieren, ahorita estábamos hablando de una iniciativa que se va a dictaminar.
3: Controvertida.
2: Que se va a dictaminar el jueves en comisiones, que es la de pago digital. Y estábamos hablando de la complejidad que es en un país como el nuestro, que no va a la velocidad de una ley tan moderna como esa. ¿Qué va a hacer, por ejemplo, que tus 200 pesos de gasolina, porque bueno, se va a implementar los pagos digitales para las autopistas de cuota y para la gasolina? Entonces, ¿qué va a pasar que tus 200 pesos que quieres poner de gasolina, un chorrito ahí de gasolina,
0: Un
2: pues ya no van a
0: cuartito.
2: poder ser 200 pesos? Porque entre las comisiones de la parte de digitalizar y de tener toda esa infraestructura, pues se va a ir gran parte del costo, va a ser para nosotros los ciudadanos. No estamos en contra de que México camine hacia allá, definitivamente, pero sí creemos que no está claro y no hay claridad respecto a quién va a pagar los costos asociados por tener una infraestructura que sea ya digital.
0: Sí, o si le tienen que bajar a la comisión o se tiene que hablar
2: No, pero ¿por
0: con
2: qué el
0: los
2: ciudadano
0: bancos
2: tendría que
0: o
2: pagar
0: qué.
2: una comisión?
0: Sí, no, es que no. Y siempre te trasladan a ti
2: No,
0: el
2: debería ser
0: costo. O
2: tasa cero, o
0: al
2: sea, sí tienes
0: empresario
2: una, pero
0: también o
2: tasa
0: al
2: cero.
0: negocio, ¿no?
3: Era un
2: Entonces
3: tema
2: no
3: que
2: nos preocupa, la verdad.
3: era un tema que hace algunos meses la presidenta había planteado, no a razón de esta ley, sino de una, digamos, iniciativa
2: ¿Sabes cuándo la planteó?
3: de pagar con tarjeta la gasolina.
2: En la
3: Y
2: comisión, digo, en la
3: convención
2: convención de.
3: bancaria,
2: Ajá, ahí la
3: en la
2: planteó.
3: convención bancaria, y en el sentido de que había platicado con los bancos para que estos costos no lo asumieran los bancos, no se los trasladaran a, digamos, a las
1: No
3: empresas,
1: los
3: a los
1: asumieron.
3: gasolineros, que lo trasladan al consumidor para que se incentivara el uso electrónico del dinero. Sí tenemos que avanzar en esa dirección. Es una realidad que en México se utiliza mucho efectivo y que incide en dos cosas. Pues uno, en la delincuencia, es el vehículo de la delincuencia, el dinero en efectivo. Y dos, en el tema hacendario. Una necesidad importante en México es ampliar la base contributiva y eso se logra generando más esquemas de estar en el mercado financiero, en el sistema financiero para todas las personas. Entonces yo creo que es una iniciativa positiva. Habrá que checar esos detalles que comenta Patti, ciertamente, para que no se le traslade ningún costo a la
0: Al
3: gente,
0: usuario,
3: que es
0: ¿no?
3: lo que ya se había venido platicando por parte de la presidenta con los banqueros. Y efectivamente, tiene razón Patti, lo anunció en la convención bancaria de mayo, creo que fue, ¿no?
2: Sí, ya, y dijo de esos dos sectores. La otra es la parte discrecional que queda en la ley para que Hacienda vaya decidiendo qué sectores se van a ir sumando a esta parte del pago
1: Pero
2: digital. Y eso es, pues, no podemos esperar a ver que hay una ley secundaria para ver qué van a decidir y cómo van a decidir sin tomar en cuenta qué decimos los congresistas. Mi
1: volvemos a lo
2: opinión.
1: mismo, Maca. A ver, en el fondo, que haya más pago digital o bancarizado es mejor. Eso nadie lo está discutiendo.
2: Exacto.
1: Segundo tema es que estas iniciativas vienen del Ejecutivo y se votan muy rápidamente, sin consensos, sin buscar experiencias de otros tipos y sin ver cómo vas a librar problemas que son evidentes. A mí que me preocupa que una buena parte del salario, no por esto, sino por las bancarizaciones de los trabajadores, termina en manos de los bancos. Te vamos a pagar con tarjeta porque es mucho mejor para que no te roben, para que. El primero que gana es el patrón, porque ya no tiene que pagar los sistemas de que vayan y lleven cheques y todo esto, o sueldo, o raya. Ese es el primero. El segundo son los bancos, porque todos los bancos cobran comisiones de todo tipo. Ah, no, es que por salario te cobramos poco. Pero si lo quieres transferir, hay una lana. Pero si
0: Pero si vas a un cajero que no
1: vas
0: es el
1: a ir,
0: nuestro,
1: va
0: pagas
1: otra
0: una
1: lana.
0: comisión.
1: Entonces, y que si te cobro
2: ¿Vas a la
1: poquito, es
2: tarjeta del
1: otro problema.
0: bienestar?
1: Entonces,
2: Si vas a
0: si
2: un banco
0: sacas en
2: diferente,
0: otros,
2: te cobra.
1: Entonces, resulta que el trabajo de la gente se queda en los bancos. Si le pagas con un cheque a una persona y él decide tener una cuenta, hombre, sí, y además la pudiera tener que le diera
0: No, y que
1: intereses.
0: aparte estar bancarizado sí te
1: Sí,
0: genera otros beneficios
1: otros
0: también,
1: beneficios,
0: ¿no?
1: sí, pero así de
0: Acceso al
3: crédito,
0: crédito,
1: pero
0: pero
1: así
0: ya el
1: de
0: tema
1: golpe,
0: real es.
1: pero no para terminar,
0: No, sí, eso sí.
1: pero así de
2: En
1: golpe,
2: este país,
1: así
2: por
1: de
2: favor, no.
1: golpe, Aquí hay mucha gente que le echa 100 pesos de gasolina, para ir ese día donde va, o 200.
2: Sí,
1: y le van a quitar 3, 4.

0: tropecines, pues oye,
1: Sí,
0: y
1: hacen la
0: sumado al
1: diferencia,
0: mes, pues
1: claro.
0: ya son sus litros. Yo esperaría que lo discutiéramos más y que no fuera tan rápido como otras cosas que se han votado muy rápido y luego ocasionan problemas.
2: Sí, es que va de la mano el
1: Medida
2: tema de la...
1: neoliberal, ¿no?
2: Pero más allá de la medida neoliberal, pues acaban de mencionar que estamos en un país donde la informalidad es el 85% del ingreso de los mexicanos. Y eso súmale que tenemos dinero corriendo en todo el país del narco. La platicaba hace poquito con el diputado migrante sobre la diferencia de cómo se nota cuando se reduce el dinero por pagos, porque ya deja de correr el efectivo en Estados Unidos y que de pronto empiezan a cerrar comercios y que ya controlan el dinero y que entonces hay una mayor formalidad. Y le dice, bueno, ¿y en México qué? Pues no va a pasar nada de eso porque hacen iniciativas que no contemplan la parte ciudadana, mencionan que está todo este problema de la delincuencia y la avientan a ver qué pasa, a ver si en el camino nos damos cuenta que son iniciativas que no están ayudando en lo más mínimo. El problema es que, como bien dicen, si todo lo que manda el Ejecutivo lo van a votar a favor sin hacer una discusión, están perdiendo el racionalismo de lo que significa ser legisladores a nivel federal. Pues debe haber una plática, tendrán mayoría y lo que ustedes me digan, pero pues sí, traten de discutir un poquito los impactos a los que podemos tener y no solamente decir es que estamos de acuerdo en que se vaya facilitando la manera de pagar en México, por temas de salubridad, por temas de control fiscal, pero si hay más problemas de lo que se está, proponiendo, de las cosas buenas que se hace, pues yo creo que las tienen que detener, discutirlas y aguantar tantito y será, yo creo, tema de una
3: O sea, tú
2: legislatura de
3: estás
2: unos
3: a
2: 15
3: favor de
2: años.
3: detener esa iniciativa para tratar de ir.
2: No estoy a favor de que se detenga, estoy a favor de que se discuta más y que vayan con
3: Pues
2: temas
3: que es
2: técnicos.
3: finalmente eso, ¿no?
2: Que vayan con temas técnicos, pues no, yo no he visto en toda la iniciativa un tema
1: Mira,
2: técnico que digan
0: trae
2: qué es lo que funciona.
0: 55% de informalidad en este país y
1: Sí, es altísimo.
0: esa gente en promedio gana 6,000 pesos. La ocupación en el país es alta, es cierto. Esto lo festeja Morena. La ocupación es alta, pero la informalidad también es muy
2: La
0: alta.
2: gente se
0: Es
2: autoemplea.
0: decir, quiere decir que o se está contratando por ahí o está haciendo pequeñas chambas,
1: Sí, está
0: porque
1: trabajando sin
0: el promedio
1: prestaciones,
0: son
1: sin
0: 6,000 pesos.
1: derechos.
0: Si tú te fijas, ¿cuáles son los estados con mayor tasa de ocupación? Son los estados más pobres del país, porque la gente tiene que comer, y es
2: Claro.
0: evidente, y entonces agarra una chambita o hace cualquier cosa. A esa gente, ¿cómo la vas a bancarizar? O si la bancarizada va a significar que esa gente más humilde también pague impuestos, porque le van a empezar a preguntar cuánto ingreso tuviste al año, ¿eh? Entonces, esas son las cosas que uno no sabe qué va a suceder si no se discuten con mucha amplitud y muy
1: Mira,
0: despacio y con profundidad.
1: datos del INEGI, ¿no? 85.2% de las compras menores de 500 pesos todavía se realizan principalmente en efectivo, 85.2%. Y luego no nos dicen qué alternativa va a tener una persona que no tiene un smartphone, que no cuenta tiene cuenta bancaria, que no tiene datos móviles o que se queda sin internet. ¿Cómo pagas en esos casos, ¿no? Porque suceden, esas cosas técnicas suceden, entonces se requiere una infraestructura y yo le comentaba a Sergio que en el presupuesto no viene dinero asignado para que se arme esa infraestructura y no le cueste al usuario el pago digital. No hay ese dinero para una infraestructura de ese tamaño, entonces, pues claro que no lo van a querer trasladar ese costo a las y los mexicanos.
4: Sergio.
3: Yo creo que el planteamiento parte de la claridad que tiene la presidenta de que ese costo no se le puede trasladar a los ciudadanos y es el compromiso que ella hizo y que lo anunció junto con los banqueros en estos dos sectores en los que vamos a iniciar, digamos, el sector de gasolina y el sector de peaje en carreteras, en autopistas. Y queda luego esta posibilidad de la que hablaba hace un momento, Patricia, sobre que le dan oportunidad a la Secretaría de Hacienda para que pueda introducir algunos sectores de manera paulatina a esta, digamos, bancarización. ¿Con qué criterios? Con estos criterios técnicos que están mencionando, que haya infraestructura, que haya posibilidad de que se dé, que no se afecte al propio sector, o sea, que no desincentive el sector, y eso pues, se hace con esquemas que no pueden quedar en la rigidez de una ley, sino se le da esta facultad a pues, la entidad que es Hacienda, que puede
0: Pero
3: medir esos parámetros para pues poder introducir poco a poco a sectores diferentes en esta bancarización.
2: Pero la pregunta es, ¿cuál es la búsqueda de esto? O sea, ¿es que el dinero se vuelva sano y que entonces lo podamos controlar? ¿Es darle otro negocio al banco? ¿Es quitar de circulación?
1: No, la bancarización siempre va a ayudar.
0: Pero el problema es que...
1: ¿cómo?
0: El problema es que los esquemas ahora mismo no existen. Es decir...
2: No, o existen de más, es que hay un riesgo ahí.
0: Tú tienes al 55% de la informalidad. ¿Eso es cómo le van a hacer? Para empezar. Tienes un 80% de ocupación. Bueno, ahí van todos los informales. Eso es cómo le van a hacer. Todos ellos ingresan, los informales, un promedio de 6,000-7,000 pesos al mes. ¿Qué va a pasar con ellos? Y luego tienes otros temas de conectividad, tienes otros temas de las comisiones bancarias que van a empezarse a cobrar. Porque tú al banco le dices...
1: El tema de las comisiones.
3: El tema de las comisiones es un tema que sí es necesario revisar. Verlo, o sea,
0: es un
3: sí
0: país
3: es necesario
0: con demasiadas comisiones. Hay iniciativas, por cierto.
1: Por no tener saldo, por hacer un cheque.
3: Incluso
1: un
3: contrastado con otros países, es un tema que hay que revisar.
0: Y terminaría con algo. El 14% del combustible, según unas fuentes, y el 30% del combustible que se consume, entrecomillado legalmente en el país, es de huachicol. Entonces, ese huachicol, ¿lo vas a regularizar con eso o van a ponerte otra gasolinera junto?
2: Es que
0: justo porque aquí en la Ciudad de México no hay problema, pero párate en medio de la 57 a ver cómo te va.
2: No, y a ver, y en los Oxxos ahora te dan tarjetas de débito de úsese y tírese. Entonces... Sí, yo tengo un tema
1: en
2: de huachicol.
1: Y en muchos lados, hay empresas que te
2: voy a
1: lo
2: poder llegar a meter mis
1: y lavan dinero a partir de
2: es
1: eso.
2: Es el asunto. Y yo no veo en la iniciativa que esté considerado esa parte y solamente estamos enfocando en las instituciones bancarias grandes este tema de las comisiones. Pero vas a abrir la puerta para lavado de dinero industrial que se ocupa huachicol o no, o le vas a dar una doble vuelta a las personas para poderlos meter en un posible problema fiscal, porque también los van a estar revisando cuántas veces depositan estas personas que están en la informalidad y después, depositó más de 15,000 pesos en un buen mes para el transporte, entonces ahora le tienes que avisar al SAT y ahora van a tener otro problema, todo porque estamos aventando la bancarización, insisto, sin tener una visión clara del por qué lo queremos hacer y cuidar las cosas que tenemos que prever antes de llevar a una iniciativa de este tamaño.
1: Yo sí tengo que decir que en mi grupo parlamentario no hay una decisión hecha respecto de cómo vamos a votar, pero sí daremos la pelea en comisiones para que se hagan los cambios o los ajustes que debieran hacerse y que haya un compromiso. No creo que vaya a pasar, Maca. La verdad es que nunca cambian prácticamente nada. Entonces no creo que vaya a pasar ahorita, por eso yo soy cautelosa, cuidadosa. Si fuera mi decisión, yo votaría en contra, así como está la
4: como
1: iniciativa.
4: Está.
0: Y sí, por lo precipitado, ¿no? Tenemos,
1: eso es otra.
0: Oye, de veras.
1: No dan tiempo a la discusión.
0: Eres influyente ahí, Morena. Y eres de las pocas voces libres ahí. ¿Por qué no propones que las cosas se hagan con mayor reflexión, más detenido?
3: Creo que hay de temas a temas, ¿no? Creo que en algunos hay...
0: Porque estos son temas técnicos que van a afectar a la población.
3: A ver, yo creo que hay de temas a temas. Por ejemplo, el que acabamos de aprobar la semana pasada sobre la doble nacionalidad para ser presidente y gobernador, pues llevó un tiempo, que incluso fue acordado en la Junta de Coordinación para que
1: un tiempo rápido, pero sí un tiempo.
3: Es que si estuviéramos por la oposición no sale nada en la Cámara.
0: No, por ejemplo,
3: o sea, es lo que ellos quieren, que no salga nada, pero no,
1: eso no es cierto. Eso no va a suceder, ¿no?
0: No, lo que nos gustaría es que se votaran las iniciativas de los diputados. Porque todas las que se van también
3: han salido varias, han salido
1: como
3: varias.
1: La mía.
0: El día del chicharrón.
1: La tuya, muy bonita.
0: El día del chicharrón, el día del santo.
3: ¿Sabes cuál hemos hablado mucho aquí? En la que yo coincido, en esta de los seguros.
0: Es
3: un tema
0: de...
3: muy
1: pasados de lanza,
3: muy importante.
1: Pero ya dijo el secretario de Hacienda que quizás se vaya a ver, pasando el paquete presupuestal. Y eso, pues,
0: pero fíjate, vamos. Hacienda, no los diputados de Morena.
3: Vamos a...
1: Ah, sí, no, ahí no se ven las cosas con los diputados. Ellos no deciden. Perdón, Sergio, y te queremos mucho, pero...
0: No,
1: y ha sido un excelente presidente de la mesa directiva, pero las decisiones
4: si quieren,
1: no se
3: sí,
1: toman.
3: Sí,
1: los,
3: sí,
1: si
3: ya, ya mira, me da, pero luego
1: sobadita.
2: Bueno, pero insisto que todas las iniciativas que saquen deben de tener un bagaje para entender cuál es la realidad que pasa en el país y proponer algo. El dato que salió ayer sobre la baja tasa de fecundalidad que están dando los jóvenes por el terror...
4: Fecundidad,
2: sí. Gracias, disculpa. Porque el terror de no les alcanza para la vivienda, no tienen empleos bien pagados, y nosotros queremos meter todo el poquito dinero que trae al tema de bancarización y cobrar otro impuesto, pues estamos confundiendo hacia dónde debemos de llevar los marcos jurídicos legales de este país. Que esos datos sean los que impulsen las distintas iniciativas. Porque, insisto, si no te alcanza para una hipoteca, no te alcanza para dar el enganche, no tienes trabajo bien pagado, y luego para ponerle a la gas, lo vas a meter en el sistema financiero cobrando tasas o abriendo el espectro para que se lave dinero, nos estamos confundiendo con algunas de las iniciativas que pasan por allá.
4: Ay, no, ya estamos hablando de los hijos.
2: Pues es que va por ahí, ¿no? Pues es, imagínate,
4: yo creo que también ha cambiado la vida en nuestro país.
3: No, pero no en el país, en el mundo.
4: Y es
3: en el mundo. En el mundo. En el mundo hay una visión diferente de esos conceptos.
2: Pero por temores. Pero por temores. No por...
3: Porque algo pensamos en circunstancias.
4: Por el mundo como está, ¿eh?
3: Por muchas circunstancias.
0: El cambio de demográfico es una realidad. Sí. El tema...
4: Y las mujeres están decidiendo. Pero, y eso
3: pero
4: está
3: en el mundo, Rubén, en el mundo.
0: Sí,
3: o sea,
0: sí,
3: o sea,
0: pero eso es la realidad. El tema es qué vamos a hacer a partir de ello.
3: Hay países que
0: o sea,
3: tienen
0: en el
3: crecimiento
0: futuro
3: poblacional.
0: Vamos a necesitar jóvenes para que sostengan. Hagan, para que hagan
1: o mucho
0: labores.
1: Dinero para cuidar viejos.
0: Pero vamos a requerir sí, desde ahora
4: sin pues,
0: tener un fondo...
1: Mayores. Perdón, adultos mayores. Mayores, no quise ofender. Adultos
0: no,
1: mayores.
0: Yo
2: ya pasando los 40 que nos mantengan, hombre. Oye, los 40 va, que nos mantengan.
0: Pero,
2: hay,
0: no, pero ahí va, sí, pero ahí va el tema.
1: No, el problema es que ustedes van a terminar.
0: La falta, de formalidad en el presente, la falta de formalidad en el presente
4: nos va a arruinar.
0: Nos genera hacia ¿sí? el futuro un problema en salud, porque el IMSS claro. Funciona a partir de una pirámide, y en el tema de salud y en el tema pensionario, pues también.
4: Las pensiones.
0: Entonces,
4: que
0: es un tema. Yo entiendo las pensiones no contributivas, nada más. ¿Quién va a aportar los impuestos para
4: exacto.
0: las contributivas? Y de las contributivas, ¿quién va a tener ahorita en el futuro? Entonces, eso debemos de estarlo viendo en el Congreso. Ojalá y todos los secretarios fueran a discutir esas cosas, pero ya es que algunos no quieren ir. Pero bueno.
4: O van esos, en privado. Pues,
3: hay varios esquemas para comparecer.
0: Hay dos, tres que tienen que ser en privado.
3: Van a ir unos en
4: sí, por
3: al
4: seguridad,
3: pleno.
4: Por ejemplo.
0: Hay dos, tres.
3: Van a ir al pleno.
0: Pero hay otros que no quieren ir, ¿verdad?
3: Van a ir a comisiones.
0: Por ejemplo, el canciller Velasco, pues ese no quiere ir. Mi cuate, el secretario de la Defensa, tampoco. El secretario de la Marina, tampoco. Yo al secretario de la Marina no le voy a preguntar sobre las fuerzas y el efectivo que tiene, sino pues, cómo se manejan las aduanas.
1: ¿Y deben de ir?
0: Deberían de ir.
1: Ahí está el punto. Entonces,
0: en todas partes del mundo.
1: Entonces, ¿qué está haciendo el legislativo que no?
4: Mira, muchos temas. Ya ni hablamos de que quieren prohibir los memes y meter a la cárcel a Valdivia.
3: Esa es una payasada.
4: Sí, es una payasada. Y qué feo que mientan así.
1: Esa discusión de los memes, deberíamos
0: sí
1: estar
0: buena,
1: hablando.
0: ¿Eh?
1: No, deberíamos estar hablando de que haya suficientes medicinas.
4: Es de acuerdo,
1: la verdad.
3: Pero es algo que posicionó la oposición.
2: Pero es que ayer la presidenta habló de soberanía. Soberanía cuando hay un narcoestado, no diciendo si Morena, ya me voy a salir de la discusión, pero ¿cómo vas a tener un estado soberano cuando controla la democracia, el crimen organizado? Habló de libertades y el tema es el asunto de los memes.
4: Pero no,
2: y no es la primera
4: memes,
2: vez.
4: Es que
3: pero es que
4: espérame,
3: no tiene nada que ver con memes.
2: Un segundito. Pero es que hacer la discusión. Pero estamos hablando de la discusión.
4: Jorge Romero está mintiendo.
2: No, estamos en la discusión. Espérame. Les puedo decir lo de los celulares, lo de...
4: Sí,
2: la
4: pregunta.
0: La presidenta dice pena máxima al que entrega la patria, algo así. ¿Qué es la pena máxima para la presidenta?
3: La patria.
0: Se va a fusilar.
4: ¿Cuál es la pena máxima? Sí.
3: A ver,
0: yo me quedé con esa duda. ¿Eh?
4: No, por favor.
3: Ahí hablaba, yo lo entiendo como dar una pena alta.
0: Y la otra
3: como
0: cosa
3: la que
0: están
3: escuché
0: en
3: algunos delitos.
0: Que fue un congreso constituyente y eso es peligroso. ¿Eh? Lo que está
1: diciendo. ¿Qué es un congreso constituyente nuestro?
0: ¿Es nuestro?
1: No, claro que
0: pues
1: no.
0: Eso, ya, claro que no, pero eso lo dijo.
4: Ay, Dios.
0: Eso lo dijo.
1: Pues no se le vaya a ocurrir a este Congreso Constituyente reformar
3: eso.
1: Y convertirnos en un sistema parlamentario
3: yo
1: en
3: sí
1: lugar
3: tengo,
1: de presidencialista.
3: Yo sí tengo que defender eso. En nuestra Constitución,
0: claro.
3: En nuestra Constitución hay un sistema para reformar la propia Constitución, que es el Constituyente Permanente.
0: Pero lo dijo en
3: y
0: otro sentido.
3: El calado de las reformas que se han hecho, no de ahorita, también que se hicieron con el presidente López Obrador y que fueron también de mucho calado en lo que va de este sexenio, pero, pues sí, a ver, Sergio, permite tener un discurso de que se han cambiado esquemas, Sergio, que estaban muy arraigados en la Constitución para transformar al país.
1: No, pero no es un Congreso constituyente. No.
0: Y bueno, dos cosas.
3: Pero está hablando de un lenguaje político.
1: Hay que explicárselo así.
0: Eres constitucionalista. Dos cosas al respecto. Lo dijo en el sentido
3: político
0: de un constituyente originario. Y segundo, el problema es que tu constituyente permanente que ahorita tienes, porque se puede dar el caso, le pasan dos cositas también. Una, no representa el porcentaje de población que está ahí, más allá de lo que haya sucedido, no lo representa. Y segundo, no le hacen caso en algunas cosas. Mira la reforma al poder al salario mínimo profesional, que la tiene detenida tu cuate Originio. Es cuate tuyo, ¿no?
3: Sí, como es cuate tuyo. Eso. A ver, lo dijo en un sentido político, sí, es cuate. Lo dijo en un sentido político la presidenta. El sentido político del calado de las reformas que se han hecho, que han venido a generar una transformación en el país. Y ese es el sentido que hay que darle, no otro. Yeah. Para no caer en falsos debates como el de los memes, que es una mentira.
4: A mí eso sí, una porque mentira. Luego nos dicen, no se distraigan con tonterías y nos distraen con una tontería. Porque se habla
3: quieren
4: de
3: quieren distraernos
4: cosa,
3: con eso.
1: Lo que no es mentira es que hay una discrecionalidad, ¿no?
2: Claro.
1: Sí hay un puntito ahí que se pudo haber cambiado y haberlo dejado exacto. Sí, ¿no? sí, pueden hacer eso.
4: Que ya se ajustó y que qué bueno. Pero que salgan a decir, y no, estaba no preocupadísimo Jorge todo. Romero por una mentira de que
3: sube
4: te
3: muchos
4: van a meter
3: memes,
4: a la
3: sube
4: cárcel
3: muchos memes,
4: para
2: yo subo muchísimos, de todos, de los propios y de los extraños.
0: En medio de todo esto, querida Maca, en medio de todo esto se suspendió el museo en medio de Chapultepec.
4: Bien, qué bueno.
2: Tuvimos un debate en el Congreso de la ciudad. Avísenle a los diputados locales de Morena que salió la jefa de gobierno a decir es zona protegida y no estén defendiendo, pues igual, noticias falsas.
1: ¿De quién
2: falsas.
1: Era el proyecto?
2: Era del Ejército.
0: De Sedena.
2: De la Sedena.
0: Es y que ese pedacito es de Sedena.
4: No, ya, ¿qué ganas ¿qué parte, les dan parte, de meterse con el
0: atrás del campo
4: bosque
0: Marte.
4: De Chapultepec?
0: Nada más 5 hectáreas y media se iban a echar. Entonces estuvo bien la decisión de
4: Sí,
0: Trevilla.
4: Qué bueno. Sí. Qué bueno. Pues, quedó. Sí. Oigan, pues muchas gracias. Otro día con más calmita aquí. Sí. El próximo lunes.
1: Oye, yo sí quiero aquí rápidamente pedirles el apoyo de estos grupos parlamentarios para que aprueben mi protocolo Patricio en la Comisión de Salud.
3: La iniciativa que presentaste la semana pasada, ¿verdad?
1: Sí, que firmaron todos los partidos políticos junto conmigo. Entonces agradecería que se pudiera empujar en comisión y salir. Es algo bueno y no le cuesta dinero al Estado.
4: Yo también.
3: Cuenta con el apoyo.
1: Muchas gracias.
4: No vale de nada que yo también lo diga.
1: Coordinador, sí. Digamos que cuenta con...
2: Como claro. Si lo que más ya vale es el apoyo del ciudadano. Eso es el impulso.
1: Todo, sí, ya lo
4: bueno, pues gracias,
1: todos.
4: Compañeros. Nosotros gracias nos escuchamos mañana y nada, buen qué día, bueno buen provecho. Gracias por venir todos, casi
1: qué bueno
4: todos.
1: Que vinieron, qué bueno que ya se...
3: Ya le voy a quitar. Había regañado Maca, ya me había regañado Maca.
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7: Continúa el cierre parcial de circulación en el libramiento noreste de Querétaro, kilómetro 21, dirección Ciudad de México. Maneja con precaución. Ya se restableció la vialidad en la autopista Chamapa Lechería, kilómetro 10, dirección Lechería. El accidente ha sido atendido y el tramo opera de manera normal. Siguen los manifestantes avanzando de Juárez hacia la zona del centro capitalino. Te recuerdo que para mejorar la movilidad se implementa el modo reversible en el tramo de Marina Nacional a la raza de las 17 a las 20 horas. El termómetro marca en este momento 25 grados. Que tengas excelente tarde. Te saluda Mónica Reyes.
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0: dice, se voltea de una manera despectiva y me dice, mi sensibilidad no llega a eso. ¿Cómo, don Pepe? ¿Cómo, don Pepe? ¿Por qué me rompe el corazón? ¿Por qué disfruta usted rompiéndome el corazón todos los días?
1: No le rompo el corazón, simplemente...
0: El alma, el cuerpo.
1: Estoy simplemente... dejando de lado algunas canciones que no me acaban de gustar.
0: ¿Cómo?
1: Vamos,
0: esta hermosa.
2: Yo creo que detrás de esa palabra hay un sentimiento oprimido de parte de...
0: ¿Cómo?
1: Reprimido.
0: ¿Reprimido? ¿Reprimido o oprimido? No, no,
1: reprimido.
0: Bueno, no sé, ¿reprimido?
1: Reprimido.
2: Reprimido.
0: Bueno, reprimido, ahí lo dejamos. Qué mal, don Pepe. Yo aquí cantándole bonito y usted así. Bueno. Después de esta entrada estamos escuchando a Guillermo Frontera y esta canción que me parece maravillosa porque a mí me encantan esos tonos. Vida mía, ¿qué me has hecho? A ver.
3: 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Y si me llama,
0: sin verlo más,
1: pero ¿qué quiere?
0: Bueno, pues así, ¿eh? O sea, y si quiere, ¿eh? ¿Qué tal? Pues así iniciamos este dedo en la llaga de este lunes 28 de septiembre del 2026. Y bueno, ¿qué les cuento? Que autoridades locales informaron la captura de El Irving, presunto líder del grupo delictivo Los Vallarta en Ecatepec, Estado de México. Está acusado de homicidio y descuartizamiento. Sumado con este arresto, un total de 14 detenidos pertenecientes a dicha banda criminal. Nada más, don Pepe. Pero esto todos los días, la verdad, Omar García Harfuch lo está haciendo.
1: Mire,
0: todos los días hay un detenido de estos delincuentes, asesinos, homicidios, de todo.
1: Mire, lo único positivo es que por lo menos dicen que están deteniendo y ojalá condenando a esta gente, ¿no? Uh-huh. A este tipo de gentes. Pero la verdad es que es increíble la cantidad de personas que viven a base de atemorizar y de avasallar y de asesinar a sus congéneres.
0: Ya se nos normalizó la situación, don Pepe, y eso es lo grave.
1: Nunca se puede normalizar.
0: Pues con ya gente, se normalizó, como... don Pepe. Acaban de asesinar el día de ayer a dos estudiantes de la Universidad Autónoma del Estado de Morelos. O sea, Cristian Chamel y Gael. O sea,
1: ¿y usted cree que encontrarán a los responsables con la misma rapidez que encontraron a las
0: otras? Todas son carpetas de investigación. Esto se suma a la muerte de Claudia Tacoronte, a Kimberly Ramos Beltrán, a Michelle Itzayana Fuentes y a Ángel Miguel. Así de sencillo. Y fíjese, Ángel Miguel fue víctima de... él estudiaba en la preparatorio 1, fue víctima también de un ataque armado. Así las cosas en Morelos. Y pura carpeta de investigación. Vamos a abrir carpetas de investigación. Claro. Por acá.
1: Pues podría ser un libro muy bonito.
0: Sí, la carpeta de investigación.
1: A base de carpetas de investigación.
2: Muy robusto también.
0: Muy robusto, claro.
1: Sí, señor, el
2: más pesado que el Baldor.
1: De aquí al infinito.
0: Oiga, y bueno, fíjese que yo pensé que el huracán Polo pues había pasado paralelamente en las costas de todos estos estados, Jalisco, Guerrero, Oaxaca y todos estos, pero no, el fenómeno meteorológico ya ha dejado un saldo preliminar de al menos 2 muertos y 3 desaparecidos en el oeste del país, ocasionando graves inundaciones en localidades como Puerto San Carlos. Pues que lamentamos mucho. Yo sé que el ejército hizo un gran trabajo con este plan de
1: DN3.
0: Y bueno, pues hay que ayudar a estas personas, porque ahí sí que puedes contra la naturaleza, no puedes. El ser humano es muy estúpido, perdón que lo diga, creyendo que puede contra la naturaleza, nunca la va a poder controlar.
1: Y luego dice que es el negativo.
0: No, bueno, pues ahí sí lo digo, don Pepe, ya ve cómo contaminan, cómo ensucian, cómo desvían cauces de río. O sea, es una barbaridad. Pero no, y dejan humanos. Que la gente
1: esos
0: se
1: seres
0: que la gente se y, invada las zonas
1: zonas verdes, zonas, zonas
0: no,
1: protegidas.
0: No, pero las zonas pegadas a los ríos, don Pedro, no, ¿cómo
1: dije
0: no?
1: Que las invadan, no, que se aposienten en las zonas.
0: Y nadie hace
1: en
0: nada porque es
1: ríos,
0: electoral. Bueno, pues Claudia Sheinbaum el día de hoy, la presidenta de México, en la conferencia mañanera del día de hoy, 28 de septiembre, presentó avances sobre el caso de los 43 normalistas desaparecidos. Dijo que no significa de ninguna manera el cierre definitivo de la investigación. Este tema ha salido, ¿verdad?
1: ¿Qué avances señaló?
0: Pues los dio la secretaria de gobierno, ya luego le cuento. Uh-huh. Y solidez en las remesas, de acuerdo con proyecciones del banco suizo ¿cómo se llama? UBC, publicadas por el diario, pues un periódico de nacional, las remesas hacia México correspondientes al mes de agosto se mantuvo sólida y se estima que alcancen los 5.880 millones de dólares. Si nos gusta que vengan las remesas de Estados Unidos, pero eso sí, no les damos derechos electorales a los que se van.
2: Prohibido ser gobernador o presidente.
1: No, pues olvídese prohibido. Los derechos electorales. ¿Cómo se llama? Cuando vienen aquí se les maltrata.
0: Por eso, a eso me refiero. Es como una doble discurso. Pues yo no entiendo. Pues muy bienvenida a las remesas, pero cuando, si tú te fuiste para allá, ya tienes una nacionalidad, o eres hijo de padres que estaban allá y tú naciste en Estados Unidos, pues ya no tienes posibilidad de ser candidato de nada en este país. Pues así está la situación.
1: Mire, ¿cómo se llama decir? Hay un montón de temas que sale el tiro por la culata y eventualmente esto va a ocurrir.
0: Así es. Pues y además, pues la presidenta, eso sí, la presidenta, qué trabajadora, todos los fines de semana anda en por todos los estados. Y eso es bien importante. Y yo sí lo digo, miren, tengo posiciones a favor, en contra, con muchos temas, pero de que la señora anda todos los fines de semana haciendo campaña y visitando los estados, pues decir haciendo campaña, pues es ir a visitar y a hacer su campaña como presidenta.
2: Tener presencia.
0: No se me vayan a echar ahorita encima. Bueno, ya tengo a Jorge Romero, fíjate, dirigente nacional panista, porque la semana pasada, don Jorge Romero, y me gustó la imagen, don Pepe, porque así se buscan los votos, así, yendo a las comunidades, haciendo presencia, sí, dando a conocer tu plataforma, pues cuáles son tus proyectos y todo, pues solamente así la gente sabe si va a votar por una persona o no. Si no la conoce, aunque salga mucho en redes sociales, pues no te convence. Tienes que verlo así.
1: Hay que escalarlo, frente a ti.
0: Así, exactamente. Pues don Jorge Romero, dirigente nacional panista, se fue a, ¿dónde cree don Pepe? Pues se fue a Tabasco, a Macuspana, a la tierra de Andrés Manuel López Obrador. Y yo tengo que decirlo, que en este programa le aplaudí. Dije, usted muy bien, don Jorge, porque usted, qué bien que va a las comunidades, va a los municipios y más, ir a Tabasco. Me dio como le dije, tenga usted cuidado porque Macuspana no es cualquier cosa. Y luego también dije, ojalá se coma un peje lagarto. Y creo que sí se lo comió, ¿no, don Jorge?
4: De hecho, creo que sí. Y saben buenos, ¿eh?
0: Oiga, querida, ¿y no se espinó? ¿No se espinó?
4: No, hombre, al contrario, estaban suavecitos.
0: ¿A poco?
4: Suavecitos. Sí.
0: ¿A poco? ¿Y la carne está buena?
4: Los venden más fuertes de lo que realmente están, ¿eh? Sí, estaba suavecito y nos decían ahí que ya también están un poquito hartos de comer eso allá, ¿eh?
0: O sea, ya todos los días, ya. Oiga, yo aquí en el programa dije, qué valiente, me gusta que vaya usted a las comunidades, porque así se ganan los votos cuando se hace presencia física. ¿Y cómo le fue? A ver, ¿no le salió alguien ahí haciéndole o diciéndole algo?
4: Fíjate que no, ¿eh? Todo mundo pensaría, querida Adri, que allá es casi casi como el paraíso de la disque cuarta transformación. Y fíjate que con mucho gusto nos dimos cuenta de que no. Mira, cualquier gobierno Ajá. Adri, cualquiera se desgasta, cualquiera. O sea, así del es. PAN, del PRI, sí. del PRD, de Morena. Yo no estoy diciendo que eso sea nada más de ellos. Pero sí te voy a decir una cosa. Una cosa es el desgaste natural, de que te falten un montón de cosas y que algunos lo entienden más que otros. Y otra cosa es el desgaste de sentirte estafado. Esa es la palabra. De sentirte estafado. Porque no hay un solo lugar, incluido Tabasco, incluido Macuspana, Adri, en donde cuando les preguntas a la gente, fíjate, ni siquiera llegas y golpeas, no, nada más les preguntas, ¿de a de veras lo que hace 8 años te ofrecieron ya lo resolvieron? O sea, ¿de a de veras ya se acabó la inseguridad? Ajá. Cuando les haces esa pregunta a la gente en Tabasco, gritan, Adri, o sea, Tabasco pasó en 3 años... De tener, por redondearte un número, de tener 100 homicidios en esa entidad a 300. Triplicaron los homicidios en Tabasco. Tabasco tiene el municipio en donde tiene el segundo lugar de feminicidios en todo el país. Tabasco es un estado en donde los que juran defenderte, o sea, tú ves una patrulla y dices, estos son los que me cuidan. Tabasco es ahora un estado en donde los que dices que te cuidan, te ponen. Los que te cuidan, te ponen. Tú les dices a ellos la maravilla de la 4T que te juró resolver la inseguridad, y es como si les escupieras, es la verdad. O sea, aquí a la gente simplemente hay que preguntarle, y solita la gente te responde y saben que fue una estafa la disque 4T, querida.
0: Pues la verdad es que sí tiene usted razón, está diciendo cifras que son oficiales. Es cierto, creció después del 2018... La violencia contra las mujeres y, bueno, el tema de la barredora, nada más, que operaba ahí y quien operaba pues era el secretario de Seguridad Pública.
4: Pues imagínate, es como yo digo, mira, se les ocurre a ellos decir que una gobernadora nuestra, por desmantelar un narcolaboratorio, muy sonado esto hace un par de meses, nuestra gobernadora Maru Campos de Chihuahua, era traidora a la patria. Por desmantelar a un narcolaboratorio. Yo le digo también a la gente, ¿cuál es la máxima traición a la gente? No puede haber peor traición, Adri, insisto, que quienes juraron con la mano en la Constitución delante de la bandera que te iban a cuidar, que te iban a defender, que ellos son los que iban a meter el cuerpo por ti, y ellos sean los que patrocinan y comandan a los que te secuestran, a los que te cobran piso, a los que te extorsionan, a los que te matan. ¿Cuál es la peor traición? Y así eso es. No solamente es en Tabasco, eso es en Sinaloa, eso es en Baja California, pero no es mal que dure 100 años, Adri, y la gente cada vez es más la que se está despertando.
0: Así es.
4: Se van a dar cuenta y los van a castigar.
0: Así es, Juan Miguel Alonso.
2: Licenciado Romero, muchísimas gracias por su tiempo. Juan Miguel Alonso, de este lado del micrófono. Después de hacer un Vox Populi, me gusta mucho la idea de que se acerque a la gente. Y también me gustaría, ahorita ya hablamos de las cargas negativas que existen en el pueblo tabasqueño, pero ¿cuáles fueron las positivas al momento de que usted les preguntara sobre el gobierno? Las cosas que sí está haciendo bien Morena en Tabasco, por las cuales lo siguen apoyando. Y también, ¿entró en algún momento una contradicción con la que usted llegó al estado que dijera, está pasando esto y al momento de platicar con la gente justamente le hicieron caer en razón de que no existía?
4: Pues mira, es muy bueno tu comentario. A mí también me gusta mucho ser objetivo. Como bien acabas de decir, no todo está mal. A ver, nosotros lo hemos dicho, en el PAN estamos dispuestos a reconocer lo que han hecho bien, porque así te cree más la gente. A ver, hay cosas buenas y hay cosas malas. Lo único que les pedimos a los de la 4T es que ellos se comporten igual, es decir, que ellos reconozcan que también hay errores. Es igual de ridículo decir desde la oposición que todo está mal, como decir desde el oficialismo que todo es una maravilla y está bien. Pues entre humanos nos equilibramos. ¿Qué te puedo decir que la gente reconoce como algo para bien? Que es contestar a tu pregunta. A ver, ¿son los que le pusieron atención a la gente más vulnerable? Está bien. ¿Son las personas que hicieron que haya del presupuesto público apoyo para quienes verdaderamente lo necesitan? Está bien. Ellos dijeron, los gobiernos tienen que acabar con todos los lujos, con todo lo suntuoso, pues eso como idea está bien. Nada más que, insisto, del dicho a 8 años después el hecho, ¿qué queda de ese discurso? A ver, los programas sociales no son siempre para la gente que realmente más los necesita. Segundo, ¿realmente se acabaron los lujos para ellos? Por favor, es de lo que más se quejan.
0: Exacto.
4: Ahora ellos son los que van hasta adelante de un avión, ahora son los que se compran una mansión de 12 años, ahora son los que traen un reloj.
0: Ideológicamente, eso sí es una realidad.
4: Eso es lo que la gente no tolera. Es esa parte, o sea, lo que la gente dice es, nada más no me vengas a decir que tú eres el más duro, y ahora resulta que tú eres el que traes unos relojotes que ni mi casa vale ese reloj. O sea, no me vengas a decir que tú eres la pureza, y tus hijos están metidos en 200,000 contratos que ni con el anterior régimen.
0: Que además Tabasco hizo muchos millonarios en este momento. Bueno, conté en una columna que voy a hacer como 10 millonarios ya, don Pepe, después del 2018. Recibían contratos de 27,000 pesitos y pasaron a contratos de casi 500 millones de pesos. Así de sencillo. Oiga, y otra pregunta, ¿cómo vio lo de Ernesto Rufo Appel, que lo enviaron por tierra a Baja California?
4: Mira, pues obviamente como una, ¿qué palabra usar? ¿No? Ya ni una persona de casi 75 años que necesita medicamentos. Mira, él mismo ha salido a decir que me hayan llevado por tierra lo de menos. O sea, él ha sido valiente, ni él se ha quejado. Lo que verdaderamente es grave es cómo vivimos en un gobierno en donde para, según ellos, empatar cartones, les da absolutamente igual la ley y con la misma señalan, imputan, meten a la cárcel a una persona a la que no le han podido comprobar absolutamente nada, nada más, para salvar una narrativa. No, es que los de otros partidos también están en el huachicol. Pero fíjate cómo solitos, en su subconsciente, se autoinculpan. O sea, si necesitas que de otro color haya una disque imputación por huachicol, es porque reconoces que todo este país ya te imputa a ti de huachicol fiscal. Eso es ridículo. Hace un año nos enteramos que el peor fraude en la historia de este país, contabilizado por ellos mismos, de 600,000 millones de pesos al año. Eso es lo que yo creo que la gente no puede ni dimensionarse. El mayor esquema de fraude llamado huachicol fiscal, hace un año, en donde están involucrados Marina, Aduanas, Migración, Hacienda, Pemex, no tiene ni un solo detenido, ni uno solo. Pero si están las castañas al fuego en Baja California por los audios de su gobernadora, entonces curiosamente el primer gobernador de Baja California de oposición del PAN, porque tiene creo que el 0.05% accionario de una empresa que ya ni siquiera se dedica a eso, solo por tener esa cantidad de accionaria, lo meten a la peor prisión de máxima seguridad en este país. Y tan saben que no podían, que ya incluso tuvieron que cambiarle su medida cautelar. No tenían con qué sostener que él siga. Ya es una canallada lo que le están haciendo a Ernesto Rufo. Él es un preso político en este país.
0: Don Pepe Carrillo.
1: Ahora, buenas tardes.
4: Buenas tardes.
1: Para mí la pregunta suele ser siempre si los partidos políticos están a la altura del país. Y esto incluyo a Morena, al PRI, al PAN, al Partido Verde, etcétera.
4: Mira, yo te puedo hablar yo por el PAN, no, sinceramente, creo que esa es una respuesta que pues te tiene que dar la gente. Creo que al menos indicado que le puedes preguntar es a un presidente de un partido. Esa es una pregunta que tendría que responder la gente. Lo que sí te puedo asegurar es que en el PAN todos los días, mujeres y hombres, lo estamos dando todo. A lo mejor, a veces tenemos aciertos y a veces no, o a lo mejor, es más, seguramente tenemos errores, y graves, y lo reconocemos. Y reconocemos que alguna vez como PAN gobernamos este país y hubo errores. Pues por supuesto que los hubo. Lo que sí nosotros sabemos es reconocer, a diferencia del hoy gobierno, que todos somos México, nos guste o no, y que lo peor que le ha pasado a este país desde hace 8 años fue entablar como política de Estado, dividirnos como sociedad. que nos odiemos los unos a los otros. Y en lugar de estar buscando la unidad nacional, siempre, desde la mañanera, se va a buscar la pugna, se va a buscar el clasificarnos entre buenos, malos, fifís, chairos, bonitos, feos, y generar resentimiento social como política de Estado, no para gobernar todo un país, sino para gobernar para mayorías. Esa creemos que es la verdadera máxima tragedia de la 4T, que con todos los errores del mundo en el PAN, nosotros nunca fomentamos. Creo que ni el PAN, ni ningún otro partido, salvo Morena y la 4T.
0: Pues muchas gracias, Jorge Romero, dirigente nacional panista. Gracias por tomarnos la llamada, y qué bueno que se echó usted a su peje lagarto. Gracias.
1: Ahora, ¿fue frito o a la plancha?
4: Fue frito, ¿eh? Fue frito. Y le pusimos limón.
0: Pensamos que había sido más benévolo. Pensamos que había sido más benévolo y nomás a la planchita, ¿no? Lo metió al aceite.
4: Y por cierto, ahí vamos a estar en Macuspana, disque inentrable, ahí estuvimos y así vamos a estar en todo el país, sudando y comiendo con la gente.
2: Tiene que regresar por un tamal de chipilín, entonces.
0: Tiene que ir por el tamal de chipilín, ya. Bueno, gracias, don Jorge Romero, gracias. Oigan, pues rápidamente les comento que Clara Luz Flores Carrales fue designada oficialmente por el partido Morena como la coordinadora estatal de la defensa de la transformación en Nuevo León, posicionándose formalmente para competir por la gobernatura del estado en los comicios del 2027. Y por el lado del PRI, pues el candidato más perfilado es Adrián de la Garza Santos, alcalde actual de Monterrey, y por Movimiento Ciudadano, Mariana Rodríguez Cantú, y el senador Luis Donaldo Colosio Riojas. Todavía no se define por Movimiento Ciudadano, pero así están las cosas en Nuevo León. Nos vamos a un corte y regresamos.

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0: seguir progresando, de haber un desarrollo económico. ¿Por qué?
1: A ver, es un error, porque entonces probablemente si fuéramos un país con dos cosas, yo creo que con ideas más claras de aspiraciones a salir adelante y, ¿por qué no decirlo?, con mejores condiciones.
0: Okay.
1: Porque no se trata solamente de aspirar, sino de que haya mejores condiciones. Pero a mí me parece que es un error, porque todo, y así lo digo cuando platico también a los lugares donde voy, todo cuesta dinero. O sea, vestirte, comer, viajar, si quieres viajar, tener una vivienda, tener un mejor servicio de educación o de salud, todo cuesta dinero, vivir cuesta dinero y vivir bien cuesta más. Entonces, más bien el reto es que tuviéramos todos las habilidades y las capacidades. ¿Para qué? Para darnos el nivel de vida que ahí sí cada quien el que escoja.
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0: es una vieja canción, es una versión de ustedes, bueno, a muchos de sus de la audiencia recordarán aquella canción de Every Step You Take de Police, que se convirtió en una clásica y que Sting ha cantado por 20 o 30 años ya en todas las condiciones. Pero hay un arreglo en particular que a mí me gusta mucho, que es en combinación con P. Diddy, o Puff Daddy, como también se llamaba, o etcétera, que era un rapero, fue un rapero conocido en los 90s, okay, y un empresario también bastante importante, empresario de diversas cosas, en ocasión del asesinato de un amigo suyo, llamado Big, un rapero también que okay, fue muy popular en Nueva York en los años 90s, hicieron un funeral en el Madison Square Garden.
1: Okay.
0: Y llevaron a un grupo rapero, llevaron a Puff Daddy, llevaron a Faith Evans, llegaron a un coro evangélico y obviamente Sting a cantar esta pieza. En homenaje al amigo, al amigo oído, claro, con una letra un poco variada, un tanto
1: ¿cuál
0: variante
1: sería la traducción? Te echo de menos.
0: Entonces fue sensacional. Si tienen la oportunidad de ver el corto, es vale la pena porque sí da.
1: Sí. Pues da, a ver, pues a mí me encantó. Yo ya la había escuchado, don Pepe. Y le agradezco mucho que nos haga parte de su gusto musical, ¿verdad? Porque nunca le damos. Siempre iniciamos el programa de lunes y don Pepe dice, pues yo no estoy tan sensible.
2: Es que el lunes pasado arrancamos con Farruko.
1: Sí,
2: Adri.
1: No, o sea, no le doy, nunca lo complazco. O sea, no sé qué hacer, ayúdenme, quien me esté escuchando, estoy desesperada. Bueno, ya tenemos... Ay, me da muchísimo gusto que me haya tomado la llamada don Eli César Cervantes Rojas, quien es el candidato de Morena, el coordinador, pues sí, pero pues ya digo, es candidato de Morena a la gubernatura de San Luis Potosí, después de que pues el proceso interno se registraron 28 aspirantes y pues la Comisión Nacional de Elecciones de Morena decidió que mejor iban a decidir directamente y la decisión pues cayó en don Eli Cervantes, Eli César Cervantes. ¿Cómo está, don Eli? Qué gusto. ¿Cómo está? ¿Cómo siente esta designación?
3: Un gusto. Estamos contentos de estar aquí con ustedes y también contentos con la

0: gran responsabilidad que se ha conferido el día de hoy para los trabajos de la coordinación en defensa de la transformación y la soberanía nacional.
1: Así es. Ahora, ¿cómo van a, pues, a cruzar esta barda, no, brincar esta barda por este proceso interno y qué van a hacer con el Partido Verde Ecologista?
0: Quedó muy definido por parte del Comité Ejecutivo Nacional, la Comisión de Elecciones, consejeros nacionales y pues básicamente por todos los que estamos en el proyecto de la Cuarta Transformación, en su momento que no estamos de acuerdo en el temas como el nepotismo y que en ese sentido no podíamos avanzar. Incluso se trató de legislar para este 2027, no había condiciones para tener la mayoría calificada y eso hizo que se recorriera hasta el 2030. Pero en el partido se va a respetar, se modificaron los estatutos y eso es lo que nos impide ir con el Partido Verde Ecologista en San Luis Potosí. Y también lo que nos da las condiciones para poder asumir esta responsabilidad que ahora nos toca, viendo a los compañeros, respetando todo el trabajo que se ha hecho, respetando a la militancia, a los simpatizantes, para tomar las mejores decisiones en este proceso electoral que se viene el próximo año.
1: O sea que van a ir separados Partido Verde Ecologista de México y Morena en San Luis Potosí.
0: Es correcto, okay. Vamos a ir por separado porque ellos tienen sus propias mediciones, lo respetamos, en esta ocasión no compartimos las posturas y es lo que nos va a hacer caminar en vías distintas.
1: De hecho, el gobernador Gallardo llegó, Ricardo Gallardo llegó por este impulso que le dio Morena. Si bien tenía sus bases, ¿no siente usted que podría restarle electoralmente este peso?
0: No, en el 2021, cuando el gobernador Ricardo Gallardo llegó a la gobernatura, él llegó propuesto por el Partido Verde y por el Partido del Trabajo. Uh-huh. Al final, en un consejo nacional, yo era consejero nacional, fui parte de eso, decidimos por que ideológicamente o con las prácticas que luego pueden suceder no compartíamos y decidimos ir solos. Lo que en 2021 nos afectó es que las decisiones que se tomaron ya en los momentos de la candidatura se contempló a una persona que venía de manera externa y participando en un gobierno priista. Entonces creo que esa parte afectó para que Morena lograra consolidar. Pero ahora tenemos más trabajo, hay militancia, hay organización, hay referentes muy valiosos en los 59 municipios y con todos vamos a estar trabajando para consolidar este proyecto.
1: Pues bueno, a ver, Juan Miguel.
2: Buenas tardes, coordinador. Usted originalmente no se había registrado en el proceso y termina siendo elegido como una figura de consenso. ¿Qué cree que vio Moreno en usted que no encontró en quienes sí levantaron la mano desde un principio?
0: Pues mira, yo estaba en una tarea muy importante, esa parte creo que es relevante mencionarla, estaba en el centro SICT como director general en San Luis Potosí y estábamos viendo el tema de los trenes del norte, el tema de la conservación de carreteras, proyectos importantes que hay en San Luis Potosí, pero creo que la dirigencia vio en mí una persona que viene de la cultura del esfuerzo, una persona que viene emanada del movimiento, que okay, lo entiende, que lo siente, y alguien que sigue manteniendo ese mismo ánimo y ese mismo impulso de cuando surge el movimiento. Siempre hemos ido contra la adversidad, esta no sería una excepción, porque hay quien se puede intimidar o confundir por el tema del presupuesto o de que ya hay quienes han tenido una participación desde, o bueno, una intención o una promoción de su imagen ya de 5 años. Uh-huh. A nosotros nos acaban de pedir que asumamos esta responsabilidad, pero nosotros confiamos en el pueblo, en el trabajo de abajo, y consideramos que hay condiciones en San Luis Potosí, porque se ha visto que se puede gobernar de distinta manera a nivel nacional.
1: Pues muchas gracias, don Elízer César Cervantes. Gracias por tomarnos la llamada y toda la suerte.
0: Muchas gracias a ustedes por el espacio y le mando un saludo a su auditorio.
1: Gracias.
0: Un abrazo.
1: Bueno, fíjense que quien no se ve nada contenta en Nuevo León es Tatiana Cloutier, don Pepe, porque evitó respaldar directamente a Clara Luz Flores y dice que su apoyo está con la doctora Claudia Sheinbaum. Y por otro lado, quien sí se vio un poco más maduro, si podríamos decir, ante el enojo de Tatiana Cloutier, porque no fue designada por Morena para ser la candidata, básicamente coordinadora, como les llamen, el senador Waldo Fernández aseguró que Morena va a ganar Nuevo León en 2027 y llegue la 4T al estado. Tras la victoria de Clara Luz como coordinadora, afirmó que él apoyará al movimiento. También sacado de onda, pero no se vio así como...
3: Usted que es una experta, ¿cuál es la historia de Clara Luz?
1: Pues de Clara Luz es una participó contra Samuel García y perdió, y se acuerda que fue muy muy criticado el hecho de tener al su esposo, que fue un dirigente priista en Nuevo León. Ante esto, pues bueno, sí le hicieron una campaña fuerte, porque el esposo aparentemente pues tenía muchas propiedades y recursos que no eran explicables, ¿no?
2: ¿Abel Guerra?
1: Abel Guerra. Y entonces, pues bueno, pues le perdió esta elección y ganó Samuel García, que era pues un chavo joven, muy lo encontró los jóvenes de Nuevo León pues más atractivo electoralmente, y lo que no les gustaba de Clara Luz pues era precisamente que el esposo Abel Guerra, que había sido un dirigente priista, pues estuviera metido en esta elección, ¿no?
2: Terminó en cuarto lugar con el 14.02%.
1: Entonces, pues bueno, ahora Morena decide designarla a ella coordinadora del movimiento y ya no,
3: ¿no? Me parece interesante, me parece curioso también.
1: ¿Por qué, don Pepe?
3: Porque al margen de, pues, Tatiana Cloutier tiene una cierta resonancia en el estado.
1: Claro, pues, pero pues no
3: considerable la resonancia. La familia Cloutier es importante.
1: Sí, pero por algo no la designaron, no ha de haber salido tan bien en la encuesta, porque una cosa, fíjense que eso le pasó al PRI, cuando empezaba a ver que los candidatos eran los que elegían entre su cúpula y no los que quería la gente, y por eso perdió muchas posiciones. Pero aquí yo creo que lo que les dijo la encuesta es que ganaba Clara Luz y no ganaba Tatiana ni el senador Waldo Fernández.
3: Vamos a ver, yo la verdad tengo mis dudas.
1: Pero en las encuestas del Heraldo también salía arriba Clara Luz. Entonces, pues bueno, yo
3: no
1: creo
3: lo niego,
1: que
3: por eso pregunté, ellos, pero sigo teniendo
1: si ese
3: dudas.
1: Es el juego, pues no importa, hay que darle con el que gana la encuesta. Así es como ha definido sus candidaturas Morena.
3: ¿En San Luis Potosí también?
1: En San Luis, no. Ahí fíjese que se registraron como 20, 21, ¿no, Juan Miguel? Y pues nadie llegaba al mínimo aceptable para decidir qué era el candidato en la encuesta. Entonces decidió la cúpula por consenso. Designar al que fue senador, Elí César Cervantes Robles, que con quien acabamos de hablar. Y en Tlaxcala, pues Ana Lilia Rivera, que tampoco es una sorpresa, ya estaba muy clara en las encuestas que Ana Lilia Rivera pues iba a ser la candidata de Morena, ¿no? La coordinadora del movimiento.
2: Pero se perfila muy apretada, ¿no? La elección en Nuevo León.
1: No, mucho.
2: Esa
1: mucho,
2: ya es la más interesante.
1: Porque por el otro lado está Mariana.
2: Está Marianis.
1: Marianis, ¿no? Que es la esposa del gobernador Samuel García.
2: Mariana Rodríguez.
1: Y por otro lado está Luis Donaldo Colosio, hijo de Luis Donaldo Colosio Murrieta. Que luego decían que Luis Donaldo, hijo, iba a ir a Sonora. Ahora pues lo están candidateando para Nuevo León.
2: Y Adrián de la Garza,
1: fue,
2: ¿no?
1: Porque fue presidente municipal de Monterrey. Y Adrián de la Garza, que representa a los duros del PRI, los duros del PAN, pues, a ver, Nuevo León es un estado que siempre ha sido muy azul. Es muy priista y muy azul. ¿Está de acuerdo? Muy entre PRIismo y PANismo.
3: Mire, los estados del norte son más complicados de lo que parecen.
1: Exacto.
3: Y no necesariamente promorenistas o PRIistas para el caso.
2: Ya hubo hasta candidato independiente,
3: sí,
2: ¿no?
3: Sí, como el Bronco.
1: El Bronco, y ganó. Exacto. Pero esta figura de hombres así como el Bronco, como Samuel, es muy, les gusta mucho ahí en Nuevo León, pues así es. Bueno, y queda pendiente la que Morena designe a su coordinador en Sonora o coordinadora en Baja California Sur y en Chihuahua. Hay que ver aquí si a las 7 de la noche creo que va a salir Chihuahua, que ahí está en la tablita Andrea, a la senadora Andrea Chávez, ¿no? En Baja California Sur y Sonora, que a ver quién es el designado ahí en Sonora. Nayarit también. Nayarit. A ver, ahí. Hay muchísimas tiradoras ahí y sí, mujeres
3: está,
1: de.
3: Está interesante. Está.
1: Bueno, en Chihuahua los principales perfiles son Andrea Chávez, Cruz Pérez Cuellar, Luis Carlos Arrieta Lavenant, Martín Chaparro Payán y Roxana Díaz Reyes. ¿Sí? Entonces, pues por ahí está, en Sonora, los principales perfiles son Célida Teresa López Cárdenas, María Dolores del Río Sánchez, Javier Lamarque Cano, Omar del Valle Colosio y Froilán Gámez Gamboa. ¿Sí? En Baja California Sur, Milena Quiroga Romero, Cristian Agúndez Gómez, Manuel Cota Cárdenas, Saúl González Núñez y Diana Bom Borstel Luna y Jesús Alberto Cheto Alvarado Aragón. Bueno, en Nayarit pues también está Geraldine Ponce, que fue presidenta municipal de la capital, ¿no? Y bueno, pues a ver quién designan aquí. Don Pepe. Bueno, a ver, vámonos rápidamente con Juan Miguel Alonso. Juan Miguel, tienes dos minutos y ya, don Pepe.
2: ¿Qué pasó, Adri? ¿Cómo estás? Este fin de semana jugó México contra Colombia en el debut de Rafa Márquez en Baltimore.
1: ¿Y qué tal nos fue?
2: Empató 1-1 la selección. Okay. Empezaron perdiendo con gol al minuto 9 en una desatención defensiva.
1: Qué bueno que no la vi.
2: Y después Gilberto Mora, con 17 años y cargando la camiseta número 10 en la espalda, hace su primer gol con la selección en este nuevo proyecto de Rafa Márquez. O sea, un jovencito de 17 años salvó el fracaso del debut de Rafa Márquez en su primer partido. Bueno, no fracaso, en el primer mal resultado que hubiera sido. Terminan empatando 1-1. La selección juega mañana en Nueva Jersey contra los peruanos en el segundo partido amistoso que tendrá que encarar Rafa Márquez al frente del tricolor. También se jugó la jornada 10 del fútbol mexicano. Lo más destacado fue el triplete que hace Henry Martín en la victoria 4-2 frente al Necaxa. El Necaxa tuvo contra las cuerdas al América en dos ocasiones. Les iba ganando 1-0, 1-1, 2-1, 2-2. Henry Martín termina metiendo 3. Borja vuelve a meter gol. Lleva haciendo gol en todos los partidos que ha jugado. Creo que son 4 goles en 3 partidos. Y Henry Martín marcando un hat-trick. Ya se empieza a ver un poquito mejor el conjunto del América. Aunque defensivamente hay un área de oportunidad enorme para resolver. Y el 4-2 del Atlante contra Monterrey sorprendió mucho el arranque de la jornada número 10. Y el día de hoy...
1: ¿Pero por qué? ¿Porque el Atlante no daba ni una papita por él o qué?
2: No, a ver, la comparación entre las nóminas es gigantesca. Entonces yo creo que el favorito era Monterrey.
1: Pero si es el espíritu deportivo.
2: Sí, pero cuando hay una inversión muchísimo más.
1: Hijos de Dios.
2: Pero bueno, el Monterrey de capa caída en el torneo no le está yendo nada bien. Ocupa la 10ª posición de la tabla. Los últimos 5 partidos son 3 derrotas. Y del otro lado, el Atlante, bueno, regresa a la senda del triunfo, suma 2 victorias en lo que va del torneo. El día de hoy termina la jornada, la semana número 3 de la NFL, en el famoso Monday Night Football, partido en el Soldier Field entre Chicago y Filadelfia. Lástima que Chicago no va a tener a su quarterback titular, está fuera unas dos o tres semanas, Caleb Williams, y van a enfrentar a las Águilas de Filadelfia, que llegan con 2 victorias de manera consecutiva, con Hurts de titular, con Saquon Barkley, okay, con todo el poderío que tienen las Águilas. Vamos a ver qué tal cierra esta jornada. Ayer en la noche se puso bueno el partido entre los Rams y los Broncos.
1: Bueno, don Pepe, su último comentario internacional.
3: Una de las cosas interesantes, o de las cosas que más llaman la atención en el gobierno del presidente Donald Trump, ajá, es la aparente obsesión por ponerle su nombre a todas las cosas. Es lo mismo, quiere ponerle el estrecho Trump al estrecho de Hormuz.
1: No, pues quiere todo. Quiere todo.
3: Le quiere poner literalmente, bueno, así como propuso edificios, hoteles Trump, casinos Trump, aerolíneas Trump. Ahora, pues, tiene tal obsesión que algunos humoristas en Estados Unidos ahora dicen, bueno, ok, vamos a hablar de ponerle Trump no solo a las monedas, donde ya hay monedas que aparece su efigie, o a los pasaportes del 250 aniversario, donde está su efigie, o a la propuesta de ley para poner la cara de Trump en el Monte Rushmore, ahí junto a Lincoln, junto a Washington, junto a Hoover. Detalles así, o por supuesto no olvidemos la posibilidad de crear un arco de triunfo que sería el arco de Trump.
1: Oiga, ¿cómo le quería poner al Golfo de México? Golfo de América.
3: Sí. Pero ahora también en vez de Nuevo México, Estado Nuevo quiere ser Nueva América. Y el lago Ontario es ahora el lago América. Es decir, ¿sabe? Pero solo para molestar, ¿saben que los niños americanos usaron una especie de anagrama para aprenderse los nombres de los 5 grandes lagos? Juntos dice Shom. Pero si le pone el lago América, va a ser Shame.
1: Pero este señor todo, bueno, no hay quien lo pare. Bueno, nos vamos, gracias.
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0: Buenas tardes, muy buenas tardes. ¿Cómo están, amigos de la República Mexicana? Bienvenidos, qué bueno que nos acompañan este lunes 28 de septiembre. Ahora sí ya puedo decir que estamos en otoño. Ya hace una semana fue el equinoccio de otoño. O sea, que quiere decir que a partir de ese día comienzan en el hemisferio norte a ser los días más cortos y las noches más largas. Porque ya viene, bueno, ya estamos viviendo la etapa más feliz del año, ¿no? Ya vienen los playoffs de las grandes ligas que empiezan mañana. Ya estamos viviendo la NFL. Y bueno, ya también estamos viendo cómo todo el mundo hace negocio. Qué feo que tengan que vender en pedazos a la selección mexicana como si fuera un rompecabezas. Lo peor de todo es que de ninguna de las transmisiones que se hicieron del partido de la selección mexicana, de todas juntas no saca uno una, ¿no? Yo todavía tengo grabado ese comentario tan profundo de la comentarista de cancha de Amazon Prime, donde explicó con detalle que cuando iba a empezar el partido, que estaban tratando de arreglar la cancha. No sé si alguien andaba con una carretilla echando montoncitos de tierra para tapar hoyos o si traían su bote de pintura, pero hizo un balance muy importante. No sé cuál vieron ustedes, ¿verdad? Yo no me alcanzó la paciencia para ver ninguna completa. César, Jorge, ¿cómo están? Buenas tardes.
1: Hola, un saludo para todos. Buenas tardes. Me alcanzó para ver el partido completo de la selección mexicana de fútbol.
0: ¿Pagaste?
1: No.
0: ¿No pagaste por verla?
1: No.
0: Entonces, ¿te chutaste los comerciales?
1: Sí.
0: Sí.
1: Bueno, ahora sí que Dios da y Dios quita. Buen partido. Me parece que cumplió el objetivo de una extensión de lo de Javier Aguirre. Lo comentábamos aquí, ¿no?
0: Tú.
1: Ajá, que iba a ser, iba a ser prácticamente lo mismo, obviamente con sustituciones de nombres en determinados lugares debido a las ausencias. Ahora sigue como serie de Netflix, ¿no? El Chucky Lozano como Julián Quiñones. En el papel de Raúl Jiménez, Armando González. Y lo demás igual. Y creo que la selección mexicana tuvo un comportamiento similar en cuanto al nivel, en cuanto a la intensidad al que tuvo, obviamente respetando el tipo de partido al que tuvo en la Copa del Mundo frente a un rival serio, un rival interesante como fue Colombia.
0: Bueno, mi querido Jorge, fíjate, aquí el señor Martínez es medio copión. No, no te voy a decir por qué, ¿no?
1: Ya sé, por tu columna.
0: Más allá de la columna, ¿sabes qué? Es que Rafa Márquez heredó.
1: ¿Sí?
0: Sí, una selección nacional. Pero decía yo, lo que no heredó, lamentablemente, fueron ni a Quiñones ni a Raúl Jiménez. Y entonces tuvo que hacer lo mismo. Pero hizo sus cambios. Y el cambio más sobresaliente de todos, no sé si están de acuerdo conmigo, fue que dijo: señores, tenemos un nuevo 10 en la selección nacional. Y mientras Eric Lira me entretenga toda la perrada allá atrás, que Morita se encargue de distribuir el juego. Y entonces los balones pasan por ese 10. Y se convirtió en el de entre líneas, Morita.
2: Sí,
0: ¿cómo estás, Jorge?
2: ¿Qué tal? Buenas tardes, compañeros, a toda la gente que nos acompaña también. Yo, pues vi la de Amazon, vi por tele abierta, no vi la de Claro, no pagué.
0: ¿No tienes lana?
2: No pagué.
0: No, sí, yo tampoco.
2: Y Amazon ya la tenía, entonces esa no la tuve que pagar.
0: Pero la entrada fue gratis, aunque ellos, yo creo que no pagaron los boletos porque la hicieron desde afuera, desde la calle, ¿no? No los dejaron hacer desde adentro, y, pero bueno.
2: Ahorita que decías lo de la cancha, bueno, que decían ambos de la presentación de Rafa, también la modificación, pero por lesión del Cachorro Montes, Israel Reyes tuvo que habilitarlo ahí. Y por las bandas, pues se fue con los de experiencia, ¿eh?
0: Sí, y ¿sabes qué heredó también Rafa Márquez? Un pecadillo.
1: ¿No? A ver.
0: Un pecadillo. O sea, el mismo error que cometió la defensa mexicana en el partido contra Inglaterra, o los errores que cometió, puntualitos, ¿no? Eso no cambió, o sea, yo no sé si esta vez no requirieron que alguien le sobara la cabeza ahí para a Israel y a Johan, ¿no? Que por el mismo lado les pasó y de la misma manera, un centro de costado y la misma regada y gol.
1: Sí, una extensión, ¿no? Sí, de virtudes y defectos también de la selección, ¿no? Y en cuanto al tema de Mora, a ver, o sea, la diferencia es que trae el 10 ahora, pero es una función similar a la que realizó durante la Copa del Mundo portando otro número en la espalda, ¿no? Uh-huh. Porque el 10 de la selección era Alexis Vega, que por cierto renunció a la selección este fin de semana.
0: Qué preocupado, sí. Estamos por eso, ¿eh? Por cierto.
1: Bueno, pero sí, fue una reiteración. Ahora, quiero pensar que de a poco, mañana contra Perú, el fin de semana contra Estados Unidos, el próximo martes con de mañana en ocho contra Chile, ya iremos empezando a ver pues, algunas situaciones, detalles, ¿no? Algunos detalles ahí en alguna modificación que se tenga que hacer o que piense hacer Rafael Márquez, pero no iba a ser así de golpe y menos en la presentación y menos contra Colombia.
2: Sí, exacto.
0: Bueno, pues en ese tenor, digo, estoy totalmente de acuerdo contigo, se nota que Rafa Márquez, al menos eso se nota, que está tratando de apuntalar los segmentos que o los sectores que para él son importantes. Lo demora, como dices, o sea, puede tener el número que sea, pero a mí me pareció que fue un hombre más dinámico, con más participación, recibió más balones, distribuyó más balones, se movió más. Es una responsabilidad enorme, ¿eh? O sea, sí. Ser el 10 de una selección es una gran responsabilidad.
2: ¿Como más libertad te refieres?
0: Sí. Porque además es el que marca el ritmo del equipo. Para su buena suerte, pues él mismo es el que se encarga de definir con un gran recorte el empate para México. Creo que la selección nacional, si comparamos, y era lo que se escribió en la columna que se publica hoy aquí en el Heraldo de México, si comparamos a la última selección que vimos, que fue el partido contra Inglaterra, contra esta, pecan casi de lo mismo. Pecan no de falta de control ni de estar en el terreno de juego del equipo rival, sino en la confianza, en la seguridad, en psicológicamente saber que pueden competir contra un equipo grande, pero que terminan cometiendo los mismos errores de siempre, que es un error que le da en la torre, por no decir en la otra. Saludos a la mamá. Al trabajo de muchos meses. Aquí no fue trabajo de muchos meses, pero fue secuencia de lo que se vino haciendo con Javier Aguirre durante 2 años.
1: Y ya a nivel individual también podemos mencionar algunos detalles para bien y para mal. Tal vez el más flojo el Chucky Lozano, ¿no les pareció?
0: Bueno.
1: O de lo menos.
2: Pero bueno, yo ahí difiero un poco. Contrario a lo que podíamos esperar al poco ritmo que lleva, digamos.
1: Pero poco Chucky. Ritmo, ¿por qué si está jugando en una liga?
2: No, pero no había jugado en mucho tiempo.
1: ¿En la selección?
2: Tampoco ni en su equipo. Acuérdate que con el San Diego no jugaba y con el Galaxy tiene pocos semanas, digamos.
1: Pues ya, pero ya tiene ya algunas semanas.
2: Va tomando ritmo. Lo que sí vi es con muchas ganas de tener el balón, de pedirlo, de ir y de encarar, ¿no?
1: Sí, pero impreciso en todo momento. O sea, difícilmente una jugada prosperó a partir de la participación que tuvo.
0: Pasa a un ladito del poste derecho del arquero de Colombia.
1: De Lozano. ¿Y sabes quién otro que también así bajito? Luis Chávez.
0: Sí, que también fue una apuesta diferente, ¿no? O sea, sí. Chávez no era titular con Javier Aguirre y aquí de entrada le da la confianza. Ahora, bien porque decide en este acuerdo de las 3 ventanas de cambios y todo este rollo, decide meter a todos los demás. No, creo que eso es muy bueno, porque hay técnicos que dicen, no, ya con esos cambios tengo suficiente. No, o sea, había que ver qué traía y ver en este acomodo. A mí lo de Lira me gustó mucho, me gustó mucho. O sea, no es que no lo haya hecho nunca, pero sí era un hombre que se encargaba literalmente de que hubiera mucha gente atrás del balón, ¿no? O sea, que llegaran con ventaja y que luego se encadenaran con el trabajo de Mora. O sea, me gustó. Ofensivamente México, sobre todo en la segunda parte, tuvo mucha más idea, mucho más control, como que se conectaron a pesar de todos los cambios.
2: Sí, incluso en la jugada que tienen Berterame y Fidalgo, también era para más, pero se proyectaron bien adelante.
1: Otro
2: también.
1: Flojito, sí, Fidalgo.
2: Sí, mejor Berterame que Fidalgo, imagínate lo sorpresivo. ¿Saben quién también me gustó? Los minutos que estuvo Violante.
0: Sí. Qué bueno. Que no fue ni siquiera titular en el partido contra Chivas la semana pasada, ¿te acuerdas? Se quedó en la banca. Pero ese muchacho es de los que creo que van a empezar a tener minutos. O sea, sí veo de manera esperanzadora, la verdad, es a este grupo de futbolistas. Se les van a presentar circunstancias muy favorables. De entrada, el grupo creció con la incorporación, por ejemplo, de los 4 Chivas adicionales el día de hoy. Pero son jugadores que juegan entre ellos, que se conocen. O sea, no va a ser extraño, no creo que se le haya olvidado a la hormiga cómo juegan los Bryans, ¿no? Ni que se le haya olvidado cómo juega, Romo. Lo vimos, Romo, cómo juega el Piojo. Esa asociación, ojalá que la conserven, porque además la hormiga pudo no estar tan activo y tan acertado, pero creo que es el jugador que más minutos ha jugado en Europa de todos los 20 que hoy están en condiciones de jugar ahí en Europa.
1: Sí, no estuvo preciso en la definición, pero estuvo muy activo, muy participativo, y eso también se aplaude. Y un detalle, nada más a manera de petición, ¿verdad? Una humilde petición a mis colegas, sobre todo.
0: ¿A cuáles?
1: Las decenas que están...
0: Decían que eran tus amigos.
1: No, de verdad, dejen de despulgar cada palabra que sale de la boca de Rafael Márquez, por el amor de Dios. Porque a partir de una frase, de un comentario que dijo Rafael previo al partido, en la conferencia del día viernes, hicieron toda una telenovela en cuanto a si la selección puede jugar o no como el dichoso Barcelona. O sea,
0: yo me quedé a 5 segundos de escribir, porque Rafa Márquez está buscando a un equipo que obviamente no tiene el talento que tiene el Barcelona. Es mejor lo quité, dije, borrar, dije, no tiene por el momento el equipo que quiere.
2: Oye, pero no está mal, no dijo mentira. No lo tienen.
0: Eso lo sabemos.
2: Lo que me refiero es lo de la novela, porque no lo tiene México, no lo tiene Argentina, no lo tiene Alemania, no lo tiene Brasil.
0: No lo tiene el Real Madrid. Ajá. Pronto, ¿no?
2: ¿Quién tiene para jugar como el Barcelona? Pues solo el Barcelona.
1: Sí, pero hay quien cuestionó, por ejemplo, la falta de timing. Hay quien cuestionó el hecho de que,
0: No, eso le pasó al quarterback de los Jaguares. No, ese cuate lo van a meter al bote, ¿eh? O sea, hay otro caso patético como ese, pero es otro tema que ahorita hablamos a platicar.
1: 8 minutotes. Sí, bueno,
0: no se había dado cuenta cuánto le quedaba el reloj.
1: La falta de timing, que no era el momento, que sí se puede jugar con un determinado estilo.
2: Sí.
1: Si lo trabajas con tu futbolista, es decir, ya empiezas como que a analizar más a detalle lo que dijo a partir de una premisa muy básica. No puedo jugar como el Barcelona porque no tengo los futbolistas del Barcelona. ¿Estamos?
2: Exacto.
1: El asunto es que eso vamos a tener mucho, porque Rafael Márquez está, a diferencia de Javier Aguirre, que es un viejo lobo de mar en el sentido mediático, en el sentido del micrófono, en eso en particular Rafa está tierno.
2: Sí.
1: Y va a decir, va a señalar, va a mencionar cosas que no nos van a parecer.
0: Hay gente que no está acostumbrada a escuchar.
1: Que no estamos acostumbrados, porque aquí en México la honestidad brutal pega y pega fuerte. Pero ¿para qué creas un mal ambiente a partir de una declaración en un micrófono?
0: Es que son fregones, o sea, fregones de fregar, ¿no? O sea, andan buscando la nota, andan buscando descubrir el agua tibia. Yo la mejor forma que encontré para resumir las respuestas de Rafa antes y después fue: las cosas no las dijo con poesía, las dijo como se deben de decir, ¿no? En prosa absoluta, y es: esto no camina y esto hay que mejorar. Estoy satisfecho de esto, pero de esto no. Nos equivocamos en esto, pero tuvimos estos aciertos. Y en el país de la negación eterna, ¿no? En este país, primero te mueres antes que aceptar algo, ¿no? O sea, perdón si algún político se ofendió, ¿no? Pero así es. Y es, forma parte de la idiosincrasia de este país, la negación. No, lo tienes que decir bonito o como te parece. Curioso que el propio Rafa, eso me dio risa, ¿no? Cuando empieza a contestarle a los periodistas que él habla como si fueran cuates de toda la vida, y Rafa les dice: mucho gusto. O sea, eso es genial, ¿no? O sea, para el ego de algunos que dicen, es que yo soy el
1: insider.
0: Sí, me dicen el poca nariz, ¿no? Algo así, es el apodo del cuate, ¿verdad? Algo así. Entonces, está bien, o sea, y se vale. Y además, Rafa se va a equivocar un montón de veces. O sea, es que no ha sido director técnico. ¿Cuántos partidos dirigió al Barcelona B? Súmenle, ¿19?
1: No, ¿y cuántas veces habrá acudido a una comparecencia como director técnico? O sea,
0: Nunca. Bueno, las banqueteras de ahí en Barcelona, ¿no? Cuando lo agarraban los medios catalanes antes de los partidos.
2: Sí, pero no partidos. Como estando al frente del primer equipo, ¿no? Que es diferente. Sí, las conferencias son diferentes.
1: Si vamos a empezar a buscar, a analizar el sujeto, verbo y predicado de cada oración que salga de la boca de Rafael Márquez, no vamos a terminar nunca, ¿eh? Porque, ahora sí que spoiler alert, detalles como el del viernes, frases como la del viernes, pues vamos a tener muchas, insisto, muchas sí. Tiene que ver con, la gran mayoría tendrá que ver con el tema de la honestidad brutal y otra tendrá que ver con el tema de la inexperiencia.
0: Sí, y otra tendrá que ver en que Javier Aguirre deje de meterse en donde no le llaman, ¿no? O sea, en su presentación en el Valencia, habla del Valencia, habla de su fichaje, cómo llegó, y luego... Es que le voy a ayudar a Rafa cuando lo necesite. O sea, ya que ahorita...
1: Que se ayude, Aguirre, que se ayude él.
0: A él, sí, claro. al Valencia, que ya le va a hacer mucha falta, ¿no? Y que deje que Márquez trabaje. Porque así como lo tuvo atrás de la raya, ¿no? Que ya lo hemos explicado. O sea, decía, esta es la raya, maestro. Y de este lado dice director técnico. Y acá del otro lado dice auxiliar técnico. Tú eres el auxiliar técnico, entonces no te metas. Aquí es ahora... Javier Aguirre, eres el técnico de Valencia, no te metas con la selección nacional, olvídate de la selección nacional, lo que hiciste ya lo hiciste, tuviste 3 oportunidades, buenas, excelentes, malas, regulares, como sea, ya estuvo, ya te fuiste, ya Javier, ahí murió, ¿no? Ya que deje que trabaje, ¿sabes a quién me recuerda? Se va a enojar mi padrino, pero ya ni modo, cuando se va el Piojo al Monterrey y termina siendo campeón en el Atlante... ¿qué decía el Piojo? No, es que yo dejé ese equipo hecho y preparado y ya nada más llegó el profe Cruz y me acuerdo que nos echamos un tiro en el radio. ¿Tú te acuerdas, no, Carlos? Estábamos celebrando un aniversario de un programa que hacíamos en un restaurante y se enojó. Dijo, oye, pues es una falta de respeto, Miguel. O sea, el técnico del Atlante es el profe Cruz y él los hizo campeones. Sí, pero es que yo, o sea, tú eres el técnico del Monterrey. Habla del Monterrey, sí. No hables del campeonato del Atlante.
1: Pues te acuerdas de aquella famosa frase de Ricardo La Volpe, uh-huh. Sí, con el equipo de Vucetich, que dijo, sí. Ese equipo lo hice yo.
2: Ese yo lo armé.
1: Ese yo lo armé. Sí. Pero bueno.
0: Entonces, bueno.
2: Oye, y paradójicamente dice el Vasco, estoy para lo que necesite Rafa, pues ya le quitó a Paul Llorente, ¿no?
0: O sea, estoy para lo que necesite yo, ¿no? Más bien.
1: Bueno, ¿sí? Por lo pronto, contra Perú el día de mañana, en Nueva York, mal tiempo en Nueva York, bueno, sí. Nueva York seguirá tus tierras, tu segunda tierra, sí, en semanas recientes.
0: La tierra que me vio vacacionar, ¿no? Que me vio nacer, ¿no?
1: Y bueno, un rival de menor... Creo yo, resistencia, menor categoría que sí. La de Colombia viene a ser goleado, pero incluso 4-1 frente a Estados Unidos. Y vamos a ver mañana cómo se comporta el equipo mexicano y cuántos cambios hace o realiza Rafael Márquez con relación al sábado, ¿no?
0: Sí, ¿sabes qué sería interesante? También entender, y esto tiene que ver con las transmisiones de televisión, ¿no? Que todo el mundo las hizo a control remoto, ¿no? O sea, ¿no les pareció interesante que... ahora que iniciaba un nuevo ciclo de cara al 2030, valía la pena estar ahí? O sea, porque una cosa es lo que se ve en la tele y otra cosa es lo que se vive en la cancha. Sí. Y luego mandan a cada reportero que no tiene experiencia. Nadie nació con experiencia, todos aprendimos con el paso de los años y de la vida. Pero no mandas a un novato a un partido que sí tiene importancia. O sea, así como todo el mundo y se queja del ascenso y no descenso, hablando de cosas que no son importantes, esto sí era importante. Esto sí era importante y mañana espero que en vez de estar hablando de qué pasó en el debut, ahora sí podamos hacer un análisis serio, profundo, de qué está pasando con la selección nacional y cuáles son los atributos que se le ven o que no se le ven a Rafa Márquez. O sea, primer atributo, ya aprendió a ser gritón, ¿no? O sea, salió de la banca y estaba en la línea. No se sentó. Yo creo que le habría dicho Lío, ya, tranquilo, chamaco, ¿no? O sea, chaval, sí, exactamente. Joder, que mira, o sea, ya. Quiero ver a Rafa Márquez. Sí. ¿No? Pero voy a tener que verlo. Bueno, número uno, no tengo para pagar la transmisión de los que cobran, ¿no?
1: Sí.
0: O sea, dos, no me gustan las bromas con ¿cómo se llama? Con las bromas locales, ¿no?
1: Creo que el chiste que, local.
0: Del chiste local que solamente entienden los que están hablando. Pues si de los otros no hay a cuál irle.
1: Entonces, ¿qué hacemos?
0: Entonces, lo de ayer, o sea, lo de antier era una guerra de plataformas, no era una guerra de fútbol, ¿no?
2: Sí, por ahí leía también, ahorita que mencionas esto de las plataformas, un comentario que decían que Televisa anunció que iba en exclusiva por Canal 5.
1: Sí, o sea, no, pero ellos no, hacían alusión...
2: No por tu DN, es decir, no, porque el otro era en streaming y el otro era en redes sociales.
0: Es que no fue por tu DN.
2: En YouTube.
1: Es que a eso se referían.
2: Exacto.
1: En exclusiva por Canal 5 porque no vamos por tu DN.
2: Ajá.
1: Pero,
2: ni por VIX.
1: Dejaban ahí...
2: Sí, no, por VIX.
1: Por VIX.
2: ¿Ah, sí? Ah.
0: Sí, por ViX sí lo transmitió.
1: ¿Sí? Pero por Canal 5, sí, porque sí, tiene, bueno, tiene no, Canal 5
0: pero,
1: ahí.
0: Sí, pero si no pagas el ViX, o sea, en el ViX libre no está el Canal 5. Tienes que pagarlo.
2: Ah, mira.
0: Sí, sí, te lo digo porque pues, parte importante de mi sueldo se va en eso. En pagar plataformas y esas cosas.
2: Para ver los partidos. Sí,
0: claro. Entonces, cuando lo quieres ver libre, no están los canales nacionales.
1: Pero bueno, qué positivo que tengamos opciones. alguna le gustará a la gente, ¿no?
2: Azteca no lo tuvo en no sé cómo se llama su streaming que tenían antes.
0: No, oye, Televisión Azteca, felicitaciones.
2: No, pero no lo tuvo en el streaming y la gente de Centroamérica se quejaba porque no lo pudo ver, leía eso.
0: Bueno, si tú tienes, si tú tienes una televisión inteligente, LG, por ejemplo, y te metes al store de aplicaciones, descargas la aplicación de Televisión Azteca. Y no solamente tienes los canales, tienes aparte el archivo de todo lo que han transmitido. Eres fanático de Rocío Sánchez Azuara, que le mando un saludo a Rocío. Puedes ver todos los programas que ha transmitido. Puedes echarte el hexatlón como mi suegra ahí completo, de varias temporadas hacia atrás y qué sé yo.

0: Buenas tardes, mi querido Edgar, y profesionales del deporte que están en la mesa, y también a la gente que nos sintoniza. Yo soy Roberto San Germán y hablemos de las grandes ligas porque ya terminó la temporada regular y es que se acabaron las cuentas. Ya conocemos a los dos equipos que van a jugar en octubre. En la Liga Americana, Tampa Bay ganó el Este con 98 victorias y 64 derrotas y terminó con el mejor récord del joven circuito. Cleveland se quedó con la Central con marca de 85 y 77, mientras que los Astros ganaron el Oeste con un récord de 81 y 81. Sí, marca de 500. Los Astros avanzan a playoffs sin récord ganador, pero como campeones divisionales. Los tres comodines de la Americana son Yankees, Boston, los White Sox. Así se van estos tres comodines. En la Liga Nacional, Milwaukee terminó con el mejor récord de todas las grandes ligas, con 103 victorias y 59 derrotas. Atlanta ganó el Este con 94 y 68 y los Dodgers el Oeste con un 100 y 62. Los comodines nacionales son San Diego, los Cubs y Filadelfia. Así quedan las series de comodín: White Sox contra Astros, Red Sox contra Yankees, Phillies contra Braves y Cubs contra Padres. Todo comienza este martes. Se terminó la calculadora, mi querido Edgar, y ahora sí empieza octubre para ver quién llega al clásico de otoño. Yo soy Roberto San Germán, me despido de ustedes y les deseo que tengan muy buena semana.
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0: es Enrique Nieto, que es un promotor. Y yo aquí le agregaría, ya trabaja con Rafa Márquez, desde hace 25 años, ¿no? Es el promotor de Rafa Márquez.
1: Y lo fue toda su carrera desde el Mónaco. Ha estado siempre muy cercano a Rafael Márquez. Y a ver, yo había entendido, porque a veces que todo es como medio, así, medio en oscuro, ¿no? Que él sí iba a atender casos de selección mexicana, pero también entonces también de Liga MX, ¿o cómo va a ser? ¿O de la federación?
0: Digo, ¿y por qué no contrata al mejor Hurtado? Ya que están en esas, ¿no? perdón, sí es cierto. Lo que sea, el otro, Memo Lara, Hurtado era el de Cruz Azul. Memo Lara es el que andaba vendiendo equipos y todo el rollo hace algunos años.
1: Bueno, ¿no? Habemos movimientos en la Federación Mexicana de Fútbol.
0: Bueno, a ver, hace un rato que veníamos entrando a la cabina, hubo necesidad de ampliar un poco más la puerta. Cuando vimos que no se podía más, dijimos que quiten un vidrio para que pase el señor Martínez, porque viene muy contento de que Bo Nix...
1: Mr. Comeback.
0: Sí, no, bueno, es la... Independientemente de los récords que hayan roto, pues ayer perdían 16-0 con el equipo de los Rams. Tienen un gran regreso. Matt Stafford comete un error de esos que se cometen una vez cada 3,000 pases, ¿no? Porque aparte tenía una racha extraordinaria de no cometer un error que provoca una intercepción y que forma parte de la ofensiva de regreso que le permite primero lograr el empate y luego... En esos 4 o 5 cambios de liderato que hubo en los últimos minutos del partido entre los Rams y los Broncos de Denver, tuvimos un gran encuentro, pero hubo, además de este, otros dos que también terminaron en el mismo tono.
1: Sí, gran encuentro, el duelo entre los Rams y Denver, un poquito salpicado por polémicas arbitrales, decisiones de los referees muy polémicas en contra de los Rams.
0: Que afortunadamente... La repetición instantánea, que ya sí funciona, no como la porquería esta del VAR que tenemos acá en México, corrigieron, ¿no?
1: Sí.
0: Cuando dan por ahí el touchdown de Bo Nix, que no, o sea, la puntita de la partecita de la orilla del dedo chiquito que se le salió del tenis, tocó primero antes de que entrara el balón en el plano, ¿no?
1: Sí, y hay otro pase que habían marcado incompleto en favor de los Rams, que se marca completo, pero de cualquier forma quedó esta sensación como que las cebras ayudaron un poquito.
0: Habían marcado incompleto, ¿no?
1: Sí, habían marcado incompleto.
0: Hasta que llega el principal y dice, no, o sea, eso quiere decir, en el fútbol americano quiere decir que sí la atrapó. Sí. Aquí en México lo ocupamos con otro contexto, ¿no?
1: Lo que sé que si fue el de anoche un ensayo de lo que podría ser el Super Bowl, pues qué bueno va a estar, porque la verdad que juegazo nos ofrecieron los Rams y los Broncos de Denver y qué gran victoria de Denver. Un equipo de Denver que los primeros, las primeras mitades de los partidos simple y sencillamente no aparecen por alguna circunstancia del destino, son una lágrima los primeros dos cuartos de todos los partidos de los Broncos, pero el tercero y el cuarto son tiempos de Bo Nix. En donde aparece y aparece de gran forma y termina ganando Denver un gran, gran partido en contra de los Rams. Pero el duelo de los vaqueros de Dallas y los cuervos de Baltimore es el partido más emocionante en la historia de la NFL fuera de los Estados Unidos. Me parece que no va a haber discusión en ese sentido, ¿no?
0: Sí, aunque lo más emocionante que se vio allá en Río de Janeiro fueron las vaqueritas, ¿no? haciéndose presentes a todo lo largo y ancho del
1: ¿De Maracaná?
0: Imagínate, ¿no? Sí. ¿Quién dijera las vaqueritas en el Maracaná? Solitas hubieran llenado el estadio, eso no tengo ninguna duda. Fue un gran partido. Dak Prescott, me parece que...
1: Le está lloviendo a Dak Prescott.
0: ¿Sabes qué? Le va a pasar a Dak Prescott, si no estoy equivocado, lo que le pasó a Tony Romo. O sea, se va a pasmar, no va a llegar más. Ha ganado un partido postemporada. O sea, no estamos hablando ya de un novato. Es un hombre que cobra como profesional. O sea, es impresionante el sueldo que le... En la ampliación de contrato que le dieron hace 3 años los vaqueros de Dallas, fue espectacular. Lo convirtió en ese momento su contrato en uno que hacía que te diera risa el de Pat Mahomes, ¿no? Si es que Mahomes va a ganar 400, sí. Pero deja que ver lo que va a ganar al final de cuentas Dak Prescott. Y los Cuervos de Baltimore levantaron la mano, porque este partido era de altísimo grado de dificultad, sobre todo por el nivel de confianza que traían los vaqueros. Fue un gran partido. También se define cuando el reloj estaba prácticamente en cero. Hubo 3 partidos que

0: acerca de esa paridad extraordinaria que tiene la NFL. Y los vaqueros, pues, tuvieron que regresar 18 horas de vuelo de Río de Janeiro a Dallas. Imagínate lo que habrán tenido de tiempo de platicar, ¿no?
1: Tuvieron tiempo para explicarse
2: ¿Qué
1: a sí
2: pasó?
1: mismos qué sucedió, ¿no? Porque como sea Prescott, había dejado el partido empatado a 31 con 7 segundos en el reloj. Vino la patada de despeje, el acomodo, el inicio de la ofensiva de los Ravens en la yarda 35 con 7 segundos en el reloj. Un pase de 19 yardas de Lamar Williams, de Lamar Jackson,
2: De
1: perdón.
2: Jackson, Jackson.
1: De 19 yardas para acomodarle la pelota al pateador con un segundo en el reloj. Y con esto bastó para dejar tendido sobre el terreno a los vaqueros de Dallas. Y sabes que dentro de la jornada dominical, una de las situaciones que más vueltas me dan en la cabeza, y te lo vuelvo a preguntar por segunda vez en semanas recientes, ¿qué onda con Drake May?
0: Bueno, qué partido, ¿no? Impresionante. Estuvo igual de cerrado, ¿no?
1: Así como se le acomodaron los astros la temporada pasada a los Patriotas,
2: Y
1: se
2: ahora
1: les
0: no, ¿eh?
1: están desacomodando gacho, en esta.
0: No, pero yo sí exijo que le digan al quarterback de los Jaguares,
1: Trevor Lawrence.
0: a Trevor Lawrence, número uno, o que le regalen un reloj que sí funcione, o a ver qué cosa. Fue tan sospechoso como.
1: O que no apueste, ¿no? Porque es también
2: Claro.
0: hacia allá iba. Fue tan sospechoso el cómo se detiene, pone la rodilla. Ya no voy a. ¿Para qué quiero a la zona de anotación, no? O sea, ¿para qué voy?
1: Primera y gol en la yarda 1,
0: Sí.
1: con 8 minutos en el reloj, ganando, sí,
0: Sí.
1: pero con 8 minutos en el reloj,
0: Sí.
1: que para el fútbol americano, pues
2: Desde allá. Es un
1: es
2: mundo.
1: un día, ¿no? De
0: Oye,
1: partido.
0: yo he visto y me tocó ver de los Patriotas, por ejemplo, Washington, que ayer también gana de manera dramática ante los Halcones Marinos. Me tocó, y justo hablabas de Nueva York, estar en Nueva York rumbo a Boston, ver un partido de. Era en Serie Mundial, entre los Patriotas y los Pieles Rojas, 52-7. Y si hubiera habido otros 5 minutos, Brady les hubiera metido otros 14 puntos a los Pieles Rojas. Entonces, lo de ayer. Solamente tiene, en mi opinión, un equiparable, igual de dramático, igual de sospechoso. El Super Bowl que se jugó entre los Osos de Chicago y los Potros de Indianápolis en Miami, cuando, ¿cómo se llamaba este muchacho, el que se pintaba las cejas y todo, que hizo el espectáculo de medio tiempo? Ahora me acuerdo, que era un cantante muy famoso, pero bueno, ¿cómo se ve que en lo menos la música? Resulta que van ganando los Potros de Indianápolis, es la última ofensiva. Y también Peyton Manning decide no llegar a la zona de anotación. Igual terminan con una corrida que la defensiva de los Osos detiene en la yarda 2 o 3. Ahí se acaba el partido. Que si hubiera entrado ese touchdown, las apuestas hubieran sido altas,
1: Okay.
0: ¿no? Pero como no entraron esos 6 puntos, fueron bajas.
1: Quedan bajas.
0: La pregunta es si Peyton Manning o alguien de Indianapolis le metió una lana. Como ayer, que en vez de 35 hubieran sido 42 puntos de los Jaguares, o muchos más.
1: Sí, la verdad que se vio mal ahí. Trevor Lawrence lo tomó a broma después, en la entrevista posterior fue así como todo risas, pero a más de uno le causó pues, alguna cosquilla, ¿no? El no haber anotado y haberse arrodillado en la yarda 1 cuando tenía la posibilidad, habiendo, sí, con la ventaja en el marcador, buscando desde una perspectiva manejar el reloj, pero con 8 minutos.
0: Le,
2: Y
0: le daba
2: más con
0: miedo,
2: estos
0: le daba
2: tiempos,
0: miedo
2: ¿eh?
0: que los Patriotas les fueran a hacer 28 puntos en los siguientes 8 minutos, ¿no? Una
1: No,
0: cosa
1: la
0: así,
1: verdad
0: vete a
1: fue
0: saber, ¿no?
1: ridículo y mucho de la sospecha, mucho del reclamo apunta desafortunadamente es el tema de las apuestas.
0: Sí. Digo, ahora Trevor Lawrence, también lo puedo entender. Este muchacho es un caso legendario en el fútbol americano. Como amateur. Bueno, como jugador del colegial, del college, no perdió un partido, pero empezó su trabajo con
1: Ah, sí.
0: los Jaguares perdiendo 7 consecutivos antes de su primera victoria hace, ¿qué?, 4 años, ¿no? Cuando llegó al equipo de Jacksonville. Entonces, bueno, no, no, es extraño. El otro partido que mencionábamos, que fue de verdad también muy emocionante, es el de los Halcones Marinos con los Commanders, 33-31, un partido de verdad muy intenso. Seattle pierde lo invicto, les abollan la corona, y Washington, sin tener a su quarterback titular, porque estuvo Marcus Mariota a cargo de la ofensiva de los Commanders, consiguen una victoria totalmente rompequinielas.
1: así que no estaba en el presupuesto. Marcus Mariota me parece un quarterback, no figura, pero confiable, ¿eh?
0: De lo, talachero.
2: Cumplidor,
1: sí,
2: ¿no?
1: Sí, sí, sí, cumplidor, esa es la palabra. Y otro de los resultados
0: habría que preguntárselo a... Digo, a sus compañeros, ¿no? Sí, sí, sí.
1: Y otro partido que me llamó la atención, ganan una vez más los 49, que son de los equipos más fuertes de la liga y que están teniendo un arranque importante, pero los Cardenales les hacen 30 puntos. Lucen vulnerables de pronto San Francisco en este sentido, y la próxima semana es San Francisco Denver, otro uh-huh. otro juegazo, sí, que pone a prueba pues, a ambos clubes, ¿no?
0: Lo que pasa es que de verdad, o sea, los Broncos se sacaron, o sea, antes decíamos que alguien se sacaba la rifa del tigre, ¿no? Sí. No, a los Broncos los metieron adentro de la jaula con los Tigres, y no es uno, son varios.
1: ¿Qué calendario les
0: son pusieron? Los Halcones Marinos, los Rams y los 49.
1: E inició jornada uno visitando a los Jefes de Kansas City.
0: Sí, claro. Uh-huh. Y el caso de lo que mencionabas, de los Cardenales, que sorprendentemente le hacen 30 puntos a San Francisco, refleja un lado extraño de un marcador atípico absolutamente. Los Broncos han anotado más de 30 puntos en los tres primeros partidos de la temporada. El poder de la ofensiva, no hay ninguna duda. Habrá que esperar un partido que a mí me interesaría mucho ver entre el equipo de los Cuervos y los Broncos de Denver. Ese partido creo que nos va a dar la verdadera dimensión de lo que traen los Broncos esta temporada. Vamos, no es dudar de Von Hicks, no es dudar de que es el gran candidato de la Conferencia Americana. Pero también los Rams eran favoritos en la Conferencia Nacional y comenzaron perdiendo, llevándose una derrota inesperada frente a los 49. Será muy interesante ese duelo, San Francisco contra los Broncos. Y el otro tema también, que bueno, pues, me parece que es solamente anecdótico, es que Kansas se mantiene invicto después de derrotar a Miami. Pero esta temporada Miami es el flan, bueno, también la pasada, ¿no? Sí, pero sí. Este es flan, pero hasta con...
1: Sí, Kansas, rompopito, ¿no? Kansas con la ventaja de que dos partidos como local en sus primeras dos semanas y el primer juego como visitante contra Miami, ¿eh? Entonces sí, a diferencia de los Broncos, aunque ya jugaron entre ellos, pero sí el calendario les ha sido un poquito más más benigno. Es un caso similar al de los Raiders, o sea... Tres victorias en las primeras tres semanas para los Raiders. Eso tampoco estaba en el guión, no estaba en el presupuesto. Uh-huh. Pero también revisando el calendario de los Raiders, te das cuenta que Miami, los Chargers y los Colts, uh-huh, pues empezaron flojitos en ese sentido, ¿no?
0: Sí, nada más deja que los Raiders jueguen contra San Francisco, jueguen contra los Rams y jueguen contra
1: Denver dos veces.
0: Y contra Seattle. Y entonces las cosas van a regresar a su nivel. Ahí tienen garantizadas tres derrotas seguras el equipo de Las Vegas, porque este año coincidió División Oeste de la Americana contra División Oeste de la Nacional. Está muy interesante. Esta noche se cierra la jornada 3, así de rápido. Caleb Williams, el quarterback de Chicago, no va a estar. Aparentemente pues sigue la valoración semana tras semana. Estarán las Águilas visitando Chicago. Será un partido muy interesante. Las Águilas como líderes del este de la Nacional. Y yo creo que favoritos para ganar en esta división, ¿no? O sea, las mejoras de los Gigantes no sabemos para cuándo lleguen. Y los Vaqueros ya vimos que no... Sí, siguen teniendo lo de los últimos 30 años, ¿no? Que a la hora buena no han sabido responder. Pero bueno, pues ahí queda. Por otro lado, compañeros... pues Noé León, en la Fórmula 2, allá en Bakú, tuvo un fin de semana interesante. Tiene dos resultados, al final de cuentas, en el top 10. Y esto me parece que sigue sumando puntos, entonces, en pos de tratar de alcanzar el título de la Fórmula 2 esta temporada. Y el otro tema que también me llama la atención y que ratifica mis dudas respecto a lo que está pasando con Super Isaac del Toro es que termina en el quinto sitio en el campeonato del mundo. Aquí es donde dices, ¿eres o no eres? ¿No? O sea, el tema de que no, es que el resto del equipo no lo apoyó, que los gregarios no funcionan, que lo dejaron solo, que, bueno, o sea, no es para que termine en quinto lugar un ciclista que hoy, según la Unión Ciclista Internacional, es el número 2 o 3 del mundo.
1: Hay dos lecturas en cuanto al resultado del Toro. La lectura positiva es en el sentido de que nunca antes un mexicano había llegado a esa posición, había tenido ese lugar en un mundial de ciclismo. La otra es que sí, al no llegar al podio, pues sí hay una cierta decepción, ¿no? En cuanto al objetivo que se pretendía llegar.
2: Y algunas dudas, sí.
1: Yo vi hay una imagen, no sé cuál es el contexto, pero vi una imagen de Del Toro llorando después de la carrera. O sea, no sé si una especie de
0: frustración.
1: De frustración, desilusión de lo que había pasado.
0: Sí, pero al final de cuentas, mira, si el problema fuera el equipo, pues entiendes que es el equipo, que no eres tú, ¿no? Pero a las expectativas enormes que hay, que se oponen, las dudas de lo que hemos expresado, es que este tipo de baños de realidad te dicen que Isagui del Toro es un prospecto, pero no es una realidad. O sea, estos resultados positivos que ha tenido tienen que ser contrastados con lo que venga en futuras competencias, en futuras temporadas, antes de medirlo, porque, en el ciclismo es difícil que te encuentres con una sorpresa, ¿no? Que te salga una liebre que no esperabas que anduviera corriendo por ahí. Y en este caso, Isaac del Toro ya no es tan desconocido, es su tercera temporada con el equipo Emirates, ya es más conocido, pero yo esperaría mucho más de Isaac del Toro, si es que los resultados avalaran su condición real para competir.
1: ¿Y cuanto platicamos rápido de la Liga MX?
0: Que hubo Liga MX, ¿verdad? Sí,
1: no, y buenos partidos.
0: Solo porque Henry Martín se hizo triple presente.
2: Y Miguel Borja, que sigue anotando.
0: Sí, triple presente, ¿verdad?
1: Hat-trick de Henry Martín, gana el América 4-2 a los Rayos del Necaxa, en lo que otrora era un clásico, clásico de Avenida Chapultepec, cuando cobraban en la misma caja.
0: ¿Quieres que te cuente una rápida de eso? En el mismo vagón del tren allá en Japón, Justino Compeán sentado frente a Javier Perestoifer.
1: Hombre.
0: Así, ¿no? Y ya había pasado la final. Y entonces escuchas que dice el presidente de la América. Uf, no tenía para las primas, ¿no? Y al final de cuentas, dices, a ver, otra vez explíquenme esta conversación, ¿no? Porque de un lado iba sentado uno junto a mí y el otro iba enfrentito. Dije, a ver, como que no entendí quién es a quién debería de preocupar el tema de las primas, ¿al Necaxa o al América?
1: ¿Al América?
0: Sí. Pues eran los que no tenían a las primas.
1: en otro resultado, gran partido el sábado por la tarde en el Azteca. Gran partido, muy emocionante, muy dramático. Cruz Azul ganaba 2-0. Toluca le da vuelta y la máquina al 95 lo empata. Otra vez empañado el tema de un gran partido de fútbol por una declaración totalmente absurda y fuera de lugar de Antonio Mohamed al final del encuentro en contra de Katy Itzel García.
0: Sí, me parece que tienen que citar ya a Mohamed y tienen que citar. Mira, lleva 18.500 reproducciones mi comentario editorial de la semana pasada. No sé si sean muchos o sean pocos, pero para mí son muchos. De un tema que no es tan importante, que es el asunto del descenso, o el ascenso, como lo quieran llamar. Esto debería de ser causa realmente de que la gente se preocupara. La actitud misógina, absurda, ridícula, insultante de Antonio Mohamed no puede pasar desapercibida. A ver, háblenle al senador Castañeda, a ver si esto le importa. Esto le va a dar menos likes, ¿no? Pero que se meta en esto, que pida que la CONAPRED cite a Antonio Mohamed para que se disculpe públicamente de las actitudes misóginas que ha tenido. O sea, discriminar como lo hace no se puede dar ahora que está tan de moda el fútbol y que el interés nacional que tiene. ¡Órale, ahí está el tema!
2: No es la primera vez, ¿eh? Entonces yo creo que también ahí llama mucho más la atención en ese sentido que tendría que haber una respuesta.
1: Sí, a mí me gustaría que nada más Antonio Mohamed compareciera para que nos explicara qué es un árbitro normal. Porque él dice que si nos ha pitado un árbitro normal, el trámite del partido hubiera sido otro. ¿Cuál es el criterio de árbitro normal? Porque si se refiere a un término o un tema de género, pues los árbitros normales hombres la calabacean igual o igual, peor que Katitzel, ¿eh? En los partidos. Y en particular en este, en donde creo que Katitzel no tuvo una buena actuación, se equivocó para ambos lados. Porque es cierto, hay una expulsión que tendría que haberse dado en contra de Cruz Azul en la persona de Willardita, pero hay un penal en contra de Toluca en el minuto final del partido que no se marca. Es decir, se equivoca para los dos lados, pero el acoso que tiene Antonio Mohamed con esta árbitra, yo no sé de dónde viene, o cuál es la explicación, o cuál es la justificación.
0: ¿Sabes qué es lo peor de todo? Es que todo cae en la misma crítica del mismo tipo. Es que se equivocó el árbitro, carajos, ¿quién de nosotros no se equivoca en la vida, no?
2: Y es parte del juego.
0: Es un trabajo donde requieres tener peor que vista de gato, ¿no? O sea, de lince, no sé de qué felino, para... Hay jugadas que suceden de tal manera que tu posición no te permite apreciarlas plenamente. Con el nivel artístico de engaño que tienen los futbolistas en todo el mundo.
1: ¿Y de exageración?
0: Sí, o sea, se vuelve dramático. Se equivocó el árbitro. Pues sí, es un ser humano, ni modo.
2: Y el error es parte del juego, ¿no?
0: Pues además.
1: Pero además, esto de lo que acusa a Katitzel de no entender el juego, pues también aplica a los árbitros que Antonio Mohamed considera normales, ¿eh? Y te puedo dar nombres y apellidos.
0: ¿Antonio Mohamed será un técnico normal? ¿Será un hombre normal?
2: Buena pregunta.
0: Hasta mañana, chavos. Gracias. Buenas tardes.
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15: ¿Qué óboles? ¿Cómo están? ¿Cómo les va? ¿Cómo se portan? Bienvenidos este lunes, pues ya el último lunes de septiembre, mes de la patria, pues que ha estado movidito este mes patrio, siempre con las arengas, ¿verdad? El nacionalismo, el Yankees Go Home, el no al injerencismo, el México no se vende, México no se vende. Somos soberanos, ¿no es así, Julio Patán?
16: Sí, completamente soberanos, nos sentimos muy, muy, muy satisfechos con eso. Y ¿sabes qué? Sobre todo, con esta onda de celebrarlo con un informe cada semana, un informe de gobierno, yo creo que es justo lo que necesita nuestra patria, ¿no?
15: Claro.
16: El zócalo lleno.
15: Sí, y mucho informe también, ¿no? Ahí ya hicimos esto, ya logramos, ya hemos logrado tantas cosas que ya casi no les queda nada por hacer, ¿eh? Y van en el segundo año.
16: Sí, no, bueno, van volando. Es que dejó todo también hecho el licenciado López Obrador.
15: Sí, no dejó ningún lo que viene siendo pendiente, ¿no?
16: No, nada. Entonces ya, pues entrar después de eso es de lo más fácil. Está padrísima la cosa, ¿no? Sí, yo felicito a la presidenta por eso. Qué bueno que volvió a llenar el zócalo. Y además nadie vio acarreados ni nada, ¿eh?
15: No, nadie, ¿no? Y pues bueno, que también esta política de puertas abiertas para que siga informando, ¿no es así, Ángel Arellano?
17: Hola, ¿cómo estás, Juan Ignacio? ¿Cómo estás, Julio?
9: Oye, pues ahora que le dicen, qué feo de ser llegar al gobierno y ver que ya todo está resuelto, ¿no?
15: Ya todo hecho,
9: mi amor. ¿Y ahora qué hago?
15: Sí, ahora yo qué expectativa puedo tener, no, ¿en qué voy a innovar?
9: Sí, le buscas, esto ya está resuelto, sí. Aquello también. Oye, ya, no, ya.
15: Ya se acabó, sí. No, eso ya para qué le sigues, ya sí. Estuvo, ya, ya se aprobó.
9: Pues sí, y nada más te queda informar, así que...
15: Así es.
9: Pero aparte hay tanto que decir que no alcanza un día, sino que hay que hacerlo muchos, muchos días, muchas veces, repetir, llevar sí. La palabra a todo
15: sí,
9: el país.
15: Sí, porque aparte como ya no existe, digamos, pues manera de comunicarse con los ciudadanos.
9: No, tiene que...
15: Tienes que viajar, tienes
9: tiene que ir uno
15: puerta,
9: hasta allá
15: sí.
9: Y tocarles la puerta y decirles, oigan, va a venir la presidenta.
15: No, oigan, sí, van a venir. Ah, ¿cómo crees? Ah, pues vamos a ir allá.
9: Y espontáneamente salen hordas de ciudadanos.
15: Así es, a manifestarse y a gritar. Y bueno, como seguramente pasará el año que entra con los candidatos de Morena. Pero Julio Patán, ¿por qué no te arrancas con los avances?
16: Sí, porque no todo en esta vida son informes. Ya les decíamos, informe de gobierno número 756 de Claudia Sheinbaum. Ernesto Rufo, 2.500 kilómetros en coche, cortesía de la 4T. Oigan, bendiciones para Monterrey, candidata de Nexium por el lado de Morena, pero todavía no es candidata. Otro logro del estatismo obradorista, cerrada la planta de asfalto que presidió la presidenta hace una semana. Oye, pues sí, Juan, este informe de gobierno padrísimo. Hace como 3 días que no tenía informe de gobierno la presidenta. Yo creo que era bien necesario hacer esto.
15: Sí, le ha dado ansiedad, ¿no?
16: No, pues imagínate, o sea... ¿Qué hace si no, insisto, cuando ya el licenciado López Obrador ya resolvió todo, dejó el país como un reloj suizo, pues qué haces? Pues sí. Te vas al Zócalo a informar.
15: Sí, de verdad, y eso por voluntad, la verdad, porque podría también simple y sencillamente repetir las cosas que hizo López Obrador y ya.
16: Bueno, exactamente. Pero no, fíjate, él que es un hombre bueno, como todos sabemos, le deja a la gente que lo sucede este cierto margen de maniobra para que haga sus cositas también. Es muy agradecible eso, ¿no?
15: Sí, no, bueno, pues sin duda. Oye, ¿sabes qué? Lo único de lo del tren es que vas a tener que seguirlo pagando.
16: Ah, eso sí. Qué mal, ¿verdad?
15: Vas a tener que pagar unos miles y miles y miles de millones y todo eso para que esté la cosa funcionando, ¿no? Oye, igual sale ahí alguna avería que pudiésemos tener en el tren del transísmico, ¿no? Ahí te encargo, ¿no? Como cosa tuya. Igual y no
16: sí,
15: funciona
16: una
15: bien.
16: Sí, una cositita, ¿no?
15: Sí. Sí,
16: es, pero es fuera de tema. Eso todo perfecto, ¿eh?
15: Sí. Y fíjate, Julio,
16: lo que
15: hay...
16: Lo que decía yo la semana...
15: Sí, adelante.
16: Lo que te decía yo la semana pasada, ¿no? Te da el efecto Ackerman. O sea, tú oyes hablar a la presidenta y dices, ah, no, está todo increíble. Somos mega soberanos, o sea, es una cosa impresionante. La economía va súper bollante, la criminalidad a la baja. Yo no sé, Juan, en qué momento nos llegaron tantas bendiciones, de verdad, ¿eh?
15: Sí, bueno, pues por suerte, ¿no? La verdad es que México siempre ha sido un país muy agraciado, ¿no? Como dijeran, el de más arriba, o sea, por ahí, por Diosito, ¿no? Que siempre está viendo que nos vaya chido, ¿no?
16: Sí, exactamente, y nos está yendo increíble. De veras, mil gracias a la presidenta. Ve, por ejemplo, el IMSS, a mí ese me parece un ejemplo, digamos, particularmente llamativo, ¿no? O sea, tiene cositas, ¿no? Si un día agarra un ambulancero pedo y choca, sí. Pero fíjate, vas por un bebé y te llevas otro, ¿a poco no te parece una maravilla?
15: Bueno, pues siempre es buenísimo y depende pues por qué te lo cambiaron o si te llevas 2x1. Sí, pues ahí en el IMSS como que mucha oferta de todo, ¿no?
9: Ah, se cortó Julio, nos están diciendo.
15: Se cortó. Sí, y la carretera seguramente.
9: Sí, pues están hablando de este tema. Imagínate qué cosa que te lleves una bebé.
15: Que no pues, es la tuya.
9: O sea,
15: ¿no?
9: Y aparte yo imagino que pues ya te encariñas.
15: Bueno,
9: y empiezas a...
15: Sí, hay muchas, muchas, pues, hay películas, novelas hechas así de pues caray, que resulta que se los cambiaron en el hospital. Sí. Y tú crees que es tu hijo, ¿no? Y pues resulta que no, y lo puedes venir a descubrir 15 años después.
9: Sí, aquí por fortuna, digamos, dentro de la gravedad, es que sí los descubrieron rápido. Julio, ¿cómo ves este asunto?
16: No, estuvo bien, estuvieron rápidos. Además, seguro que activaron todos los protocolos y le dieron acompañamiento a la familia, no hay ningún problema. O sea, tú agarras y te llevas al Brian a tu casa, ¿no? Por decir, está bonito, ¿no? Le ves sus Brian, ojitos, te sonríe.
15: Te dice, papá. Ya sabes, te agarra
16: el dedo así, ¿no? Y luego resulta que el que te tocaba a ti no es el Brian, es el Kevin, ¿verdad? Y que tienen que hacer el intercambio.
15: La catafixia.
16: No pasa nada.
15: Mira, no pasa nada, de todas maneras te van a mentar la madre cuando tengan 12, 14 años.
16: Sí,
15: los vas a traer hasta la madre.
16: Te reclaman por la herencia,
15: tus fetas, ¿no?
16: ¿No?
15: Tu actitud, nunca me entiendes, ¿no? Por eso no te platico nada. Eso sí, pues eso sí, sea el Kevin o el Brian, te va a tocar.
16: Entonces, no hay ningún problema, es una de las muchas cosas, yo me imagino, que tenemos que celebrar con la presidenta de la República, ¿no?
15: Sí.
16: Que, insisto, pues, tuvo su 756 informe de gobierno ayer.
15: Muy aplaudido como el resto de los otros 755, ¿no?
16: A manos llenas y por puro espontáneo. Fíjate que le dieron una onda como... Ahorita, ¿cómo te diría yo? Como para que no se viera así tan homogénea la cosa de las banderitas de Morena y los chalecos y los frutsis, ¿no? Le trataron de dar una onda como más espontánea y fíjate que sí se les vació. Yo creo que van a tener que ajustar la logística, Juan, para el informe del domingo que viene. Supongo que habrá uno, ¿no?
15: Sí. Bueno, quizás lo posponen una semana más, no sabemos, ¿no? Igual tampoco tiene por qué ser
16: para semanal, cositas, ¿no?
15: Oye, pero lo que sí es que ya tenemos nombres, que van a estar circulando, digamos, de aquí por lo menos a un año, algunos de aquí a 7 años y algunos otros, pues más, para bien o para mal, ¿no? Entonces, sí. El charismo en pleno y en sus cúpulas se dio cita el día de hoy en el céntrico hotel de la Ciudad de México para anunciar sus dedazos, decisiones, corcholatazos o como ustedes gusten. Ya nombraron hoy entonces a Clara Luz Flores, que te acuerdas que estuvo en Nexium, una secta de esclavismo sexual y fanática religiosa, ¿no?
16: Sí, en fíjate que en Morena me da la impresión de que les gustan mucho las sectas.
15: Sí, no pues si son una grandota. Las sectas y las otras.
16: Sí. O sea, ellos mismos se
9: el redoble del chiste.
16: No, ya. Sí, perdón, es que es lunes.
15: Es lunes, oye, agarren la
9: pero
15: onda.
9: Pero hizo reír, que es lo peor, mano.
15: Sí. No, pero continúa con tu alocución, Julio, por favor.
16: Sí, pues no, o sea... Digamos, un día le prestan a Bellas Artes a una organización religiosa, también con algunos problemitillas por ahí de abusos sexuales de menores, ¿no? Unas cositas. Otro día se les cuelan un par de personas que estuvieron en Nexium. También te quiero recordar que Mario Delgado anduvo por ahí. Pero ya nos explicaron que no, que nada más iban a cursos, que no hay ningún problema. Pero mira, la tía Tatis, este es el tema... pues la Tatis Clutier, ¿se entiende? Aspiraba Juan a Nuevo León y parece que ya me la descabalgaron. Claro, hay una cosa muy importante. No es precandidata, es una coordinadora para la defensa de la Cuarta Transformación. A lo mejor nos dan una sorpresota y aparece Tatis.
15: No, ya, pero la verdad, ya la Tatis ya está
16: tú,
15: muy...
16: Creo que no.
15: Ah, está muy vista y la verdad dice mucha burrada. Lo que pasa es que tuvo su éxito ahí junto con López Obrador porque era como que la cara fifí de la campaña de primero los pobres y, o sea, realmente era una campaña con alto contenido clasista si le echas el ojo, ¿no? Entonces ahí andaba
16: la Tatis. No, absolutamente.
15: Y pues se defendía y estaba en los medios, resultó muy mediática, pero pues son de esas, fuegos de artificio, ¿no? Que su suceden mucho en la política, y pues pasa su tiempo y pues ya se perdió. Fue coordinadora de los migrantes, ¿no? Tatiana Cloutier. Tuvo puestos pues, de importancia con los migrantes, no hizo, pero verdaderamente nada en momentos de álgidos como la segunda presidencia de Trump, ¿no?
9: Sí, era del Instituto de Mexicanas y Mexicanos en el exterior,
15: que básicamente sí. Es el apoyo a los mexicanos en Estados Unidos. Uh-huh. Entonces, pues no se le vio, y yo creo que por ahí ya le dieron callo, pero está otra serie de elementos, se han ido avanzando. Hasta Clara Luz, también está Eugenio Gino Segura, que es candidato del, pues básicamente gente del Verde, del Partido Verde, allá en Quintana Roo, y que va a ser el gobernador, aparte de la inconmensurable tarea de coordinar la defensa de la soberanía y el bienestar allá en Quintana Roo, Julio. Está cañón.
16: Sí, sí, sí. Y ya definieron también Tlaxcala, en fin, que van rapidísimo.
15: Sí, en Nayarit está Jazmín Bugarín. Fíjate qué bonito suena, Jazmín Bugarín.
9: De Nayarit.
15: De Nayarit, del tío Gamboy. Bueno, no, ya sí, desayunamos para allá.
16: No son candidatos.
15: Julieta Ramírez, la Julietona, también en baja.
9: Sí, la que sí, se anunció y fue...
16: Qué bueno, porque hubo un momento en que estaba en duda, ¿no?
15: Sí.
9: Sí, sí, sí. Oye, Ana Lilia Rivera en Tlaxcala, Eli César Cervantes en San Luis Potosí, Clara Luz Flores León Clara Luz Flores en Nuevo León, Yasmín Bugarín ya lo hacían en Nayarit, falta Baja California Sur, Sonora y Chihuahua.
15: Esos que son interesantes los tres, la verdad. En Sonora hay competencia en general, ¿no? El alcalde panista, ya sabrán que... Tiene presencia, va para allá Luis Donaldo Colosio de MC, más lo que vaya por el Morena, y Chihuahua, pues
9: no,
15: es...
9: Chihuahua, no se
15: ya
9: diga.
15: Saben, el pleito Andrea de Chávez y las jirafas y todas esas cosas que había por allá. Pero bueno, pues, Julio, están acabando con la tarea más rápido de lo que se pensaba, ¿no?
16: Sí, van a toda velocidad. La verdad, sí sorprende, aunque sabíamos que iban a estar atascadones, sí sorprende que vayan a estas velocidades. No parece que eso les vaya a ahorrar broncas internas, también hay que decirlo, ¿verdad? Porque han tenido ya bastantitas, ¿eh? Y mira que apenas está empezando este proceso. Se están grillando, pero sabroso, sabroso. A mí lo que sí me sorprende, pero la neta no me sorprende, ¿no? Pero digamos me impresiona, es lo contrastantemente lenta que va toda la oposición, ¿no? Estos van como una aplanadora y del otro lado parece que no se han enterado que hay una elección.
15: Es que les vale madre, ¿no? Digamos, más prisa tienen ahí, digamos, MC en el caso de Nuevo León, ¿no? Pero pues digamos, como ellos tienen el gobierno, pues tienen un poco más de tiempo. Y pues el PAN y el PRI no han definido su alianza, ¿no? Que es supuestamente la alianza importante y la alianza ganadora, la que tendrían con Adrián de la Garza. Y sí, pues sí, la verdad que también, Julio, pues son los puestos, los cargos que interesan quién va a competir por Morena, ¿no? Aún pues, en estados o lugares donde no sea muy significativo lo que puedan hacer, como en Querétaro, ¿no?
16: Sí, pero... a ver, Juan, tendrían que hacer algo. Da la impresión, ahorita que dices Querétaro, que está en la oposición una onda como de, sí, a ver, vamos a ganar dos que tres, ya sabemos cuáles, ¿no? Más o menos nos va a ir bien, y lo demás, pues ya ni modo, ¿no? No hacen absolutamente nada, por pelearle, por morderle, digamos, unos votos a Morena, pues absolutamente nada.
15: Sí, bueno, sí, va a ser varios estados lo que vamos a ver ahí, pero, en fin, estaremos pendientes durante lo que resta del programa, si sale la designación, el nombramiento, el dedazo divino que caiga sobre Chihuahua, Sonora y Baja Sur.
9: Así es. Y llama la atención que si no son candidatos, ¿por qué hay tanto jaloneo y por qué hay tanto enojo si nada más es un puesto de coordinador?
15: De coordinador, sí.
16: Porque están cuidando la transformación, Arellano, no seas así, hombre.
9: Todo el mundo se pelea por salvaguardar la honra de la patria, la soberanía.
15: Claro.
9: Ya la candidatura, si viene, pues ya es lo de menos.
15: Pues se puede presumir que podría darse, sí, si se dan las condiciones.
9: Si defienden bien
15: el bienestar y la soberanía. Pero hablando de bienestar y soberanía, tenemos visita, Julio, aquí en la cabina, aprovechando tu ausencia, pues estos espacios se llenan, ¿eh? Te lo advierto.
9: El otro Julio.
15: Aquí ya hay otro Julio. Veníamos en el elevador. El elevator, ¿no? En inglés.
17: Muy bien pronunciado.
15: Entonces, Julio, pues tenemos a Julio César Ibarra con nosotros de Natural English. Cuéntanos, ¿de qué va la cosa con ustedes?
2: Claro que sí, mira, Juan, mira, nosotros manejamos un sistema distinto. Tú sabes que el inglés hoy en día es supremamente importante para un desarrollo personal, desarrollo profesional, para alguna titulación, inclusive de manera personal que quieras emprender un viaje que a lo mejor no te atreves a hacerlo porque no hablas inglés muy bien. Entonces, nosotros manejamos un sistema distinto, un sistema natural de aprendizaje. En Natural English les enseñamos el inglés como aprendimos el español, de una manera muy práctica, muy efectiva y sencilla. Primero con nosotros lo van a hablar, a razonar, a entender, a pensar en inglés. Ese es el reto. Lo que yo busco es que una persona que tenga un nivel cero, que lo ha intentado muchas veces, en 4 meses con nosotros ya puede entender una conversación en inglés, ver películas, y a esa velocidad ya sabe de qué se trata sin la necesidad de traducir. Ahora, a partir del 5º y 6º mes, ya que domina el pensamiento en inglés, metemos la gramática y a los 9 meses ya lo lee, lo escribe, lo habla fluidamente, y en 1 año nosotros les garantizamos por escrito que van a ser completamente bilingües y les doy 3 meses más para que se certifiquen a nivel internacional. Puede ser Cambridge o ITEP, y mínimo les garantizamos un nivel avanzado, mínimo.
15: Oye, no, pues está muy bien, ¿no? Y pero dime,
16: no, bueno,
15: tú, Julio, ¿qué te apuntas? ¿Are you ready o qué?
16: Sí, pues yo que sufrí tanto para aprender inglés,
15: sí,
16: no, dime, pues, por favor, cuéntame el misterio, ¿qué es lo que cambia con ustedes respecto a los demás? Pues
15: es que claro, digo,
16: que ya hablan de sí. Centro, son procesos muy, muy largos, ¿no?
15: Y sí se claro. Sufría. Sí. Mucho, pues también por la parte pedagógica, ciertamente,
2: es
15: ¿no?
2: Correcto.
15: La manera que nos los enseñaban de lápiz, pencil, gallina, pen, ¿no? Gallina, gen, ¿no? Esas cosas.
2: Por ahí va,
15: ¿no? Sí, lápiz, pencil, gallina, gen. Pluma pena, una madre ciega, ¿no?
9: Pues apúntate mejor.
15: Ya me voy a apuntar en Natural English. No, pero sí, esta parte que te impedía,
2: claro,
15: sentirte seguro en el idioma, que es toda esa relevancia, sobre todo cuando te toca viajar a algún lugar, claro, por lo que fuere, ¿no? Dijo, el idioma, ¿cómo se vuelve en una barrera importantísima, no?
2: Claro.
15: ¿Cómo ayudan ustedes a destrabar ese...?
2: Claro, mira, nosotros manejamos una parte pedagógica muy interesante. 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Mira, nosotros manejamos la programación neurolingüística dentro del sistema, que es algo que tenemos patentado, porque no todos aprendemos igual. Sabemos que hay personas que somos más visuales, otros más auditivos, otros kinestésicos. Yo les hago una evaluación para conocer realmente cómo mejor aprenden, y sobre eso manejamos en este caso la parte de sus clases, sus sesiones. Ahora, los grupos son reducidos, máximo va a haber 7 personas en sala, pero lo que yo te garantizo es que si tú eres el único que se conecta o que asiste al salón de clases contigo,
15: clase,
2: iniciamos. Ahora, el sistema es híbrido, lo puedes tomar en línea, presencial, combinarlo. Las clases en línea son con el profesor conectado en tiempo real. No son grabadas o derecho a una plataforma, sino que el profesor está contigo, te lleva de la mano, y lo más interesante es que manejamos una interacción completa. Lo que queremos es que en un inicio tú lo hables, pierdas el miedo, y que en tan solo 1 año ya seas completamente bilingüe. Así es que tenemos una promoción espectacular.
15: A ver, porque a ver, nada más ahí tienes que tomar el programa de 1 año.
2: Así es,
15: ok. No hay nada que 6 meses y 1 año.
2: Mira, me puedo adaptar. Si tú, un ejemplo, tú quieres y me dices, yo ya tengo un nivel de inglés y en 6...
15: Ah, bueno, depende de tu nivel.
2: Sí,
15: okay.
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16: Bueno, eso también es cierto.
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15: No, ya que regresen, pero la lana. Oye, gracias, Julio. Que te veo bien. Maestro Patá, pues
16: un abrazo.
15: Vamos a estar pendientes de los nombramientos del chairismo ilustrado. Y pues los iremos comentando. Tendremos a Carlos Matienzo, Ángel seguirá aquí con nosotros, Miri, a ver si trae sus ondas. Pero pues vamos a unos comerciales, ¿no?
16: Venga.

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18: Chavales, ¿cómo están? De regreso ya. Ya pasó la ausencia, ya pueden sentirse tranquilos, ya estamos aquí, Julio Patán y un servidor de regreso. Julio Patán, ¿qué te pareció esta decisión soberana, por supuesto, nadie va a cuestionarlo en ese sentido, de mandar a Rufo por carretera del Estado de México a Ensenada?
19: Pues muy bien, mira, yo creo que lo hicieron como una muestra más del humanismo mexicano.
18: Lo que te iba a decir, es decir, eso se puede inscribir en la corriente humanista.
19: Sí, yo creo que sí. O sea, dijeron, no, pues que el señor vaya disfrutando el paisaje, que se eche 2.500 kilómetros para reflexionar.
18: Que conozca México, ¿no?
19: Claro, hombre. Son gente muy buena en la Cuarta Transformación. No, digo, ya hablando en serio, es una... Pues, no sé si llamarlo un detalle, digamos, que nos debería tener a todos muy preocupados, Juan. Es un acto cruel. La verdad, es un acto inhumano. No había ninguna necesidad, ni siquiera de dinero, para demandar a un hombre de 74 años a su casa en un viaje de 2.500 kilómetros.
18: Lo metieron a la mala a la cárcel varias semanas, ¿no?
19: Lo metieron a la cárcel cuando el juez, imagínate, jueces del bienestar, y aún así lo mandan a arresto domiciliario, y se la cobran mandándolo en coche. O sea, me parece alarmante, de verdad, Juan. O sea, me parece una muestra de verdad de un gandallismo, de una, pues, de una inhumanidad, la verdad. Terrible. No hay ninguna necesidad de hacer.

0: va a seguir su juicio, su proceso judicial, pues en arresto domiciliario, y que es mucho más, sin duda alguna, mucho más benigno, ¿no?
1: Sí,
0: Que
1: claro.
0: estar ahí, y bueno, pues también para poder atender pues los motivos de salud que pudiera tener ya, o que se le fuesen a manifestar también en la cárcel, que también era un problema, ¿no? Si
1: Pues claro.
0: realmente tuviese un problema de salud grave, pues el problema es para el gobierno que lo tiene ahí.
1: Pues sí, pero parece que este gobierno no entiende así las cosas, ¿no? Las explicaciones de por qué decidieron mandarlo así, pues sinceramente estarás de acuerdo, Juan, son, pues no son explicaciones, o sea, no aclaran nada. Mal, fatal, pésimo. Todas las suspicacias que teníamos mucho sobre ese caso, pues yo creo que aquí se acaban de agravar, ¿no?
0: Bueno, pues sí, o de confirmar, ¿no? Que dices, bueno, pues sí, sí fueron, O'Hays con Rufo, ¿no? Se pasaron de lanzas, lo metieron a la mano a la cárcel, lo llevaron al Moloya, le cargaron la mano aquí, las investigaciones pues están chafonas, ¿no? Y ya, pues se entendía que de cual fuera como fuera, independientemente de las impresiones que tuviera cada uno, pues la verdad que iba a tener que seguir un proceso, judicial, ¿no? Y pues
1: Pues
0: como
1: sí.
0: se decía, bueno, pues que lo siga, sí, si tiene una acusación grave, que lo siga, pero pues como le corresponde a él, ¿no? Que no es un hombre ya de edad avanzada, y bueno, incluso por su comportamiento ante la autoridad, la buena disposición que tuvo él de ir a hablar con ellos, nunca se fugó, nunca nada, ¿no?
1: Exactamente. Es insisto, desde todo punto de vista, muy preocupante. Y más, Juan, en el contraste, como hemos mencionado mil veces, pero hay que decirlo otra vez, pues con el trato que se le da a personas que tienen, digamos, indicios en su contra mucho más graves, pero que son de la cuarta transformación y por lo tanto no les pasa nada, ¿no?
0: Sí, pues bueno, Rochamoya da un, pues, no sé, porque no es arresto domiciliario, está escondido, ¿no?
1: No,
0: O ni
1: está
0: siquiera
1: tranquilo,
0: escondido,
1: se
0: debe
1: puede ir a la
0: estar
1: carne asada si quiere.
0: exactamente sin bronca, ¿no?
1: Bueno, no sé si sin bronca, porque luego tiene a los mañosos
0: Sí,
1: por ahí circulando, pero esa es otra cosa.
0: no es buena idea que ande saliendo a pasear, digamos, ¿no?
1: Exactamente, pero por lo que respecta a la cuarta transformación de la vida pública, lejos de tener un problema, un señor con una solicitud de extradición por vínculos con el crimen organizado, está a gusto en Sinaloa, protegido por todo el aparato chairo, desde la presidenta hasta el último de los diputados. Esa es la verdad, ¿eh?
0: Sí, sí,
1: Entonces,
0: sí, sí.
1: pues, no estaría preocupado si no fuera parte del morenismo, que no lo soy, efectivamente, ¿no?
0: Oye.
1: No es bueno no ser 4T en estos tiempos, Juan.
0: Bueno, para algunos, ¿no? Yo siempre me siento muy satisfecho desde el otro lado, pero tenemos la ley y el orden con el general Matienzo.
1: Uy, en la unidad tengo 38 bajos.
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0: Carlos Matienzo, ¿cómo te va?
3: Hola, hola, ¿cómo están?
0: Bien, gracias. ¿Qué te trae por aquí? Cuéntanos.
3: Oigan, pues no habíamos tenido oportunidad de platicar cómo le fue a México en la Asamblea General de las Naciones Unidas. Si es que se puede analizar mucho, porque pues más bien brillamos por nuestra ausencia, ¿no?
0: Sí, claro, bueno, pues una estrategia deliberada, ¿no? De decir, no, pues mejor no aparecer, mejor no estar. No entiendo para qué, la verdad es que es una buena. Lo habíamos comentado Julio y yo la semana pasada en algún día. Pues es una buena plataforma para los presidentes, para las presidentas, ir y dar su discurso, etcétera. Pues es, finalmente no es tan funcional. No es la última chela de la Azteca, la ONU, no lo es, no resuelve casi nada, no, pero es lo único que tenemos todos los países del orbe para medianamente ponernos de acuerdo. Entonces, faltar, pues va sobre tu costo. O sea, no es que la gente, los otros países hayan dicho, oye, qué mal que no vino México, cómo me hubiera gustado escuchar su posición. Pues no, ¿verdad? Eso no va a suceder, pero sí. Digamos, tu falta de presencia, pues es algo que de alguna manera se puede reflejar.
3: Sí, así es. A ver, no es, mira, la ONU hay dos formas de verla, ¿no? Si la ves como institución, pues sin duda es muy limitada, porque está diseñada para ser limitada. No es un gobierno mundial. Pero si la ves como espacio, es muy

0: Importante es la mesa al final del día o el teatro donde la diplomacia se desarrolla a su más alto nivel. Y suceden dos cosas en la Asamblea General. Por supuesto, una es el discurso entre tus pares, el discurso que si no va el primer mandatario, aunque lo hagan los cancilleres o los representantes de los presidentes, pues la verdad pierde mucho peso. Y el segundo es la serie de actividades que se realizan alrededor de la Asamblea General. Hay mesas de trabajo, hay foros y sobre todo muchas reuniones bilaterales que aprovechan pues básicamente que todos están ahí para avanzar agendas y posicionarse en ciertas agendas. En el caso de México, pues fuimos ausentes porque la presidenta no fue y eso de entrada ya marca pues una diferencia sustancial contra otros países. Ya no es lo mismo, ¿no? Cualquiera se quiere sentar. Luego tenemos un canciller, pues dentro de lo que cabe, novato, que no necesariamente tiene cultivadas ciertas relaciones, que apenas lo está haciendo. Y entonces terminó pues en algunas reuniones, unas muy poco relevantes, aunque le duela a cierto sector de la comentocracia mexicana, como fue la mesa de la diversidad sexual, pues que será muy interesante para ciertos sectores progresistas, pero francamente en un mundo donde estamos decidiendo si nos vamos a morir por la inteligencia artificial o por los bombazos en Irán o en Ucrania, pues no es una agenda prioritaria. Hubo algunas reuniones muy interesantes que le dieran prioridad a la reunión con Rusia. Eso, pues más que positivo, es bastante preocupante. Y finalmente, pues está dos momentos importantes del canciller. Uno, su discurso, que parecía que era un discurso para Morena, ¿no? O sea, otra vez ir a hablar de casi casi de sembrando vida. Pero, por otro lado, la entrevista que dio en el Foreign Council, que en el Council of Foreign Affairs, donde dio una declaración que a mí me parece muy importante y que a lo mejor podemos discutir por ahí. Cuando le preguntan de la estrategia de Canadá, que han hablado en Canadá de crear una alianza entre potencias medias contra Donald Trump, su respuesta muy puntual es: México no se considera una potencia media porque no ve el mundo en términos de poder. Un discurso muy liberal, tradicional del servicio exterior mexicano, pero que simple y sencillamente ya no corresponde, y menos con los momentos actuales donde lo que está reviviendo es el realismo y las relaciones de poder.
1: Julio.
2: Absolutamente, y a ver si estás de acuerdo, en contraste, digamos, con esta tibieza a escala internacional de la participación mexicana, a ver si coincides, volvió a México muy agresivo contra las críticas, ¿no? Había tenido un tono algo más mesurado hasta ahora. Yo lo vi al canciller muy recalcitrante en su oficialismo y muy recalcitrante en sus respuestas. Tampoco es una buena señal, ¿no?
0: Sí, a ver, por un lado creo que le molestó mucho y causó revuelo el tuit de Enrique Krause, donde lo criticó por haber estado en esa mesa que encabeza México de la diversidad sexual, que, bueno, hay quien dice, pues, era una mesa que le tocaba presidir a México y fue antes del discurso de Trump, entonces no había oportunidad de hablar nada más. No, pero sí hay una decisión política ahí. México decidió encabezar esa mesa. A eso le está poniendo énfasis en su trabajo diplomático. Y, francamente, en un país que está siendo amenazado por la potencia de seguridad y justicia más grande del mundo, que tiene migrantes siendo perseguidos con nacionales en Estados Unidos y donde se cometen crímenes de lesa humanidad todos los días, pues sí es bastante criticable que esas sean las agendas que eligen. Creo que esa parte le dolió un poco al canciller, que a lo mejor es una agenda que a él sí le da prioridad. Por otro lado, creo que hay una tradición en el servicio exterior mexicano y en las relaciones diplomáticas de México justamente de eso, de no asumirnos en términos de poder y de intereses nacionales. Y creo que él se fue por el camino fácil de tomar ese rumbo y México es el bueno de los actores internacionales en un mundo donde no solo está muy convulso, sino que México ocupa un lugar central en ese momento. Y hay dos formas de abordarlo. La que hicieron ellos, que es tratar de hacerse tontos y estar ausentes, o México estar en la cabeza de las discusiones. México tendría que estar encabezando la discusión del crimen organizado transnacional y de decir, a lo mejor ese discurso que le gusta tanto a la 4T de las armas, de la responsabilidad de los otros países, ir a decir, abran la chequera para ayudarnos a combatir este mal, hablar de inteligencia artificial, de cómo el crimen organizado también está amenazando la ciberdefensa, la ciberseguridad. todas esas discusiones donde México, la verdad, se queda muy, muy corto. Y creo que el canciller, en parte por inexperiencia, en parte por comodidad y en parte porque lo abandonó la presidenta, esa es la realidad, lo aventó para allá, pues pasó de noche básicamente la participación de México en la asamblea.
1: Sí, es, digamos, uno, pues la presencia del canciller Velasco, que, digamos, a mí me parece un funcionario probo, pues, que tiene capacidad, que tiene talento, me parece bien que sea una figura propia, pues, de la 4T, un cuadro de ellos, ¿no? Yo, lo personal, no tengo problemas de ellos, pero sí, ha sido evidente que le falta empaque, ¿no? Le falta empaque desde, bueno, oye, ya te podrías haber cambiado los lentes, ¿no? Ir ahí con alguien de imagen que te diga algo que te veas menos niño, ¿no? Porque estás en el lugar de los tiburones, ¿no? Entonces, simplemente, porque parecer cuenta, y cuenta mucho en muchos lugares, ¿no? Y si hablamos de la diplomacia, pues más. Y la otra es esta falta de control sobre lo que era fácil de evitar, que era decir, de un inicio, a nosotros nos toca hablar hasta el viernes. Aquí el orden fue así, así, así, asado, no tiene nada que ver, ni nada es la Cámara de Diputados para subir y debatirle a quién sabe quién. Creo que eso también les falló bastante, ¿no?
0: Sí, y no corregir, porque bueno, ya habían estado las críticas de la tibieza, y entonces incluso la gente que lo defendía en México, después de esa pequeña polémica que se hizo sobre su participación en la mesa que encabezó México, venía todavía la oportunidad del viernes de dar su discurso, podía corregir su discurso, darle una respuesta a lo que dijo Donald Trump, podía agregar el tema de los migrantes, por ejemplo, con mucho mayor énfasis, podía hablar de otras cosas, y no lo hizo. O sea, fue un discurso, una oportunidad desperdiciada, un discurso bastante malo que no le habló ni a México ni al mundo. Y luego la respuesta que da a esta pregunta concreta de qué opina de esta propuesta de Canadá, de que las potencias medias, donde básicamente pues colocan a México como una potencia media, que lo es en términos de PIB, hasta en términos de ejército, ¿no? O sea, no somos un país cualquiera. Y da esta respuesta pues bastante simplona de no, nosotros no vemos el mundo en poder, cuando a lo mejor pudo dar una respuesta más realista, porque ojo, yo creo que la respuesta correcta sí es decirle a Canadá, nosotros no nos vamos a asomar un frente anti-Trump, porque tú, Canadá, en su momento cuando estábamos renegociando el Tratado de Libre Comercio nos dejaste solos, pero México ha encontrado su camino con Estados Unidos y va a seguir su propio camino. Pero hacer menos a México, volverlo a hacer chiquito y decir, pues no, nosotros no nos metemos en broncas y creemos que el mundo debe ser pacífico. Es un discurso obradorista, pero francamente, pues bastante ya viejo y ya nada actualizado de la diplomacia mexicana. Solo hace que México deje de importar en el ámbito internacional cuando tiene enormes posibilidades de tener voz, porque son grandes los problemas que enfrenta México, está en la discusión pública internacional, y entonces tendríamos una oportunidad de asumir ese liderazgo en los temas que nos importan, armas.
1: Además refleja, perdón, Carlos, también bastante ignorancia, ¿no? El asunto de ser potencia media es aunque tú lo comentaste, no te lo dicen por tus armas o por cuántas bombas tengas, ¿no? Es porque reconocen el tamaño de tu país, de su economía, de su dimensión, de su capacidad de influencia en el mundo. Por eso eres una potencia media, junto con Canadá.
0: Totalmente.
1: Y sale el otro a decir, no, nosotros no somos potencia, nosotros no somos unos enanos, nosotros somos los ratoncitos verdes y no nos gusta ganar. Pues oye, ¿qué te pasa?
0: Exactamente. Y justamente la discusión del mundo ya se movió ahí. O sea, hoy la discusión de las relaciones internacionales es que ese mundo liberal de multilateralismo donde podíamos resolver las cosas con diálogo y más bien las reglas eran lo que importaban y no el poder, eso ya murió, está más muerto que nunca porque volvieron las guerras, porque unos días antes Donald Trump dijo, el que gana se lleva las ganancias, hablando de Venezuela, haciendo una reivindicación de poder, pues México tiene que tener un posicionamiento en ese nuevo mundo. No quiero decir que tenemos que imitar a Donald Trump o a otros que abusan de ese poder, pero México tiene que salir a decir, tenemos con qué defendernos, estos son nuestros intereses, y nuestros intereses pueden ser cosas tan positivas como los migrantes. No es un tema de armas, de dinero, es decir, oigan, México tiene un interés nacional que es su diáspora en Estados Unidos, y no vamos a permitir que sigan viviendo con indignidad y que se les persiga como se les está persiguiendo. Bueno, quien no muestra poder no tiene capacidad para defender sus intereses y a sus personas.
2: Julio. Absolutamente. Y de añadiría lo siguiente, ¿no? A los optimistas que pensaban que en ese sexenio, a diferencia del de López Obrador, íbamos a tener una proyección internacional más poderosa como la habíamos tenido anteriormente y tal, pues no da la impresión, ¿no?
1: No, pues con los cacahuates.
0: Sí, no, absolutamente. Creo que es una especie de priismo cultural el que vive en Morena en ese sentido, de mejor nosotros encerraditos aquí, muy parecido, ¿no?, a la Guerra Fría, nos hacemos tontos en el exterior para que no nos se metan con nuestras tonterías autoritarias en el interior, aunque ojo, ese era un discurso priista, pero en los hechos eran bien activos, sobre todo en América Latina. Claro que se andaban metiendo en Nicaragua, se andaban metiendo en Cuba, y eso le daba poder a México para negociar con Estados Unidos, porque estaba en tantas agendas en América Latina en algún punto que Estados Unidos nos veía como bisagra. Hoy México tendría que estar metido en la discusión de Cuba, por ejemplo, y lo hace desde un punto de vista tradicional de no vamos a permitir que la soberanía en Cuba, cuando a lo mejor México tendría que ser el punto de interacción con Estados Unidos. Para eso también sirve ejercer el poder y para eso sirve la diplomacia, para perseguir tus propias agendas a través de otras mesas donde a lo mejor sí tienes más capacidad que aquellas donde son problemáticas, como es seguridad.
1: Carlos Matienzo, muchísimas gracias. Muy interesante. Nos escuchamos la semana que entra, ¿te parece?
0: A ver qué pasa esta semana. Un abrazo. Buena semana a todos.
1: Julio Patán, pues, fíjate que está aquí Ángel, nos va a dar, pues bueno, qué viene en la semana.
3: Hola, ¿cómo están? Oye, pues ya, ¿qué viene en la semana y en las próximas horas? De hecho, hoy en este lunes mucho movimiento en Morena. Se espera la designación de quien, pues, será para efectos prácticos candidato de Baja California Sur. Compiten Milena Quiroga, Manuel Cota, Cristian Agúndez y Saúl González para Baja California Sur. En el caso de Sonora, Lorena Valle, Célida López, María Dolores del Río Sánchez y Javier Lamarque. Y en Chihuahua es donde está rudo el asunto, ha estado muy peleado Andrea Chávez, Cruz Pérez Cuellar, Martín Chaparro Payán y Luis Carlos Arrieta. Así que hoy mismo serían ya definidos los nombres de ellos que estarán representando a la 4T en las próximas elecciones. En esta semana también habrá, pues como todos los años, la marcha del 2 de octubre, que suele ser muy combativa, muy violenta en ocasiones. Y estaremos pendientes aquí, por supuesto, en el Heraldo con todo nuestro equipo
1: de reporteros.
3: Exactamente, estará sí. La marcha del 2 de octubre, el viernes y el domingo, elecciones en Brasil. Los favoritos, el actual presidente Luis Ignacio Lula da Silva y el senador Flavio Bolsonaro, que es hijo del expresidente Jair Bolsonaro, son los favoritos. Hay unos 6-7 candidatos por ahí, pero la verdad es que está entre Lula.
2: No, es entre ellos dos.
3: Ellos dos prácticamente. Los sondeos dan una leve ventaja a Lula, 40% y 36% de Bolsonaro, que es pues muy poco realmente.
1: Es muy poco. Sí, quién sabe.
2: No, y ha ido cerrando además la brecha, Bolsonaro, entonces cuidado.
3: Sí, estar atentos el próximo domingo.
1: Sí, va a ser interesante ahí también porque pues en términos de izquierda, pues quedan Lula y México, ¿no?
2: A ver si no nos quedamos ahora así solitos, pues sí, jóvenes. No,
1: pues eso podría pasar, ¿eh?
2: Es una posibilidad real.
3: Es una razón más para defender la soberanía.
1: Así es, no podemos permitir la injerencia, ni crean que eso va a facilitar el camino, ¿no? Ya basta. Pero bueno, pues Julio Patán, no nos queda otra más que ver hoy el Monday Night con las Águilas de Filadelfia contra los Osos de Chicago.
2: Pues sí, supongo que habrá que resignarse, ¿verdad?
1: Habrá que resignarse, sí. Oye, ayer a propósito de Brasil, un juegazo en Río de los Vaqueros de Dallas y los Ravens que se ganó en el último segundo. Estuvo bastante, bastante bueno. Nosotros, pues ya nos vamos a tener que ir. Estaba llegando esto. ¿Quieres agregar algo más, como decía don Jacobo Zabludovsky?
4: ¿Quiere agregar algo más?
2: Yo nada más. Sí, yo nada más celebrar que la planta de asfalto que presumió tanto la presidenta, ya merito vuelva a arrancar porque la presumió la semana pasada y ahorita ya está cerrada otra vez, ya andan comprando asfalto. La curva de aprendizaje de la 4T con el rollo paraestatal, ¿verdad?
1: Sí, pero es enorme. ¿cómo dicen? Que si administraran el desierto estarían importando arena al año, ¿no?
2: No, es una catástrofe total. Lo usó la presidenta de ejemplo de cómo el Estado, ya sabes que ahora están con este rollo, ¿no?
1: Sí,
2: el Estado sí tiene que ser emprendedor y no sé qué. Bueno, pues
1: vámonos, Julio, nos escuchamos mañana.
2: Venga.

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7: Durante años, los tratamientos contra el Alzheimer se enfocaron principalmente en controlar los síntomas. Ahora, existen medicamentos que buscan modificar el avance de la enfermedad. Se trata de donanemab y lecanemab, dos terapias dirigidas contra la proteína beta amiloide. Los estudios han encontrado que pueden retrasar el deterioro cognitivo y funcional, principalmente cuando se administran en etapas tempranas. Eso sí, no detienen completamente la enfermedad y requieren seguimiento médico debido a posibles efectos secundarios.
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buenas tardes de día lunes, acabándose el mes, lunes 28 de septiembre del 2026. Andamos aquí como todos los días, ya lo saben, entre las 18 y 20 horas en la hora del centro. Heraldo Radio, el referente en la Ciudad de México, 98.5 de FM, en diferentes estaciones del país y en el portal, ¿no? Nos están viendo en el portal, otra vez, porque así ya saben, ¿no? Anda de contentillo aquí el señor, a veces bien, a veces no viene, que si tengo, que si tu mamá también, que bueno, sale. ¿Cómo está, señor? ¿Bien? Qué bueno. Bueno, aquí andamos agradeciéndole que nos acompañe. Le saludo al servidor Javier Solórzano. Bueno, diferentes cosas han pasado que creo que merecen la atención. La primera, en términos de lo que está sucediendo, es que tiene que Morena ya sigue dando a conocer a los que le faltan, a sus corcholatas, las va destapando en diferentes estados. Le confieso que, bueno, ya tuvo un acuerdo ahí con El Verde, en Nayarit. Todo el mundo pensaba que iba a ser otra persona, pero también fue una mujer. La otra persona también era mujer. Ahorita le digo cómo se llama y todo eso. Pero lo que le quiero decir es que le confieso que me llamó la atención el caso de Nuevo León, con el nombramiento de Clara Luz Flores. Le confieso que... Le voy a decir por qué. Porque, digamos, es un personaje que... perdió buena parte del vuelo que traía cuando se empezaron a saber cosas en las que ella estaba metida, en términos particularmente de una secta o algo parecido, y además de eso, porque pues ahí empezó a verse que había trata de personas, y dijo una cosa y luego dijo otra cosa, y se ve que ya la perdonaron, ¿no? Pues ya está, yo no sé qué tanto tenga peso en el Estado. Ya se vio que Tatiana Cloutier no le gustó ni tantito. Le preguntaron una y otra vez, y decía Tatiana Cloutier: bueno, yo estoy con el proyecto de la Cuarta Transformación y la Presidenta de la República. Oiga, pero usted va a acompañar a Clara Luz. Dice: yo estoy con la Presidenta. Oiga, no más, no le sacaron lo que querían que le sacaran. Va a ser controvertido, es controvertido. Yo no sé qué criterio habrán utilizado. También está fuera Waldo, para afuera, ¿no? Allá como presumíamos que podía pasar con todo el gran avance que había tenido. Pero se veía venir. Ahora, sí le debo decir que me sorprende un poco que haya sido el personaje que acaban de designar. Falta ahora, pues, otro que va a ser también controvertido, que no creo que vaya... Quien pierda no creo que vaya a quedarse muy satisfecho, y me refiero al caso de Chihuahua. Porque ahí está una...